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vamos en contra de la corriente. ¿Y qué? No, a ver, vamos en contra de la corriente no por llevar la corriente, porque por así decirlo, sino porque vamos en contra de la generalidad. Por lo general, todo el mundo se angustia cuando las cosas no van del todo bien, cuando a veces se juntan todos los problemas. No sé si a vos te pasa. A mí me pasa. Problemas con el matrimonio, con los hijos, con la salud, con el trabajo. Con el trabajo no. A ver, hago un paréntesis. Con el trabajo no. Soy feliz estando en este micrófono, soy feliz dando la palabra, soy feliz haciendo lo que me gusta y encima me pagan por ello. ¿Qué más se le puede pedir a la vida? Pero a veces se juntan una serie de inconvenientes, ¿no? Y quiero remontarme a Habacuc. Vamos a ir a Habacuc. ¿Qué te parece? ¿Lo leíste en algún momento y por ahí se te pasó? Bueno, te recuerdo. Habacuc 3. Habacuc 3, 17. Dice así. Aunque la higuera no dé renuevos, ni haya frutos en las vides, aunque falle la cosecha del olivo y los campos no produzcan alimentos, aunque en el aprisco no haya ovejas, ni ganado alguno en los establos, y en el 18 remata Habacuc, aún así yo me regocijaré en el Señor, me alegraré en Dios, mi libertador. Y después en el 19 es donde va ahí toda la promesa. El Señor omnipotente es mi fuerza. Da a mis pies la ligereza de una gacela y me hace caminar por las alturas. ¿Qué podemos hacer cuando parece que todo en la vida nos va mal? Que si tenemos varios problemas todos al mismo tiempo, como la situación mencionada ahí en Habacuc. Quizás a vos te está pasando esos problemas en varias áreas, ¿no? Los hijos, el matrimonio, las finanzas, la salud, los vecinos, la mente, las emociones. Bueno, si es así, te aseguro que estás necesitando ser alentado. Dios nos promete ser su fortaleza. Él es el Dios de nuestra salvación. Eso significa que nos libera y nos provee un camino de salida de los problemas en los cuales nos encontramos. Es importante mantenernos gozosos incluso en los tiempos de problemas, porque el gozo del Señor es nuestra fortaleza. La depresión, el desánimo, la desesperación solo nos debilitan. Pero ser positivos y buscar algo acerca de lo cual nos podamos regocijar agrega energía a nuestra vida. Aún si vos no podés encontrar algo en lo cual regocijarte, podés regocijarse en la relación con el Señor. Él es nuestro gozo, no de nuestras circunstancias. Y además pensaba que no solamente nos tenemos que regocijar en la presencia del Señor, sino tener fe en Él, que es todopoderoso. Si Él nos promete que somos sus hijos, que Él nos cuida, ¿cómo poder dudar? Entonces, si permitimos que el desánimo o los problemas nos empiecen a hacer dudar, es ahí cuando el enemigo utiliza esos problemas para alejarnos del Señor. Entonces, hagamos lo contrario, regocijémonos en Él, alegrémonos, escuchemos alabanzas que son las que alimentan nuestro corazón de paz y nos

nos va recordando las promesas del Señor. Así que seguramente vas a tener algo para entristecerte, pero no te olvides que el Señor siempre está ahí a tu lado, siempre, siempre. Cerremos nuestros oídos a la voz del enemigo que nos dice: ¿dónde está tu Dios ahora que tenés problema? Como le dijo a Job, o como utilizó a su señora para decirle: maldice a tu Dios y muérete. No escuchemos esa voz es la que nos desanima. Escuchemos la voz del Señor que nos dice: yo siempre voy a estar ahí, siempre, siempre. Y es la voz del Señor. ¿Cómo no creer en ese Dios todopoderoso que es el que nos alimenta a diario? ¿Cómo no voy a creer? Es la voz de Funky en la próxima música. Ahí vamos.

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1: 21 con 22 minutitos, estamos entrando en calor con esa cumbia consciente y además con Iván Dos Filos, que nos traía el ritmo de Seba. Muy bien, estamos abrigándote no solamente el alma, sino también el cuerpito, eso de estar moviéndonos un chiqui, ¿no? Le agradezco muy especialmente a la gente que se está poniendo en contacto. Muchísimas gracias a los pastores Roberto y Lucía, que nos escuchan a través de la 93.5 en San Lorenzo. Un abrazo gigante, ellos siempre tan cálidos, están del otro lado, me mandan la fotito. Va, en realidad es un video, pero no puedo entrar porque si no va a salir al aire. Bueno, y por acá tengo otro mensajito que dice: buenas noches, quiero participar del sorteo, soy de Hernandaria, soy Rosana, nos encanta escuchar la Radio Encuentro, están en Ciudad del Este, mi vida, pero ¿cómo vas a hacer para venir a retirar tu regalo? Va a ser un tanto difícil, vamos a ver con la gente de producción a ver si nos ayuda con eso. Nos manda el número de cédula y no te olvides de mandar tu mensajito a través del 0982-70000, 0982-70000, con tus datos completitos, nombre. Nombre completo, número de cédula, desde dónde nos escuchás, y te podés llevar alguno de los bolsos que tenemos con productos de Hildebrand. ¡Qué lindos! Yo quiero también, voy a decirle a la gente de marketing, yo también tengo una niña en el fondo de mi corazón y a veces sale muy a menudo. Bueno, gracias realmente por escribirnos y por ser tan cálidos. Nosotros hacemos esto con muchísimo cariño. Nos vamos a Jerusalén Paradise, que nos trae Como una flor. Vamos.

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1: Vamos a ver cómo estamos con la temperatura en la nochecita de hoy. En Asunción y alrededores tenemos 17 grados, la humedad es alta del 86%, vientos en superficie en dirección suroeste, está cambiando el viento, la dirección del viento a 8 kilómetros en la hora. Para mañana sábado vamos a tener calorcito, 29 grados de máxima, 14 de mínima, con el cielo parcialmente nublado. El domingo más calor, 34 grados de máxima, 22 de mínima, el cielo parcialmente nublado. El lunes solcito a pleno, ni una nubecita, es lo que nos dice la Dirección de Meteorología, y 34 grados también, 18 de mínima. El martes va a bajar la temperatura a 19 grados con el cielo cubierto, aunque no tendremos lluvia, la mínima de 12 grados. El miércoles sí vamos a tener algunas precipitaciones, 13 de mínima, perdón, de máxima, de 19 y de 34 baja a 13 de máxima, 11 de mínima. El jueves un chiqui más arriba, 17 grados de máxima, 10 de mínima, con precipitaciones ya. Y el viernes ya tendremos solcito a pleno nuevamente, con 22 grados de máxima y 10 de mínima. Ciudad del Este, 18 grados a esta hora, la humedad del 94%, viento suroeste a 6 kilómetros en la hora. Para mañana sábado tendrán 29 grados, el cielo parcialmente nublado. Domingo 32 grados, lunes 33, martes 32. Pero el miércoles baja a 22 grados de máxima, 14 de mínima. El cielo parcialmente nublado, el jueves tendrán lluvia, el cielo cubierto, 16 grados de máxima y 12 de mínima, y el viernes ya sube un chique la temperatura, 21 grados de máxima y 11 de mínima. Pedro Juan Caballero, 22 grados la actual, la humedad del 79%, viento suroeste a 13 kilómetros en la hora. Para mañana sábado se espera calor, sí señor, 32 grados en Pedro Juan, el cielo totalmente despejado. Domingo 33 grados, lunes 34 grados, martes 33 grados, con el cielo totalmente despejado. Pero el miércoles viene el cielo cubierto, 21 grados de máxima, de 33 a 21, y 11 grados de mínima. El jueves empiezan las lluvias y baja mucho la temperatura en Pedro Juan, atención, el jueves, 9 grados de mínima y 14 de máxima, y el viernes sube la temperatura otra vez, 23 grados de máxima, 9 de mínima, con el cielo totalmente despejado. Muy loco el tiempo, muy loco, muy loco, muy loco, pero atención porque estos cambios, como siempre lo digo, hay que cuidarse, tomar vitaminas, abrigarse, aunque esté el pronóstico que va a ser calor, llévate un abriguito por si, es preferible llevar el abriguito en la mano y no tener después un montón de gripe y esas cosas. El equipaje nos trae la voz de Lily Goodman.

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Bueno, yo también estoy loca por el Señor, porque cada vez que más pienso en Él, cada vez que más lo conozco, cada vez que buceo más en la palabra, voy descubriendo los tesoros que Él quiere darme. La palabra de Dios contiene increíbles tesoros escondidos, poderosos secretos que dan vida y que Dios quiere revelarnos. Lucas 12:2 confirma que todo lo que está escondido va a llegar a conocerse. ¿Y cómo sucede esto? Bueno, estos tesoros son revelados a los que meditan, reflexionan, estudian, piensan, practican mentalmente y declaran la palabra de Dios. El Señor revela sus secretos a los que estudian diligentemente y meditan su palabra. No seas la clase de persona que siempre quiere vivir a costa de la revelación de otro. A veces pensamos, bueno, el pastor me va a decir qué es lo que tengo que hacer, dónde tengo que ir. Es como que estamos buscando la dirección de alguien. Y en realidad el único que nos puede dar una orientación concreta es el Señor, porque Él es el Todopoderoso, el que sabe todo. Nosotros somos falibles como personas. Así que estudiemos la palabra, permitamos que sea el Espíritu Santo quien bendiga nuestra vida con la verdad. Amemos la palabra de Dios y démosle un lugar prioritario en nuestra vida. Y de esa forma vamos a ir con poder, con sabiduría por sobre todo. A nosotros tenemos una inteligencia, pero es una inteligencia material, humana, no es la sabiduría del Señor. Por eso le tenemos que pedir que a través del Espíritu Santo Él nos hable, para que nos oriente, para que sea nuestro faro, para que sea nuestra guía. Meditar en la palabra de Dios es una de las cosas más importantes que tenemos que aprender a hacer. Mientras andamos por la vida, pidámosle al Espíritu Santo que nos recuerde ciertas escrituras, ¿no? Para poder meditar en ellas. Te vas a asombrar del poder que se desprende en nuestra vida a partir de esa práctica. Cuando más medites en la palabra de Dios, más listo vas a estar para tomar esa energía que necesitamos en los tiempos difíciles. Recordá lo que dice Josué 1:8. Te lo voy a leer, espérame que lo busque, porque yo estoy con la Biblia, obviamente que es lo que me dirige. ¿Vos pensás que yo hablo? No, Él habla a través de mi voz. Vamos a ver qué dice Josué. Josué 1:8. Recita siempre el libro de la ley. ¿Cuál es el libro de la ley? La Biblia. Recita siempre el libro de la ley y medita en él de día y de noche. Cumple con cuidado todo lo que en él está escrito. Así, ahí está la promesa, así prosperarás y tendrás éxito. No te dice que hagas todo a tu manera. Esa es una canción que alguien la escribió pensando o creyendo que nosotros somos más sabios que el Señor. A mi manera, no. Cuando hacemos las cosas a nuestra manera, metemos la pata. Eso es indudable, y te lo digo por experiencia. Cuando dejamos que sea el Señor quien dirija nuestra vida, es otra historia. Nos vamos a la música de Melvin Ayala, El amor que tú me das.

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Espera el tiempo de Dios. En la voz de Isaac Valdés y la voz esa grave con tanta fuerza es de Gadiel Espinosa. Qué maravilla, ¿no? Escuchar esas canciones que nos hacen ver que tenemos que esperar el tiempo de Dios. Y a propósito de eso es la reflexión de hoy. Cuando estamos pasando un invierno personal, no sé si a vos te pasa, no es el invierno meteorológico, el del clima, no, el invierno personal, donde hay frío, donde hay incertidumbre, queremos saltarnos el proceso, ¿no? Queremos que el dolor dure menos, que la incertidumbre se resuelva antes, que los resultados lleguen sin haber terminado de sembrar. Y en esa prisa nos perdemos lo único que el invierno nos quiere dar. ¿Qué es la raíz? Los árboles que sobreviven a las tormentas más grandes no son los más altos. Son los que durante el invierno crecieron hacia adentro, los que hundieron las raíces tan profundo que cuando llegó el viento no hubo nada para tumbar. Tu invierno y el mío no es un error en el calendario. Es la estación que el Señor nos está preparando para sostener todo lo que viene. Dios no se equivoca de estación, sabe exactamente cuándo tiene que llegar la primavera. Y sabe que si llega antes, no vamos a estar listos para recibirlo. Así que dejemos de pedirle al invierno que se apresure, que se vaya, que se acabe. No. Úsalo. Te lo digo y me lo digo. Porque la primavera siempre llega. Pero solo florecen los que supieron esperar. Nos vamos a la música de Mi quebranto se volvió adoración. Qué hermosa canción. Vamos.

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Gracias infinitas por haber estado del otro lado, por ser parte de este desafío que es estar cada noche a través de RCC y el holding de medios que nuclea un montón de emisoras, y que yo agradezco infinitamente llegar a esos corazones. En realidad llego al intelecto, el corazón se lo dejo al Señor, porque Él sabe manejarlo mejor que yo. Así que, ay, pero perdón, tengo que decir quiénes son los ganadores, las ganadoras de los bolsos de Hildebrand, gentileza de la empresa que hace posible que te demos estos regalitos. En realidad, bueno, una de ellas es de Ciudad del Este, según lo que me dice por acá la gente de marketing. Voy a leerte, buenas noches, quiero participar del sorteo. No, de Hernán Darias, soy Rosana. A ver, nos encanta escuchar la radio Encuentro. Número de cédula, terminación 510. Mi vida. Bueno, vamos a ver si la gente de marketing puede hacer en la entrega. Ahí está Hernán Darias. Y después, ella es una de las ganadoras. Entonces, Rosana, terminación 510 de Hernán Darias. Y la otra es, déjame ver, buenas noches, quiero participar del sorteo del programa Línea Directa que dirige Nora del Barco, la que se escucha por internet. ¡Ay, mi vida! Soy Cintia Petrona Castro Escurra. Mi número de cédula, terminación es 610, y soy de San Lorenzo. Ah, mi vida, bueno. Ambas son las ganadoras de los bolsos de Hildebrand. La gente de marketing va a ponerse en contacto con ustedes a través del WhatsApp y les va a decir de qué manera y qué día tienen que pasar a retirar los bolsos. Como te digo, Rosana en Hernán Darias, seguramente la gente de producción va a ver de qué manera hacerte llegar el bolso. Y Cintia, sí, tenés que pasar directamente por Lambaré, ellos te van a poner en contacto, te van a dar la ubicación exacta para que puedas retirar. ¿Está bien? Bueno, estuvimos trabajando para vos, el señor Juan Cruz, el presidente del Holding de Medios, el señor Pedro Segovia, el director ejecutivo, el señor Sergio Sepol, coordinador de radio, el señor Julio Fleitas y la señora Juana Duarte, los periodistas acreditados, y el señor Dani Arce, nuestro operador en cabina central. Mi nombre es Nora del Barco y volvemos mañana, puntualmente a las 9 de la madrugada, a las 9 de la mañana hasta el mediodía, para hacerte compañía a través de Línea Directa y el holding, obviamente. Nos despide Tito Morales, que nos dice, él sigue siendo Dios. Que Dios te bendiga. Hasta mañana. Él sigue siendo el

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1: Hola, hola, ¿qué tal, amigos? Un saludo cariñosísimo, cariñosísimo, cariñosísimo. Yo soy Norma Pinzón, dándoles la más cordial bienvenida a nuestro programa de hoy. Gracias a todos ustedes por cumplir esta cita, por sintonizarnos, escucharnos, ya sea a través de radios afiliadas a MFM en toda América Latina, llegando a España, o quizás nos escuchas a través de la internet o a través de las aplicaciones que puedes tener en tu teléfono, en tu computadora o en tu tableta. O quizás ya lo tienes. Gracias de corazón. Todo está listo para comenzar nuestro programa de hoy. Un tiempo hermoso de quietud, de reflexión, de ministración. ¿Lista la música? ¿Reflexiones? Ustedes que se encuentran allí, está su servidora y la dulce presencia de nuestro Señor Jesús, a quien le pedimos tome el control de este espacio para que nos hable de esa manera única y especial como solo Él lo sabe hacer. Y vamos a comenzar con Banda Horizonte y este tema que dice, nos levantaremos. Comenzamos ya nuestro programa de hoy. Bienvenidos.

Levantaremos Banda Horizonte compartiendo con nosotros aquí en Pildoritas y Reflexiones. Su piloto ha hablado. Dice Isaías 26:4, confíen en el Señor para siempre, porque el Señor es una roca eterna. Mi vuelo a Houston fue demorado debido a las tormentas. Aterrizamos en el momento justo en el que el último vuelo a San Antonio estaba programado para salir, cuenta Max Lucado. Mientras nos dirigíamos a la puerta, estaba revisando mi reloj, pensando en hoteles, preparándome para llamar y contarle a Dinalyn acerca de mi demora, quejándome por mi mala suerte. Entonces, en los altavoces se escuchó una promesa. Este es el piloto. Sé que muchos de ustedes tienen conexiones, relájense. Van a llegar a tiempo a ellas. Estamos deteniendo sus aviones, tenemos un lugar para ustedes. Bueno, pensé, no lo habría dicho si no fuera real. Así que decidí confiar en su promesa. Me relajé, esperé mi turno para bajar del avión y puse mi mirada en la sala de abordar. Marché por los pasillos con confianza. ¿No me había dado el piloto una promesa? Otras personas en el aeropuerto no fueron tan afortunadas. Estaban en pánico. Los viajeros estaban agitados, pálidos y preocupados. Qué mal que su piloto no les había hablado, o posiblemente lo hizo y ellos no lo escucharon. El piloto ha hablado. ¿Lo escuchaste? ¿No? ¿En serio no lo escuchaste? Permite que sus promesas se establezcan sobre ti como la calidez de un día de verano, cuando todos y todo a nuestro alrededor nos dicen que entremos en pánico. Escojamos el camino de la paz. En este mundo de promesas rotas, hazte un favor, tómate de las promesas de Dios, porque Él no miente y todas sus promesas son sí y amén. Tu piloto ha hablado hace muchos años y nos dejó un libro de instrucción de vuelo para nuestro viaje de vida, que es su palabra. Confía, descansa y manos a la obra, hacer lo que tenemos que hacer, pero sabiendo que tenemos el mejor de los pilotos, que Él nos llevará siempre, como digo, a puerto seguro. Pildoritas y reflexiones. Y vamos con este tema que dice, creo en ti. Encuentro vida compartiendo con nosotros.

Encuentro vida, creo en ti. Pildoritas y reflexiones. No que nos sintamos bien, dice esta reflexión. Romanos 5:3-4 dice, también nos gloriamos en las tribulaciones, sabiendo que produce paciencia, y la paciencia prueba, y la prueba esperanza. Daniel iba en su motocicleta cuando un auto lo embistió y lo arrojó hacia el tráfico que venía en dirección contraria. Dos semanas después, cuando se despertó, estaba hecho polvo. Una lesión en la columna vertebral lo había dejado parapléjico. Oró por sanidad, pero nunca ocurrió. Cree que Dios, en su compasión, le ha enseñado que el propósito de esta vida es ser conformados a la imagen de Cristo. Lamentablemente, eso no ocurre cuando todo es color de rosa, sino cuando la vida es dura. Cuando somos obligados a depender de Dios en oración para simplemente llegar al final del día. El apóstol Pablo explicó dos beneficios de estar bien con Dios: preservar y regocijarse en el sufrimiento. No es un llamado a soportar el sufrimiento estoicamente o disfrutar del dolor. Es una invitación a confiar firmemente en Dios. El sufrimiento sumado a Cristo desarrolla paciencia, y la paciencia prueba, y la prueba esperanza. Todo surge de creer que Dios no nos abandonará, sino que cumplirá y caminará con nosotros a través del fuego y en el futuro. Dios calma nuestro dolor y nos ayuda a crecer en él. No consideremos las aflicciones un castigo, sino su manera de fortalecer nuestro carácter y experimentar su amor derramado en nuestros corazones. Señor, que encuentre gozo y esperanza en ti, no que nos sintamos bien. Y vamos con Comunidad Music y esto que dice, mira a Dios lo que dicen de ti.

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Hermoso nombre, Artur Calasanz y Aline Barros compartiendo con nosotros aquí en Pildoritas y Reflexiones. Si estás llegando a nuestro programa, te damos la más cordial bienvenida. Gracias por ser parte de esta gran familia, por escucharnos a través de radios afiliadas a MFM en toda América Latina, llegando a España, o gracias por escucharnos a través de la internet, o quizás a través de las aplicaciones que puedes descargar o ya tienes en tu celular, en tu tableta, en tu computadora. Y muchísimas gracias a ustedes que se han tomado el tiempo de reportar sintonía, de escribirme, de dejarme saber dónde están, hace cuánto me escuchan, a través de quién me escuchan y lo que ha hecho Papá Dios en sus vidas. Saben que lo pueden hacer a través del Facebook oficial del programa, a través de mi canal de YouTube, de Norma Pinzón, a través de Instagram, búscame como Norma Pinzón o Pildoritas y Reflexiones, y por allí reporta sintonía. Perfecto como Jesús se llama esta reflexión. Sed pues vosotros perfectos como vuestro Padre que está en los cielos es perfecto. Mateo 5:48. Perfeccionismo es una de las palabras más aterradoras que conozco, escribe Kathleen Norris, reflexionando en el contraste entre el perfeccionismo actual y la perfección que se

emotiva historia que se narra en Mateo 19, donde un hombre le pregunta a Jesús qué podía hacer para tener la vida eterna. Jesús le respondió: guarda los mandamientos. El hombre pensó que los había cumplido todos, pero aún así sabía que le faltaba algo. ¿Qué más me falta?, preguntó. Entonces Jesús señaló que la riqueza del hombre era lo que trababa su corazón, y que si quería ser perfecto o pleno, debía estar dispuesto a soltar a aquello a lo que estaba aferrado. Escuchemos hoy la invitación de Jesús a entregar todo a Él y hallar libertad en la plenitud que solo Él hace posible. Dios, ayúdame a entregarte todo el control y a vivir en la libertad que ofreces. Perfecto como Jesús. Sed pues vosotros perfectos como vuestro Padre que está en los cielos es perfecto. Mateo 5:48. Y vamos con este lindo tema de un corazón que nos dice: Jesucristo basta, porque es todo lo que nuestro corazón necesita, nuestra vida necesita. En Él estamos completos.

Jesucristo, basta un corazón compartiendo con nosotros aquí en Pildoritas y Reflexiones. Un nuevo comienzo. Dice 2 Corintios 5:17, si alguno está en Cristo, nueva criatura es. Las cosas viejas pasaron, he aquí, todas son hechas nuevas. El año nuevo chino está llegando al calendario lunar. Generalmente entre finales de enero y mediados de febrero, las reuniones familiares incluyen algunas tradiciones muy significativas: comprar y donar ropa nueva, limpiar a fondo la casa y saldar deudas. ¿Nos recuerdan? Que dejamos el pasado atrás y comenzamos el nuevo año con borrón y cuenta nueva. Estas tradiciones también me recuerdan nuestra nueva vida en Cristo. Independientemente de lo que hayamos sido o hecho, podemos dejar todo atrás, dejar de revolver el pasado y de sentirnos culpables, sabiendo que estamos completamente perdonados por la muerte de Jesús en la cruz. Y podemos comenzar de nuevo, descansando en la obra del Espíritu Santo para que nos transforme diariamente y seamos más semejantes a Cristo. Por eso Pablo le recuerda a los creyentes: las cosas viejas pasaron, he aquí todas son hechas nuevas. Y nosotros también podemos decirlo porque Dios nos reconcilió consigo por Cristo y ya no considera nuestros pecados en nuestra contra. Tal vez otros no quieran olvidar nuestro pasado, pero a los ojos de Dios ya no somos condenados. Pablo lo señala: si Dios es por nosotros, ¿quién contra nosotros? Disfrutemos el nuevo comienzo que tenemos. Dios, gracias por darme una nueva vida en Cristo. Un nuevo comienzo. Y vamos con Hilson y ese tema que dice: Mi Roca.

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La noche parece larga, pero amanecerá, y en ese nuevo día cambiará tu historia. Historia que salvará

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Muy buenas tardes, familia querida de Vivencias, bienvenidos. Bueno, hoy es viernes y estamos dando inicio a nuestro capítulo número 5. Tenemos 2 horas por delante para compartir juntos palabras de ánimo, de aliento y de esperanza, como siempre, como es costumbre acá en la tarde. Si llegaste hasta esta frecuencia del holding de medios RCC hoy, ¿verdad? No es casualidad. Quiero que sepas que llegaste a un oasis, un lugar que Dios preparó para regular nuestro corazón, para traer paz al espíritu, equilibrio, las emociones y sabiduría de lo alto de nuestra vida diaria, ¿no? Bueno, nuestro texto base hoy, Isaías 26:3, dice: tú guardarás en completa paz a aquel cuyo pensamiento en ti persevera, porque en ti ha confiado. Esa es la promesa para esta tarde. Si tu mente y tu corazón se conectan con Dios, viene esa paz que regula todo, la paz que no entiende de crisis, ¿no? Porque la paz interior, la paz que nos da el Señor Jesucristo, se desentiende de la crisis. La crisis está, pero nosotros estamos fortalecidos en aquel que prometió siempre su compañía. Así es que ponete cómodo como puedas. Ahí tenés el receptor. Seguramente nos estás escuchando desde algún punto de la República del Paraguay o del mundo, ¿verdad? Y entonces aprovechamos también para que tu familia, la que te rodea, por ahí esté en sintonía de alguna u otra manera también en estas 2 horas que nos toca vivir ahora. Bienvenidos a Vivencias. Iniciamos.

Siempre tenemos como prioridad comunicar un mensaje que tenemos desde las Sagradas Escrituras. Y acá en Mateo 9:9 dice: pasando Jesús de allí, vio a un hombre llamado Mateo que estaba sentado al banco de los tributos públicos. Era un funcionario público, ¿verdad? Y le dijo: sígueme. Y se levantó y le siguió, ¿verdad? La Biblia es un libro que llama. Una permanente invitación es la Biblia. Desde el jardín del Edén, cuando Adán y Eva se escondieron del Padre y el Señor llamó a Adán, ¿dónde están? Hasta el último libro de la Biblia, que termina diciendo: y el Espíritu y la esposa dicen, ven. La Biblia también presenta la respuesta a las personas a la invitación divina. Muchos aceptaron, otros rechazaron. No sé en qué grupo se encuentra usted. Hubo un tercer grupo que postergó la decisión. Ellos, sin querer, pasaron a formar parte del primer grupo, porque el que dice voy a esperar está rechazando. Si yo me voy a usted y le digo, este es un obsequio para usted, y usted dice, no, voy a esperar para recibirlo, ahora no le puedo recibir. Bueno, está rechazando. El no decidir es rechazar. El propio Jesús lo dijo: el que no es conmigo es contra mí, y el que conmigo no recoge, entonces desparrama. Y el texto que yo les compartí presenta el llamado a Mateo. Este hombre fue uno de los que se levantó y siguió a Jesús sin vacilar. Aceptar la invitación de Jesús era cambiar completamente de rumbo de su vida. Él tenía una vida cómoda, dinero, empleo y buena posición social. Es verdad que el pueblo lo despreciaba por ser un funcionario público, ¿verdad? Pero eso no le afectaba mucho. Al fin de cuentas, tenía todo lo que el dinero es capaz de proporcionar. Usted y yo vemos hoy en nuestra sociedad gente que está en las cuestiones públicas, que no sé cómo, pero tienen todo, ¿no? Tienen todo. Todo lo que el dinero puede proporcionar. Pero son tan pobres que solamente tienen dinero, digamos, ¿no? En el caso de Mateo no era feliz. Tener no es ser. Puedes tener abundancia de cosas, pero no ser un hombre o una mujer feliz. Pero Jesús llegó a Mateo y se presentó. Le presentó la invitación: sígueme. Y Mateo no dudó. Se levantó, dejó todo y siguió al maestro.

¿por qué tanta prisa? Pudiera haberle dicho, bueno, voy a organizar todo esto y ya en su momento te seguiré. Y la prisa fue porque Jesús pasaba, así es como afirma el texto. Jesús siempre pasa. En realidad, todo pasa en la vida y las oportunidades también. Son pasajeras. Si no tomas la oportunidad hoy, a lo mejor en las próximas horas y mucho menos mañana, ya no es posible, ¿verdad? Porque se van de repente las oportunidades. Raramente vuelven las oportunidades. Bueno, Jesús se iba pasando y le presentó la invitación. Lo llamó, pero se iba. Le dijo, ven, sígueme, no se quedó. Continuaba su camino. Y Mateo no lo pensó dos veces, se levantó y lo siguió. ¿Hace cuánto tiempo que Jesús te llama y vos estás postergando la decisión de seguirlo? Eso solamente vos podés saber. ¿Cuántas veces más crees que el Señor te va a esperar? Recuerda que Jesús pasa. Y aunque Él te espera, la vida no lo hará, se irá inexorablemente. Nadie puede atajar los años que va cumpliendo. Acaba la primavera y después que llega el otoño. Bueno, estamos hablando en algunas latitudes, ¿verdad? O sea, acá podríamos decir, acaba la primavera y llega el verano. Después llegará el invierno, ¿eh? Solo que tratándose de las estaciones del año, tú sabes que la primera va a regresar. Las estaciones vuelven. Pero con el corazón humano no sucede lo mismo. Cuando se endurece para siempre. Por eso, hoy decide hacer lo que hizo Mateo, recuerda. Pasando Jesús, de allí vio a un hombre llamado Mateo. ¿Cuál es tu nombre? Bueno, entonces hoy te llama a vos. Mateo estaba sentado en el banco de los tributos públicos y le dijo, sígueme. Y se levantó y le siguió. La pregunta es, ¿qué harás tú con Jesús? Seguirle quiere decir en principio aceptarlo como Salvador y hacer de él tu Señor y comenzar a cambiar el rumbo. Si estás yendo por buen camino, bueno, ajustar lo que hay que ajustar, pero seguirle a Él y darle a Él el primer lugar en tu vida. Esa es la sugerencia de mi parte, pero es el mandato de la Biblia.

Como siempre, vamos a fijarnos en nuestra página digital para ver las noticias puestas ahí por nuestro departamento prensa. Empresarios, especialistas e ingenieros coincidieron ante el presidente Santiago Peña este jueves en que Paraguay necesita una nueva arquitectura institucional para el sector eléctrico, con un organismo regulador, un ministerio de minas y energías y reglas claras que permitan acelerar las inversiones. Advirtieron que el país debe actuar con urgencia ante la creciente demanda. Durante el encuentro fueron presentados dos proyectos de ley impulsados por el gobierno que serán analizados por los distintos sectores como parte de un proceso de construcción de consensos sobre el futuro del sistema eléctrico paraguayo. Esta es una noticia que está en la página digital www.rcc.com.py. Paraguay está entonces quedando sin energía para su propio crecimiento. Eso es lo que se ve, y entonces necesitamos ordenar la casa y de forma urgente, según la noticia, ¿verdad? ¿Por qué una nueva arquitectura institucional? Bueno, hoy todo el sistema eléctrico depende casi de la ANDE, ¿no? Y la ANDE genera, transporta, vende, cobra. Es juez y parte. Lo que piden es crear, como tienen otros países, un Ministerio de Minas y Energía que sea el que piensa la política a 10, 20 años, ¿verdad? Porque hoy acá no la tenemos. Entonces, un ente regulador que sea independiente, que controle precios, calidad y que sea árbitro entre la ANDE, empresas privadas y no

0: No por falta de agua en Itaipú, sino porque no tenemos cables y sus estaciones suficientes para traer esa energía, por ejemplo, y distribuirla como corresponde. Así es que es importante esto. El presidente dijo que no quiere imponer, quiere buscar consenso, pero por eso ahora se abre el debate con empresarios y con técnicos también. Bueno, mi querida familia, miren esta noticia de tapa. Ayer los que más saben de energía le dijeron al presidente Peña: presidente, tenemos que ordenar el tema eléctrico de manera urgente. Seguimos.
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Estoy pensando conversar conmigo mismo mientras lo hago. Bueno, amplifico esto con los amigos oyentes porque están en la sintonía y acá hay un micrófono que copia todo lo que uno piensa, ¿verdad? Y me pregunto si alguna vez yo he hecho el bien a los demás. Y sin embargo, el bien que yo he hecho a alguien, muchas veces esas personas lo olvidaron. Se olvidaron. En Egipto, José, según leemos en la Biblia, es un personaje muy conocido, acusado injustamente y encarcelado. Había ayudado a un alto funcionario en la prisión. Esperaba que aquel hombre, bien posicionado, lo sacara del calabozo. El jefe de los coperos no se acordó de José, sino que le olvidó. Esto está en Génesis 40, 23. Solo 2 años más tarde, habló al faraón del joven hebreo. Y Salomón nos dice, una pequeña ciudad y pocos hombres en ella, y viene contra ella un gran rey y la asedia, y se halla en ella un hombre pobre, sabio, el cual libra a la ciudad con su sabiduría, y nadie se acordaba de aquel hombre pobre. Mardoqueo, otro personaje,

0: había advertido al rey de un golpe tramado por dos de sus oficiales. Más tarde el rey preguntó qué honra o qué distinción se hizo a Mardoqueo por esto, porque en su momento me advirtió del peligro. Y respondieron los servidores del rey, sus oficiales, nada se ha hecho con él. Entonces el rey decidió honrarlo. Bueno, ¿a dónde apunto? Como cristianos, estos ejemplos nos animan. Todo lo bueno que hacemos lo ve ¿quién? Dios. Aunque nuestros semejantes no siempre nos agradezcan. Por eso es el dicho, haz el bien sin importar a quién. Porque Dios ve todo. Pensemos sobre todo en el Señor Jesucristo, que se humilló como un pobre y con su muerte en la cruz salvó a todos los que creen en Él, los que hoy creen en Él. La salvación está y se aplica a los que creen en Él. Muy bien. Entonces, ¿estamos entre los que piensan en Él y le honran cada día? ¿Queremos recordarle participando en las reuniones, compañía con los demás, ser parte de la iglesia local, donde crees que es tu lugar, tu barrio? No se olviden que el Señor siempre nos ha invitado a formar parte de la comunidad de iglesia, ahí donde se reúnen los creyentes, donde los creyentes en Cristo tienen afinidad, ahí donde se estudia la Biblia, donde se escucha un mensaje, donde se predica. Ese no es un lugar para algunitos nomás, para gente débil nomás, mucho menos para las señoras nomás, ¿no? Es un lugar para todos. Pero el camino para entrar a esa realidad, a ese amor y a esa cultura maravillosa de saber que Dios habita entre su pueblo, es conocer a Jesucristo como Salvador. Y mucha gente se resiste. Escuchó ya que Jesús ha hecho grandes cosas para que hoy tenga vida y también para que tenga la posibilidad de eternidad. Y algunos no hacen nada. Otros, desde luego, a tiempo han ido a Cristo y hoy viven una vida con Él. Y entonces, una vez más, siempre está puesta delante de nosotros el bien y el mal, la vida y la muerte. Entonces se entiende dónde está el bien, ¿verdad? Y se comprende dónde está la vida, ¿verdad? Y así también se comprenderá hacia dónde está la muerte. Es para pensar.
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Fielmente puestas donde corresponde, las noticias en Página Digital Leo fomentan la lectoescritura en el contexto de la Expo Rodeo. En el marco de la Expo Rodeo Trébol, la Secretaría de Educación de la Gobernación de Boquerón lleva adelante un concurso de lectura con la participación de estudiantes de 14 colegios de la zona. Busca asentar las bases para el posterior o la posterior publicación de un libro. Esta otra información también la voy a compartir. Dice Asunción, 500 años, plantean recuperar el centro histórico para atraer inversiones, vivienda y empleo. Vamos a ampliar esta noticia, que es muy importante. El presidente Santiago Peña y la primera dama Leticia Ocampos dieron apertura oficial este jueves al Foro Internacional Asunción 500 años, con una visión que apunta a transformar la capital mediante inversión pública y privada, recuperación urbana, ¿se entiende? Y una agenda que trascienda al actual gobierno, que esto quede para este gobierno y para los que vienen, ¿no? El encuentro reunió a representantes del sector público y privado, la academia, organismos internacionales, o sea que hay un grupo multidisciplinario estudiando el tema, trabajando el tema para hacerlo realidad, viable y lo más pronto que se pueda, de hecho, ¿verdad? Día del Niño, instan al uso responsable de la tecnología. Ante la llegada del Día del Niño, no estamos hablando del fenómeno El Niño, no hay que confundir, el Día del Niño y de la Niña, la licenciada Liz Aguiar, jefa del área de psicología del Hospital de Especialidades Quirúrgicas de IPS, recomienda a las familias fortalecer el tiempo compartido, la actividad física y los vínculos cara a cara, e insta al uso responsable de la tecnología. Todas estas noticias en Página Digital de la www.rcc.com.py. Y a propósito del fenómeno El Niño, enseguidita vamos a referir al respecto. Seguimos.

Hablar del fenómeno del niño no es nada agradable y estoy seguro que hay mucha gente que pierde un poco la paciencia cuando referimos de estos temas porque desde luego nosotros siempre queremos que nuestro ambiente esté tranquilo, ¿verdad? Y que no seamos invadidos por ningún tipo de fenómenos naturales. Lo cierto es que tenemos que ver y ser previsores, por eso es que traemos la información y nos referimos un poco a este tema. El Ministerio de Agricultura y Ganadería y la Dirección de Meteorología están previendo el inicio entre junio y, en agosto diríamos, ¿no? Primero en principio era un poco prever entre junio y agosto y ahora es como hablar de entre agosto y diciembre de este año 2026, tocando un poquito el año 2027 también, porque hay un 90% es muy alto de probabilidad de que llegue este fenómeno y se espera que sea de intensidad moderada a fuerte. Ahora estamos por llegar a la primavera y también el verano, incluso se habla que podría ser uno de los más fuertes jamás registrados. Dios quiera que no, ¿verdad? Pero cuando todo está calmo, pues decimos, bueno, eso es una macana, quién sabe, y generalmente no le prestamos mucha atención, pero no está pasando así con las autoridades. Lo que puede suceder es que tengamos lluvia por encima de lo normal en gran parte del territorio. Importante informarse, ¿verdad? ¿Hay riesgo de inundaciones? Sí, hay riesgo de inundaciones, crecidas de ríos y desbordes. El río Paraguay podría alcanzar 9 metros, por ejemplo. Nivel similar al año 1983, cuando el agua llegó hasta, ¿se acuerdan? La calle Colón en Asunción. Podría, no estamos diciendo que va a ocurrir, ¿verdad? Más de 100.000 familias podrían ser afectadas, principalmente en los bañados norte y sur de Asunción. Zonas de mayor riesgo. Otras zonas de riesgo son Misiones, Ñembucú y Itapúa, ¿verdad? Más Paraguarica, Zapaca, Aguazú, Alto Paraná. También zonas ribereñas y sectores bajos, esos que son más bajos aquí en la capital. En el campo, el exceso de humedad afecta siembra, floración y maduración, baja el rendimiento. Pueden haber más enfermedades, ¿verdad? Ahí está, los fungicidas, las plagas. Todo esto pues comienza a desordenarse un poco. En la ganadería, estrés, enfermedades, por ahí. Quién sabe, Dios quiera que no ocurra. Nosotros estamos mencionando de lo que pudiera ser lo peor, ¿verdad? Pero también, por otro lado, tenemos la esperanza de que no suceda nada o que por lo menos no se afecte negativamente a todo. Este fenómeno del niño tiene dos caras. También puede traer sequías. Pero al parecer que esta parte de la sequía no será la experiencia nuestra en esta ocasión. Más bien son muchas aguas, ¿verdad? Y el gobierno entonces activó el Consejo Ejecutivo de Emergencia Nacional por la directiva del presidente Santiago Peña. Entonces, hay muchas cosas que se pueden decir al respecto, ¿no? Hay tantas cosas que pueden suceder que no quisiéramos, pero que están ahí siempre amenazantes, ¿verdad? El temor real de una crecida histórica del río Paraguay y lluvias intensas, más tormentas, ya son suficientes motivos para estar siempre mirando en temas que hacen la previsión. Entonces, ¿qué es lo que podemos decir con respecto a esto? Las alertas de las lluvias, de la crecida, de los vientos fuertes. Bueno, es bueno prevenir. Es bueno limpiar los cauces, como se hace. Es bueno ayudar al prójimo, ¿verdad? Pero hoy Dios nos recuerda algo. Él tiene el control aún del clima. Siempre venimos hablando de esto. Y sí, no podemos dejar de citar Mateo 8, 23 al 27. Los discípulos estaban en la barca y se levantó una gran tempestad, ¿verdad? No sé, no había meteorología. Ellos no se habían fijado en la meteorología porque en ese momento esas cosas no existían, ¿verdad? Pero se levanta una gran tempestad del agua, entraba en la barca. Amenazas reales, ¿verdad? Y tuvieron miedo, desde luego. Despertaron a Jesús y le dijeron, Señor, sálvanos porque perecemos. ¿Y qué hizo Jesús? Se levantó, reprendió a los vientos y al mar y se hizo grande bonanza. ¿Le podemos pedir a Jesús que reprenda todo este fenómeno al niño y que las circunstancias no sean tan graves como las que por lo general se sabe que pudiera ser, ¿no?
Así que confiado siempre en nuestro Padre Celestial, sin entrar en pánico, en temor, pero preparándonos siempre, ¿no? Ustedes saben que la gente que es previsora puede evitar mucha situación difícil en su vida y en la de su familia siempre y cuando esté atento a las cosas. Porque ser previsor y escapar de las amenazas reales a tiempo no es cobardía. Al contrario, es símbolo de sabiduría, de atención y de confianza en nuestro Padre y Creador. Seguimos.

Meteorología nos dice que la jornada de hoy, viernes 14, se ha centralizado por un ambiente fresco, así es como es la característica, fresco a cálido, con temperaturas máximas que están oscilando entre 19 y 29 grados centígrados en gran parte del territorio nacional. Continúa predominando el cielo mayormente nublado y vientos del sureste. Mañana es sábado, fin de semana. Se prevé un amanecer fresco y tardes cálidas en el sur, centro y este del país. Mientras que hacia el norte predominaría un ambiente caluroso. Para el domingo 16 se espera un aumento de las temperaturas con un ambiente caluroso en gran parte del territorio nacional y máximas que oscilarían entre 31 y 37 grados centígrados. Y bueno, en cuanto a las precipitaciones, para hoy se habían previsto lluvias dispersas en el sur y centro de ambas regiones. Hacia el este, sureste, estas podrían estar acompañadas de actividades eléctricas durante el sábado 15. Las lluvias se concentrarían principalmente sobre el sureste y este de la región oriental, mientras que en el resto del país es muy baja la probabilidad de lluvias. Domingo, se prevén lluvias dispersas en el sur y la región oriental y el oeste de la occidental, mientras que para el resto del territorio nacional del domingo, la probabilidad de precipitaciones se mantendría baja. 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
3: ¿Por qué me llaman ustedes Señor, Señor y no hacen lo que les digo? Voy a decirles a quién se parece todo el que viene a mí, dice Jesús. Todo aquel que viene a mí y oye mis palabras y las pone en práctica se parece a un hombre que al construir una casa cavó bien hondo y puso el cimiento sobre la roca, de manera que cuando vino una inundación, el torrente azotó aquella casa, pero no pudo ni siquiera hacerla temblar. ¿Por qué? Porque estaba bien construida. Estaba construida, digamos, sobre la roca. Todos los que han construido casas, todos los que han trabajado en algún tipo de construcción, saben muy bien lo importantes que son todas las fases de un proyecto de ese tipo. Sobre todo la fase inicial, la de los fundamentos. Hágase usted la idea, dibuje en su mente. Tiene su terreno, está el constructor, cava un pozo recto, traza otra línea cavando y ahí tiene que ir el fundamento. En algunos casos son esas piedras enormes, ¿verdad? En otros casos, bueno, están lo que se llama encadenado y todo eso hoy en día para construir edificios, pero un fundamento firme, mucha importancia en el fundamento. Más todavía en lugares donde los terremotos son frecuentes, ¿verdad? Donde todo tiembla fácilmente, el fundamento. O sea, la fase inicial de lo que vamos a construir es importantísimo. Porque si los cimientos están mal hechos, toda la construcción se puede ir abajo cuando lleguen las adversidades externas, algún fenómeno. Naturalmente, si nosotros pretendemos que algo sea firme y duradero, necesitamos invertir muchos en los fundamentos. Usted dirá, bueno, yo no construyo, no tengo forma, en realidad no tengo nada que ver con construcción y todo eso, pero estamos construyendo una vida. Cada uno construye una familia, un matrimonio, una familia, hijos, etc. Bueno, porque esto es lo que sucede, pues, con nuestra vida o nuestras vidas. ¿Estamos realmente firmes sobre la roca o estamos poniendo ladrillos nomás por encima de la arena? Y ahora estoy pensando en mí, ¿eh? No piensen que pienso solamente en ustedes, yo pienso en mí. ¿Cómo está el cimiento de mi construcción general? En esos versículos Jesús deja bien claro que todo lo que Él dijo no es simplemente para oírlo nomás. Porque la gente dice, qué lindo mensaje, me gustó el mensaje. Qué bien suena el mensaje. Sí, pero no solamente eso. No solamente admirar un mensaje, sino cómo se pone en práctica la cosa. De nada vale ser solo un simpatizante de aquello que Jesús enseñó. ¡Qué bien que habla este! Si habré escuchado muchas veces eso. Mucha gente, incluso cuando yo he presentado alguna predicación, algún mensaje, me ha dicho, qué lindo, por poco no me dice qué linda función. Y después yo veo su vida y nunca ha tomado el camino en serio, es decir, nunca ha puesto el fundamento que debe poner para construir una vida diferente, ya una vida, digamos, cercana a Dios, una vida que le dé a Dios el primer lugar y que demuestre que está cambiando. Porque no es la cuestión de ver qué lindo es Jesús, qué bien que viste a Jesús, qué lindos son los pies del mensajero, pero si yo no actúo en consecuencia, entonces todo lo otro no basta. ¿Verdad? De nada vale ser un simpatizante de lo que Jesús enseñó, pero qué lindo que es lo que enseña. Para que nosotros podamos estar firmes en todas las áreas de nuestra vida, tenemos que hacer lo que Él nos dice. Necesitamos creer y poner en práctica su palabra. Hoy puedes comenzar por las dudas. Increíble como parezca, en la construcción de una nueva vida espiritual, sí se puede trabajar en el cimiento. Hoy puedes decidir poner un nuevo cimiento a tu vida, arrepentirte de las cosas que no estuvieron bien, ir a Jesús y pedirle que Él te ayude a construir ahora sobre un fundamento firme que es Él, porque Él es la roca inamovible. Y hoy puedes comenzar, pero no porque las palabras son lindas, sino porque Jesús habla lo que tenemos que hacer. La comparación que hace Jesús en esos versículos muestra que Él espera que sus enseñanzas se tomen en serio y se pongan en acción diariamente. Él no solo espera que digas, ¡ah, genial, qué lindas palabras! Son lindas palabras seguramente, pero Él no solamente quiere eso. Él lo que no quiere es que sigamos construyendo sobre bases inseguras, arriesgando todo, ¿eh? Porque todo se arriesga cuando vos construís nomás, sin fijar el fundamento correcto. Y en el caso de la vida, el fundamento correcto es Jesucristo. Él es la roca de nuestra salvación. No hay otro fundamento que se pueda poner que no sea Jesucristo. Todos aquellos que construyen sobre otro tipo de fundamento, digamos, de creencias, están construyendo bajo peligro. La vida espiritual se concibe solamente cuando sabemos que se nos perdona nuestros pecados y se nos da una nueva oportunidad. Es decir, nos ayuda al Señor Jesucristo a poner un nuevo cimiento que Él es, que es el mismo, y construir a partir. No importa cuántos años tengas, ¿eh? Hoy podés comenzar. Porque si practicamos las palabras de Jesús, estaremos firmes sobre la roca eterna que es Él. Es entonces que vamos a poder construir nuestra vida nueva, la vida nueva. Una vida segura, segura en Él. Problemas vamos a tener siempre. Tempestades van a venir. Algunas pequeñas tejas del techo pueden volar. Pero la casa no se va a caer, tu vida no se va a caer. Porque vivirás sin miedo a ser destruido. El mundo es tan inestable e inseguro en el que estamos viviendo, no puedo decir otra cosa. Aprovecha siempre la oportunidad que se te abre. Hoy se abre una nueva oportunidad. Empezar a construir de verdad, poner un fundamento serio, que es Jesucristo. Y una vez que tomemos la responsabilidad de entregar nuestra vida en sus manos, de pedirle perdón, que nos ayude a ser una nueva criatura, a construir nuevamente nuestra vida a partir de ahora mismo, sin importar los años que hayan pasado, entonces Jesús dice, yo soy el fundamento. ¿Quieres construir sobre mí? Eso es lo que quiero. Comienza entonces. Señor, tú eres mi seguridad y mi fortaleza, confío en ti, y sé que mi vida está segura en tus manos. Ayúdame a no ser solamente oidor, sino practicar tu palabra fielmente, que yo pueda llevarla a todas esas personas afligidas e inseguras que están a mi alrededor. Afirma mis pasos, afírmalo, Señor, en tu camino, para que yo viva en tu preciosa presencia hoy y siempre. Amén.

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Bueno, vamos a hacer algunos comentarios que hacen al fútbol, a la ciencia del esférico, ¿no? De la pelota, que a mucha gente le gusta. No tenemos una información completa, nosotros no somos profesionales en temas que hacen al fútbol. No sé si los hay, seguramente que sí. Lo que hacemos es comentar lo que tenemos aquí a mano para ir recordando a la gente que nos acompaña aquí en el programa Vivencias. Olimpia consiguió un empate esperanzador. Esto fue en Río de Janeiro. Mejoró mucho en el complemento para traerse un valioso empate de Río de Janeiro contra Vasco da Gama por la ida de los octavos de final de la Copa Sudamericana. En el primer tiempo parecía que Vasco da Gama le iba a sepultar a Olimpia, pero después se puso. Olimpia equilibró todo, ajustó los detalles y bueno, comenzó a ser Olimpia el que apeligró a Vasco da Gama en varias ocasiones. Y se trajo un valioso empate, 0-0 ante Vasco da Gama, de su excursión a Río de Janeiro, digamos, por lo que tiene buenas posibilidades de conseguir el pase a los cuartos de final de la Sudamericana ya en el Defensores del Chaco, esto dentro de una semanita. Bueno, y Gastón Oliveira dijo, bueno, en Paraguay vamos a definir, ahí nos vamos a sacar chispas, ¿eh? El portero de Olimpia, Gastón Oliveira es el apellido. No confundir con Oliveira, es Oliveira. Gastón Oliveira. Destacó el empate sin goles conseguido anoche ante el Vasco da Gama y la revancha en sostuvo, bueno, con nuestra gente en Paraguay lo vamos a definir. Lo mismo que dice Cerro Porteño, digamos, ¿no? La ida de los octavos de final de la Copa Sudamericana y el arquero decano Gastón Oliveira destacó lo obtenido por el equipo en el estadio Sound Guanairo, ¿no? O Llanairo. Bueno, al ser consultado si está satisfecho por esto, respondió, no satisfecho porque vinimos a ganar, pero sí por lo que fue el trámite del partido, termina siendo un resultado bueno, lo vamos a definir en casa, por eso estoy satisfecho, digamos, ¿no? Pero no es una satisfacción de decir, ah, bueno, con un empate ya nos basta. Tenemos todas las posibilidades abiertas. Y para el entrenador Pablo Sánchez, el objetivo de Olimpia fue dejar la llave abierta y hoy la llave está abierta. Aunque admitió tener fortuna en irnos al 0-0, ¿no? Podía ser un resultado adverso, pero el 0-0 ahora vale. Entonces Pablo Sánchez apuntó que el gran objetivo era dejar la llave abierta y hoy la llave está abierta. Esto se define en 7 días más y a jugar con mucha valentía en Asunción. Bueno, desde luego, los dos equipos, tanto Olimpia como Cerro Porteño, tienen lo que ellos denominan la llave abierta. Y a propósito de Cerro Porteño, se van agotando los sectores para Cerro Porteño versus Palmeira. La organización informó de que el sector de preferencias fue vendido en su totalidad para el partido ante Palmeiras. Crece la expectativa para lo que será el compromiso de revancha entre Cerro Porteño y Palmeiras a jugarse este miércoles, sería miércoles 19 de agosto a las 19 justamente. El empate en el de ida 1-1 dejó al Ciclón con grandes chances.

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Bueno, en esta ocasión también quiero hablar sobre un asunto muy importante que nos afecta a todos, ¿verdad? Sí, porque la gente hoy se informa por el celular, un video de TikTok, un audio en WhatsApp, un título en X es ex Twitter, ¿verdad? Un vivo transmitido en YouTube. Es rápido, es gratis y está a mano, pero justamente por eso nosotros acá desde este programa tenemos que advertir que se tenga en cuenta, ¿verdad? Y más cuidado que nunca en la actualidad. He visto que los entendidos en comunicación y los verificadores de datos coinciden en algo que es muy simple. Las noticias que más asustan son las que más se comparten y muchas veces son falsas. ¿Cómo trabajan las noticias falsas? Del susto, ¿no? Usan títulos en mayúsculas, atención, urgente, se viene. Esos son los títulos, son los anzuelos. No tienen fecha, no tienen lugar, no tienen fuente. Dicen que, me contaron que, te piden que compartas rápido, compartí antes que lo borren. Ya pasaste por ahí, ¿verdad? Entonces te generan miedo, rabia o desesperación. Si una noticia te hace sentir pánico en 5 segundos, vos sentís pánico al leer, entonces tenés que dudar. ¿Qué podemos hacer nosotros? Bueno, acá hay algunos consejos. Hacé la pausa de 30 segundos antes de compartir. Respirá. ¿De verdad parece cierto? ¿Es demasiado terrible para ser verdad? Pregúntate, ¿quién lo dice? ¿De parte de quién? ¿Según quién? ¿Es un medio conocido? ¿Es la radio, por ejemplo, las radios en que yo confío, que siempre dirán responsablemente la verdad, o el canal de televisión que dirá responsablemente la verdad, o el diario, ¿verdad? ¿O es una cuenta anónima que no tiene cara? Nosotros acá en esta estación somos siempre responsables de buscar la fuente correcta, por ejemplo, ¿verdad? Bueno, y hay que buscar esa misma noticia en lugares serios, porque si vos ves que te mandaron una información urgente, compártela. Primero decís, espera un poco, voy a buscar en los lugares serios, en los medios serios, a ver si hay verdad en esto o si es un engaño. Pero a veces, tanto queremos que otros vean lo que nosotros estamos viendo y ya compartimos, y después te dice alguien serio, ¡ey! Esa es una noticia falsa. Fact news. No la vayas a diseminar y te quedas mal, ¿verdad? Si es que es algo grave que pasa en el Paraguay, bueno, tiene que estar en los medios serios, ¿verdad? Si solo está en un video de YouTube con música de terror, duda. ¿Viste que le ponen esa música? Cuidado con los audios de WhatsApp también. Ese de mi primo que trabaja en... Es clásico, los audios no tienen forma de ser verificados. No lo reenvíes por las dudas. No compartas por miedo, compartí por información. Si no estás seguro, es mejor no compartir. Compartir una mentira también hace daño, genera angustia en la familia, en los vecinos y te quita seriedad. Entonces, amigos oyentes, en tiempos de mucha información, la persona mejor informada no es la que ve más videos, sino la que sabe elegir a quién creerle. Nosotros aquí en esta estación nos comprometemos a lo de siempre. Si no está confirmado, no lo damos al aire. Si nos equivocamos, bueno, lo corregimos al aire, porque podemos equivocarnos, porque a veces la fuente que parece seria, que es investigada por nosotros, ¿verdad?, puede también fallar, pero es lo mínimo. Entonces, a vos que estás del otro lado y que sos parte de esto, ayúdanos a frenar la cadena del susto. Si recibiste algo que te asusta
y no sabes si es verdad, bueno, comunícate con la gente seria, con los medios serios, porque los hay. Nosotros acá, hasta donde podemos también, podemos responder, ¿verdad? Porque la verdad sí necesita ser compartida. Bueno, quería comentar esto porque nos va a ayudar. Todos fácilmente podemos caer en la trampa de creer una gran mentira y contagiar con eso a otra gente. Y eso no está bien. Seguimos.

0: ¡Sí, señor!
1: Esto leo en las escrituras. Teniendo sustento y abrigo, estemos contentos. 1 Timoteo 6:8. Mucha gente dirá, no, la gente ya no se contenta con tener un sustento y el abrigo nomás. No, no, es difícil. Eso es un sueño. Eso es imposible. La gente hoy quiere. Sí, probablemente. Pero la sugerencia sigue siendo, teniendo sustento y abrigo, estemos contentos, ¿verdad? Muchas personas insatisfechas con la vida, atención, porque podemos estar metidos ahí, aspiran a algo distinto en su vida cotidiana. Nuestra sociedad de consumo alimenta esta insatisfacción e incluso la explota con fines comerciales. Sin embargo, de manera engañosa, la insatisfacción allana el camino a muchos males, porque la gente comete males porque vive insatisfecha. Y la Biblia, que enseña claramente que estar contento con lo que se tiene, viviendo cerca de Dios, por supuesto, es una gran ganancia. La piedad acompañada de contentamiento es de gran valor. No estamos diciendo que hay que, renunciar a todo y cruzarse de brazos y bueno, ya tengo pan y ya tengo techo y punto. No, estamos hablando de la insatisfacción, de que cuando más cosas vas sumando a tu vida, todavía sigues insatisfecho. Estamos hablando de eso. El creyente se contenta con lo que Dios considera oportuno concederle en su sabiduría y amor. Y Dios puede concederle todo, cosas que ni siquiera esperamos, ¿verdad? Pero es creyente y espera en Dios y trabaja arduamente, como corresponde, dentro de las normas estipuladas, legales, como tiene que ser. Y bueno, tiene sustento, ¿no? Sustento. A veces no, como todos aquellos que vaya a saber cómo consiguen las cosas, pero el creyente tiene que encontrar equilibrio. Y utiliza los bienes puestos a su disposición con gratitud y generosidad. Mientras estuvo en prisión, el apóstol Pablo aprendió a contentarse en las situaciones en las que se encontraba, según Filipenses 4:11. Y si nosotros queremos, podemos aprender también, ¿verdad? Los creyentes hebreos aceptan de buen grado ser despojados de sus posesiones, sabiendo que tenían una mejor y perdurable herencia para ellos. Y esto demuestra claramente que el secreto para estar contentos con nuestra situación no reside en nuestras circunstancias vitales, sino en el estado de nuestro corazón. El temor de Dios y la comunión con el Señor, esas son esenciales. Uno no está renunciando a tener cosas, no. Lo que estamos haciendo es aferrarnos a aquel que nos puede abrir las puertas para conseguir lo que necesitamos e incluso, ¿por qué no? Porque Dios dice que concede los deseos profundos del corazón, pero en buena forma, en buen orden. Entonces, oremos para que nosotros podamos aprender a estar agradecidos con lo que Dios nos dio. Si Dios no nos dio, es decir, a través de nuestro trabajo, de nuestro sacrificio, no lo tomemos a la fuerza, solamente porque la sociedad de consumo nos impulsa, no. Nada hemos traído a este mundo y sin duda nada vamos a poder sacar de aquí. Así que, teniendo sustento y abrigo, estemos contentos con esto. Y también cuidemos de nuestra familia, con lo que tenemos. Démosle el alimento necesario, la cobertura necesaria y el amor necesarios para que realmente el contentamiento llegue no solamente a nosotros, sino a quienes nos aman ahí en casa.

0: Y con esto, queridas familias de Vivencias, llegamos al final de nuestro programa de hoy. Ha sido la última entrega de esta semana, nuestro capítulo 5, y nos vamos muy agradecidos a Dios, primeramente por la oportunidad que nos da de vivir, por su misericordia de cada tarde, de cada día, de cada mañana, pero de cada tarde, ¿verdad? Que dicho sea de paso, se renueva. Si estamos acá es porque Él nos ha salvado. Y lo reconocemos, ¿verdad? Agradecidos también a ustedes, amigos oyentes, que hacen de esta radio una compañía grata, sincera, siempre interconectados. Gracias por dejar que entremos a sus lugares, a sus vehículos, a los lugares de trabajo, sabiendo que de aquí pueden extraer ese mensaje de ánimo, de aliento, que direcciona la vida para tener un mejor pasar siempre. Ese es nuestro anhelo. Y quiero dejarles un consejo para el fin de semana. Hagan familia, apaguen un rato el celular, elementos distractivos, hagan una sobremesa larga, tomen, sí, mate, tereré juntos, jueguen con sus hijos. El Paraguay necesita de familias fuertes. Lo siguiente lo digo con mucho respeto, vayan a la iglesia, no se queden solos el domingo, necesitamos volver a la casa del Padre. La Biblia dice, mirad cuán bueno y cuán delicioso es habitar los hermanos juntos en armonía. Así es que hay fuerza por ahí. Y cuiden su casa, su vereda. A veces hay que salir a limpiar un poco y dar ejemplo, ¿verdad? Si todo está desordenado, bueno, el frente de nuestra casa puede ser diferente. Ayudar al barrio. El buen cristiano también es buen ciudadano, cuidando lo personal, lo familiar. Y lo que es de todos. Nosotros nos vamos con el corazón en paz, sabiendo que hicimos nuestra tarea, traer un oasis a tu alma. Que tengas un fin de semana bendecido, en paz, guardado por Dios. Gracias por estar siempre en sintonía de Vivencias.
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0: Señores, hola, hola, hola, buen día. Estamos aquí hoy, 4 de agosto. Hoy es un día lindo para mí, el cumpleaños de mi esposo. Así que feliz cumpleaños para mi esposo que cumple un año más de vida y el privilegio de estar con nosotros.
1: Feliz cumpleaños.
2: Él está re feliz porque está conmigo.
0: La re egocéntrica.
1: El mejor regalo.
2: Pero bendita mañana.
0: Bendita mañana, Arnaldo.
2: Nosotros ya hablamos antes. Pues. Bendita mañana, señor Arnaldo.
1: Muy buenos días para todos.
2: Pero viste que tenés que valorarte también. Bueno, de repente dices, ay, qué egocéntrico. Pero a veces necesitas mismo decirte que vos sos bueno y bueno para la otra persona, ¿verdad? Sí, para claro sentirte bien. Porque a veces el enemigo quiere hacerte sentir de menos en todas partes.
0: A veces, siempre.
2: Pero a veces vos estás débil y no te importa lo que dice el enemigo, pero a veces estás en medio o cansado.
0: O sea, estás fuerte y ahí es como...
2: No te afecta.
0: Claro.
2: Pero cuando estás débil...
0: ¿Quién sos?
2: ¿Quién sos?
0: ¿Verdad? Fuera acá en el nombre de Jesús.
2: Vas de retrum. Exorcismo, ¿verdad? Claro. Bueno, voy a saludar a la gente de Carmelo Peralta. Estaba lloviendo en Carmelo Peralta, 91.9 Radio Carmelo. Saludo cordial a los amigos allí. Hubo lluvia en la zona. Vamos a ver si más adelante hablamos con el prefecto ahí en la zona Isla Margarita, cerca de Carmelo, en Alto Paraguay también. Porque el fenómeno del Niño está instalado, decía Eduardo Domingo, sino las lluvias se van a ver sus consecuencias un poco más adelante en agosto, decía ahora. Uh-huh. Y bueno, y también saludamos a nuestros amigos de la 91.5 Radio Ron en Mariscal, José Félix Estigarribia, también nuestros amigos de la 101.7 RCC Radio FM Chaqueña ahí en Filadelfia, en el corazón del Chaco paraguayo, y por supuesto a vos que estás en sintonía a través de la amplitud modulada 1250 Radio Asunción, y el que tuvo la posibilidad o la inteligencia de descargar también en su teléfono para que estemos con ellos en todas partes. Así que muchísimas gracias a quienes nos escuchan a través de su dispositivo y a aquellas personas que trabajan en oficinas, en lugares donde conectan la computadora ingresando a rcc.com.py y se va a la opción radio en vivo y nos escucha. Así que muchas gracias también a todos ustedes por escucharnos y seguirnos siempre.
0: Muy bien, espectacular, gracias a todos, norte, sur, este y oeste de esta nación. Se vienen las municipales.
2: Vos aquí yo no estaba siguiendo tanto, pero veo en las calles ya inundadas de propaganda política. No me acuerdo, viste que ese se habilita los periodos, sí, hasta tal época, no sé si está habilitado, pero se llama ese.
0: No, el día en que se habilitó empezó la oposición, más que nada está con carteles, no le vi mucho a los colorados.
2: Acá, por ejemplo, yo vi al señor Guido, está así su...
0: Lambert City.
2: Bueno, allá
0: en Calvo de Colonización.
2: Allá en Lamba, allá en Capiatá también vi varios ya así carteles de la candidata a intendente. Más el concejal.
0: Acá en Lambert City, antes de lo estipulado, ya había fotos.
2: El cartel enorme, ¿lo verdad?
0: Sí, y encima estaba la foto del inodoro de oro y eso.
1: ¿En serio?
0: En Paraguay no me pasa esas cosas, ¿verdad? Está ahí el cartel, feroz cartel de la... ¿Se acuerdan de esa señora, verdad?
2: Sí, de Carolina...
1: ¿Qué ñaña?
0: González. Creo que era, ¿verdad? Concejala de Lambaré y ahora candidata.
2: ¿A qué?
1: Ya no.
2: Porque perdió Guido perdió. González. Guido
0: Guido le ganó.
1: O capaz que quedó de la vez pasada nomás, que no se sacó.
0: Quedó de la vez pasada y no se sacó. Ser,
2: pero no, yo ya vi ahí, dice Molinas, la lista 2, ya estaba ahí feroz, como que... Un gran cartel y al lado está el de Guido. Los dos juntos están ahí, hacen cerro, por eso no me gusta.
0: ¿Quién es su opositor?
2: Guido y Molina, no me acuerdo, el concejal que hablábamos mucho.
0: Pero hace años ganó un tiempo acá, le ganaron los liberales en Lambert City, pero después ya...
2: Yo recuerdo en la época cuando estaba César Cabral y después tuvo problemas, se fue, y después hace poco estuvo otro candidato y le sacaron. Y cuando eso es que asumió Guido, hace unos años atrás. Sí. Cuando estaba y después creo y ahí ahora Colorado, vamos otra vez, seguro, vamos a ver qué tal acá. Por lo menos hay, ¿cómo se dice?
1: Creo que los últimos intendentes fueron todos procesados.
0: No importa el color. No importa. Lo cierto es que Tacumul espera.
1: Liberales y colorados fueron todos procesados.
2: Sí, porque el intendente Cárdenas también, acordate, ¿verdad? Por el tema de.
1: El que está en la cárcel. Yeah. Por lo menos están ahí.
2: Híjole, no quiero ser entonces intendente de Lambareche. Aparte, las calles están horribles.
0: Pero si soy intendente de Lambareche, honesto, no vas a ser procesado, amigo.
2: No.
0: Claro,
2: sé.
0: Claro, sea honesto nomás, no hay problema. Nadie te va a procesar. Y claro.
2: No, pero después.
0: No, no te procesan porque son sandinchi. Aparte de cuidar, obviamente, todo lo que uno firma, hace y decide.
2: Ay, ay, pues
0: estar bien asesorado.
2: Asesora.
0: ¿Verdad?
2: Sí, también, no? También.
0: Lógico.
2: ¿Vos te ves como intendenta?
0: No. Yo no. Yo no, intendenta no.
2: ¿Concejala?
0: No, tampoco. No. Es tan fácil lo que un intendente y un concejal tiene que hacer. Tiene que votar por los proyectos correctos, el concejal, bueno, ser una suerte de contralor, y el intendente hacer lo que tiene que hacer. No hay mucho que hacer. No es muy social. Bueno, social es porque vos le ayudás a que la gente rompa su tren delantero y eso, ¿verdad?
2: Uh-huh, sí. Entonces, no, social, porque afecta a toda la comunidad.
0: Y sí.
2: Sí, voy a pensarlo.
0: Pero no sé qué tanto podría
2: aportar.
0: Y sí, aparte los concejales, por ejemplo, no sé cuál es realmente
2: su trabajo.
0: Ser tranca muchas veces, ¿verdad?
2: Y a veces tenés que ser tranca cuando un proyecto no pensás que no va a beneficiar, porque si no sos cómplice.
0: Y bueno, pues a veces son tranca para cobrar más caro su voto nomás.
2: Sí. Vos sí, Karina, no creo, porque vos lo que vos pensás, y yo creo que ellos trancan porque están pensando que va a ser lo mejor nomás, no porque hay un interés detrás.
0: No, ¿verdad?
2: Cara, Karina, vamos a reflexionar, bueno, si no, te voy a ayudar.
0: Reflexionemos, por favor, vamos a santificarnos todos, porque nuestra mente tiene que estar purificada, ¿verdad?
2: Qué el Señor nos abre así el entendimiento y... Peor, vemos la corrupción.
0: Claro, total. Pero él dice que tenemos que, eso sí, tenemos que darnos cuenta y discernir.
2: Y por el discernimiento cuando nos das el problema ahí.
0: Y bueno, pero para eso está. Y orar, ¿verdad? En base a que realmente. Y Celeste Amarilla se lanzó ayer, o sea, por lo menos dijo off the record que va
1: a ser. ¿Ofreció?
0: Se ofreció.
1: Sí, pues le tiene
0: y yo estoy también acá disponible.
2: Para presidir
1: como
2: qué.
1: ¿Eh?
2: Para presidir qué.
0: Para presidenta de la República del Paraguay. No, pero guau, wow, que no. Desastre. Viola tanto cada carruaje que ya tuvimos.
2: No es lo por eso, sino que no. Bueno, me callo. Vamos a reflexionar porque estoy pensando muy rápido.
0: Se va a pelear con Francia. Bueno, vamos.
2: Ahí sí nos vamos a la guerra.
0: Hablar de parte de Dios. Hablar de parte de Dios nunca fue un privilegio para engrandecer al que habla. Siempre fue una responsabilidad para exaltar al que envía. En 1 Corintios 14, Pablo corrige una iglesia fascinada por lo espectacular, pero necesitada de recordar lo esencial. Mientras muchos buscaban experiencias que los distinguieran, el Espíritu Santo les recuerda que la verdadera evidencia de su presencia no es el ruido, sino la transformación de las personas. Por eso escribe que el que profetiza habla a los hombres para edificación, exhortación y consolación. 1 Corintios 14, 13. La profecía bíblica no consiste solamente en anunciar el futuro. Antes que predecir acontecimientos, es revelar el corazón de Dios para el presente. Es permitir que el cielo encuentre palabras humanas para tocar corazones humanos. Hablar de parte de Dios exige primero haber permanecido en silencio delante de Él. No puede transmitir la voz del Padre quien no aprendió a escucharla. No todo lo que emociona viene de Dios. Y no todo lo que viene de Dios produce una emoción inmediata. A veces su voz corrige, a veces sana, en ocasiones confronta, pero siempre ama. Quien habla inspirado por el Espíritu Santo entiende que las palabras pueden construir, pero no destruir. Por eso pesa cada frase antes de pronunciarla. Prefiere callar antes que atribuirle a Dios algo que él nunca dijo. Hablar de parte de Dios es convertirse en un puente, no en el destino. Es señalar a Cristo, no atraer miradas hacia uno mismo. El verdadero profeta no busca aplausos, busca obedecer. No necesita impresionar, necesita ser fiel. Y cuando Dios encuentra un corazón humilde, sus palabras dejan de ser simples sonidos para convertirse en semillas. Algunas caerán en tierra dura, otras tardarán años en brotar. Pero ninguna palabra que realmente procede de Dios vuelve vacía. Quizá el mayor milagro no es hablar de parte de Dios, sino vivir de tal manera que nuestra vida confirme aquello que nuestros labios anuncian. Porque el mundo necesita menos voces que griten, así dice el Señor, y más vidas que demuestren, así vive alguien que ha estado.

que cuando Dios nos conceda el privilegio de hablar en su nombre, nuestras palabras nazcan de la intimidad, estén llenas de verdad y sean guiadas por el amor y produzcan lo que Pablo enseñó: edificación, exhortación y consolación. Solo entonces nuestras palabras dejarán de ser nuestras para convertirse en un eco del corazón de nuestro Padre.

0: Muy bien, seguimos aquí en Bendita Mañana, 10 de la mañana, 27 minutitos, Sergio Sepol.
1: Sí, una mañana con lluvia al arrancar hoy, pero finalmente se fue y hace un calor otra vez. Invito a la gente que siga comunicándose con nosotros al 0982-70-1000 y que visite nuestra página rcc.com.py para enterarse de las informaciones que compartimos siempre a través del programa, ya sea Bendita Mañana, antes estábamos a Paso Firme. Saludos también a Nilson Cristaldo, que siempre está en sintonía. Él tiene el programa El Pulso del Día, arranca bien temprano a las 5 de la mañana hasta las 6:30. Después viene el señor Arnaldo Folle con síntesis informativa y después a Paso Firme. Esto tiene continuidad hasta Bendita Mañana, hasta las 13. A las 13 se llega RCC Noticias. Al finalizar RCC Noticias, mediodía arranca RCC Deportes. Y luego a las 15, el licenciado Oscar Vázquez, que ayer le vi otra vez después de un tiempo, licenciado Oscar Vázquez. Y luego a las 17 se llega Valor Agregado con Guillermo Krampret. Y a las 18, RCC Deportes. A las 19, RCC Noticias Central con la señora Karina Doldán y el señor Ernesto Almada Tater. Y después toda la programación. 20:30, línea directa en vivo con Nora del Barco. Toda la programación de RCC Radio. Tenemos que irnos al corte enseguida.
0: Bueno, le están apretando a la...
1: ¿A quién le están asaltando?
0: No, apretando a la ministra de Obras Públicas. Vos sabés que hay algo con esa señora. Ella empieza a hablar y yo no puedo concentrarme en lo que ella dice porque es demasiado linda de su piel.
1: Parece una miss.
0: Demasiado linda de su piel. Entonces yo miro su piel y me...
1: Es agradable mirarle.
0: No miro... ¿Cómo se llama? No escucho lo que está hablando.
1: A ver su piel, ¿qué hizo ella? Se alimentó bien, porque la buena alimentación también influye en la textura de la cutis, ¿verdad?
0: Totalmente. Es lindo verle, ¿verdad?
1: Parece una mesa.
0: Pero ahora le están retando, por lo visto. Vamos a escuchar seguramente
1: a escuchar
0: en breve
1: porque
0: lo que está diciendo.
1: Porque por lo que veo está en la Cámara de Senadores. Ahí le veo a Beto Velar también hablando en estos momentos. Y vamos a ver qué vamos a escuchar. Sí, estuvo por la Cámara de Senadores, una sesión presidida por Beto Velar. También estuvo, es la sesión de Hacienda, donde también está varios senadores, Natalicio Chace, Cuentas y Control y Amarilla. Vamos a ver qué pasó. Y al salir lo que le están reclamando es
0: La construcción del puente de Alto Paraná.
1: ¿Cuál sería? ¿Integración? ¿O hay otro puente más?
0: ¿Ves que había varios puentes que se tenían que hacer en la zona? ¿Cuál será este?
2: Está el puente Mondal. Se necesitaba en Presidente Franco para que se pueda habilitar en toda la expresión el puente de la integración, ¿verdad? Porque ese era el PAN, ¿verdad?
1: Porque el puente de la integración ya está construido. Y ahora tengo entendido que esta semana también se iba a habilitar más vehículos. Sí. Eso sí, los transportistas de Brasil no estaban de acuerdo.
0: Porque, protesta de camioneros marca inicio a nueva fase del puente de la integración.
1: Sí,
0: brasileros.
1: Eso es lo que dije. Sí, ellos no están de acuerdo porque dice que no. La habilitación de más hora. Viste que de tal hora entraban ciertos tipos de vehículos. Ahora lo que el Ministerio de Obras Públicas hizo es ampliar un poquito, ¿verdad? O sea, más tipo de vehículos, más horarios. Pero ¿qué pasa? Los camioneros dicen que uno va a tardar más y por otro lado no hay los recursos necesarios, o sea, recursos, ¿cómo se dice? No hay baño, la infraestructura necesaria, sí. Y van a tardar mucho más. Entonces ellos de Brasil principalmente estaban reclamando eso, ¿verdad?
0: Y el Mondaú no puede, digamos, acelerarse si es que no se habilita completamente el puente de la integración.
1: O sea,
0: eso es un problema.
1: O sea, los dos tienen correlación. Y lo que dijiste vos, ahora tiene que habilitar.
0: Bueno. O sea, tienen que terminar.
2: Terminar.
0: Están ahí, ni siquiera en la mitad. No llegaron ni a la mitad.
1: Sí. El Mondaú. ¿Y qué es lo que le falta de integración?
0: Los pilotes.
2: Es para mitigar el tráfico impresionante que va a haber en la zona, ¿verdad?
1: En puente de la mitad es...
2: Ese puente es necesario, caótico. El de Mondaú, para desviar el
1: tráfico.
2: El tráfico, sí.
1: Y bueno, yo pensé que paró también, porque viste que ellos hablaron primero de varios proyectos y después en Hacienda le bajaron un poquito los humos, ¿verdad? Porque el tema del presupuesto.
0: La cara de Trato Abúa es impresionante. Es como que le quiere defender.
1: Que decía lo oye.
0: Bueno. Claro, se

0: hace, sí, auto hace bullying.
1: Ya,
0: él
1: ya.
0: Hace videos. Por ejemplo, la otra vez se paró a comprar chipa y le sacaron fotos, no sé qué, dijo, ¿será que Trapto Apuá está haciendo de la suya en su Instagram? Entonces estaba con las chiperas, pues, y con 10 sí. chiperas por ahí estaban a su alrededor. Bueno, vamos a un corte.
1: Vamos al corte, ya volvemos, después vamos a escuchar lo que estaba manifestando.
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0: Seguimos aquí, señores. 10:42 por la 1250 AM y radios aliadas en todo el país. Muy bien, la tapa de RCC preparadísima para que la podamos compartir con la audiencia, queridos compañeros. A ver, estamos.
1: Sí, la
0: hoy...
1: tapa digital que encontramos en redes sociales, en Holding de Medios RCC, tanto en Facebook o en Instagram y en X. El título principal de RCC Noticias dice: la ANDE registró a 25.000 morosos en Equifax.
2: Unos 25.000 clientes morosos de la Administración Nacional de Electricidad, ANDE, ya fueron incorporados al sistema de información confidencial de Equifax como parte de una nueva herramienta de gestión de cobro implementada por la institución. Del total, aproximadamente el 13% ya regularizaron su situación, según informó el gerente comercial de la empresa pública, Hugo Rolón.
1: El funcionario explicó que la incorporación a este sistema comenzó a implementarse este año y constituye una de las herramientas que utiliza la ANDE para incentivar a los usuarios a ponerse al día con sus obligaciones. Incentivar. me gustó la palabra.
2: Para forzar.
1: Para incentivar. Bueno, pero está bien, hay que ponerse al día con nuestras cuentas. Algunos, ¿sabes qué tenía? Decía, no, la ANDE... Porque el famoso tenemos una ITPUBI nacional que nos genera, tendría que ser gratis la energía por la ANDE. Pero el tema es la ANDE compra la energía de ITPUBI. Uno, sí. Dos, toda la infraestructura que te hace llegar hasta tu casa es diferente. O te regalo la energía de ITPUBI y anda a traer. ¿Cómo la traes?
0: Tener toda, toda.
1: No, pero viste que. No, porque vamos. Había un grupo de personas. ¿Por qué vamos a pagar eso que están así, los que se cuelgan? Vamos a pagar si nosotros tenemos la mejor energía. Eso tiene que ser todo gratis. ¿Y cómo va a ser gratis si tiene que comprarse los cables, se tiene que instalar los cables hasta que llegue hasta vos? O sea, todo se tiene un costo. Y aparte, la ANDE compra energía de la ITPU. No es que le regala. O sea,
0: tiene funcionario la ANDE, Dios mío.
1: Y claro,
0: por
1: eso.
0: Andan por decirle al sindicato la ANDE que no le va a pagar.
2: De hecho, ITPU no es de Paraguay.
1: Y no, es una empresa que donde tu país y otro país es inversionista.
2: Es de los políticos.
1: Aparte. Sí. Aparte de los políticos de turno.
0: A partir del mentiroso de Efraín Alegre que había dicho eso como su campaña, utilizando un poco la ignorancia de la gente que le creyó.
1: ¿Qué dijo?
0: ¿Verdad?
2: ¿Qué dijo?
0: Porque él dijo, me votan y no van a pagar un solo guaraní de energía. Energía gratis para todos.
2: Eso
0: le mató.
2: Eso no se hace.
0: Porque es mentir, ¿verdad? Es publicidad engañosa. Literal.
1: A Sedeco le llamamos a recurrir.
0: Totalmente.
2: Es fundir la empresa, porque la empresa necesita de los medios financieros para subsistir, ¿verdad? Como decía, ¿cómo vas a comprar los transformadores que se queman? Las columnas que los borrachos rompen y cosas así, ¿verdad?
1: Entonces,
2: ¿de dónde van a sacar la plata?
1: Y por eso hay que ponerse al día y no hacerse el sinvergüenzo, quiere aprovecharse.
0: Otra cosa que uno no tiene en cuenta, ¿cuánta gente está colgada de los cables
2: muchísima
0: de alta
2: gente.
0: Tensión y fium directo para su casa o del vecino muchas
2: veces?
0: En los
2: asentamientos están así.
0: ¿Cuánta gente vive colgada? Gratarola.
2: No,
0: ¿verdad?
2: Es gratis. Nosotros pagamos.
0: Bueno, nosotros
2: el que
0: pagamos.
2: Paga, paga por ellos. Sí.
0: Claro. El vecino o la luz de la zona.
1: Eso, ¿verdad? Yo decía, nada es gratis.
0: En esta vida.
1: En esta vida, sí. Nada. Y me dice, y te dice, no, yo gratis nomás porque tal. No, esa otra persona está pagando.
2: Otra persona paga. Otra persona. Gratis.
1: Y está el otro, ¿verdad? El tema.
2: Qué injusto.
1: Injusto. Está lo otro, que es el tema de la tarifa social que se sigue manteniendo de repente, ¿verdad? Pero están los otros que literalmente se cuelgan, como dice ella. Yo recuerdo en otra época, el nombre puedo decir CBC, ¿te acuerdas de Cablevisión Comunicaciones?
2: Sí.
1: Tenía el cable literal que venía parecido a lo que es ahora la empresa esta, pero no tenías un codificador, se conectaba directo a tu televisor. Entonces los muchachos se colgaban, le hacían un orificio al cable y conectaban ahí su a ver, ¿cómo se dice? Su TV.
2: Conectaban otros TVs.
1: Pero no es en tu casa, es fuera. Entonces, dice, no, yo gratis nomás veo tal cosa. ¿Qué gratis? La otra persona que no estaba recibiendo bien la señal tenía que redoblar la señal, el sistema. O sea, alguien pagaba para que se tenga una mejor, un mejor que no. O sea, nada es gratis. Ni el agua. Bueno, vamos a otro tema.
2: Totalmente.
1: Otro tema. A ver, ¿dónde estamos? Economía crece, pero mucha gente todavía no lo siente.
2: El economista Humberto Colmán analizó con RCC Radio este lunes la situación de las finanzas personales y el comportamiento de la economía paraguaya y advirtió que gran parte de la población todavía no percibe la recuperación y crecimiento reflejados en los números macroeconómicos.
1: Bueno, lo macroeconómico es importante para lo micro, pero nunca nomás parece llegar al micro. Ese es el tema.
2: ¿Quién lo que inventó eso de que los macro tienen que llegar al bolsillo de los micro?
1: No. Si vos tenés.
2: Porque eso no es.
1: No. Si cierto. Vos no tenés una macroeconomía, no vas a poder llegar al micro. O sea, por si tu economía global de tu país está mal.
2: Ni si tenés macro.
1: No, ya sé.
2: Casi no llega nada.
1: No, ese es el tema que no llega. Porque si tu economía de tu país en general está mal, no hay persona que pueda tener una buena economía.
2: Sí.
1: Por la inflación y todos los precios se disparan. O sea, es una base. Pero si no hay una macroeconomía sostenible, no puede haber una micro. Pero ¿qué es el tema? Que nunca se ve en la... O sea, nos sentimos en la microeconomía. Pero muchas veces también por nuestra culpa, ¿verdad? Lo que dijo...
0: Claro, ayer.
2: Y los macros son los capitalistas, son los industriales.
1: Y sí.
2: La macroeconomía, eso es lo que ganan son... los capitalistas sí, y los industriales.
1: Sí, pero si no hay una industria que le dé trabajo a una persona, o sea, en vez de tener 100, digo, bueno, la macroeconomía está mal, voy a disminuir y voy a dejar a 40. Es suma más pobreza a tu economía. Si el capital humano que vos invertiste no te genera réditos, vos te vas despidiendo gente, o no compras, no haces inversiones, no construís. Entonces, así es como le afecta a lo demás si la macroeconomía no está bien.
0: Como por ejemplo lo que pasó en Venezuela, Argentina, hoy está lastimosamente pasando en Brasil con todos los impuestos que están subiendo, que obviamente los industriales dicen, espera un poco, voy a sumar, voy a restar, no me voy nomás a Paraguay, 10% nomás y me cobran. Y da trabajo a paraguayos y por sobre todo también capacita a su personal, porque... cuando vienen este capital exterior, le capacita al paraguayo, entonces vos ya tenés una habilidad diferente, estás progresando, o sea, realmente hace que progrese el país, ¿verdad? Y la macroeconomía es y también abarca la proyección de crecimiento que tiene un país a futuro, ¿verdad? Por ejemplo, Paraguay tiene 4% de proyección este año 2027, muchísimo. Y así venimos cada año. Nunca hemos retrocedido. Gracias. Menos de 4% hace, por lo menos desde la pandemia.
1: Sí.
0: Hace 6 años, 4%, 4%, 4%, 4%.
1: Supuestamente después de la pandemia íbamos a caer a 7. Y no, no
0: y
1: caímos.
0: Nada.
1: No caímos. Serán
0: gracias
1: las proyecciones.
0: A Dios, verdaderamente. Sí. Realmente.
1: Pero es realmente. El macro. Pero realmente no sentimos todavía en el micro.
2: Creo
1: pero
2: que donde podría darse colectivo. Este tema de que si la macro crece y le puede afectar positivamente a la micro o al bolsillo del trabajador, es en las cooperativas. Pues las cooperativas, pues los beneficios se reparten entre los socios, de alguna forma o en cierto porcentaje, ¿verdad? Allí sí podría darse, ¿verdad? Pero. Si yo trabajo en una empresa que no sé qué exporta, que puede ser que exporta
0: carne.
2: Pintura,
1: sí.
2: y venden muchísimo, pero ellos ganan mucho, no es que me aumentan el sueldo.
0: ¿Y qué pasa si no estás en la empresa y vos no tenés trabajo?
2: Siempre gano sueldo mínimo. Digo,
0: ¿qué pasa si vos no tenés trabajo? ¿Cómo vive tu familia?
1: El que está trabajando.
2: No, si no tenés y te morís.
1: No, por eso.
2: No, digo que si tenés. Es que reparte, che, ganamos muchísimo, entonces vamos a repartir dinero entre todos.
1: No
2: ocurre eso.
1: No, pero lo que pasa es, me gusta el planteamiento que hace Arnaldo.
0: Sí, porque es
1: lo que se hace y a veces me hago, ¿verdad? Pero viste, la pintura, por ejemplo, se vende, pero sí. hay un impuestos que paga la empresa y que retribuye al Estado.
2: Sí.
1: Y si esa empresa no existiera, ese impuesto no iba a venir al Estado. Uno. Dos. Las personas que trabajan ahí, por más que sea dos, vamos a hacer un cálculo que son dos personas que trabajan. Yo conozco una pinturería ya hacia Limpio ahora. Ellos trabajan dentro, pero al salir para comer hay dos copetines. Entonces está dando trabajo también a esos copetines. O sea, ahí es donde si hay una macroeconomía sostenible y va creciendo proyecciones, es como que puede surgir más empresas.
0: Hay dinero en el mercado.
1: Hay dinero. Hay dinero.
0: Mire, usted, me van a matar por lo que voy a decir, pero el empleado público fue uno de los motores más importantes de la época de la pandemia, porque ellos cobraban igual.
1: Y gastaban.
0: Y gastaban. Entonces, el que vende combustible siguió. Sí. Entonces no le echaba sí. a su gente. El que el supermercado siguió, entonces no le echaba a su gente. El qué sé yo, lo que sea, ¿verdad? Hasta la peluquería, ¿por qué? Porque la, porque ellos se iban por turno a trabajar, entonces se tenían que hacer su color, se tenían que hacer, y la empleada pública o el empleado público generaba, ¿verdad? En ese momento. Entonces fue un motor económico. Yo, la verdad, en ese momento dije, wow, si no teníamos nosotros la cantidad de empleado público que tenemos hoy, no sé qué hubiese hecho, porque el sector privado empezó a cerrar, a cerrar, a cerrar, a cerrar, a cerrar. Impresionante era.
1: Se le vio
0: y
1: la
0: el
1: utilidad.
0: El Estado mantuvo, mantuvo, le mantuvo a su gente, no echó gente.
2: Y hasta hoy pagamos la deuda.
1: Y bueno, sí.
0: Pero no, son, no estamos sí. tan endeudados como otros países.
2: Sí. Pero somos chicos, no como otros países.
0: Y eso. Sí, pero no estamos en porcentaje, la verdad que los economistas dicen que nuestra deuda es sana todavía. Todavía sí, no estamos...
2: Están los límites sanos.
0: Sí, estamos con límites sanos. No está, o sea, vamos a poder pagar. El tema es cuando tu deuda es más grande que lo que vos metés en tu rojo, arca, sí, ¿verdad? Sí, hablando en cuanto al Estado, ¿verdad?
1: Cuando gastas más de lo que puedes pagar.
0: Exacto.
1: O sea, viste que endeudarse, o sea, a ver, la palabra habla de endeudarse, pero por eso hay gente que dice, no voy a sacar crédito. ¿Cuándo es la deuda? Cuando estás atado, cuando ya no puedes pagar. Ahí ya estás atado. Porque mientras puedas pagar, o te es sencillo y administras bien, te sobra para tu comida, te sobra para esto, para aquello, y te sobra para pagar tu crédito, está bien. Pero a veces tu crédito ya absorbe todo lo demás y ya tenés que depender, y ahí es donde estás atado.
0: Y esa, digamos, visión o ese planteamiento que puso Arnaldo sobre la mesa es el planteamiento que hacen los izquierdistas muchas veces cuando suben al gobierno, ¿verdad? Y le prometen a la gente y le dicen, nosotros le vamos a decir a los empresarios que dividan sus ganancias con ustedes, ¿verdad? Y el Estado se va a achicar y tal cosa y tal cosa, ¿verdad? Y después suben, sí. se roban todo lo que cosa, le matan al
1: Estado.
0: No, al sector privado le matan porque le empiezan a subir.
1: ¿Estás hablando de Argentina?
0: Le empiezan a subir los impuestos, le empiezan a subir los impuestos, entonces empieza a migrar el capital privado, empieza a mirar y le mata. ¿Y qué hace? Subsidia a la gente que le votó, ¿verdad? Pero ¿cuánto tiempo un país puede o una economía puede aguantar?
2: No aguanta mucho,
0: ¿verdad?
2: No se aguanta.
0: Entonces, ese planteamiento es no se sostiene en el tiempo. ¿Qué opinás vos, por ejemplo, de la economía de Israel?
2: No conozco.
1: ¿Cómo es la economía de Israel?
0: La economía de Israel es fantástica. ¿Por qué? Porque le da la posibilidad al empleado de primero ir creciendo, ir proyectándose. Es más, le da la posibilidad de comprar acciones, ¿verdad? ¿Qué pasó? Le da la posibilidad de comprar acciones. De hecho, la planta informática más grande del mundo está en Israel, ¿verdad? Entonces ellos van creciendo. Aparte, la educación en Israel es maravillosa porque o te recibís de prácticamente ingeniero informático, prácticamente, después seguís la carrera, obviamente, pero ya tu bachiller es prácticamente ingeniero informático o militar, ¿verdad? Si vas y elegís el bachiller militar, entonces el Estado ya a partir de que terminás el colegio te contrata, te especializa y vas creciendo y formas parte del ejército militar de Israel, ¿verdad? Y la economía de Israel es fantástica, le hace creer a su gente, ¿verdad? O le crea una identidad diciéndole vos también sos parte, pero en realidad le hace parte, pero con acciones. ¿Estás entendiendo eso, Arnaldo?
2: Sí.
0: ¿Qué pasa? En Israel no hay un solo israelita. No importa si sean judíos, musulmanes, porque ustedes saben que ahí hay todas las religiones, ¿verdad? Cristiano, católico. No hay un solo israelita que trabaje de empleada doméstica. Una sola israelita o un solo israelita que esté en el servicio doméstico. Jardinero, pintor, no existe. Constructor. Vienen de Jordania, de alrededores. ¿Por qué? Porque todos son especialistas, bien preparados. El Estado les prepara. Yo, por ejemplo, acá creo que en el Paraguay hay que abrir más colegios técnicos. Técnico en refrigeración, técnico en, qué sé yo, en ingeniería mecánica, técnico, hay que abrir más técnicos. Porque ese bachiller de ciencia, ¿de qué es lo que te sirve? Ciencias básicas.
2: ¿De qué te sirve? No de mucho. No doy mucho, apenas una base, ¿verdad?
0: ¿Verdad? Nada no te sirve. Entonces yo creo que la tecnicatura es un paso importante, porque esa edad de 14 a 18 años es una edad sumamente importante para prepararle técnicamente al ser humano, ¿verdad? Porque después ya se va, una vez que termina el colegio, inclusive ya puede ir trabajando una vez que se recibe de técnico. Trabaja y está en la universidad, ¿verdad? ¿Qué tenemos, mi querido Sergio?
1: Hola. Sí. Vamos en exteriores, está nuestro compañero Jorge Miranda. ¿Qué tal, Jorge? ¿Por dónde andás?
3: Buenos días, ¿cómo les va?
0: Hola, Jorge.
3: ¿Me escuchan bien?
1: Excelente, sí. Te escuchamos. ¿Por dónde andás?
3: Perfecto, les cuento. 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
1: Gracias, Jorge. Gracias, atentos.
3: Dale, nos vemos. Chao.
1: Jorge Miranda, nuestro gerente comercial, haciéndonos de cronista.
0: Claro, me
1: encanta. Por eso decimos que nos negocie, porque es la parte comercial.
0: Claro, obvio. El mañana tiene que venir con 10 marcas por ahí acá.
1: Sí, no, y la camioneta, esa es la que ella le piropea a él, que nos consiga, la para el móvil.
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1: Exacto, ¿verdad? 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
0: Eso siempre está ploteado, así los cumbieros usan, ¿verdad? Sí. Bad Bunny, eso se va a que me va a retar el pastor Juan. Me va a decir, ¿qué es lo que usted escucha, señora? ¿Verdad? Me va a decir, no, yo no escucho eso, pastor.
1: Leemos nomás que existe.
0: Sale nomás ahí en Instagram y eso, ¿verdad? Sí. Yo no escucho eso. Sí. Bueno, ¿qué hacemos, corte?
1: Corte, son las 11 de la mañana con 9 minutos.
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0: 11 horas 18 minutos, 18 minutos de las 11 horas y ya lentamente van pasando los días y vamos arribando a esta fecha, 2 al 16 de agosto, se estará realizando la Expo Rodeo Trébol, sí, del 2 al 16 de agosto. 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Te decía, bien, chequear un ratito cuánto tenemos de temperatura a estas horas. La actual marca térmica, esto se actualizó a las 10:57, hace casi media hora. 21 grados la temperatura, la sensación térmica la misma, la humedad 82%, viento noreste a 4 kilómetros horario. Y bueno, y lluvias con ocasionales tormentas eléctricas en gran parte del país, se anunciaba, se pronosticaba para hoy martes 4 de agosto. Bueno, tenemos más aquí en Bendita Mañana por RCC Radio.
1: Hablando de lluvia, les comentaba que en la zona de Alto Paraguay, en Carmelo Peralta, había lluvia. Y ahí nos recordamos otra vez el tema del fenómeno del Niño, que seguimos haciendo un seguimiento, ¿verdad, Karina?
2: Sí.
1: Y quiero, estamos en comunicación con el capitán Rodrigo Galeano.
2: Sí, sí.
1: Él es el nuevo prefecto de la zona de la Isla Margarita, ahí en Carmelo Peralta, Alto Paraguay. Y bueno, ya le saludamos y después le hacemos la pregunta a Sergio Cepol, Arnaldo Folle y la señora Karina Doldán. Les saluda, gracias por atendernos. Bendita Mañana.
3: Muy buenos días para Karina, Sergio, Arnaldo. Bendita Mañana para todos. Bendecida jornada para ustedes y todos los radio oyentes de esta fantástica radio.
1: Bueno, acá la dirección de meteorología nos dijo el fenómeno del Niño ya está, después nomás como que vienen las lluvias y las, por ende también, inundaciones. Y en esta primera etapa, ¿qué tal la situación por el momento y cómo se están preparando?
3: Bueno, desde aquí, desde la prefectura de zona de Alto Paraguay, hemos recibido las instrucciones expresas del señor ministro de Defensa, a su vez del señor comandante de la Armada y del prefecto general naval, de ir ya realizando planes de contingencia a fin de afrontar este fenómeno, ¿verdad? Que ya es de público conocimiento. Sabemos las características especiales del departamento Alto Paraguay. Es más, yo personalmente fui comandante del buque Capitán Cabral del año pasado y estuve asistiendo durante 5 meses a toda la población ribereña de este hermoso departamento. En lo que respecta a cómo vamos a encarar, en lo que me voy a enfocar a tu pregunta, el día viernes pasado tuvimos una reunión en la gobernación de Alto Paraguay. Estuvo presidida por el señor gobernador, el señor Arturo Méndez, con la presencia del ministro de Defensa, mi general de Ejército Oscar González, el señor comandante de la Armada, el señor vicealmirante Cristian Rotella. También vino el comandante de la primera brigada aérea, que era mi general Leguizamón, dos personales de la Secretaría de Emergencia Nacional y representantes de toda la comunidad del departamento, a fin de presentar los planes para mitigar este riesgo, ¿verdad? Sabemos que la primera lluvia, la parte terrestre ya se convierte difícil, en lo cual el tronco principal de movimiento logístico sería a través del río Paraguay. Ya hemos planificado en 3 niveles, conforme a cuanto vaya marcando la altura del río Paraguay, especialmente en los puertos de Bahía Negra, Puerto Olimpo, aquí Carmelo Peralta y Puerto Casado. Para un primer nivel se estaría utilizando todos los medios fluviales de la prefectura de San Alto Paraguay. Tendríamos como peste de acopio logístico aquí en Carmelo Peralta y a partir de ahí distribuir. No solamente estamos hablando de alimentos, también estamos hablando de medicamentos, asistencia a los pobladores. También no nos olvidamos de los niños para que vayan a asistir a las escuelas. Entonces es bastante amplio y complejo el plan que estamos programando, ¿verdad? Después tendríamos un segundo nivel en que así estaríamos con más apoyo de la Fuerza Aérea para helicópteros, para evacuaciones de tierra adentro, llámese Toro Pampa, María Auxiliadora y otros lugares donde estarían partiendo helicópteros desde Puerto Olimpo a esos distintos lugares mencionados. De hecho, el señor ministro de Defensa habló sobre la posibilidad de

0: traer y establecer un, instalar, mejor dicho, un tanque de combustible para las aeronaves en Puerto Olimpo. Y en todo caso, si un hipotético caso de que el niño pegue más fuerte, entonces ya también estaríamos incluyendo dentro del plan a la representación consular de Murtiño para que a través de ahí también apoyar con todas las ayudas que vengan del gobierno central.
1: Originalmente usted obviamente no es de la zona, ¿verdad? Pero de igual manera están viendo la magnitud que puede ser en esa zona ustedes.
0: No, totalmente, totalmente. Yo particularmente tengo la experiencia vivida el año pasado en donde estuve asistiendo a varias comunidades, especialmente las comunidades indígenas, Arnaldo, en donde sí hemos recorrido, mejor dicho, más de 10.000 kilómetros navegados con el patrullero Capitán Cabral. Hemos transportado más de 350.000 litros de combustible para la comunidad de Bahía Negra y Puerto Olimpo, para los generadores de Andes, alimentos más de 500 kilos, hambre cero para los niños en las escuelas, elementos, o sea, libros de estudio por parte del Ministerio de Educación y Cultura para las distintas escuelas del departamento. O sea, yo estoy consciente de que es bastante amplio y complejo la emergencia que podría ocurrir en este departamento.
1: Así, y bueno, la situación, lugar, bueno, es fácil de anegarse, los caminos cuando llueven, el agua es intransitable, o sea, es una situación que generalmente lo afecta normalmente y esto se puede complicar con más lluvias. ¿Vos llegaste a ver la zona así antes de, bueno, no sé cuándo fuiste designado a esta zona, pero cómo es la situación que ves ahora, por ejemplo?
0: Bueno, en comparación al año pasado, todavía no alcanzamos esos niveles críticos, ¿verdad? Sí, yo llegué a ver zonas de Toropamba, por ejemplo, con comercios hasta cierta altura que él alcanzó el agua, gente trasladándose en tractores, viniendo para embarcar en nuestros buques para ser atendidos. Trasladar a gente enferma, especialmente de la colonia, no de la comunidad, mejor dicho, María Elena, que quedaron bien aislados. La única alternativa que ellos tenían era salir por agua. Entonces traíamos a esa gente al centro de salud, al centro regional de salud de Olimpo, o en su defecto, de acuerdo a la gravedad. Entonces enviamos embarcaciones más rápidas hasta Carmelo Peralta y de ahí hasta otros centros de mayor complejidad. Sabemos que es un desafío bastante grande, es un desafío logístico bastante amplio, por lo cual la Armada Paraguaya no va a escatimar esfuerzos ni medios para ayudar o coayudar a la emergencia en este departamento.
1: El capitán Cabral, perdón, Cari, es donde van a tener la asistencia. O sea, la gente tiene que hacer, ustedes van a acercar a la gente hasta allí. Esa parte es lo que no entendí, porque el servicio, tanto sanidad y el transporte, lo hacen con el capitán Cabral, ¿no?
0: Efectivamente, una vez activada la emergencia, ¿verdad? El capitán Cabral, bajo orden, sí podría venir a esta zona. Hasta el momento, tenemos un remolcador que se llama el R5 Angostura, que ya está prestando servicio de transporte de combustible de la ANDE desde aquí, de Carmelo Peralta, hasta Bahía Negra. A este remolcador se le va a acoplar una chata para transporte de carga. O sea, hasta ese nivel ya estamos teniendo ya aquí en Carmelo Peralta.
2: Muy bien, entonces le saluda a Karina Doldán, ¿cómo le va?
0: ¿Qué tal,
2: Perfecto.
0: Karina? Pero muy bien, Karina.
2: Entonces van a estar ayudando no solamente a la gente de Isla Margarita, sino de toda la zona.
0: Efectivamente, nuestro apoyo va a ser a todo el departamento, desde Puerto Casado, incluyendo Isla Margarita, Carmelo Peralta, Puerto Guaraní, Puerto Olimpo, que va a ser también un PC logístico bastante importante, la comunidad de María Elena, Diana, 14 de mayo, Bahía Negra, Puerto Caballo.
2: ¿Ustedes cuántas lanchas tienen ahí, prefecto?
0: Tenemos dos embarcaciones grandes con capacidad para 25 pasajeros cada uno. Tenemos seis embarcaciones pequeñas, de mediano porte, lancha le llamamos nosotros. Para estos van a estar estratégicamente ubicados en las embarcaciones menores. Va a estar ubicados en Guaraní, en Puerto Olimpo, en Colonia Esperanza, que me había olvidado su nombre, y en zona de Bahía Negra, Puerto Leda. Y estas embarcaciones más grandes van a ser los ejes logísticos o los soportes logísticos, ¿verdad? Que van a ir recorriendo desde Carmelo Peralta, que va a ser nuestro centro de acopio, agua arriba hasta Bahía Negra. Ese es el plan ya que estamos teniendo a mano.
2: Espectacular. Me imagino que ustedes ahora ya están llenándose de combustible, víveres y todo lo que necesitan para ese tiempo, ¿verdad?
0: Totalmente. Estamos contando con nuestros elementos orgánicos, ¿verdad? Entonces, para que una vez activada la emergencia o una operación SAR, que puede ser de búsqueda y rescate, ya estamos en condiciones de operar.
2: Perfecto. Buenísimo. Muchísimas gracias.
0: No, por favor, muchísimas gracias a vos, Karina, a Sergio y a Arnaldo, por la llamada. Gracias a ustedes podemos llegar a muchísimas personas en el Chaco paraguayo y en el resto del país. Y también para que la gente conozca y sea un pequeño alivio, para que la gente sepa que sí, estamos conscientes, estamos preparados para enfrentar este posible fenómeno del Niño.
1: Muchas gracias, Capitán Rodrigo Galeano, perfecto de la zona Isla Margarita en Carmelo Peralta y Alto Paraguay. Así que aprovechamos que nosotros llegamos ahí a través de Radio Carmelo 91.9.
2: Perfecto, vamos al corte y ya volvemos.

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0: Muy bien, señores, seguimos aquí en Bendita Mañana. Y ahora sí, vayamos a la tapa de RCC. Tenemos que continuar porque...
1: Sí, quedó por el camino nuestra tapa.
0: Quedamos por el camino, mi querido Fole. Sí. Muy bien, nos quedamos en... Música paraguaya y turismo. Muy bien. Música paraguaya y turismo. Senatur impulsa un acuerdo.
1: Bueno, la Senatur trabaja en una estrategia para recuperar la presencia de la música paraguaya en restaurantes, hoteles y establecimientos gastronómicos para fortalecer la identidad cultural del país y ofrecerla a visitantes una experiencia turística auténticamente paraguaya.
0: Ahí tenemos que poner música paraguaya, Arnaldo. Para ese titular. Y vamos a poner tipo de fondo una music paraguaya. ¿Vos te acordás ese restaurante? Bueno, yo no me acuerdo, pero mi papá siempre dice parrillada, no sé qué. ¿Cuál era? Que era de un señor, te voy a decir el apellido. Ay, Dios mío, mi papá siempre dice.
1: Había uno que creo que era el Jardín de la Cerveza, lo así, ¿no?
0: Una
1: Rosedal. Rosedal.
0: En donde había grupos y cantaban.
2: Está la parrillada que estaba. Yo señalo como
0: Valencia.
2: No me acuerdo bien ya las parrillas. Me va a matar mi ex profesor.
1: La paraguayita, cosa.
2: Había varias parrilladas donde tenían artistas en vivo, pero los restaurantes y también que tenían su show y estaban los músicos. ¿Cómo se llama? Que residentes.
0: El 25 de mayo y chofer El Chaco que había. Duria era el dueño.
1: Ya, sí.
0: ¿Cómo
1: se llama ese restaurante? Sí, estoy viendo en mi retina, ¿verdad? ¿Ya no existe más ese?
0: No.
1: Sí, sobre el chofer es casi 25 de mayo.
0: ¿Te acordás?
1: Sí, me acuerdo.
0: Porque mi papá siempre dice que era muy lindo y... Bueno, ¿Qué es lo que no se hace más?
1: A mí me dio bronca una vez, ¿verdad? Viste que recibí... Vino en visita de la...
0: Se llamaba Restaurant Show Iguazú.
2: Iguazú.
0: ¿Verdad?
1: Bueno, y vinieron y dijimos, bueno, me voy a comer algo y vamos a ponernos al día, nos comentar todo lo que pasa con la familia allá en Buenos Aires. Dale, y nos fuimos, ¿verdad? No, o sea que no pudimos hablar, porque es demasiado fuerte la música. Artista estable, ¿verdad? Y al final, tráeme la cuenta, por favor. Y te agregó también el evento artístico, ¿verdad? Encima que no pude hablar... Me indigesté y tuve que pagar por los músicos.
2: No, qué malo. Qué
0: Arnaldo, horrible. ¿Sabes qué, Arnaldo? El payaso, ¿verdad? Mala onda.
2: No.
0: Es así.
1: Se me hicieron pagar.
0: ¿Viste?
1: No pude ni hablar.
0: No pude ni hablar. Ya, no, pero nada más espacio tu música.
1: Pero, o sea, con los camaradas pasa lo mismo. ¿Viste? Con los camaradas del servicio militar te ve así dos veces al año, tres veces máximo. Y vos querés, ¿cómo está arma? ¿Qué estás haciendo? ¿Y cómo va? Y quiere saber, quiere hablar con ellos. Y te pone así: ¿cuánto pedís la adhesión por el encuentro? Y 200 mil. ¿Por qué es tan caro? Y ahí entra asado, chop, evento artístico. Quiere decir, trae unos músicos, ¿verdad? Y vos sabés que no podés hablar con los camaradas de la música.
0: Mira, sí. Así era la foto del Iguazú.
1: Ah, ¿verdad? Sí. Tenía su escenario ahí.
0: ¿Viste? Sí. Esto es lo que quiere hacer el ministro.
1: Sí, exactamente.
0: Mira.
2: Pero aparte de eso, no solamente show en vivo, sino que se pase, se difunda música. ¿Viste que cuando...? No sé si ayer hablamos...
1: Creo que se refería a show en vivo.
2: Show en vivo también. En vivo. También
0: vos
2: en vivo.
0: Le tenés que pagar a tu... Te voy a dar un proyecto espectacular.
2: Decime.
0: Viste que yo tengo lo malo, ¿verdad? O por lo menos tengo que ser asesora de algún...
2: Y vos puedes diversificar tu
0: tus
2: rubros, claro, porque ahí está la ganancia. Tener tu rubro de esto, aquello, te vas diversificando.
0: Consultora puedo ser para ayudarle a toda esta gente. ¿Atendés?
1: Consejera.
0: La municipalidad le paga a los artistas municipales, ¿verdad?
1: Sí.
0: Millones. ¿Ustedes sabían eso?
1: Sí.
0: ¿Verdad?
2: Claro.
0: ¿Por qué? Porque ellos le tienen al ballet municipal.
2: Sí, y son muchísimos.
0: Músicos municipal. Sí, la abuela municipal, tu tía municipal, heredera.
2: Son muchos que están.
0: Son muchísimos también, están cobrando. Me gusta a mí porque el artista tiene que comer. Bueno. Esos artistas vos le haces como una rotación en estos restaurantes, ¿entendés? Y haces una alianza con el Ministerio de Turismo.
1: Uh-huh.
0: Y hacen como, bueno, hoy le toca a las bailarinas hacer su show de música paraguaya en el restaurante Iguazú.
1: Uh-huh.
0: Y a los músicos le toca...
1: Hay que pagarle.
0: No, no, porque si ellos cobran sueldo y qué poco es lo que ellos hacen.
1: Qué buena idea.
2: No, sí.
1: Los vamos a grabar.
2: Porque ya están pagados.
1: Volví a repetir, voy a grabar esto.
0: Bueno, graba. Entonces, se hace un acuerdo, una alianza estratégica entre el Ministerio de Turismo y la Municipalidad de Asunción. En este caso, empecemos por Asunción, después nos vamos al resto. ¿Verdad? Y la Municipalidad de Asunción. Y se arman shows con los artistas municipales, que hoy están cobrando ya sueldo y no están haciendo gran cosa, qué sé yo, en la Fundación de Asunción, ahí en el aniversario de Asunción, lo que hacen, algo.
1: Sí.
0: Pero después no sé qué... Bueno, enseñan también, la verdad que hay escuelas municipales que le enseñan baile a las nenas y eso.
2: Vos sabés que, perdón, que entre comillas, ya va, puedo decir el año de 2001, 2002, 2003, nosotros los alumnos de la Escuela Municipal de Locución nos íbamos a ser presentadores de los... tanto del ballet, los músicos, hacían plazas, por ejemplo. Yo me fui en la plaza, recuerdo que me tocó tres lugares. Una vez en la plaza y frente al Hotel Guaraní, otra vez en un creo que era en la iglesia San Cristóbal, y otro así. O sea, había lugares donde nos tocaba ir a presentar, y nosotros hacíamos nuestra práctica, presentábamos a un artista, pero había muchos artistas y era tipo un festival gratuito para la gente.
0: Y, claro,
2: y había varios, principalmente habían bailarinas, después estaban los músicos y eso, invitados especiales.
0: Pero te pregunto, en estos festivales, más que vos cobrar la entrada y lo que sea, ya terminó el tema, pero si vos en los restaurantes, vos ahí le das trabajo al mozo, al que estaciona el vehículo, al chef, se vende carne, se vende esto, decime, la churrasquería no tienen más lugar ahora, vos llamás a una de esas churrasquerías brasileñas, encima, ¿verdad?
2: No hay lugar.
0: Y no hay lugar, todo el mundo festeja ahí su cumpleaños, esto es lo otro, y son churrasquerías brasileras. A la gran China. Ya pon a la parrillada paraguaya y vamos a facturar, ¿verdad? Y encima, en esta alianza estratégica en donde los dueños no tengan que invertir en los músicos, y los músicos ya están luego cobrando, músicos y bailarines.
1: Lo que le montaría es ante el sonido y el escenario y punto, ¿verdad?
0: Ya está. Sí. Vos tenés ya eso ahí fijo.
1: Sí, ya está ahí.
0: Fijo.
2: Y acá también lo que busca por parte de la Senatur es, viste que vos organizás eso y vale la pena, ¿verdad? Se paga un canon. Y ese canon, es la idea es exonerar ese canon de con APA para que se pueda difundir, porque a veces, seamos sinceros, a veces te sale más caro llevar a un artista, no solo por el artista, sino por lo que tenés que pagar por los derechos, que está bien, ¿verdad? Que tenés que pagar los derechos, ¿verdad? Pero la idea también es, en este caso, tu idea llevar ahí y, aparte de eso, exonerarle el pago no solo al artista, sino ver cómo hacer el pago con APA Asociación de Intérpretes del Paraguay.
0: Gestión nomás. Gestión, hay tanto por hacer en el Paraguay, y que vos te sientes, no, es dinero, es gestión, y vos le ayudás al sector privado también de esa manera, ¿verdad? Que le dé trabajo, perdón, le dé trabajo a la gente.
1: Y la gente de las agencias de turismo.
0: Claro.
1: Tiene que ser lo más interesado.
0: ¿Dónde vos le vas a llevar? Le llevas la churrasquería brasilera.
1: Y dice, che, ¿dónde podemos ir? La gente, el quien no conoce tu país, pues, o tu ciudad, te dice, ¿dónde puedo ir para comer tal cosa, verdad? ¿Qué? Y escuchar música.
0: ¿Y dónde se va? A la churrasquería brasilera.
1: Y tenés que conocer para poder orientarle. Porque decir, mira, yo no sé, la verdad que no sé dónde hay música en vivo.
0: No hay.
1: No hay hoy día.
0: Entonces se van a la churrasquería brasilera, de vuelta y escucha sertaneja de fondo, ¿verdad? Está en Brasil, no es Paraguay, ¿verdad? Sí. Entonces no podemos, no hay un solo lugar aquí en donde uno pueda ir y mostrar esto a los extranjeros. Y quieren ver.
2: Sí.
0: O sea, es que cada vez hay más extranjeros.
1: Yo me diría si tocan la polca Olimpia, si es así.
2: Ay, no.
0: Y tocan también.
2: Pedile
0: Olimpia,
2: nomás.
0: Libertad, todito tocan. Escuchame un poco una cosa. Vos te vas a San Telmo. ¿Qué hay en San Telmo?
1: No sé.
0: Y están los restaurantes de tango. Vos cuando querés ver los restaurantes y ves show ahí, baile en vivo de tango, espectaculares.
1: Qué gusto.
0: Sí, vos te vas, te sentás ahí, qué sé yo, encima ya pagás, tipo ya está el menú y todo armado. No es como la churrasquería o la parrillada que vos vas eligiendo, sino que, bueno, hoy te toca, la entrada es tal cosa, el plato de fondo tal cosa, vino podés elegir entre tal cosa, la gaseosa tal cosa, y ya vos pagás tu show y tu... Porque los jurepas pues no te van a dar nada gratis. Nada.
1: No, ya te incluyen.
0: Ya te incluyen ahí, ¿verdad? Pero acá no, vos te vas... pagar en la parrillada lo que vas a consumir, y de paso estás mostrando el folclore nacional. Mm. Es muy lindo.
1: Y creo que la idea central es para turistas luego.
0: Claro, lógico. Sí, pero los paraguayos también se van a reír. ¿Qué es lo que nosotros le mostramos a nuestro hijo? Decime un poco, reggaetón. Un hijo que conozca una polca paraguaya. No. Muy no, poco.
2: Es que estamos tirando de fondo, reggaetón. Podemos
0: cambiar reggaetón. Claro, tierra adentro. Y hasta ahí lo que conocen, máximo.
2: Sí.
1: Lo que más se difunde hoy día, sí. Sigo a los chicos jóvenes y Luis Alberto Paraná y quién vio ese.
0: O Juan Cancio, Dios mío, un Paraná. Show de Juan Carrita Cancio.
2: Carrita Witt.
0: O sea, que a mí me tocó viajar con Juan Cancio, siempre cuento esta anécdota, a Israel. Y uno diría, bueno, acá todo el mundo, ay, nombren a Juan Cancio porque es Juan Cancio y lógico, tiene nombre, trayectoria, heredia, ¿verdad? Sí. Bueno. Nos fuimos a la plaza donde está la tumba de David. Allá. Sí. ¿Verdad? En Jerusalén. Sí, Jerusalén. Y en la plaza había un guitarrista, estaba tocando ahí, ¿verdad?
1: Un artista callejero.
0: Sí, con un sombrerito y ahí, ¿verdad? Y qué sé yo, cada, no sé, 10 minutos pasaba alguien y le dejaba así $10, $5, hambre, bueno. Agarra a Juan y le dice, préstame tu guitarra, le dice al fulano. Yo tengo todo grabado eso. Y le dice, bueno, y le pasa al otro también, brasilero era el tipo. Y le pasa su guitarra, ¿verdad? Y empieza un poco a tocar. Vos sabés que ni 2 minutos cuando pasó y la gente le empezó a rodear, esos turistas y los coreanos, japoneses, eso que había ahí, le empezaron a rodear. Muchísima plata que le hizo ganar al guitarrista en el, ¿cómo se llama? En el sombrero. Sí. Porque la gente le ponía la plata y le dejó todito al artista. Pero habrá estado 5 minutos tocando. Para que vean nomás lo que es el talento. Cuando no importa tu nombre en esos casos. ¿Verdad? Es el talento del tipo. Sí. Yo lagrimeaba porque empezó a tocar música paraguaya. ¿Vos sabés lo que es?
2: Y cuando estás en el extranjero, yo, bueno, dos veces, una vez, creo que salí ahí. Un ratito después me fui hacia Brasil en el coche y después volví, ¿verdad? Pero parece que querés más lo nacional. Es como que querés escuchar lo propio. Y, o te toca diferente. A mí, yo me pasaba escuchando.
0: ¿Quién pio va a estar? En Israel, en una plaza pública y Juan Cancio te tocan de
2: música paraguaya.
0: No sé qué malo que puedes pedir en la vida, ¿verdad? Yo la iré y me va a llorar.
1: En vivo para más, sí.
0: En vivo para más. Y vos ves ahí el. Y bueno, y la felicidad de ese pobre hombre que se le dejó toda la plata y no sé cuánto habrá juntado.
1: Yo cuando voy a Clorinda me emociono con una polca.
2: No, pero voy a ser malo ya. Clorinda no pertenece a Tío Formosa, así que tranqui. Yo me voy allá, cuando me fui a Formosa, ¿viste? Dice, hola pariente, ¿cómo andas, che? No, dice, chamigo, y le hablo en guaraní, me entiende. Ahí por antes le digo, ah, qué bueno, y por el paite, me dice. Yo soy sobrino de fulanito, tal cosa, soy amigo, soy paraguayo, pero no hablo como paraguayo.
0: Qué ángel, ¿verdad?
2: Argelísimo, perdón.
1: Bueno, tu romera amarilla.
0: Con parte del show. Pero en la frontera con Brasil también hablan todo como... Ustedes saben que en la ciudad de San Alberto, por ejemplo,
2: brasiguayo.
0: Yo me fui.
2: Sí. Hablan guasiguayo.
0: Ellos cantan el himno nacional brasilero. Sí. Y vos te vas y dices droguería, paraguayina. Sí. Droguería.
2: ¿Sabe dónde se fue? Él? Se fue a Pedro Juan y buscó, vio así borrachería y quiso entrar ahí. droguería, farmacia y borrachería, sí, es la gomería, y no por la duda.
0: Pregunto, en Carmelo Peralta no dice droguería, ¿verdad?
2: No
0: ¿son
2: sé.
0: Más paraguayo o no?
2: No sé.
0: ¿O vamos también a hablan no, así?
2: No, por, ¿Portuñol? Pues sabes que había, ahora cuando Arnoldo Vince era nuestro director en RCC, perdón, en Re Guaraní, él mandó a poner estaciones de TV en la frontera. ¿Sabes por qué? Porque los niños y de las fronteras consumen televisión portuguesa, incluso radio.
1: Sí, sí, sí, sí.
2: Entonces ellos tienen un portuñol, hablan muchas cosas, dicen portugués más que en guaraní o castellano, o verdad que o sea, en vez de eso hablan portugués. Sí, sí, yo sí. Recuerdo también me fui hacia el interior cuando creo que también había una zona así en la frontera y la mayoría así tipo Ciudad del Este te hablan dos idiomas y había cosas que te al hablarte es como que le costaba más decirlo en castellano, por ejemplo. Es por haberse criado con la cultura extranjera. Ahí lo importante que decís, que consuman lo nuestro, la música paraguaya, o sea, el idioma, la televisión, el tipo.
0: Claro, y cómo en la escuela van a cantar el himno nacional brasilero.
2: Eso sí que ya es.
0: Ni una... que fuera el CPB. Claro, cierto, ¿verdad? Cierto. No, lo mínimo que canten el himno nacional. Yo me enojé cuando me fui, te juro, porque parece Brasil.
2: Sí.
0: Nosotros decimos, cuidado que no nos ataquen los brasileños. Hace rato ya entraron.

0: Ahí, toda esa zona. Santa Rita, San Alberto.
1: Sí, esa zona.
2: Hay mucho brasileño. Hablando de eso, hay un... No recuerdo bien más el tema de la legislación, pero vos te vas... o sea, a ver, yo tenía una... Tengo unas conexiones de radios del interior, ¿verdad? Para difundir los programas. Uh-huh. Y ahí en Santa Rita, no, Santa Rita y otra zona, no pude. Naranjito, creo que era. Y me dicen, no, vos sabés que acá lo que se consume es sertanero, tal cosa. Incluso hay locución en portugués, hacen ellos. Y eso, pues, vos podés... anteriormente te decía, tanto nomás podía hacer de una lengua extranjera en la señal aire. Porque vos tenés que resguardar por el tema de tu cultura. Sí. Y ahí casi 24 horas. Vos está oyendo, dice, ¿cómo era?
0: Oyendo.
2: Escuchando, ¿no? Escuchando tanto berri, en portugués te dice la frecuencia. Entonces está, ¿cómo se dice? Culturalizando en nuestro país como a un brasileño y no escuchamos lo que es nuestro, ¿verdad?
0: Totalmente.
1: Sí,
0: no escuchamos. Realmente. Y bueno, esas cosas, por ejemplo, hablando nomás de nuestro titular, son cosas que nosotros tenemos que pensar, si no va a perder toda esa zona la identidad que le corresponde, que es la identidad paraguaya, ¿verdad?
2: Sí.
0: Entonces empecemos con ese modelo, por ejemplo, en Asunción, y después vamos. Por ejemplo, la municipalidad de Fernando de la Mora es una municipalidad riquísima en artistas. Lleno, todo el mundo hace ahí baile, música.
2: Por su teatro.
0: Nambrena. ¿Vos sabías eso, Arnaldo? No. Todas las municipalidades hay baile, música, locución. ¿Sí o no? ¿En Capiatá qué tal?
2: En Capiatá tenemos también tema de... Bueno, ellos apoyan a varios artistas locales que tienen... ahí en Capiatá pues hay varios... Tres que conozco ahora. Taller teatro, donde hay actores locales. Y entonces... Y también está el tema de la escuela, ¿cómo se llama? ¿A quién le pertenece a ellos? La Secretaría de Cultura, que tiene danza, principalmente danza, y ocasionalmente los cursos de oratoria. Y en la municipalidad de San Lorenzo, de Fernando, tienen luego su academia de danza, tienen también tenían sus taller teatro y sus talleres de locución. No sé si hasta ahora tienen. Pero lo que pasa es que ellos tienen también lugar, pues. Eso es lo que yo le reclamo a Capiatá. Capiatá no tenemos un teatro en sí, por ejemplo. Sin embargo, San Lorenzo tiene, Fernando tiene, Asunción tiene. Y lo usan.
0: Itagua para, también Itagua. Es muy...
2: Ah, no, Itagua trabaja mucho. Ellos tienen luego varias academias de danza y está el
0: de ahí salió Norita Rodríguez, por ejemplo.
2: Ella vive por ahí.
0: Claro, ella es itagüeña.
2: Pero voy a ser malo, ¿no? ¿Viste? Ella parece, no pasa el tiempo, va a aparecer también ya Mirtha Legrand. Ella ya estaba en esa época. Me va a matar.
0: ¿Para qué picó lo que hace ese tipo de chiste en contra de una dama?
2: Pero lo que quiero resaltar nomás que ella, bueno, ella se mantiene igual, desde que le conozco se mantiene igual.
0: Sí, ¿verdad?
2: Se mantiene igual, o sea, no pasó el tiempo.
0: De verdad. Ese tipo de mujeres que, ¿verdad? Sí. Impresionante cómo nos
2: increíble.
0: Pasa. Es increíble. Bueno, ¿qué necesitas?
2: 12 con un minuto. Tenemos un corte.
0: Ah, corte.
1: Bueno, vamos a la pausa.
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0: avanzamos 5 minutos del mediodía, 12 horas, ya pasamos el meridiano, 5 minutos y 12 con 5. 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Bueno, y ahí estará RCC informando, estará llevando cámara, micrófono, periodistas, cronistas, editores, y va a tener un lindo stand para representarme, más que nada para informar a RCC Televisión y RCC Radio todo lo que acontece, y también RCC Páginas Digitales, creo, lo que acontecerá en la Expo Rodeo, ¿verdad?
1: Dios mediante, yo voy a estar. La vez pasada me iba a ir a Expo Pioneros, así era así.
0: ¿Con tu remera amarilla? Con hebilla.
1: Amarilla, sí. Y bueno, está.
2: ¿Por qué amarilla?
0: Con hebilla.
1: Melilla.
2: Y con sus naranja de nuestro color.
0: Ah, sí. Pero está un poco desteñido, ¿no?
2: Ah, se destiñó un poquito.
1: Sí, acá, la gente Carmelo dice que están sin energía eléctrica y por ello dice.
2: Mandala Inforcón a la ANDE.
1: Sí, exacto. Se posterga la atención oftalmológica de la Fundación Visión para otra fecha por falta de energía. Chulina, estaba prevista para hoy.
0: ¿No hay cómo se llama? Un equipo de que pueda suplir la necesidad.
1: Y necesitan más. Dice, entonces me están pasando aquí que se postergó. Estaba prevista para hoy. Hoy 4 de agosto. Y acá me dice que se está postergando por el tema de energía eléctrica. Esperando con la doctora y su técnica que venga energía, pudieron atender a los pacientes de la municipalidad. Sí, atendieron a algunos, pero a partir de ahora ya están sin energía, chulina. Bueno, solo Carmelo Peralta pasa eso. No, Lorenzo.
2: Qué
1: no, Lorenzo.
2: Sentite mejor, nos pasa a todos.
1: Incluso cirugía, de repente. Incapiata, antes Bueno, ahora mejoró un poquito. Cada vientito norte y se iba la energía eléctrica. Por eso es como que me ponía más nervioso el viento norte antes. Venía un vientito y se iba la energía eléctrica. Por lo menos eso no. Pero sigue habiendo lugares donde nos falta energía eléctrica, Lorenzo. Fuerza, fuerza, fuerza.
2: Muy bien.
0: En la época de edad escolar lo que da gusto. Estás sí. en la escuela y se fue la energía eléctrica.
1: Y te vas.
0: Se suspende la clase, ¿verdad?
2: Claro. ¡Qué gusto! Bueno, pero, por ejemplo, en el Poder Judicial se suspenden los juicios por falta de energía eléctrica a veces.
1: Ese es mucho gasto.
2: No, es luego que sea mucho gasto. Imagínate en tu libertad.
1: Depende de eso.
2: Depende de que de una audiencia.
0: ¿No será, digo yo, no será que el municipio podría tener un generador móvil? ¿Viste eso que tenés sobre un carro? Sobre ruedas. Entonces, vamos a estar en el hospital teniendo una actividad. Si llevas profesionales, ponerle de Asunción, ¿verdad? Para hacer atenciones y que se suspenda porque no hay energía, pues sería muy triste, ¿verdad? Entonces, prestame tu generador y toma, engancha por tu vehículo y lleva, ¿verdad? Y
2: o el usa. Poder Judicial, ¿cómo no va a tener generador?
0: No, digo, ya en el campo, allá donde...
2: Ah,
0: para,
2: sí, sí, sí.
0: No, acá, claro que sí, o sí, tiene que tener.
1: Tiene o que para tener. Combustible.
2: No, no.
0: Si acá en la City no tenía ya...
2: Suspendió
0: el colmo de los colmos.
1: Y a veces hacían el famoso... Hay una bomba. Entonces se suspende sí. por presunt por las llamadas de
0: o las proveedoras de agua también. Eso,
1: ay, la, no, la, es, ay, lo, no me lo recuerdo.
0: ¿Cómo se llama?
2: La
1: aguatera.
0: Aguatera.
1: Oh. Nosotros en Capiatá tenemos aguatera.
0: Tendría que tener.
1: Somos campaña.
0: No, no somos muy caros hoy día.
2: Dios mío, y re cerca queda Capiatá.
0: Sí.
1: Sí, tenemos. Apeté. Y lo peor, a veces se va la energía eléctrica.
2: ¿Por qué, Sergio? Porque pero en tu aguatera. Zona nomás.
1: Aguatera, Capiatá tiene, no tiene SAP, tiene aguateras.
2: En todo Capiatá.
1: Todo Capiatá tiene aguateras. Hay diferentes, está la de la Junta, nosotros tenemos la privada.
0: Junta de Saneamiento.
1: Junta de Saneamiento.
0: Así está, se llama, creo que la institución.
1: Sí, la que habilita, pero nosotros nos toca justamente el agua de una aguatera privada. Que en tiempo de sequía te dice, vamos a cortar el suministro de agua.
2: ¿Y entonces, hay zona de Capiatá que todavía no tienen agua? Así bien hacia adentro.
1: Sí. Ahí son donde nos llega el
2: grifo. Pleno siglo XXI. De Guatamina recalcula.
1: Viste que, por ejemplo, ellos dicen.
0: No, en el Chaco mismo. Ahí también siglo XXI.
1: No, claro. pero viste que. Sí, no, pero viste por la cercanía a la capital lo que claro. dice ella.
0: Sí, sí, sí.
1: Por
0: sí.
1: ejemplo, San Lorenzo tiene SAP y también tiene aguateras. O sea, tiene junta de saneamiento también.
2: Sí.
1: No todo. Pero, porque yo me pongo tipo nivel empresario, lo que ellos justifican, ¿verdad? No sé. Hay lugares alejados donde hay pequeñas poblaciones y, ¿verdad?
2: No, es negocio.
1: No es negocio.
2: Sí, pero el Estado no hace negocio con el ser humano.
1: No, pero está pues las aguateras pues son privadas. Ahí la Junta Municipal tiene que...
0: Una pública. Sí.
2: Lógico.
0: De provisión de instalar. De agua al ser humano, ¿verdad?
1: Sí.
0: Pública.
2: El Estado no es un negocio.
1: No, pero te digo nomás.
0: Más está obligado como, a poner
1: agua. Mira, agua, camino, salud, educación. Cazapá es más distante. Sí, con la misma situación. No hay agua potable. Y bueno, y ese agua potable
2: yo me acuerdo
1: es...
2: que Horacio Cartes, una de sus lemas era que llegue agua a todo el país. Todavía no llegamos.
0: Sí, agua limpia, no agua sucia.
2: No, ya sé, pero él decía en aquella época que todavía no llegaba, pero todavía no llega.
1: Y todavía no llegan todos los
0: hay
1: lugares.
0: Hay comunidades que no tienen.
1: Hay comunidades que no tienen. Bueno, claro, ahí está lo que hace la Junta de Saneamiento. Generalmente trabaja con las comisiones vecinales. En Ñemby había una junta que tuvo problemas que se tuvo que privatizar, ¿verdad? Preparan ahí el terreno, te arman el tanque de agua para la comunidad, ¿verdad? Y muchas veces falla por mala administración, ¿verdad? Pero si no, hay una gestión también por parte de la municipalidad, la gobernación, para llegar ese pedido al Estado, no se tramita. Y generalmente se ve lastimosamente la cantidad de población a quien le va a beneficiar, ¿verdad? Lastimosamente hacen eso.
2: Por voto.
0: ¿Cuánto es lo que te ha salido un pozo? 50 millones, ¿verdad?
1: O sí. Por voto, sí. No, por ejemplo, nada. Un asentamiento. Hay una zona en Capiatá, un tiempo hasta ahora, creo, hay varios asentamientos. Aparecieron, ya tenían energía eléctrica, ya tenían agua.
2: Porque eran muchos.
1: Pero eran muchos y es voto.
0: Sí.
1: Y hay todo otra zona donde no llega.
0: Por conveniencia.
2: Qué fuerte.
0: Increíble.
2: ¿Verdad? Lo que es. Y bueno, hay que llevarle a la gente que no tiene agua, tienen que, aunque sea, encadenarse. Demasiado también nosotros somos...
0: pasivos.
1: No le damos mucha pelota también, parece. Uh-huh. Porque en Ñimbí me acuerdo que se encadenaron ellos. Y una zona hacia Pané también. Se encadenaron por el tema. No, se encadenaron y hacían manifestaciones un tiempo los medios de comunicación. Nos fuimos, vamos a decir, digo nos. Y después, tipo, terminó. Es como, se sigue plagando por lo mismo. Es la misma señora, va a decir lo mismo. Y ahí es nuestra responsabilidad de buscar, como decís vos, la alternativa. Vamos a hablar con el que corresponde para hincharle y recordarle si ya hizo o no hizo, ¿verdad?
0: Pero más de una, esto, junta de saneamiento, no tenían agua porque no pagaban su electricidad, ¿verdad? Y decían, nosotros pagamos todos los meses el agua y ahora no tenemos agua, ¿verdad? Y había sido el que recaudaba, no pagó la electricidad y Andrés le cortó.
1: Sí, eso pasó, creo que el año antepasado.
0: Sí. Más de una vez pasa eso.
1: No. Porque creo que no sé si una comisión se forma que tiene que abonar y ese el presidente de la comisión se llevó todo.
0: Se llevó todo el dinero.
1: Había haciendo pagar la electricidad.
2: Pero el INE dice que el 93.2% de los hogares a nivel nacional, con diferencia del 94% en zona urbana y 89.6% en zona rural.
1: Espera un poco.
0: Tienen agua potable.
1: El de canilla.
2: Y tienen acceso. Agua, acceso, a lo mejor no llega a su casa, qué sé yo.
0: Tiene que llevar un balde.
2: ¿Verdad? Dice, en zona urbana cuenta con la mayor cobertura formal a través de la SAP, empresa de servicios sanitarios del Paraguay, que abastece a 33 ciudades, alcanzando indicadores superiores al 94% de acceso a agua mejorada. Zona rural, el acceso llega a cerca del 90%, pero se sostiene de manera comunitaria mediante más de 4.500 prestadores como juntas de saneamiento y comisiones de agua coordinadas por el SENASA.
1: Y bueno, ese 94, dice acá en Capital, en zonas urbanas.
2: Zona urbana, bueno, dice 90.
1: Y 3.
2: 90.
1: 90. Y bueno, y ese porcentaje que falta es lo que nos falta a nosotros. Pues. O sea, sí. Pero como dijiste vos, de igual manera es inconcebible que una población pueda estar todavía sin acceso al agua potable. Sí,
2: en dice lugar que donde el Chaco agua. Es la zona que más falta. Desafíos tiene en cuanto a agua.
1: Y eso no hable. Recordemos el tema del el acueducto, ¿verdad? Para llegar agua, llevar agua al Chaco, ¿no?
2: Y claro, y sin contar que somos una de las uno de los territorios con mayor acuífero de la zona de Latinoamérica.
1: Nosotros el Estero Patiño y el acuífero Guaraní.
2: O sea, no nos puede faltar. Recurso tenemos. No.
1: Lo que sí.
0: Desidia.
1: Y sí, algunos ven el negocio y hacen, ¿verdad? Yo incluso quería hacer mi negocio de aguatero, ¿verdad? Sí. No, en serio, este va a ir.
0: Pero no es mucha inversión, ni $10,000 no te va a costar.
1: Y claro, y esos señores dicen, no, tenemos que cortar porque está inestable la energía eléctrica y podemos quemar motor. Invertí si es tu negocio, sí, comprate un generador, claro, como dice Karina. Sí. Y después el tema, no hay muy poca.
0: O estabilizador de tensión, algo por el estilo.
1: El tema del agua, no, ahora vamos a cortar de tal hora a tal hora, porque se usa mucho y no le va a alcanzar a todo. Y vos a la siesta no tenés para lavar los cubiertos, en horas de la tarde, no cortamos la energía porque el suministro, porque se usa mucho y nos vamos a quedar sin agua. Y si el pozo se queda sin agua, se va a quemar motor. Y hace inversiones, hace más
0: pozo
1: hoyo.
0: Más profundo, entonces.
1: O sea, yo ve el ande pozo, el ande yicuá. La yicuá, poco buena, ¿no?
0: Cierto.
1: O sea, es una inversión, porque es un servicio público. Ahí es lo que dice Karina, es algo público.
2: Vital,
1: sí. O sea, y siempre fue uno de los indicadores del tema de la pobreza, el acceso al agua. Ahora hay más nuevos indicadores si sos pobre o no, ¿verdad? Pero antes el agua, el acceso primordial, vital, como dicen.
2: Dios mío, qué fuerte, ¿verdad? Sí. No, ¿Por qué vinimos a este tema?
1: De la música. no, de la expo. ¿Por qué era la expo? Ya no sé por qué entramos.
2: Porque no, se fue la luz, contaste. Y después de la luz pasamos al agua.
1: Ay, Carmelo, pero. Y no, y ellos también. Y ellos sufren así como nosotros, ¿verdad? Por el tema de si no hay energía eléctrica, no hay agua otra vez. Antes yo recuerdo que estaba la bomba en el colegio. Saludo a la gente de Villeta. Ya de Villeta, yo viví un tiempo, ¿viste? En Villeta, el Dolores de Miño, y teníamos la bomba, así, mira, como este parecía, y vos hacías, así, y se acababa, pero hacía fuerte. A veces era, yo como era más pequeño, me colgaba en la escuela. Claro. Y después venía el agua. Espectacular era antes, con bomba. Tenías que bombear.
0: Sí.
1: Y nos íbamos a recoger el agua del licuá. Teníamos un licuá que era así, el moderno, con el revoque. Y el otro licuá que era así, que ponías postes. Y vos te subías ahí y echabas agua y tenías que jalar. Bueno, yo no hacía eso porque era pequeño todavía, ¿verdad? Pero mis hermanos, mi mamá, mis parientes hacían eso, el agua. Y se usaba la bomba, tenías que bombear en esa época. ¿Será que?
2: Y por lo menos tenía agua.
1: Tenía agua.
2: ¿Cuántos niños hay que no tienen, evidentemente, ahora?
0: Pues si uno puede tener esa bomba, funciona.
1: Sí, hasta ahora. Tenías que bombear. Pero jalando un los músculos que te generaban. Y el pozo, vos nunca sacaste
2: pozo,
1: agua.
2: Claro, yo saqué pozo del pozo en Encarnación. Me iba a visitar a mi tía y ella tenía pozo.
1: Iba estirada. Y echabas el balde y tenía que tener un contrapeso para que se hunda.
2: Demasiado gusto daba. Sí, ¿verdad?
1: Sí, con la rondana.
0: Espectacular. Yo también.
2: Sí.
1: Pero oso macheto.
0: En Ita. No, aquí era el balde y con la polea esa por ahí.
2: Sí, da re gusto daba.
1: Bueno, y tomar esa agua también.
2: Sí,
1: bueno, ahora total. No sé si es tan saludable.
2: Bueno, se atende, la frutilla ya no se vende solo en Areguá, también en Pilar. Se agotaron 200 kilos de frutilla en una expo en Pilar.
0: Cara la frutilla.
1: Estaba, creo que bajó más.
0: A mí me ofrecieron 80 mil kilos.
1: A mí, hacia 80, casa no. Por 60 y por 40.
0: Vení, pero cuando esté a 30 te voy a comprar.
2: Ay, pues, ¿quién pío va a vender frutilla a 30?
1: No, un tiempo está por 20, 30. Sí, en casa pues vienen de Areguá. Entonces, así te traían, pero la vez pasada creo que estaba a 60 o 40. ¿Cuándo es 40 si compras?
0: Yo dije, la frutilla no tiene nada que ver con el diésel, eso es la nafta.
1: No, premium. Depende de la producción. ¿Qué pasa? ¿Qué pasó?
0: Oyupila combustible, dice, ay, pues trae. Oyupila combustible.
2: Dice,
0: pero bajó el dólar.
2: La primera cosecha de frutilla del año en Pilar. El agricultor señaló que esta corresponde a la primera cosecha comercializada este año y adelantó que debido al rotundo éxito obtenido en Pilar, ya analizan regresar la próxima semana con una nueva producción. Indicó que dispone de espacio suficiente para ampliar el área de cultivo y aumentar el volumen. En un día hizo, te voy a decir, 6.750.000 guaraníes.
0: Uh-huh. Hola, pipeta.
2: Vendió 200 kilos de frutilla.
0: De frutilla. En Pilar.
2: Sí, vamos a ver cuánto vendió. A ver, si facturó 6.750.000, ¿verdad?
1: Sí.
2: Espera, ¿qué es lo que le pasa a mi calculadora? 6 millones, a la pucha. 6.750.000 dividido 200 kilos. A 33.750 vendía el kilo.

0: ¿Viste? Bien, por delivery.
1: Con razón.
0: Por delivery.
1: Pero delivery te va, ¿viste? 37,000 bajó. Sí.
2: Está bien, no, ahí.
0: Ahí está más comprado.
2: No, pero vos te vas a Areguán y loco te van a vender menos ese que vos mismo cosechás, ese cuesta, no sé.
1: Ah, pero qué interesante eso.
2: Sí, trae lindo para la foto.
0: Pero está en la época, pero está fuera de época todavía.
2: No, ahora es la época, ahora, hace 2 semanas ya que están publicitando.
0: No, pero no, pero hace fin de año, la época, época.
1: Che, que nos inviten la gente a Aregua, que nos llevemos, vamos a transmisión de ese ahí y vamos y
2: comiendo. Yo me fui con mi hija a cosechar, pero no da para comer así.
1: Tenés que lavar.
2: Sí,
0: es muy amable.
2: Pero tenés ahí para lavar. Tenés todo a gusto, cosechar, caminar por él. Y para la foto es muy lindo.
0: Ah, no, la experiencia.
2: La experiencia, claro, de que ella misma coseche su frutilla.
0: Pero escuché que hay variedades de frutilla. Variedad tal.
2: Sí, sí. Hay la gordita, la flaquita, la jugosa, la dura. Ay, pero qué rico el jugo frutilla, Dios mío.
1: A mí no, no me gustaba antes, pero en los últimos tiempos
2: como
1: ya me
2: pico
1: gustó.
2: No te va a gustar el jugo de frutilla.
1: No, la frutilla la, no me
0: pero
1: gustaba.
0: Pero la frutilla sí, como fruta,
1: no me gustaba. Amigo, pero ahora ya consumo la penúltima.
2: Pone
1: vez.
2: Edulcorante, ponele a la frutilla.
1: Viste que era medio agridulce.
2: Y vos le pones edulcorante y queda demasiado rico. Para no ponerle crema de leche, obvio que le pone la gente. Realmente le pone leche condensada.
0: Con Bel Barreiro.
1: Iba a decirme que hay nomás lo que iba a decir lo que hice con la frutilla, ¿verdad?
2: ¿Qué pasa? ¿Le pusiste leche con chantilly?
1: No, hicimos helado gourmet. Entonces pusimos trozos de la frutilla dentro. Y tenía leche condensada, tenía yogur, tenía muchas cosas, ¿verdad?
2: Diet.
1: Era una bomba para los diabéticos. No, y ahí sí, ahí empecé a comer y consumir. Pero allá en casa se pelean por la frutilla. Yo soy el único que no me peleo. Imagínate si me sumo también.
2: No, riquísima la frutilla, Dios.
1: A mí no me gustaba.
2: Con edulcorante así. Encima la frutilla casi no tiene calorías. En lo que tarda tu cuerpo en digerir, ya quemó todo lo que vos consumiste.
0: ¿Sabes que voy a comprar yogur trébol de frutilla? Barato,
1: ¿no? No viene más con frutas.
2: Tacaño el tipo, porque 80 pero te quiso medio estafar ese que te vendió en 80. Te vio cara de millonario. Depende de la cara del cliente.
0: Cuando sea 30, tráeme.
1: Vos sabés que antes, hasta hace poco en realidad, vienen personas paraguayos que se fueron al extranjero y se van, por ejemplo, a Areguá.
2: ¿Qué?
1: Esto yo vi y dice que se repite, es común, se van ahí y este pesebre cuando está, entonces
2: el pesebre.
1: Esto cuando está tal cosa, y hablan así, ¿verdad?
2: Sí.
1: Y después le dice el precio, ay, que pete ninguna. Y a partir de ahí, si va a hablar en guaraní, ahí te hacen el descuento, porque depende de la cara del cliente. Claro. Te vas a comprar frutilla y hablas así con una turista o en un plata y no de visita.
2: Le vieron a él cara de turista, ¿verdad?
1: Yo creo que va.
2: Sí, totalmente.
1: Dice que le hablas así un castellano perfecto, habla tipo extranjero. Luego tenés guaraní, claro. Tenés que arrancar en guaraní ya luego.
2: Muy pepea. ¿Entendés?
1: O pepea de yaú.
2: Totalmente. Ay. Bueno, señores, ¿qué tenemos que hacer?
1: Y podemos adelantar nuestro corte un poquito también. Y después vamos a hacer un resumen de noticias. Y vamos a ver si nos...
0: Tenemos las palabras, creo, de la ministra.
1: Sí, vamos a escuchar un poco lo que dijo la ministra cuando salía de la sesión de la Comisión de Hacienda en el Senado. Vamos a escuchar eso y tenemos más temas para compartir con todos.
2: Atende acá, dice Jorge. Y por eso lo que a Sergio le duele su espalda y su rodilla, porque no come frutilla y come chipa y empanada todo el día, dice.
1: No, empanada no como, pero chipa sí. Ay, me duele. A ver, la frutilla, pero bien, linda para la...
2: Claro que sí, la frutilla es súper sana. Eso es lo que te digo, lo que vos consumís ya quema tu cuerpo en digerir, no tiene casi calorías y tiene mucha fibra.
1: Ay, que ahora voy a competir en casa por la frutilla.
2: Pero si le pones chantilly y ¿cómo esa cosa? Leche condensada, eso fuiste ya, ¿no? Edulcorante máximo.
1: Ah, lo que te decía que antes no me gustaba el jugo, yo de a poco, pero ahora me gusta el jugo.
2: Ay, así frozen, con hielo.
1: Sí.
2: Ay, ya, qué rico.
1: Ya consumo.
2: Ahora ya quiero, ahora ya le he pagado 80 si me trae el.
1: Nos autovendimos nosotros.
2: Claro, corto.

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0: Mediodía con 38 minutos, seguimos acompañándote en Bendita Mañana hasta las 13. Gracias por estar con nosotros, gracias por acompañarnos, gracias por escribirnos al 0982-70-1000 y gracias por interactuar también. A ver, acá dice, gracias por la comunicación también, a ver, Doris Benítez dice, Bendita Mañana, perdón, pero creo que no es así, dice, que hablan de la carrera no sea técnica, no sirve para nada, que no sirva para nada, son las que enseñan a trabajar con personas. No todo tiene que enfocarse solo en el dinero, dice, su opinión en relación a la educación. Sí, pero otras realmente para mí las ciencias básicas, estamos hablando de carreras técnicas, yo hice bachiller humanístico, sí, en ciencias y letras, humanístico. E hicimos, como varios creo, varias materias que al final no te sirve una carrera específica. No, vos salís y no podés trabajar.
1: ¿Qué sabe hacer? Te pregunto así. ¿Y usted, señor, qué sabe hacer? Joven, ¿usted qué sabe hacer? Y yo, y sé cortar el pato, lo que yo sé.
0: Soy bachiller. ¿Te acuerdas antes que tenías de bachiller? Sí. Bueno, lo que yo aprendí.
1: No sabe hacer nada.
0: Lo de que sí me.
1: Tenés conocimiento, sí, pero digo.
0: A mí me sirvió lo que dice ella, para el tema de comunicación sí te sirve, todo lo que puedas aprender te sirve, todo lo que puedas consumir. Y aparte en castellano o literatura hacíamos teatro, aparte yo actuaba antes de hacer esa carrera hacia teatro popular.
1: O era el doble de Brad Pitt, me acuerdo.
0: Él es mi, sí, yo soy el doble perfecto. Le doblaba.
1: Aparte violenta o así.
0: Y castellano ahora, y después... No, lo que acá queremos decir, lo que creo que querían significar es el tema de también, ¿verdad? Claro que sirve, ¿verdad? Pero tratar de ser salir con mandos medios. Por ejemplo, los que salen ese de bachiller técnico en contabilidad, ellos ya pueden laburar de asistente. Lo que hacen.
1: Está el colegio Carlos Antonio López, creo que está al lado del Club Guaraní, ¿verdad? Que
0: el técnico.
1: Ahí te enseña mecánica.
0: Mecánica, y vos.
1: Motores, cosas así. Vos. Cuando vos salís del colegio, y che, veo un. Amigo, era un trabajo, quiero trabajar en... ¿Y qué? Y yo, mira, tengo conocimiento de motores. Dice, bueno, ya empezamos bien por un lado, ¿verdad? Porque yo creo que lo peor que te digan, mira, un trabajo, quiero trabajar. ¿Y qué sabe hacer bien? Y...
0: De todo.
1: Y ahí, yo hago de todo, ¿verdad?
0: O nada, nada, pero voy a aprender. Sí. Bueno, eso sirve también legalmente.
1: Sí, y entonces todo es...
0: O sea, es más
1: como changa, ¿sí? ¿Entendés?
0: Es más fácil que ya tienes un conocimiento técnico.
1: Sí, ¿verdad? No, si tenés, mira, yo soy técnico en electricidad. Bueno, ok, vamos a buscar en ese campo entonces, ¿verdad? Específicamente ahí vamos a buscar un empleo, ¿verdad? En esa área, ¿verdad? Pues sí, yo la verdad que no sé lo que puedo cortar. Pato, lo que. Bueno, sí. No está especializado en algo. No se hace bien algo. Porque tiene que saber hacer bien algo.
0: Y para.
1: Se hace más fácil, pues sí.
0: Y es más fácil, porque tenés ya conocimiento básico, por lo menos para ingresar. Y aparte, no es que se eliminan las otras materias. Hay 2, 3, 4 materias nomás. O sea,
1: sí,
0: el
1: sí.
0: Colegio técnico es la malla básica de para el otro colegio más las carreras,
1: lo
0: técnico. O sea, tiene más. Si tenías 11 materias, ahora con la carrera con el colegio técnico tenés 17, 15. O sea, tenés más nomás. Es que le suma. A lo mejor le resta, no sé, química. Una forma de decir.
1: Sí.
0: Hay cosas que le restan, pero no todo. La parte comunicacional se mantiene, matemática sí o sí se mantiene. Se le agrega matemática financiera, otro tipo de matemática, dependiendo qué hagas, ¿verdad? Por ejemplo, mi hijo hace la carrera de asistencia deportiva. Se le suma nutrición, pasantías laborales, se le suma tema biología, ¿cómo se llama? Del movimiento. Bueno, algo del cuerpo.
1: Fisiología, anatomía.
0: Anatomía, fisiología.
1: Biología.
0: O sea, se le suma a su carrera y después está el tema de deporte en sí, reglas, ¿verdad? Que es para lo que le va a servir, ¿verdad? Pero es que se le suma más nomás y ahí lo que deberíamos apostar también, ¿verdad? Porque ocurre lo que vos dijiste también. De repente se fue por irse nomás con un compañero y encuentra una profesión. Algo que sobrevivir.
1: Sí, por lo menos te puedes decir un curso básico de fin de semana. Puede ser, mira, bueno, los viernes a la tarde vamos a venir y vamos a ver, no sé, cómo colocar pisos, no sé, cómo levantar una pared, mampostería, herrería, plomería, electricidad básica, una cosa así, ¿verdad? De repente Che, pues es que me gusta hacer electricidad. Me gusta. Cuando termine el colegio voy a estudiar, por lo menos SNPP, ¿verdad? Electricidad domiciliaria y después para hacer electricidad industrial. Yo te cuento una experiencia. Cuando fui a vivir en la colonia Obligado, ahí había un señor que era el tipo, a la hora que le llamaban normal tenía trabajo.
0: Sí.
1: No sabe cómo trabajar el tipo. Era electricista, ¿verdad? Buen electricista, porque sabía contactores, relay y cosas así. Se sabía todo. Era un muy buen electricista, por lo que veía yo. Trabajaba en la instalación de estas yerbateras que están ahí en Bellavista, en Itapúa. Él asesoraba las instalaciones eléctricas de grandes tinglados, ¿verdad? Y el hombre andaba con una camioneta así de alta gama.
0: Sí.
1: Y en ese ponía su escalera y sus herramientas, ¿verdad? Y se manejaba así. ¿Qué significa eso? Que tenía un buen pasar, ganaba buen dinero, ¿verdad? Y algunos pueden decir, electricista no más, ¿verdad? Electricista
0: luego. Luego sí que sí.
1: La plata como ganaba, ¿verdad? Y tenía que pedir cita para que él venga a atenderte, ¿verdad? Sí, sí. Vasily, ¿a qué hora me puedes venir? Tengo un problemita eléctrico, ¿verdad? Y mira, miércoles tengo tiempo. Miércoles a la tarde, a las 3 de la tarde. Espérame. Así era. Que era como un médico, ¿verdad? No tenía tiempo para nada. ¿Por qué cuento esta anécdota? Porque de repente puede ser la profesión que te gusta y con la cual te puedas abrir para ganarte la vida, ¿verdad?
0: Sí.
1: Y no necesariamente tenés que ser científico o astronauta, ¿verdad?
0: Vos sabés que yo estudié también electricidad. Mi suegro es electricista, ¿verdad?
1: Uh-huh.
0: Por eso es electrizante. Pero cuando estaba acá en Lambaré, en la escuela Manuel González, 807, uh-huh. ¿verdad? Y me iba, pero yo era muy menor. Era entre los menores, nos fuimos a estudiar un poquito. Pero aparentemente no me gustaba.
1: A mí me encanta la electricidad.
0: Yo la parte electrónica sí, pero por razones de la vida no hago ahora. Pero aprendí, sé bastante, pero no quiero hacer.
1: Sí. A veces en tu barrio sí. Se me rompió la canilla. Rompí ahí con el mazo ahí un caño de agua que va contra la pared y no, conoce un plomero. No hay plomero en el barrio.
0: Yo soy plomo.
1: Bueno, mira, salió todo un tema del comentario que nos hizo un oyente, ¿verdad?
0: Sí,
1: o una oyente.
0: Sí,
1: ¿verdad?
0: En relación.
1: Sí, es importante. Las carreras técnicas son muy importantes. De repente puede despertar las ganas de conocer más, ¿verdad? Y te puede. ¿Sabes qué? Te sirve para toda la vida. Si vos sabes plomería, electricidad o cosas así, te va a servir a vos.
0: Sí.
1: Cuando se presenta un problema en tu casa, vos solucionas. Sí, ahorrar plata, viejo.
0: Bueno, son las 12:46 minutos.
1: ¿Ya?
0: Sí. Pues a que se entregó Hugo Javier y va, él tiene que cumplir una pena de 10 años de prisión, ¿verdad? El comisario Ramón Cañete, jefe del Departamento Judicial de la Policía Nacional, confirmó que esta mañana el ex gobernador de Central, Hugo Javier González, se presentó ante su dependencia. Ayer, el juez de ejecución, Carlos Mendoza, ordenó su captura para que cumpla su sentencia de 10 años de cárcel. La presentación se da luego de lo que te dije, ¿verdad? Que el juez de ejecución penal, Carlos Luis Mendoza Peña, ordenara ayer su captura para hacer efectiva la condena de 10 años de prisión por un perjuicio de 5.105 millones de guaraníes a la gobernación de Central mediante obras fantasma durante la pandemia del COVID-19. La orden judicial también alcanza a otras 4 personas sentenciadas en la misma causa, quienes hasta el momento no se han presentado ante las autoridades. Por el momento, el ex político y animador va a permanecer recluido en la sede policial mientras se tramita su traslado a un centro penitenciario.
1: Sí. Una víctima más de la codicia del ser humano.
0: No puedo creer, ahí.
1: Viste que vos sos una autoridad X, ¿verdad? O
0: sí.
1: Un empleado, ¿verdad? Vos tenés tu salario, tenés tu ingreso, tenés tu asignación, ¿verdad? Y caíste en la trampa de la codicia. ¿Qué quiere decir eso? Querés más. Tocas lo que no es tuyo, lo que no te corresponde, lo que no te pertenece. Entonces ella está bajo la guillotina de la justicia, que puede llegarte o no, ¿verdad? Yo creo que en este país hay muchísimas personas corruptas que tocan lo que no le pertenece, ¿verdad? Y no le cae en la guillotina, ¿verdad? Humana. La guillotina divina tal vez caerá. Pero Yo creo que de esta noticia que acabas de comentar, ¿no? ¿Verdad? Tenemos que sacar algo positivo, ¿verdad? Concientizar a la gente, o concienciar a la gente de que no caigamos en la trampa de la codicia. No toques lo que no te corresponde, ¿verdad? Ya para eso tenés un... Yo creo que un gobernador tiene que tener un interesante salario, ¿verdad? Como muy pocos, ¿verdad? Uh-huh. No creo que gane sueldo mínimo, ¿verdad? ¿Y por qué tenés que tocar lo que no es tuyo, ¿verdad? ¿Por qué tenés que mal administrar? ¿Por qué tenés que corromperte? Corres el riesgo de terminar como este señor, ¿verdad? Va a ir tras las rejas, ¿no? Yo creo que no es lo tanto lo peor tras las rejas, ¿verdad? La vergüenza que pasa a tu familia, tu mamá, tu hermano, tus hijas, tus hijos, tus amigos, ¿verdad? Está en toda la prensa, en todas las redes sociales está ahí tu cara, ¿verdad? Y que tenés que ir a la cárcel porque tocaste algo que no te pertenecía, que era de la ciudadanía. En fin, y eso es muy feo, muy feo. Bueno, saquemos una buena lección de algo.
0: Sí,
1: muy desagradable, ¿verdad?
0: Sí, recordemos, Hugo Javier tuvo después el juicio oral, tenía prisión preventiva por 6 meses y después tenía ya como libertad ambulatoria con restricciones, pero finalmente eso se levantó y solicitaron nuevamente su prisión, y por ello es que solicitaron su captura. En realidad no es que estaba fugado, ¿verdad?
1: No, ya estaba
0: condenado, pero con prisión preventiva y libertad ambulatoria.
1: Y fue dándose los procesos judiciales normales, ¿verdad? Uno apela, ¿verdad? Primera instancia, segunda instancia, yo qué sé. Y lo último que le quedaba, ahora confirmó su prisión. Sí. O sea, no queda más nada, ¿verdad? Sí. No hay más muros donde ya llorar, entonces, adentro.
0: Él fue hallado culpable de lesión de confianza grave y uso de facturas falsas y clonadas. Uh-huh. Por eso está siendo condenado. Con otras personas que están allí también.
1: Ya. Bueno, anoche me acosté, prendí la radio antes de dormir y escuché una noticia triste, dijo así, un comunicador, un colega. Y entonces yo presté atención, ¿cuál es la noticia triste que iba a dar a conocer? Dijo, falleció Bianca. Y la niña que recibió un corazón, un poco más de un mes hace que recibió un corazón. Nos alegramos todos porque había una buena noticia, que apareció lamentablemente alguien que perdió la vida y tomaron su corazón para ponerle en el pecho de Bianca, una niña que ya hace tiempo estaba esperando un trasplante. Y la pequeña, aquí tengo el informe, te voy a leer parte de la información. La pequeña valiente que esperó durante 2 años un trasplante de corazón y lo recibió el 28 de...

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15 días Minas Enanos y puras jirupibes, los auténticos nativos carapegüeños. Versión sábado, pulso del día, con Dios todo es posible, sin Dios nada podemos hacer, la premisa que vale. 16 grados la temperatura a esta hora de la madrugada. 16 grados la temperatura a esta hora aquí en la ciudad de Filadelfia, capital del 16º departamento de Boquerón. Ayer yo pude día sábado 15 de agosto, feriado nacional en la República del Paraguay, 489, fundación de la capital paraguaya Asunción. Sí, 489, y no me talla. 1537-2026. Esto es Pulso del Día, Nilson Cristaldo, como de siempre, de las 5 de la mañana hasta las 6 y media, lunes a sábado. Y me yendo a creer lo mitaco este día árabe. Y como estoy de apope, ñan de yara por upibe como de siempre. Ya, bueno, atado te envía po de lunes a sábado. Esta es la novedad, el fin de semana ahí. Con este día la dirección de meteorología. En el primer departamento de Concepción, 33 la máxima para hoy. Zona San Pedro del Icuamandillú, 32 grados. 28 la temperatura en zona Cacupé Cordillera. Villarrica, 28 la máxima. Coronel Oviedo, 28 la máxima. Caazapá, 27. Encarnación, 24. San Juan Bautista, 24. Paraguarí, 28. Ciudad del Este, 28. Asunción Capital. Fresco a cálido cielo, mayormente nublado. Vientos del sureste, luego variables. 28 la máxima. Pilar, 24. Pedro Juan Caballero, 32. Salto Lugueira, 30, Pozo Colorado, 32, Puerto Olimpo, Alto Paraguay, 35 para hoy, 35 para zona departamento Boquerón, dice mayormente nublado, vientos variables, luego moderados del sector norte, 35 para hoy en el departamento Boquerón, mañana 38, pasado 35. Mañana domingo, moderar el sector norte, luego lluvia dispersa, ¿sí? En Boquerón, 35 para el día lunes, vientos moderados del sector norte, luego variables lluvias dispersas. Así está, entonces, 35 para nuestro departamento, 35 zona Alto Paraguay, 32 en la zona Pozo Colorado Presidente Hayes, Asunción Capital, 28 grados. Mañana 33, pasado 33. O sea, que Jacuimí tiene una mitad. Según meteorología, Jacuimí ganó el gallo norteño. Puntero, más puntero que nunca. Está con un puntaje encabezando la lista. 13 puntos el 2 de mayo hasta aquí. Arranque la quinta fecha del certamen clausura de fútbol paraguayo. Libertad 9 Guaraní, 7 está Recoleta con Guaraní precisamente. Ameliano está con 6, Sportivo Luqueño está con 6, Nacional está con 5, Olimpia 3, 0-3, San Lorenzo 1 y Rubioño está con una unidad. Hoy prosigue la fecha con los partidos. 2-1 ganó 2 de mayo a Recoleta. Guaraní a las 16 horas juega con Rubioñú, Trinidense con Nacional, 18:30. Cerro Porteño con San Lorenzo, el día 16 a las 10 de la mañana. A las 10 de la mañana, Cerro Porteño San Lorenzo, Sportivo Luqueño con Libertad a las 16 horas mañana. Olimpia Ameliano a las 18 horas también mañana domingo. Después ya se vendrá el y los compromisos de la sexta fecha del campeonato clausura. Encabezado por el cuadro norteño, el 2 de mayo que anoche vence entonces 2-1 a la representación del Deportivo Recoleta. Esta semana también partió revancha por Copa Sudamericana y por Copa Libertadores de América. Tanto Recoleta, Olimpia como Cerro Porteño, octavos de final de este certamen que organiza la Confederación Sudamericana de Fútbol. Copa Sudamericana. Sí, no mitad. Ya a mi ego de ser pura Jairo Pibe, pura Jairo Pibe.

0: 11 minutos de las 5, 11 minutos de las 5, 489 aniversario de la fundación de la capital paraguaya, Asunción.
1: A ti, bella Asunción, yo te distingo.
0: La ciudad de Asunción fue fundada el 15 de agosto de 1537 por el capitán don Juan de Salazar en Espinosa, quien llegó a Asunción con don Pedro de Mendoza, primer adelantado del Río de la Plata. Asunción, sede de su fundación, fue centro político y administrativo luego de los principales eventos históricos en la región primero y de la República del Paraguay después. Asunción es la sede de las principales sociedades comerciales e industriales, de la banca nacional e internacional y sede de las delegaciones diplomáticas, concentrando la principal infraestructura hotelera y de servicios. La ciudad de Asunción fue fundada el 15 de agosto de 1537 por el capitán Juan de Mendoza, Juan de Salazar y Espinosa. El primer nombre de la ciudad fue Puerto y Casa Fuerte de Nuestra Señora Santa María de la Asunción. Repito, el primer nombre. Puerto y Casa Fuerte de Nuestra Señora Santa María de la Asunción. Los lugareños lo conocían con el nombre de Paraguay o Paraguay, nombre del río principal, Paraguay. Paraguay. Cuando los españoles llegaron a la zona que hoy es Paraguay, los indígenas guaraníes de la región oriental se asentaron en grandes guaras, hey, o regiones geográficas bien delimitadas. El guara donde se fundó el fuerte correspondía al de los indígenas cario-guaraníes, que por entonces se extendía entre los ríos Manduvirá y Tebicuarú. Asunción fue llamada también Madre de Ciudades, ya que se convirtió en centro de una nueva provincia y de sus puertos salieron expediciones para la fundación de otras ciudades. Escuche bien. Buenos Aires, segunda fundación. Corrientes, Santa Fe, Concepción del Bermejo, Argentina. Santa Cruz de la Sierra, Bolivia. Santiago de Jerez, Ciudad Real, Brasil. Otra fecha relevante es la fundación del Cabildo. Reunidos los expedicionarios en la Casa Fuerte de la ciudad de Asunción, entonces, el 16 de septiembre de 1541, Domingo de Irala firmó el acta de fundación. Fue el primer paso hacia la formación de un gobierno estable en base a la normativa que regla las instituciones de la época. Con la creación de su cabildo, el puerto de Nuestra Señora de la Asunción se convertía en la ciudad la primera del Río de la Plata. Asunción, desde su fundación, fue centro político y administrativo, lugar de los principales eventos históricos en la región primero y de la República del Paraguay. Después, a continuación, se presentan algunos de los eventos más relevantes ocurridos en la ciudad.
1: Van quedando para mí.
0: Asunción, Paraguay, Pelomitán. Sí, Asunción.

Paraguay Upe, pesa puras guaraníes, guaromita. Y como ya decíamos y leíamos también, la ciudad de Asunción fue fundada el 15 de agosto de 1537 por el capitán don Juan de Salazarín Espinosa, quien llegó a Asunción con Pedro de Mendoza, primer adelantado del Río de la Plata. Bueno, Asunción, que fue llamada también Madre de Ciudades, ya que se convirtió en centro de una nueva provincia, y de sus puertos salieron expediciones para la fundación de otras ciudades, por ejemplo Buenos Aires, segunda fundación, Corrientes, Santa Fe, Concepción del Bermejo, Argentina, Santa Cruz de la Sierra, Bolivia, Santiago de Jerez y Ciudad Real, Brasil. Con la creación de su cabildo, el puerto de Nuestra Señora de la Asunción se convertía en la ciudad, en ciudad de la primera en el Río de la Plata. Asunción, desde su fundación, fue centro político y administrativo, lugar de los principales eventos históricos en la región primero y de la República del Paraguay. Después, a continuación, se presentan algunos de los eventos más relevantes ocurridos en la ciudad. Independencia de Paraguay, el 14 y 15 de mayo de 1811, Paraguay se independiza del virreinato del Río de la Plata. Colonización española, un pronunciamiento militar dirigido por Juan Caballero, obligó al gobernador Bernardo de Velasco a formar una junta revolucionaria, y una semana después el gobernador es obligado a dimitir, a renunciar. Guerra de la Triple Alianza en 1864-1870, Guerra del Chaco 1932-1935, Guerra Civil de 1947, esa guerra civil también ocurrió en Paraguay, 1947, caída de la dictadura e inicio de la transición democrática en 1989, en la era de Alfredo Stroessner, 1954 hasta 1989, papel de la ciudad en las funciones originales fueron política administrativa, puesto militar y puesto de enlace logística. La única función que sufre un cambio es la del puerto. En las últimas décadas del siglo XX, estos servicios se fueron transfiriendo a nuevos y más modernos puertos ubicados en el río Paraguay, Villeta en el departamento central y Pilar, departamento de Ñeembucú, además de complementarse con el transporte terrestre, apertura y mejora de rutas, y el transporte aéreo durante el siglo XX fue también base principal del transporte ferroviario, modalidad que fue disminuyendo a lo largo del siglo hasta su actual inexistencia. Servicio transporte ferroviario, tren de carga. Y nosotros hoy en día no podemos tener tren, será en Paraguay. No podemos tener tren de pasajero y de carga. Por ejemplo, que una ciudad de Asunción con Pilar, con Ciudad del Este, con Encarnación, con Mariscal Estigarribia, con Filadelfia, con Bahía Negra. No tenemos, no podemos tener. Es increíble. Pero en aquella época, la Paraguay y la capital paraguaya, que es madre de ciudades, y ya lo tenía todo. Ya lo tenía todo. La Asunción, la capital, nuestro país, la república después, la formalización y después la independencia de la República del Paraguay, 14 y 15 de mayo. Y hoy en día no podemos llegar a tener esos transportes de tren, mientras que otros países

0: 28 minutos de las 5 de la madrugada, 28 minutos versión sábado, será feriado nacional en la República del Paraguay, 489 aniversario de la fundación de la capital paraguaya, Asunción.
1: A la Tropicana, a la Tropestrella.
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0: 16 grados la temperatura de esta hora de la madrugada aquí. Sí, programación especial. Ya he superado de esta manera. Lleva programación especial porque es feriado nacional. Ñaneneta Paraguay Pelomita. Ñaneneta Paraguay 15 de agosto. También día de la bandera ayer. Día del Xipá, Cuejé. Y de otras comidas. Jaupeca tu cubano día al niño. Allá de 6 no pesa. Mes de agosto. Sí, mes de agosto lo mira.
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Kuara hune se he iba pura hei rupive. 16 la temperatura está ahora aquí en la ciudad de Filadelfia, 16 grados.

Dalle queja de mi suerte y va pura jirupi Oscar Pérez en la ley de Fórmula Nueva. 43 minutos de las 5, 43 minutos de las 5. Esto sigue siendo Pulso del Día, aquí versión sábado, feriado nacional en la República del Paraguay. Feriado nacional, ñandeneta, Paraguay, Belomita. Con este día árabe, 15 de agosto, Fundación de Asunción, conmemoración de la fundación de la capital paraguaya, madre de ciudades, y también así, oye, heroína, no mira, pues sí, te veo.

Recordando esta interpretación hermosa, bella canción por los Tamis de Pedro Juan Caballero. Sí, una interpretación fantástica, fabulosa. Aquí en la mañana, día sábado, 15 de agosto de 2026, feriado en la República del Paraguay. 16 grados la temperatura se mantiene hasta ahora aquí en la en el corazón del Chaco paraguayo. La ciudad de Filadelfia, capital del 16º departamento de Boquerón. Recorriendo la geografía nacional, 1250 Asunción. 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Llegamos a países del exterior y, por supuesto, aquí en Paraguay. Esto es Pulso del Día, programación especial, Coestería, Arapelo, Mintaño, Guerbatao, Tembiapó, Ñandeneta, Paraguay, Ñamotuzán, cada día más.

0: Internacional.
1: Aquí la mañana del Despertar, sí señora, señor, pues sábado 15 de agosto 2026, 489, sí, de la Fundación de Asunción, la capital paraguaya, madre de ciudades.

Bueno, pues ahí está, y poco el tiempo, y pura hey, erupide, y poco el tiempo, lo mitad, 16 grados, yo creo que a todo temía poco, este día sábado, ya es así nada, temperatura, según meteorología, la perspectiva y descripción, para hoy sábado, 35 grados en el departamento de Boquerón, con vientos variables, luego moderados del sector norte. Hay que atuar y pechuga también, de paso. Puerto Olimpo 35, Pozo Colorado Presidente Hayes 32, Pedro Juan Caballero 32, Pilar 24, Ciudad del Este 28, Asunción fresco a cálido, cielo mayormente nublado, vientos del sureste, luego variables 28, mañana 33. En Encarnación 24 para hoy, con posibilidad de lluvia dispersas. Coronel Oviedo 28, Cacupé Cordillera 28, la máxima. Concepción, primer departamento, 33 para hoy. Vientos variables, luego del noreste en la zona de Concepción, primer departamento, mañana 35, pasado 30.

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15 de agosto de 2026, feriado nacional en la República del Paraguay, fundación de Asunción, la capital paraguaya, madre de ciudades, 489 aniversario. Feriado nacional, fundación de Asunción. Luego de las exploraciones en territorio, los españoles iniciaron el siguiente paso del proceso, esto en el marco de la colonización. Con poca oposición de los carios, al inicio dio inicio al primer asentamiento como algo permanente en la región, la Casa Fuerte Nuestra Señora de la Asunción y su historia particular en este marco hoy en una fecha muy especial, 15 de agosto, feriado en la República del Paraguay. En ese marco, la expedición de Don Pedro de Mendoza se estableció que hoy es Buenos Aires en 1536 y desde allí planificó las exploraciones hacia el norte por el río de la búsqueda de la Sierra del Plata. Las muertes eran comunes en la dura época de la conquista, tanto para los indígenas que defendían sus territorios como para los españoles. Juan de Ayola murió en manos de los indígenas chaqueños cuando exploraba la zona norte y Don Pedro de Mendoza, que ya vino de Europa muy enfermo, intentó regresar a España y murió en el camino. Recordando la fundación de la capital paraguaya, Asunción como madre de ciudades, y hoy 489 años, la capital paraguaya con muchos desafíos, también crecimiento, desarrollos y adaptaciones también, porque hoy por hoy lo que significa Asunción como una ciudad emblemática en América del Sur, en el Cono Sur, representa un gran reto a los sucesivos gobiernos mandatarios que vienen justamente para el desarrollo y el crecimiento de esta bendita tierra, la República del Paraguay. 489 años de la fundación de Asunción, capital de la República del Paraguay, libre, soberano e independiente.

aplauden plan para el sector eléctrico, pero piden celeridad y bajar pérdidas. Especialistas en energía aprobaron las iniciativas, pero deben acelerar las aprobaciones sobre el ente regulador. Piden que sea totalmente técnico, independiente y transparente. Los expertos del sector energético que participaron en la reunión de la Mesa Nacional del Sector Eléctrico coincidieron en la necesidad de la creación del Ministerio de Minas y Energía y un ente regulador del sector eléctrico como medidas futuras para las políticas energéticas del Paraguay. El ingeniero Eduardo Viedma, especialista en energía alternativa, dijo que el país está aún a tiempo para evitar una crisis energética, pero se debe acelerar la diversificación de la matriz energética y aprobar antes de fin de año ambos proyectos. Estamos a tiempo aún, hay que acelerar la marcha. No hay que dejar de trabajar, hay que hacer que esto realmente llegue a buen puerto. La idea es que estos dos proyectos de ley estén creados y formulados antes de fin de año, señaló.

Internacionales. Netanyahu tilda al Reino Unido de República Islámica y Londres protesta. El primer ministro israelí Benjamín Netanyahu tildó al Reino Unido de República Islámica, entre comillas, una apreciación que Londres calificó el viernes de completamente inaceptable. Netanyahu criticó la postura del Reino Unido sobre Israel durante una entrevista el jueves para un podcast de la radio del ejército. Sus palabras recordaron el lenguaje de políticos y comentaristas de extrema derecha en el mundo occidental, que han afirmado que es sin fundamento que parte del Reino Unido han pasado a registrarse hoy o a regirse por la ley islámica debido a la inmigración, lo que les valió acusaciones de islamofobia.

La dura realidad de única trilliza sobreviviente de un hogar en Cali, Colombia. Ana María Saavedra está fuera de peligro, pero le espera el gran desafío de iniciar una nueva vida sin su familia cercana, dice un primo de la única trilliza sobreviviente de un hogar devastado por el potente terremoto en Colombia. Su edificio en Cali, una de las ciudades más afectadas por el sismo de 7,4 de magnitud, se desplomó. Los padres de Ana María murieron abrazados en una habitación. Una hermana quedó bajo las ruinas de una escalera y la otra recién dejó de enviar señales cuando se cumplieron las primeras 72 horas del terremoto en Colombia. Deportes, ayer comenzó la quinta fecha. Deportivo Recoleta cayó 2-1 ante el 2 de mayo, puntero con 13 puntos. Hoy juegan los contendores Guaraní, el equipo legendario, con Rubio Ñu a las 16 horas. Hoy también Trinidense, el Deportivo Trinidense con Nacional, la Academia 18:30. Mañana Cerro Porteño con San Lorenzo a las 10 de la mañana. Cerro Porteño en horas de la mañana, en horario matinal, con el equipo rayadito a las 10, Cerro. Sportivo Luqueño Libertad a las 4 de la tarde, mientras el decano del fútbol paraguayo Olimpia a las 18:30 juega con el Sportivo Ameliano, quinta fecha, certamen Apertura. Esto sigue siendo Pulso del Día, versión sábado, feriado nacional en la República del Paraguay, Fundación de Asunción.

10 minutos de las 6 de la madrugada, todavía 11 minutos de las 6. Él es el poderoso de Israel, pues hoy programación especial. Hoy es sábado, será, ya haré más de 35 según la dirección de meteorología. La temperatura Jacuí, mi tecna lo mete a cueste de árabe. Allá ya está hoy peyú por la viento norte. Y que a todo ello despina por ahí nada. Ni ahí me oyen de escuela ni ande yara por pibe como de siempre. 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

Es el poderoso de Israel, hice esta canción aquí al despertar contemplando la maravillosa obra creadora de Dios. Pero por sobre todas las cosas, la gratitud a Dios por permitirnos estar juntos y también, lógicamente, reconocer de que sin Dios no somos nada ni somos nadie y nada podemos hacer. Hoy y ahora vamos a proyectarnos brevemente sobre algo fundamental. Ayer hablábamos sobre la segunda venida de Jesucristo. Y hace más de 2000 años los seguidores de Jesús le preguntaron: ¿cuál será la señal de tu venida y de la consumación de este siglo? Mateo 24:3 en la Sagrada Escritura del Nuevo Testamento. Jesús respondió: y habréis de oír, van a escuchar guerras, rumores de guerras. Cuidado, no os alarméis, porque es necesario que todo esto suceda, pero todavía no es el fin, es el comienzo nada más. Porque se levantará nación contra nación y reino contra reino, y en diferentes lugares habrá hambre, terremotos, pero todo esto es solo el comienzo de dolores. Mateo 24:6-8. Hoy en día, y hoy, esta etapa de la vida que nos toca vivir, cada vez tienen lugar más desastres en todo el planeta. Suceden y se suceden los terremotos, epidemias, hambrunas, guerras, inundaciones, sequías. A finales de años atrás, surgía nuevo tipo de coronavirus, el COVID. Su velocidad de transmisión fue alarmante. En apenas unos meses aparecieron casos en todo el país, en muchos países, y donde se sumía en China, inmediatamente en el caos mundial. Multitudes de provincias, municipios, distritos, departamentos y aldeas estaban siendo azotados por esta epidemia. Pero la pregunta es: ¿cómo viene Cristo Jesús? ¿Cómo vendrá el Señor? He aquí viene con las nubes. Apocalipsis 1:7. Verán al Hijo del Hombre que viene sobre las nubes del cielo con poder y gran gloria. Mateo 24:30. ¿Pero cuándo? Esa sorpresa lo tendremos. Pero señales tenemos suficiente. Hoy las señales se están intensificando. He aquí vengo como ladrón en la noche. Apocalipsis 16:15. Pero a medianoche se oyó un clamor: aquí está el novio, salid a recibirlo. Mateo 25:6. Por eso también vosotros, ustedes, estén preparados. Estén con los ojos abiertos, porque a la hora que no pensáis, vendrá el Hijo del Hombre, Jesús. Porque como el relámpago al fulgurar resplandece de un extremo del cielo hasta el otro extremo del cielo, así será el Hijo del Hombre en su día. Pero primero es necesario que Él padezca mucho y sea rechazado por esta generación. Cuando Jesús vino, lo rechazaron, lo crucificaron, lo mataron, pero Él al tercer día resucitó y está vivo. Y prometió volver tal cual como se fue. Vendrá por segunda vez. Es inminente por las señales que Él prometió

Cristo vendría otra vez. Cristo me dijo que vendría otra vez. Hice esta canción mil cejas. Hoy se cumplen 3 años del gobierno del presidente de la República, Santiago Peña. Periodo de tiempo dice que en que, según varios legisladores, se notó la falta de gestión económica del mandatario. Existe además una deuda en salud, educación, que al decir de sectores críticos al gobierno están marcados por la falta de descentralización y el desabastecimiento. Dice parte, 3 años de gobierno, el diputado Raúl Benítez condensó su análisis de los 3 años de la gestión de Santiago Peña, denunciando que el presidente y entorno sí tuvieron crecimiento, dice el parlamentario Raúl Benítez. 3 años de un gobierno, dice, que habla de inversiones, se refiere a muchas cosas, añadiendo que solo el pueblo es el que pone la cuota de sacrificio por el desabastecimiento en varias áreas, manifestó el legislador. Va a ser la tiempo, será, 3 años, 3 años de gobierno. Sí, y estamos próximos y próximamente a las elecciones municipales el 4 de octubre, que también pasa volando. Hoy ya es el 15 de agosto y prácticamente un mes y medio. Sí, las elecciones municipales generales el 4 de octubre en la República del Paraguay.

0: En lo mucho y en lo poco dice esta canción aquí Miguel Cejas en esta mañana, versión sábado, pulso del día. Sí, compartiendo con todos ustedes. Desde las 5 de la mañana hasta las 6 y media. Hoy es, sí, en una jornada donde se presagia jornada calurosa. Jacuta Gimnasio de Meteorología. Jaculaya Gimnasio de Ara, ver la temperatura. Pues en la mañana al despertar, pulso del día, marcando cada amanecer. Pues échales una canción, una miradita, pues a la música, la alegría, el gozo, el zapucay, no, no hay un huevo, tía. Y el zapucay es allá por meter una nada.
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0: A los amigos que transitan por las diferentes rutas del país, ruta de todo tiempo y caminos alternativos, ya eso puede, camino de tierra. Porque esta Villa Veracruz, acá en la región occidental, tenemos muchos caminos todavía que pavimentar hacia la zona de Fuerte Olimpo, Alto Paraguay, la capital del 17º departamento del Alto Paraguay, Bahía Negra, Puerto Guaraní, Sastre y otras localidades allá hacia la zona de Sierra Leona, General Garay, Agua Dulce, esta Villa Veracruz, para pavimentar la zona también bajo Chaco, igualmente zona en la frontera del Pilcomayo, litoral Pilcomayo.

0: Sendero de Amor con Yuri, y con esto nos vamos. A Villema y Tiempo, yo fui recordando que la vida es hoy y no mañana. Si una sonrisa, un pedazo de pan, un abrigo vale, pero vale muchísimo. Simplemente gratitud a Dios por permitirnos estar juntos cada madrugada, cada despertar, de lunes a sábado. De 5 de la mañana hasta las 6 y media, aquí en el Holy de Medios RCC. Chao.
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2: 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Cuando algún día en tus brazos nuestros hijos se adormezcan y volvamos a...

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Muy buenos días Paraguay, ¿qué tal? ¿Cómo les va? Muy buenos días a toda nuestra querida audiencia de RCC Radio y de todas las emisoras aliadas de Holding de Medios RCC. Son las 7 de la mañana con 4 minutos. Hoy es sábado 15 de agosto. 15 de agosto del año 2026. Estamos avanzando el octavo mes del año 2026 ya, ¿eh? Estamos alcanzando la mitad del mes de agosto y esto va corriendo ya a partir de este momento, después de agosto, septiembre, octubre, noviembre y diciembre. Se acelera absolutamente todo. ¿Cómo está, señor, señora? Bienvenido al resumen de la semana. Le saluda con muchísimo gusto Cristian Echeverría, agradeciendo la confianza y la compañía de quienes ya están conectados desde muy temprano, acompañándonos desde sus hogares, sus lugares de trabajo, sus vehículos, desde cualquier punto del Paraguay y del mundo. Con muchísima alegría les damos la bienvenida a una nueva edición del Resumen de la Semana, el espacio que cada sábado los acompaña con información, actualidad, análisis y buena música para comenzar juntos esta jornada. Llegamos a ustedes a través de la 1250 AM Radio Asunción, la 101.7 FM Radio Chaqueña en el Chaco Central, la 91.5 FM Radio Boquerón en Mariscal Estigarribia, la 91.9 FM Radio Carmelo en Carmelo Peralta y la 107.1 FM Radio Esencia en Pedro Juan Caballero. Un saludo muy especial también para todos aquellos que nos siguen mediante la aplicación de RCC y nuestras plataformas digitales. Gracias por permitirnos acompañarlos una vez más. Y como cada sábado, queremos comenzar poniendo esta jornada en la mano de Dios. La palabra nos dice en Salmo 118:24: este es el día que hizo el Señor. Nos gozaremos y alegraremos en él. Que este fin de semana, ya 15 de agosto, sea una oportunidad para agradecer por la vida, por la familia, por el trabajo y por cada nueva oportunidad que Dios nos regala. Que el Señor bendiga nuestros hogares, proteja a quienes están trabajando, acompañe a quienes están viajando, fortalezca especialmente a quienes atraviesan una dificultad y que nunca, pero nunca nos falte la fe, la esperanza y la fuerza para seguir adelante. También quiero comenzar esta jornada saludando y reconociendo a todo el equipo que hace posible el resumen de la semana y que hace posible que el resumen de la semana llegue a ustedes cada fin de semana. En control central, nuestro líder absoluto, Daniel Arce, que están con un gran equipo humano, con la Expo Trébol, trabajando un gran equipo. Está también el querido Sergio Cepol, controlando todos los detalles también, Sergio Cepol, ¿eh? En la producción ejecutiva, Pedro Segovia. Ahí en la Expo Trébol hay un equipazo, con la presencia y, por supuesto, también el manejo del dueño de casa, Sergio Maldonado. Están los capitanes ahí, Osvaldo Pato Fonseca, Miguel Petit y el querido Ariel, ¿eh? Ariel, que también, Ariel, un abrazo para todo el equipo que está ahí también cubriendo la Expo Trébol. Equipazo, ¿eh? Equipazo que están ahí por Filadelfia y todo este evento realmente que está hablando, está dejando que hablar realmente todo lo que va sucediendo en la Expo Trébol. Lo vamos a tener también, nosotros vamos a estar compartiendo también los detalles. En el departamento prensa está el querido Julio Fleitas, Ilson de Araujo, Juana Duarte, Sergio Echeverry, quienes trabajan diariamente para acercarnos las noticias, para mantener informada a nuestra audiencia. Y nuestro reconocimiento al señor Juan Cruz Elamare en la dirección general por su permanente respaldo a este gran proyecto de comunicación.
A todos ellos, muchas gracias por el trabajo, el compromiso y el profesionalismo. Y por supuesto, gracias a ustedes que están del otro lado, nuestros oyentes, que son la razón de ser de este programa. Pueden comunicarse con nosotros y enviarnos sus saludos, comentarios y reportes de sintonía a través de nuestro WhatsApp 0982-701000, 0982-701000. Durante esta mañana vamos a repasar las noticias más importantes que marcaron la agenda, la semana, actualidad nacional, política, economía, sociedad, información internacional, deportes y todos aquellos temas que forman parte de la agenda informativa. Así que, a partir de este momento, acomódense, preparen el matecito, el cocidito o un buen café. Yo ya tengo acá el buen cafecito, ¿eh? Acá está. Humeante el cafecito, a ver. Está fantástico, ¿eh? Humeante, calentito a estas horas de la mañana. Un cafecito, un cocidito, ¿por qué no? Y el matecito que no puede faltar. Quédense con nosotros, le vamos a estar acompañando hasta minutos antes de las 9 de la mañana. Bienvenidos a una nueva edición del resumen de la semana, aquí por RCC Radio 1250 AM y todas las emisoras aliadas del holding de medios RCC. Siete con 10 minutos, vamos a mirar lo que nos dice el reporte meteorológico. Aumento de las temperaturas para los próximos días. La jornada de hoy, sábado 15, se presenta con un ambiente fresco al amanecer, tornándose cálido e incluso caluroso por la tarde, con un cielo mayormente nublado en gran parte del país. Los vientos irán rotando al noreste en el Chaco y norte de la región oriental. Temperaturas máximas previstas, región oriental entre 24 y 33 grados. Región occidental entre 32 y 35 grados. Para mañana domingo 16 y durante la jornada del lunes 17 se espera un aumento de las temperaturas con máximas entre 30 y 36 grados en la región oriental, pudiendo alcanzar los 38 grados en la región occidental. Los vientos predominantes serán del sector norte y noreste con intensidad moderada. En cuanto a las lluvias, la probabilidad se mantiene principalmente para el sector sur del país, donde podrían presentarse de manera dispersa. En estos momentos, en la capital de la República, en Asunción, tenemos una temperatura de 14.8 décimas, parcialmente nublado, un cielo parcialmente nublado a estas horas de la mañana, 7.12. Una sensación térmica la misma, 14.8. Una humedad del 93% y el viento en calma, 0 kilómetros. Esta mañana se va a presentar fresco a cálido, cielo parcialmente nublado a nublado, vientos del sureste, luego variables, neblina en las primeras horas. Una mínima de 15 y una máxima de 25 grados por la mañana para esta jornada. Por la tarde, cálido, cielo nublado a parcialmente nublado, vientos variables. Una mínima de 26 y una máxima de 28 grados. Para lo que resta de esta jornada, para la noche vamos a tener cálido, cielo parcialmente nublado, vientos variables. Una mínima de 24 y una máxima de 26 para lo que resta de la jornada. Vamos a recorrer los departamentos. Vamos hasta Mariscal Estigarribia. ¿Cómo amanece la gente de Mariscal Estigarribia, Chaco? Nos vamos hasta Mariscal José Félix Estigarribia, que amanece con una temperatura mínima de 17 grados. Fresco al amanecer, luego caluroso por la tarde, cielo parcialmente nublado a nublado, vientos variables, luego moderados del norte. Una máxima para Mariscal José Félix Estigarribia de 35 grados, nubladito a estas horas de la mañana. Nos vamos hasta Fuerte Olimpo.
Amanece con 21 grados de temperatura, cálido a caluroso, cielo parcialmente nublado a nublado, vientos del norte. Una máxima de 35 grados para Fuerte Olimpo. Nos vamos hasta Pozo Colorado, fresco al amanecer, luego caluroso por la tarde, cielo parcialmente nublado a nublado, vientos variables, luego del norte. Una mínima de 16 y una máxima de 32 grados para Pozo Colorado. Nos vamos hasta Salto del Guairá. ¿Cómo está la gente de Salto del Guairá? Amanece con 18 grados, fresco a cálido, cielo parcialmente nublado, nublado, vientos variables, luego del noreste. Una máxima de 30 grados para Salto del Guairá. Nos vamos hasta Pedro Juan Caballero. ¿Cómo está la gente de Pedro Juan Caballero? La terraza del país. Amanece con 18 grados de temperatura, fresco al amanecer, luego caluroso por la tarde, cielo parcialmente nublado, nublado, vientos variables, luego del noreste. Una máxima de 32 grados para Pedro Juan Caballero. Nos vamos hasta Pilar, la perla del sur. Amanece con 13 grados de temperatura, fresco a cálido, cielo parcialmente nublado, vientos del sureste, luego variables, lluvias dispersas para Pilar. Una máxima de 24 grados. Nos vamos hasta el este del país, Ciudad del Este, amanece con 17 grados, fresco a cálido, cielo mayormente nublado, vientos variables, luego del noreste, lluvias dispersas, una máxima de 28 grados para Ciudad del Este. Nos vamos hasta Paraguarí, amanece con 15 grados de temperatura, fresco a cálido, cielo mayormente nublado, vientos del sureste, luego variables, neblinas en las primeras horas, una máxima de 28 grados para Paraguarí. Nos vamos hasta San Juan Bautista, amanece con 14 grados, fresco a cálido, cielo mayormente nublado, vientos del sureste, luego variables, lluvias dispersas, una máxima para San Juan Bautista de 24 grados. Nos vamos hasta Encarnación, la otra perla del sur. Amanece con 15 grados de temperatura, fresco a cálido, cielo mayormente nublado, vientos del sureste, luego variables, lluvias dispersas. Una máxima para Encarnación en esta jornada de 24 grados. Nos vamos hasta Caazapá. Amanece con 15 grados de temperatura, fresco a cálido, cielo mayormente nublado, vientos del sureste, luego variables, lluvias dispersas. Una máxima para Caazapá de 27 grados. Nos vamos hasta la ciudad de Ajos, la capital del quinto departamento de Caaguazú, Coronel Oviedo. Mi querida Coronel Oviedo, ¿cómo está Coronel Oviedo por ahí? Amanece con 16 grados de temperatura, fresco a cálido, cielo parcialmente nublado o nublado, vientos variables, luego del noreste. Una máxima de 28 grados para Coronel Oviedo. Nos vamos hasta Villarrica, la otra capital, esta vez del Guairá. Amanece con 16 grados de temperatura, fresco a cálido, cielo mayormente nublado, vientos del sureste, luego variables, lluvias dispersas. Una máxima para Villarrica de 28 grados. Nos vamos hasta la Villa Serrana, Caacupé, en Cordillera. Caacupé, ¿cómo amanece? Con 14 grados de temperatura, fresco a cálido, cielo parcialmente nublado a nublado, vientos del sureste, luego variables, neblinas en las primeras horas. Una máxima de 28 grados para Caacupé. Nos vamos hasta San Pedro. San Pedro amanece con 17 grados. Mi querida San Pedro también, ¿cómo están? 17 grados, fresco al amanecer, luego caluroso por la tarde, cielo parcialmente nublado a nublado, vientos variables, luego del noreste. Una máxima de 32 grados para San Pedro. Llegamos hasta Concepción. ¿Cómo está la gente de Concepción? Amanece con 18 grados de temperatura, fresco al amanecer, luego caluroso por la tarde, cielo parcialmente nublado a nublado, vientos variables, luego del noreste. Una máxima de 33 grados.
Repito, en estos momentos en Ciudad Capital, Departamento Central, tenemos una temperatura de 14 grados 8 décimas con cielo parcialmente nublado, una humedad del 93%, el viento del sur a 2 kilómetros la hora. Esta mañana vamos a tener una máxima de 25 grados, una máxima para hoy de 26 a 28 grados. Por lo menos lluvias no se pronostica para Ciudad Capital, Departamento Central.

Son las 7 de la mañana, 7 de la mañana con 19 minutos. Como siempre, como cada fin de semana, al arrancar el programa, al arrancar el trabajo que nos da esta posibilidad Dios de estar nosotros aquí de este lado y ustedes que nos acompañan a través de la señal de la 1250 AM, a través de todas las plataformas digitales. Llegamos a ustedes para llevarles esta compañía. Y por supuesto, para poder fortalecer la relación con Dios, para empezar bendecidos. Como siempre, tenemos que hablar del devocional. Y nuestro devocional de hoy nos habla de mantenernos firmes, de dedicarnos a lo que importa. Dedícate a lo que importa. Se mantenían firmes en la enseñanza de los apóstoles, en la comunión, en el partimiento del pan y en la oración, nos dice Hechos 2:42. La iglesia primitiva se enfocaba en los siguientes cuatro pilares: la enseñanza apostólica, la comunión entre ellos, las comidas y las oraciones. Visto esto, deberíamos preguntarnos, ¿cuáles son las actividades a las que nos dedicamos? Nuestro énfasis debe ser esforzarnos en practicar estos pilares. La enseñanza apostólica es la base de la fe del cristianismo. La comunión es el cuerpo de Cristo unido recibiendo bendición. Las comidas con nuestros hermanos fortalecen los vínculos y sirven para dar a aquellos que no tienen. Y las oraciones nos conectan directamente con Dios. La iglesia primitiva fue muy bendecida porque se dedicó a esas acciones, ya que amaban a Dios por encima de todo y se amaban los unos a los otros. ¿Qué te mueve a hacer tu amor por Dios? ¿Tiene algún resultado tu amor por tu prójimo? Seguí el ejemplo de la iglesia primitiva y anotá estos tres tips, que es fundamental, por supuesto, para que tengamos esa razón de poder expandir y dedicarnos a lo que importa. Estudiar la enseñanza de los apóstoles. Siempre es importante leer la Biblia. Disfrutá de la comunión con la iglesia y sé iglesia con ellos. Intensifica tu oración para que Dios sea parte de tu día a día. Por eso, en esta jornada, 7:23, que está amaneciendo en esta jornada que Dios nos regala para que nosotros podamos estar nosotros de este lado y poder acompañarles en esta jornada, que por sobre todas las cosas nos bendice con salud, con energía, con positivismo, para poder acompañarles y ser parte familiar, conexión de amor a través de la 1250 AM, a través de todas las plataformas digitales, a través de todas nuestras señales del holding de medios RCC. Por eso, en esta jornada te invito a orar conmigo, para que podamos fortalecer esa relación con Dios. Y decí conmigo: Señor Dios, mi Padre amado, ayúdame a dedicarme a aquello que realmente importa, como lo hizo la iglesia primitiva. Que mi corazón sea transformado por la enseñanza de los apóstoles, seguidores directos de Jesucristo, y que yo pueda amar a mis hermanos como la iglesia primitiva se amaba. Aléjame del egoísmo y del orgullo, y que yo me apegue a tus mandamientos. En el nombre de Jesús. Amén. Bienvenidos al resumen de la semana. 15 de agosto. Tenemos que saber que Dios Todopoderoso, Jesús mío, eres mi universo.

Son las 7 de la mañana con 29 minutos. Escuchábamos a Jesús Adrián Romero, Mi Universo, para fortalecer el inicio. 7:30, ya 7:29, tenemos que hacer la pausa, Muchísimas gracias a la gente que ya está conectada desde muy temprano, enviando su reporte de sintonía. Muchísimas gracias de todo corazón a los que están del otro lado, como siempre. A mí, mi mayor fans que está ahí, mi querida madre, ña Eusebia Estigarribia. ¿Cómo está, señora Eusebia? Qué enorme bendición poder tenerte del otro lado, esta conexión diaria que hacemos, porque siempre cuando voy directo a la radio, estoy de lunes a viernes también con Pedro Segovia en A Paso Firme Radio, y siempre esa conexión a la mañana, una oración, una bendición de mamá es fundamental, así que yo creo que es, no hay mayor bendición de eso, así que muchas gracias, mamá, por estar del otro lado. Está ahí atenta. Un abrazo para vos, bendiciones para vos. Que Dios te regale mucha salud. Muchísimas gracias de estar del otro lado. Ya más tarde nos vamos a tener la oportunidad de poder abrazarnos. Mi querido Mariano Sosa, buenos días, bendiciones desde Carmelo Peralta, Alto Paraguay. Mariano Sosa, ¿cómo estás, Mariano? Hermosa postal, como siempre, Mariano, La fotografía que nos comparte desde Carmelo Peralta. Impresionante. Te consulto, Mariano, eso que se ve ahí en la fotografía, ¿es un destacamento que está, o es una vivienda que está al lado de del puente? ¿O es un destacamento temporal, digamos, donde hay personales trabajando? Pregunto por desconocimiento que se ve en la fotografía. Todos los oyentes que están dentro del grupo, esta gran familia del grupo RCC Asunción, pueden ver lo que se comparte en el grupo también. Así que si todavía no estás en el grupo, tenés que enviar o guardar el 0982-7010-00 y, por supuesto, ahí agregarte a la gran familia de RCC, la gran familia de oyentes de RCC Radio Asunción 1250. Un abrazo también para Dalva Rocha, bien tempranito, 6:30, ella ya envió también su reporte de sintonía. Buen fin de semana, bendiciones, muchas gracias, Dalva. Mirá vos, es un casino temporal. Qué calidad, che, es un almacén también.

0: Sí, claro. ¿Cómo el avance de esta obra, de una de las obras, me parece, más representativas, una de las más grandes hoy del país y representativas del crecimiento de la región, es el puente bioceánico, esta conexión, la ruta bioceánica y el puente donde nos reporta justamente Mariano? Nos envía una hermosa postal como cada mañana. Una bendición también para vos, Mariano, para vos, la familia. Gracias por estar del otro lado, por acompañarnos todos los días, Mariano. Es parte de la familia también, Mariano. Así que muchas gracias, Mariano. Bendiciones para vos este fin de semana, que sea glorioso por sobre todas las cosas. 098-270-1000 también para enviarnos tus reportes. 098-270-1000. Son las 7 de la mañana con 31 minutos. Tenemos que hacer la pausa, señor, señora. A la vuelta de la pausa vamos a desarrollar todas las noticias que fueron noticias y las que son noticias hoy también a nivel local, nacional, regional, internacional y por supuesto también vamos a hablar de los deportes. Tenemos que hacer la pausa, breve pausa, señor, señora. Mientras tanto, carga un poquitito más el matecito o si está con un cafecito, obviamente también reforzar o el cocidito de por medio. A la vuelta de la pausa empezamos el desarrollo de muchísimas noticias que nos dejó esta semana y por supuesto también lo que va sucediendo a nivel internacional. Breve pausa y ya venimos.
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Son las 7 de la mañana con 40 minutos. Ya estamos nuevamente al aire del resumen de la semana aquí por RCC Radio 1250 AM y todas las emisoras aliadas del holding de medios RCC. Luego de esta pausa y de compartir buena música con ustedes, retomamos nuestra programación en este sábado 15 de agosto. Este fin de semana que es el segundo del mes de agosto. Les saluda con muchísimo gusto Cristian Echeverría, agradeciendo profundamente la compañía de cada uno de ustedes que permanece en sintonía desde sus hogares, lugares de trabajo, vehículos y desde cualquier punto del Paraguay y del mundo. Un saludo muy especial para quienes nos escuchan a través de la 1250 AM Radio Asunción, la 101.7 FM Radio Chaqueña y por supuesto también a través de la 91.5 FM Radio Boquerón, la 91.9 FM Radio Carmelo y la 107.1 FM Radio Esencia. Y por supuesto, abrazamos también a quienes nos siguen mediante nuestra aplicación y plataformas digitales. Gracias por sus mensajes, sus saludos y por reportarnos su sintonía a través de nuestro WhatsApp 0982-701000. 0982-701000. Y vos podés ser parte de la gran familia de oyentes del holding de medios RCC. Seguimos adelante con toda la información que marcó la semana. Todavía tenemos mucho por compartir. Noticias nacionales, internacionales, economía, política, sociedad, deportes y todos los temas que forman parte de la agenda informativa. Nos vamos a la tapa digital de RCC de esta jornada, sábado 15 de agosto. En título principal con fotografía, Asunción 489 años entre la historia y la deuda pendiente. Asunción cumple este 15 de agosto 489 años de fundación, en coincidencia con los 3 años de gobierno de Santiago Peña, quien asumió la presidencia de la República el mismo día del año 2023. Estos eventos invitan a mirar más allá de los festejos y a preguntarse qué ciudad y qué país se están construyendo de cara al futuro. El tercer año de gobierno llega con indicadores económicos exhibidos como buenos resultados de gestión. Un balance publicado este viernes destaca 3 años consecutivos de crecimiento superior al 4%, una reducción de la pobreza del 24% y el 16%, pero la gente exige más. Definitivamente. Ayer tuve, voy a contar una infidencia, ¿no? Ayer tuvimos un almuerzo con unos amigos que son de Resistencia y de otras regiones de la República Argentina. Y justamente una visión que ellos tienen, porque son empresarios también que están por el país. Y les preguntaba yo cómo está el respecto económico o cómo ven el crecimiento de Paraguay. Y definitivamente ellos tienen una visión de acuerdo a lo que se ve y al resumen económico que da justamente estos 3 años de gobierno de Santiago Peña, que es muy positivo. En lo económico se ve por lo menos la expansión de la pobreza, en lo macro está. En lo micro, la gente es lo que va a saber si la plata tiene en el bolsillo o no, pero en lo macro, como el país, evidentemente está mucho mejor. Pero evaluando bien el gobierno de Santiago Peña estos 3 años, yo siempre digo que el gobierno viene creciendo, peleando una lucha titánica con un país destrozado, con un país desmembrado. Claro que tiene también sus metidas de pata, su negatividad, digamos, en algunos puntos. No puede ser perfecto, pero por lo menos se puede destacar los programas que se están ejecutando, como Hambre Cero, el fortalecimiento de la niñez y la adolescencia, los programas de adultos mayores, transporte público, que dentro de todo se está implementando una nueva línea de transporte público que el propio gobierno encabeza. Y si lo negativo es, por ejemplo, la promesa de que la gente sienta la plata en el bolsillo, que me parece que nosotros que estamos un poco más abajo no lo estamos sintiendo. Pero evaluando
estos 3 años, evidentemente hay avances positivos. Hay avances positivos que destacar. Siendo bien sinceros, Santiago Peña, dentro de todo, está haciendo una lucha titánica para poder equilibrar y recuperar imagen país, que creo que lo está logrando. Economía macro que se siente y que se ve para los extranjeros, para la gente que tiene empresa. Me parece que en mayor número está perfecto. En los programas, en algunos puntos destacables, ¿no?, que estamos avanzando. Ahora, un fracaso me parece que hasta ahora también, que se puede hablar de las promesas de este gobierno, era el programa Chauchespi, que creo que hasta ahora no tuvo relevancia o demasiada relevancia, una lucha frontal contra justamente la droga, ¿no? Se ve que están trabajando permanentemente los entes, pero evaluando en positivo. Creo que solamente 2 puntos negativos, que son justamente el programa Chauchespi, y de por ahí que también la gente sienta la plata en el bolsillo, que también fue parte de la promesa de gobierno de Santiago Peña. Pero en líneas generales, tanto el balance publicado este viernes, creo que está dentro del punto, ¿no? El crecimiento superior del 4%, una reducción de la pobreza del 24% y el 16% para la gente que exige más. Obviamente que vamos a exigir más. Pero así también esto nos recuerda, señor, señora, nos recuerda que tenemos que también ser parte del cambio. Nos recuerda que también tenemos que saber votar. Nos recuerda que tenemos que saber elegir y ser responsables. Esperemos que esto siga en crecimiento. Vamos a destacar lo positivo, pero también vamos a demostrar lo negativo, ¿no? Redundando un poco nada más por estos 489 años, hoy que cumple la ciudad de Asunción, pero también el tercer año de gobierno del presidente Santiago Peña. En otro título también que nos trae hoy la tapa digital de RCC, diputados declara de interés nacional la Expo Rodeo Trébol. En el marco del inicio de los actos centrales de la edición 50 de la Expo Rodeo Trébol, previsto para este sábado, la Cámara de Diputados aprobó por unanimidad la declaración de interés nacional para esta emblemática feria del Chaco paraguayo. En otro título, el Paraguay explora uranio y prepara nueva política minera. Paraguay avanza en la exploración de minerales estratégicos como uranio y titanio, al tiempo que prepara una reforma integral del marco legal minero, con el fin de atraer inversiones, afirmó este viernes a RCC Radio el viceministro de Minas y Energía, Mauricio Bejarano. En otro título, Fiscalía realizó una verificación in situ de millonaria obra paralizada de quirófanos del Instituto de Previsión Social. Este es otro punto también que se puede destacar. Creo que fracasó al inicio la designación de la presidencia de este gobierno, el cual evidentemente no tuvo ningún avance, siguió el esquema de corrupción existente y persistente el Instituto de Previsión Social, y viene el doctor Isaías Fretes a romper absoluto. Esta es una acertada más del gobierno, me parece. Esperemos que el doctor Isaías Fretes tenga la fuerza necesaria para seguir luchando, porque definitivamente es enorme, gigantesca la rosca corruptiva del Instituto de Previsión Social. La Fiscalía inspeccionó este viernes las obras y los depósitos del Hospital Central del Instituto de Previsión Social, vinculados al proyecto de construcción de quirófanos modulares, una iniciativa cuyo perjuicio estimado asciende a 61 mil millones y que terminó paralizada por graves cuestionamientos relacionados con su planificación, asistieron también las autoridades del ente previsional.
Estas y otras noticias más, señor, señora, usted puede seguir leyendo en www.rcc.com.py. Y por supuesto también nuestra línea directa para que usted pueda realizar su denuncia ciudadana 0985-579582. Para denuncia ciudadana 0985-579582.

Nos vamos a la noticia internacional. Al menos 2 muertos por terremoto de magnitud 7,7 en Indonesia. El fuerte terremoto de magnitud 7,7 que sacudió este sábado el este de Indonesia causó al menos 2 muertos y obligó a miles de habitantes.

habitantes de las costas a evacuar ante una breve alerta de tsunami, informaron las autoridades. El epicentro del sismo, que ocurrió a las 5:58 hora local, a poca profundidad al norte de Isla de Flores, se encuentra a 68 kilómetros de la ciudad de Ende, en la provincia de Nusa Tenggara Oriental, según el Servicio Geológico de Estados Unidos. La sacudida inicial fue seguida de potentes réplicas, incluida una de magnitud 6,1. Imágenes captadas por AFP muestran múltiples edificios afectados. De repente empezó a temblar y me entró el pánico, dijo a la AFP Lucas Lotar, un empleado de 31 años de un hospital. Los pacientes también huyeron. La sacudida fue fuerte. Vi que algunas paredes se habían agrietado, agregó. Dos muertos hasta el momento. El portavoz de la Agencia de Gestión de Desastres del País Asiático, Berton Suar Pelita Panjaitan, informó a la prensa que hasta el momento se han reportado dos víctimas mortales, un hombre y una mujer. Una vez que se confirmen los datos, anunciaremos oficialmente el número definitivo de víctimas y el alcance de los daños de los edificios causados por el terremoto. La Agencia de Meteorología Climática y Geofísica de Indonesia había advertido tras el sismo de la posibilidad de olas de tsunami en las provincias de Nusa Tenggara Oriental, Sulawesi del Sur y Nusa Tenggara Occidental. El organismo emitió una alerta para las olas que oscilan entre 0,5 y 3 metros, que luego fue retirada. Instamos encarecidamente a nuestras comunidades a lo largo de la costa norte de Flores y en las zonas del sur, en las islas del sur y en toda la región sur, a que lleven a cabo una autoevacuación de inmediato, pidió entonces Abdul Muhari, otro funcionario de la Agencia de Desastres de Indonesia. Los residentes deben alejarse de la costa, ya sea adentrándose más de 2 kilómetros tierra adentro o subiendo a zonas montañosas de más de 10 metros de altura, dijo a la cadena local Compass TV.

Otro terremoto de magnitud 5 sacude Granada. Un terremoto de magnitud 5 sacudió Granada durante la madrugada. El sismo provocó 2 daños materiales y activó la emergencia sísmica en Andalucía. Un terremoto de 5 sacudió durante la madrugada de este sábado la provincia española de Granada, con epicentro en el municipio de Al-Dedin. El movimiento se registró a las 1:04 de la madrugada y fue percibido en distintos puntos de Andalucía. El Instituto Geográfico Nacional situó inicialmente el epicentro a unos 2 kilómetros de profundidad. El temblor generó alarma entre los pobladores, que en varias localidades salieron a las calles ante el temor de nuevas sacudidas. El Servicio de Emergencia 112 de Andalucía recibió más de 80 llamadas relacionadas con el terremoto, que también dejó daños materiales en distintos puntos de la zona afectada. En localidades del área metropolitana de Granada, incluida Armilla, pobladores comenzaron a reportar daños a través de las redes sociales. En algunos casos, se observaron objetos caídos y afectaciones en estructuras, aunque la evaluación oficial de los daños continúa. El movimiento fue sentido en buena parte de Andalucía. Los reportes indican que la sacudida alcanzó zonas de Málaga, Córdoba, Cádiz, Sevilla, Almería y Jaén. La profundidad relativamente baja del sismo contribuyó a que el movimiento fuera percibido con fuerza en las localidades cercanas del epicentro. Granada es, además, una de las zonas con mayor actividad sísmica de la península ibérica. Andalucía activa la emergencia sísmica. Ante la magnitud del terremoto y la sucesión de movimientos posteriores, la Junta de Andalucía activó la fase de emergencia, situación operativa 1 del plan ante el riesgo sísmico. Las autoridades pidieron a la población mantener la calma y extremar las precauciones. Vamos hasta Brasil, siguiendo con la noticia internacional. Bolsonaro vuelve a recortar distancia con Lula en eventual segunda vuelta, según sondeo. En Brasil, São Paulo, el candidato presidencial brasileirão, Flávio Bolsonaro, volvió a recortar distancias en intención de voto en un posible balotaje respecto al actual mandatario Luiz Inácio Lula da Silva. Según una encuesta publicada este viernes, a 2 días del inicio de la campaña electoral en el país, el derechista Bolsonaro obtendría un 40% frente al 43% de Lula en una eventual segunda vuelta de las elecciones, de acuerdo con el sondeo del Centro Quest. Este escenario supone una leve mejora para el hijo del expresidente Jair Bolsonaro 2019-2022 respecto al porcentaje mostrado a inicios de agosto por esta misma empresa encuestadora, cuando el senador derechista registró el 39% de las intenciones de voto y el actual mandatario el 44%. La diferencia entre ambos candidatos continúa reduciéndose, siendo que en julio esta misma encuestadora registró un 45% de intención de voto para Lula en un eventual segundo turno contra un 37% para Bolsonaro. Por otro lado, en la primera vuelta de los comicios, Lula obtendría un 38% y su principal rival un 31%. Detrás le siguen el ultraderechista radical Renan Santos y el exgobernador de Goiás, el conservador Ronaldo Caiado, ambos con un 4%. Flávio obtuvo un porcentaje de rechazo 2 puntos porcentuales por encima del progresista en la encuesta, un 54% contra un 52% de Lula. La leve mejora en las métricas de Flávio Bolsonaro coincide con un menor impacto mediático de la controversia que lo vincula con Daniel Borcaro, un banquero actualmente en prisión por fraude. El caso cobró relevancia en mayo cuando el medio The Intercept filtró conversaciones en las que el senador le solicitaba a Borcaro una millonaria suma de dinero para financiar una película sobre su padre, el expresidente Jair Bolsonaro. En el plano familiar y político, el candidato logró reconectar con su madrastra, la ex primera dama Michelle Bolsonaro.
tras meses de distanciamiento y un pedido público de disculpas. Ambos se mostraron juntos esta semana en una reunión del Partido Liberal. Los nuevos datos se dan a menos de 2 meses de las elecciones presidenciales del 4 de octubre, a 2 días del inicio de la campaña en todo el país y en un momento clave de definiciones estratégicas para ambas campañas. Por un lado, la encuesta se realizó justo después de que Bolsonaro confirmara como su compañero de fórmula al diputado y exfiscal Alfredo Gaspar, una figura estratégica proveniente del noreste del país. Asimismo, en la víspera, el senador presentó su plan de gobierno enfocado en el combate del crimen organizado, una reforma del Poder Judicial, el reajuste del gasto público y una política exterior pragmática orientada hacia Estados Unidos, Argentina e Israel. El cual Ignacio Lula da Silva está, pero enfrentado. Nada que ver, ¿eh? Enfrentado a lo que es el gobierno de los Estados Unidos, Argentina, ni qué decir, y Israel.

0: Son las 8 de la mañana puntualmente. Tenemos que establecer una brevísima pausa, señor, señora. A la vuelta de la pausa, todavía hay mucho más que compartir con ustedes. Noticias locales, nacionales e internacionales. Y vamos a hablar también sobre los deportes. Breve pausa y ya retornamos aquí en el resumen de la semana.
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Hoy, 15 de agosto, Paraguay tiene una cita con su historia. Nuestra capital, Asunción, cumple 489 años de fundación. Son casi 5 siglos de historia, de transformaciones, de crecimiento, de momentos de gloria, de dificultades, de guerras, de construcción, de reconstrucción, de migraciones, de cultura, de religión, de política. Y sobre todo, de historia de millones de paraguayos que, de una u otra manera, construyeron sus vidas alrededor de esta ciudad.

0: Hablar de Asunción no es solamente hablar de una ciudad, es hablar de una parte fundamental de la identidad paraguaya. El 15 de agosto de 1537, el nacimiento de Asunción. Tenemos que remontarnos al 15 de agosto de 1537. Ese día el capitán español Juan de Salazar y Espinosa fundó el fuerte que recibió el nombre de Nuestra Señora de la Asunción en homenaje a la Virgen María.
1: Asunción.
0: La fundación se produjo en las proximidades de la bahía de Asunción sobre el río Paraguay, en un territorio que ya estaba habitado por pueblos indígenas. Y hay algo muy importante para comprender la historia de nuestra capital. Asunción no nació simplemente como una ciudad aislada. Con el paso de los años, se convirtió en un importante centro desde donde partieron expediciones que dieron origen a otras ciudades de la región. Por eso, recibió el histórico título de Madre de Ciudades. Desde Asunción partieron expediciones que participaron en la fundación o refundación de ciudades como Buenos Aires, Santa Fe, Corrientes y Santa Cruz de la Sierra, entre otras. Es decir, cuando hablamos de Asunción como madre de ciudades, hablamos de una importancia histórica que trasciende las fronteras del Paraguay. Hay otro elemento que resulta imposible separar de la historia de Asunción, es el río Paraguay. El río fue fundamental para el nacimiento, el desarrollo económico, el comercio y las comunicaciones de la ciudad. La bahía de Asunción fue durante siglos una puerta de entrada y salida. Y hasta hoy, cuando miramos la costanera, la bahía, el río, estamos mirando uno de los paisajes que mejor representan la identidad de nuestra capital. Asunción nació mirando al río. Y durante buena parte de su historia, el río fue su principal conexión con el exterior. Por eso, no resulta casual que muchas de las celebraciones de la Virgen de Asunción estén vinculadas también con el río Paraguay. La tradicional procesión fluvial forma parte de esa relación entre la fe, la historia y el río. En años anteriores, la embarcación de la Armada fue trascendiendo por el río Paraguay. Posteriormente, esa procesión se trasladaba hasta la catedral.

489 años no se celebran solamente con actos protocolares. Asunción prepara una gastronomía, ferias, recorridos históricos, danza, exposiciones y actividades para toda la familia el día de hoy. Uno de los grandes atractivos es el ASU 489, con propuestas musicales y culturales. También hoy están las ferias de artesanos, actividades gastronómicas y propuestas en diferentes puntos del centro histórico. Y esto tiene un significado importante. Una ciudad también celebra su identidad a través de la cultura. Hoy también uno de los acontecimientos centrales de este aniversario es el tradicional desfile militar y policial. La participación de miles de efectivos en la costanera norte hoy, en estos momentos. El desfile es parte de la tradición de los festejos de la capital y reúne instituciones militares y policiales ante una gran cantidad de ciudadanos, pero también genera un enorme movimiento en la ciudad. Hay un operativo especial de tránsito y se establece cierres de calles en sectores de la costanera y el centro histórico. Salud, Madre de Ciudades, Asunción. Este homenaje que estamos haciendo también aquí a través de la 1250 AM. Son las 8:13 en toda la República del Paraguay.

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La Cámara de Diputados declara de interés nacional a Expo Rodeo Trébol en su 50 edición aniversario. En el marco del inicio de los actos centrales de la edición 50 de la Expo Rodeo Trébol, la Cámara de Diputados aprobó la declaración de interés nacional para esta emblemática Feria del Chaco Paraguayo. La iniciativa fue impulsada por el diputado nacional Francisco Petersen y respaldada por forma unánime por el Pleno de la Cámara Baja. En comunicación radial con RCC Radio, el legislador chaqueño resaltó el profundo significado histórico y socioeconómico que representan los 50 años de esta exposición para la región occidental del país. Significa bastante para quienes vivimos en el Chaco y compartimos con el sector del agro, la ganadería, la industria, el comercio y la riqueza multicultural que caracteriza a nuestra zona, expresó Petersen. Expectativa por la agenda presidencial respecto a la participación o no de las altas autoridades nacionales en el acto oficial programado para este sábado, la presencia del presidente de la República aún se mantiene en duda. Según explicó el parlamentario, aunque no existe una confirmación oficial debido a compromisos previos asociados a una visita internacional en la agenda del Ejecutivo, no se descuenta la posibilidad de un ajuste de último momento que permita la llegada del mandatario a la jornada de juzgamiento y habilitación oficial. El legislador confirmó su propia asistencia al evento festivo e institucional al tiempo de destacar que la declaración emitida por el Poder Ejecutivo y Legislativo busca dar un realce especial al trabajo del sector productivo chaqueño en este aniversario de oro.

Siguiendo en rcc.com.py, Boquerón promociona la lectura, el desarrollo de mujeres productoras y la protección de adolescentes. En el marco de las actividades desarrolladas en la Expo Rodeo Trébol, la Secretaría de la Mujer, Niñez y Adolescencia de la Gobernación de Boquerón, encabezada por Sonia Schellenberg, dio a conocer un paquete de proyectos y líneas de acción orientadas al fomento de la lectura en la primera infancia, la consolidación del sector productivo femenino y la prevención de riesgos sociales que amenazan a la juventud en la región. En lo que respecta a la atención de la

Primera infancia se dispuso la presencia de Bibliobús en el acceso principal de la exposición al lado del pabellón 1. Se trata de un proyecto gubernamental distribuido a nivel departamental que ofrece a niños de 1 a 8 años un espacio interactivo equipado con libros de cuentos, relatos históricos, juegos lúdicos, materiales didácticos y pizarras. Durante su intervención en el stand de RCC Radio, Schellenberg subrayó la necesidad de incentivar la creatividad y el hábito de la lectura desde los primeros años de vida, señalando con preocupación la tendencia actual de recurrir a los dispositivos móviles como niñeras electrónicas. La titular de la Secretaría remarcó que el acceso temprano a la literatura no solo estimula el desarrollo cognitivo e imaginativo de los menores, sino que también fortalece los lazos comunitarios cuando los niños más grandes comparten lecturas con los más pequeños. Articulación, capacitación y mercado para las mujeres del campo. En el ámbito socioeconómico, dijo que la gobernación ha presentado oficialmente la iniciativa denominada Cuñá Chaqueña Mbareté, que surge como respuesta a la necesidad de organizar y nuclear a las mujeres trabajadoras del departamento que se desempeñan en rubros como la pequeña ganadería, la cría de ovinos y porcinos, la agricultura familiar, la producción hortícola, la artesanía y las manualidades. La propuesta busca estructurar una asociación formalmente reconocida que permita a las productoras acceder a capacitaciones técnicas, asistencia especializada y mecanismos de financiación. Asimismo, afirmó que se pretende facilitar canales comerciales directos a través de ferias regionales y alianzas de mercado para asegurar la venta justa de sus productos. Sobre el punto, Schellenberg enfatizó que la visión del proyecto no se limita a Boquerón, sino que busca articular esfuerzos con productoras de Alto y Bajo Chaco para posicionar la producción femenina de la región occidental a nivel nacional e internacional.

tenemos que hablar de Diego Gómez, el jugador Diego Gómez, destacado jugador albirrojo. Diego Gómez renovó contrato con el Brighton, acompañado de su novia Gerald Villagra. El paraguayo Diego Gómez renovó su contrato con el Brighton y Hub Albion, Fútbol Club de la Premier League. El futbolista del albirroja estuvo bien acompañado de su orgullosa novia Geraldine Villagra en tan importante momento de su carrera. Gracias a vos por estar siempre a mi lado en los buenos momentos y también en los más difíciles, por acompañarme, apoyarme y ser parte de cada paso de este camino. Te amo, expresó Diego Gómez en su cuenta de Instagram, junto a las postales donde se lo ve junto a su novia Geraldine Villagra en el momento de renovar su contrato con el Brighton.

En otro título, la fuerza de tarea conjunta tras 12 años y 68 millones de dólares. Ministro admite que la misión contra el EPP se incumplió. Vamos a bailar malambo, dijo el general Óscar González, ministro de Defensa. Al evaluar los resultados de la fuerza de tarea conjunta en la lucha contra el EPP, aunque admitió culpas y el objetivo no está cumplido en absoluto, rechazó que sea un fracaso usar las mismas tácticas desde el 2014 para perseguir un grupo de menos de 20 personas. También compartió su opinión sobre la idea del cierre la canilla si la guerrilla acabara. Un documento interno del ejército recientemente reveló que para los jefes de la Fuerza de Tarea Conjunta, los 8.5 millones de dólares anuales que reciben para todas sus operaciones y el combate del autodenominado Ejército del Pueblo Paraguayo apenas cubren lo básico. Ante esto surgieron dudas respecto al tiempo en que la FTC lleva en operación y lo que percibe como una falta de logros en la lucha contra el grupo criminal. El ministro de Defensa, Óscar González, hizo admisiones y autocríticas. Si esto era un fracaso, íbamos a tener terroristas acá en Asunción poniendo bombas en los shoppings, dijo el ministro. Hay secuestros, pero también desarrollo, sostiene el ministro. González reconoció que actualmente arrastran 3 secuestros, así como la incapacidad de devolverlos a sus hogares. Sin embargo, sostuvo que haciendo un balance frío y sereno, la presencia sostenida del Comando de Operaciones de Defensa Interna, el CODI, y su brazo táctico, las FTC, han sido los pilares fundamentales sobre los cuales se construyó el desarrollo actual de los departamentos de Concepción, Amambay y San Pedro. Sostuvo que antes que se instale el CODI en 2014, la inseguridad en estos departamentos ahuyentaba inversiones, paralizaba la producción y mantenía a la región en aislamiento. Agregó que hoy esto está superado y que en particular Concepción se convirtió en destino de las mayores inversiones privadas del país. Destacó que en Amambay, gracias al CODI, hay cientos de kilómetros de rutas pavimentadas y que lo mismo ocurrió en San Pedro. Ahora esos departamentos son emporios de riqueza, dijo el ministro, el general Óscar González. Según también el ministro tiró estos datos, quedan 14 epepistas. ¿Por qué no los atrapan supuestamente? González dijo que de entrada reconoce que a 12 años de la presencia de la FTC, la ampliación de su cobertura y un presupuesto millonario, se incumplió el objetivo de eliminar al EPP, grupo criminal que está integrado por solo 14 personas. Se esconden en un área de bosque muy tupido, no es fácil detectar dónde están ellos, dijo el ministro. Sin embargo, el militar destacó que fue gracias al CODI que la cifra se redujo al 73% de lo que era el grupo paramilitar y que entre sus logros se eliminó totalmente a 3 grupos derivados. Afirmó que con esto impidió un escenario de violencia generalizada y recalcó que el EPP pretendía tomar el poder por la fuerza, aumentar sus miembros a 1000 personas y expandirse a otros departamentos. En cuanto a la incapacidad de capturar a estas 14 personas, González sostuvo que cuanto menos es más difícil de encontrarlos, se esconden en un área de bosque muy tupido. No es fácil detectar dónde están ellos.

La temperatura en estos momentos, 8:25 en la capital, departamento central. Tenemos una temperatura de 15 grados, señor, señora, con un cielo parcialmente nublado. Una sensación térmica de 15, la humedad 91%. El viento a 2 kilómetros del sur. En un ratito les vamos a dar también el pronóstico extendido para el Chaco Central. Mariscal José Félix Estigarribia, en estos momentos tenemos una temperatura de 17 grados. Una máxima estimada para hoy de 35 grados para el Chaco Paraguayo. El calor gana terreno en Paraguay, anticipas máximas de hasta 38 grados para el inicio de semana, ¿eh? Un paulatino ascenso de las temperaturas se va a consolidar a partir de este fin de semana, impulsado por el ingreso de constante de viento de los sectores norte y noreste, según el reporte oficial de la Dirección Nacional de Meteorología. Las mañanas frescas quedarán rápidamente en el olvido durante los próximos días en todo el territorio paraguayo. Para la jornada de este sábado, tras un amanecer predominantemente fresco, las condiciones irán cambiando paulatinamente hasta alcanzar un ambiente cálido e incluso caluroso durante la tarde, acompañado por un cielo mayormente nublado. En la región oriental se pronostican máximas que oscilarán entre los 24 y 33 grados, mientras que en la región occidental, Chaco, los termómetros treparán rápidamente entre los 32 y 35 grados. El equipo técnico y humano que está acompañando esta presentación, esta exposición número 50, la Expo Trébol, ahí está un

grande. Están todos los muchachos ahí acompañando. Somos media partner, el holding de medios RCC, media partner de este tremendo evento. Mucho calor, muchachos, hoy ahí, ¿eh? Una máxima que podía trepar los 35 grados para esta jornada, según la Dirección Nacional de Meteorología.

Son las 8:28 minutos en toda la República del Paraguay. Y por supuesto, tenemos que sonreír. Tenemos una temperatura de 15 grados. Una hermosa fin de semana. Un hermoso fin de semana que nos acompaña. Ustedes del otro lado, nosotros aquí frente al holding de medios RCC, frente a RCC Radio, Radio Asunción. Tenemos que sonreír a la vida. Envía tu reporte de sintonía 0982 70 1000. Vamos juntos hasta minutos antes de las 9 de la mañana.

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supuesto, tenemos que hablar de deportes. 8 con 39 minutos, 15 grados de temperatura. Tenemos que hablar de deportes ya, ¿eh? Se disputó el partido de Recoleta 2 de mayo, ayer en el Ricardo Gregor. Y nuevamente 2 de mayo sigue firme en la cima del Clausura. Reafirmando esto, 2 de mayo se impuso por 1-2 a Recoleta y nadie lo mueve la punta al torneo Clausura, che. Un equipo muy ordenado de Eduardo Ledesma basó su victoria precisamente en el orden, pero también en la contundencia. Sin ser el dueño constante del balón, sin embargo, fue efectivo en el trabajo. Con 2 goles del ganador, tuvieron coincidencia, fueron marcados en el primer tiempo en jugadas armadas por el sector ofensivo izquierdo y anotados, finalmente con golpe de cabeza. En el minuto 15 fue el defensor Alberto Espínola en la posición de centro delantero, el que conectó un centro de César Castro. Para batir a Oscar Toledo en el minuto 45 fue Alex Fariña quien lanzó el centro a la cabeza de Marcelo González, otro jugador ubicado como centro delantero. Recoleta descontó a los 74 minutos mediante el penal de Alejandro Silva, pero no fue capaz de más. El que se siente capaz de liderar frente a todo es 2 de mayo, ¿eh? Tremendo 2 de mayo, tremendo. Que sigue muy, muy firme en la punta. Bueno, vamos a ver más informaciones deportivas. Se confirma ya también el horario del superclásico del fútbol paraguayo, ¿eh? El Consejo de la Divisional de Honor programó las fechas 6 y 7 del Clausura, donde resalta el penúltimo superclásico del año. El tan esperado superclásico, el penúltimo del año, se jugará el domingo 23 de agosto a partir de las 16 horas en el Estadio Defensores del Chaco. Olimpia y Cerro Porteño disputaron 2 compromisos esta temporada. El primero del año fue para Olimpia por 1-0. El segundo vía escritorio tras los incidentes entre la hinchada azulgrana y la Policía Nacional. Cerro Porteño buscará reencontrarse con la victoria en los superclásicos, tal como ocurrió en el Clausura 2025, cuando cortó una racha de 13 partidos sin triunfos ante el eterno rival. Bueno, ya tenemos fecha, ¿eh? El 23 de agosto, el domingo 23 de agosto, se va a disputar el clásico del fútbol paraguayo a las 4 de la tarde en el estadio Defensores del Chaco. Siguiendo con el torneo Clausura, el fixture, la fecha 5. Hoy tenemos 2 partidos, señor, señora, 2 encuentros. Guaraní Rubioñú a las 4 de la tarde en el Luis Alfonso Gianni. También a las 18:30, Trinidense Nacional en el Martín Torres a las 18:30. Y mañana domingo, 2 encuentros. Mañana domingo, 2 encuentros, Cerro Porteño San Lorenzo en la Nueva Olla a las 10. A las 10 de la mañana. A las 10 de la mañana, che. Cerro Porteño, San Lorenzo. A las 4 de la tarde, Sportivo Luqueño, Libertad en el Luis Salinas, en Itagua. Se cerraría la fecha 5 con este encuentro también el domingo a las 18:30 horas, Olimpia. 3 encuentros mañana, sí. El domingo también a las 18:30, Olimpia Ameliano en el Defensores del Chaco.

Repito, hoy tenemos dos encuentros. Guaraní Rubio Ñu a las 4 de la tarde en el Luis Alfonso Gianni y también a las 18:30 Trinidense Nacional en el Martín Torres. Mañana a las 10 de la mañana, Cerro Porteño recibe a San Lorenzo en la Nueva Olla, a las 10 de la mañana. A las 4 de la tarde mañana, Sportivo Luqueño recibe a Libertad en el Luis Salinas, a las 4 de la tarde. También el domingo, mañana domingo a las 18:30, Olimpia recibe a Ameliano en el Defensores del Chaco.

Son las 8:44. Muchísimas gracias a toda la gente que nos envía su reporte de sintonía, ¿eh? Muchísimas gracias. Al querido Gilmar, ¿cómo está Gilmar? Gracias, gracias. Nos escucha a través de la app. Está ahí presente, claro. A mi querido Hugo Benítez también, ¿cómo andamos? ¿Qué hace, Huguito? Está ahí con Albert Fleitas. Tempranito ya se hizo eco, ¿eh? Qué genial, papá. Un abrazo, un abrazo. Tremendo, tremendo lo tuyo también, ¿eh? Un abrazo. Bueno, bueno, pero Luqueño ganó, papá. Tranquilo. Estamos ahí. Estamos en ritmo. Eso es lo importante. No, no, no. No quiera desmeritar el trabajo, señor, ¿eh? Claro, lo que pasa que es como si fuera que depende de cómo se despierta. Una cosa así, ¿eh? ¡Qué bárbaro! Muchísimas gracias a la gente que está enviando su reporte de sintonía. Mira, poche, Jorge Miranda, ¿cómo andamos? ¿Cómo está mi querido el jefe máximo liderando ahí, Jorge Miranda? Hablando de eso, están... por supuesto, llevando este gran compromiso. Somos media partner de este gran evento. Y yo quiero rescatar y quiero, hablando de este último bloque, el resumen de la semana, en esta mañana de sábado, al equipo técnico y humano, un reconocimiento al enorme trabajo que está realizando todo el equipo técnico y humano del Holding de Medios RCC, desde la Expo Rodeo Trébol, y por supuesto liderado por el querido Jorge Miranda. RCC está presente como media partner de este importante acontecimiento, acompañando de cerca todo lo que está sucediendo en esta gran fiesta del sector productivo, ganadero, empresarial de nuestro país. Y detrás de cada transmisión, de cada imagen, de cada sonido, de cada entrevista y de cada contenido que llega a nuestra audiencia, existe un gran equipo trabajando muchas veces detrás de cámaras, con compromiso, profesionalismo y muchas horas de dedicación, por sobre todo, ¿eh? Porque se tiene que trasladar de un punto a otro. Y quiero destacar especialmente el trabajo también que lo acompaña el querido, juegan de local, Sergio Maldonado, Daniel Arce, quienes están al frente también de esta cobertura, acompañados además por los refuerzos del querido que sumaron para hacer posible una transmisión de primer nivel. Está el querido... Che, no, no, claro. Está Jorge Miranda liderando también este equipo de refuerzo. Imagínense. El trabajo enfrente de esto, un equipo de refuerzo que sumaron para hacer posible una transmisión de primer nivel. Osvaldo Pato Fonseca, Miguel Petit y Ariel Rodríguez. Y además también está el querido Sergio Cepol. A todos ellos nuestro reconocimiento, nuestras felicitaciones por el gran trabajo que vienen realizando de la Expo Rodeo Trébol. Seguramente ya vamos a tener conexiones también desde ahí en directo, como lo están haciendo desde el stand RCC. Y hay algo que demuestra que ese esfuerzo realmente está dando resultados. ¿Cuáles son las repercusiones que está teniendo la cobertura de la Expo? Cada entrevista, cada transmisión, cada contenido y cada momento compartido desde el Chaco está llegando a nuestra audiencia y generando repercusión, demostrando una vez más que cuando existe un equipo comprometido, preparado y profesional, el resultado se refleja en la pantalla, en la radio y por sobre todo en la respuesta de la gente. Esto también es parte del crecimiento y del compromiso del Holding de Medios RCC, llevando información, comunicación y cobertura a diferentes puntos de nuestro país. Así que vaya desde aquí nuestro enorme abrazo y reconocimiento a todo este gran equipo. Repito, al querido Sergio Maldonado, Daniel Arce, que juegan de local, Osvaldo Pato Fonseca, Miguel Petit, Ariel Rodríguez, al querido Sergio Cepol, al querido Jorge Miranda, a todos ellos, ¿eh? A todos ustedes realmente, muchachos, felicitaciones por el excelente trabajo y por representar a RCC con tanta responsabilidad y profesionalismo desde la Expo Rodeo Trébol. Son las 8:49. Nosotros estamos cerrando de a poquito el resumen de la semana de hoy, sábado 15 de agosto del año 2026.

0: esta manera llegamos al final de una nueva edición del resumen de la semana. Aquí por RCC Radio 1250 AM y todas las emisoras aliadas del holding de medios RCC. Cuando ya estamos transitando esta mañana de sábado 15 de agosto, muchísimas gracias de todo corazón a cada uno de ustedes por habernos elegido, por permitirnos acompañarlos durante estas horas con información, actualidad, análisis y buena música. Gracias por la confianza, por la preferencia, por cada mensaje, por cada saludo, por cada reporte de sintonía que nos hacen llegar. Para nosotros es un verdadero privilegio saber que cada sábado nos permite ser parte de sus mañanas y llegar hasta sus hogares, sus vehículos, sus lugares de trabajo y a cada rincón donde se encuentra nuestra audiencia. Un saludo muy especial a todos quienes nos acompañaron a través de nuestras emisoras aliadas: 1250 AM Radio Asunción, la 101.7 FM Radio Chaqueña, 91.5 FM Radio Boquerón, 91.9 FM Radio Carmelo, 107.1 FM Radio Esencia, además de quienes nos siguen mediante nuestra aplicación y nuestras plataformas digitales donde estén. Antes de despedirnos, quiero dejarles un deseo muy especial para este fin de semana. Que Dios bendiga sus hogares, que proteja a sus familias, que les conceda salud, paz y tranquilidad. Y que este sábado sea una jornada para compartir, descansar, disfrutar y renovar las fuerzas para la semana que viene. Recuerden siempre que, aún en los momentos difíciles, nunca debemos perder la fe ni la esperanza. Dios tiene el control y siempre hay una nueva oportunidad para comenzar de nuevo. Soy Cristian Echeverría y ha sido un verdadero placer acompañarlos en esta edición del resumen de la semana. No se despeguen de nuestra señal, porque en breve toma la posta una querida compañera, la señora Nora del Barco, quien llega en línea directa fin de semana para continuar acompañándolos durante esta mañana de sábado. Y por supuesto también el contacto directo desde la Expo Rodeo Trébol, donde hay un gran equipo, equipazo. Gracias por la preferencia, señor, señora. Muchísimas gracias por la compañía.
1: Estamos grabando, ¿eh?
0: Muchísimas gracias a todos. Buen fin de semana. Buenos días, Paraguay. Hasta el próximo sábado. Que Dios lo bendiga.

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3: 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Hasta las 12, actualizamos tu jornada junto a Nora del Barco. ¡Bienvenidos!

Hola, hola, muy buenos días, ¿cómo estás? Bienvenidos, son 9 de la mañana, 3 minutitos en el Paraguay, transmitiendo en vivo y en directo a través del holding RCC y todas las emisoras asociadas, a quienes ya le damos la bienvenida. Gracias por estar con nosotros, por la fidelidad de estar cada día conectados al holding RCC y retransmitir el programa Línea Directa, que con muchísimo gusto y mucha satisfacción hacemos cada día, de lunes a viernes. Estamos a la noche, sí señor, estamos de 20:30 a 22:30 exactamente. Y además los sábados, obviamente, como me escuchás en estos momentos, desde las 9 de la mañana hasta el mediodía. La 1250M Radio Asunción, la 101.7 FM Chaco Central, la 91.5 FM Radio Boquerón y la 91.9 FM Radio Carmelo, desde Carmelo Peralta, a quienes les damos la cordial bienvenida. Y a nuestro equipo, obviamente, el señor Juan Cruz, el presidente del Holding de Medios, el señor Pedro Segovia, nuestro director ejecutivo, el señor Sergio Cepol, coordinador de radio. Está también el señor Sergio Maldonado, por ahí dando todas las indicaciones técnicas, el señor Julio Fleitas, la señora Juana Duarte, periodista acreditada, y el señor Dani Arce, desde Cabina Central, y hoy desde la Expo también, sí señor. Estamos haciendo toda una cobertura espectacular a través del holding en la Expo Rural Trébol, desde el Chaco. Sí, señor, ahí estamos. Estamos con temperatura 18 grados, pero está el cielo parcialmente nublado. Se espera una máxima de 29 grados, así que atenti, porque esto significa que vamos a empezar a tener calorcito el fin de semana. La humedad es alta, del 90%, vientos en superficie en dirección noreste a 8 kilómetros en la hora. Se prevé una máxima de 29 grados, sí señor, mucho calor. Y atajate, Catalina, porque a partir de mañana sube más la temperatura, pero de esto vamos a estar hablando en el transcurrir de la mañana. Mientras tanto, nos vamos a la música que nos propone Carlos Erazo, diciendo: más de lo que puedo imaginar. Bienvenidos.

Son las 9 de la mañana con 17 minutitos en el país y vamos a la información que proviene de la página digital de RCC. Asunción, hoy felicidades. 489 años, sí señor, entre la historia y la deuda pendiente. Asunción cumple hoy 489 años de fundación, en coincidencia con los 3 años de gobierno de Santiago Peña, quien asumió la presidencia de la República el mismo día en el 2023. Estos eventos invitan a mirar más allá de los festejos y preguntarse qué ciudad y qué país se están construyendo de cara al futuro. El tercer año de gobierno llega con indicadores económicos exhibidos como buenos resultados de gestión. Un balance publicado este viernes destaca 3 años consecutivos de crecimiento superior al 4%, una reducción de la pobreza del 24% al 16%, pero la gente exige más. Y nos vamos a la Expo a ver qué nos dice esta información. Diputados declaran de interés nacional la Expo Rodeo Trébol. En el marco del inicio de los actos centrales de la 50ª edición de la Expo Rodeo Trébol, previstos para hoy, la Cámara de Diputados aprobó por unanimidad la declaración de interés nacional para esta emblemática feria del Chaco paraguayo. Y nos vamos a ver qué nos dice el tema este de la política minera. Paraguay avanza en la exploración de minerales estratégicos como uranio y titanio, al tiempo que prepara una reforma integral del marco legal minero, con el fin de atraer inversiones, así lo afirmó ayer en RCC Radio el viceministro de Minas y Energía, Mauricio Bejarano. Y nos vamos al IPS. Fiscalía realizó una verificación in situ de millonaria obra paralizada de quirófanos en el IPS. La Fiscalía inspeccionó ayer las obras y los depósitos del Hospital Central del Instituto de Previsión Social vinculados al proyecto de construcción de quirófanos modulares, una iniciativa cuyo perjuicio estimado asciende a 61 mil millones de guaraníes y que terminó paralizada por graves cuestionamientos relacionados con su planificación. Asistieron también las autoridades del ente de la previsional. Y nos vamos a la música. La propuesta ahora viene de la mano de Edgar Lira. Vuelvo corriendo a ti.

0: Descansamos entre amigas y entre amigos también, y tenemos en línea al señor Sergio Sepol desde el Chaco para ver qué alternativas tenemos por ahí. Muy buenos días, Sergio, ¿cómo estás?
1: Buenos días, bendita mañana para vos, Nora. Qué placer y gusto saludar a todos nuestros amigos de la 101.7, la FM Chaqueña, la 1250M Radio Asunción y todo el Chaco. Estoy en comunidad de Hollywood Burger porque realmente estamos en un día histórico. Ya se cumplen 50 años en lo que la Expo Rodeo Trail realmente tiene más de 54 años aproximadamente de la fundación. Y fue un día fantástico. Y para evaluar un poquito lo que fue esta Expo, continúa hasta el domingo lo que fue y el clima, cómo se comportó. Estamos con Holger Berger de la organización también, encargado de la parte de relaciones públicas también. ¿Cómo le va? Gracias por atendernos.
2: Sí, muy buenos días, un gusto estar nuevamente con ustedes también. Ya como lo mencionaste, esta semana con arduo movimiento acá, pero con un clima espectacular como pocas veces antes. Mucho movimiento, como habrán visto ustedes que recorrieron ya muchos stands muy lindos acá ya en el Rodeo Central en este momento, con los grandes campeones de la edición, que también tuvimos una afluencia récord de animales inscritos. La gente viendo, viniendo, como ves acá hay un flujo constante de gente. Resaltar también que entre miércoles y jueves tuvimos el día habilitado para estudiantes, para que ingresen sin costo. Tuvimos casi 2.000 visitantes de las escuelas y colegios. He visto hasta en este preescolar había chicos acá, así que muy contento de parte de la organización. Justo acá mañana tenemos una reunión del consejo directivo, y eso se recalcó nuevamente, que hasta ahora todo súper, por suerte. Así que aguardando ahora los últimos dos días, hoy y mañana, pero realmente muy agradecido, y en especial también transmitirle a los medios de prensa como ustedes un agradecimiento por el acompañamiento y llevar todas las buenas noticias, las informaciones que tenemos acá a la ciudadanía, que por algún motivo no pudo estar presente.
1: A partir de las 10 estamos un poquito antes, ya estamos en vivo también por RCC TV y TV Chaqueña, porque se viene el acto oficial de apertura.
2: Efectivamente, acá estamos ya puestos, nos avisamos a cualquier momento, tenemos que correr ya a recibirle a la gente. Y sí, usamos también una oportunidad para mostrar el potencial de la región y por qué no transmitir alguno que otro reclamo a las autoridades para que podamos seguir construyendo esto todo en conjunto.
1: Muchas gracias y felicidades por la
2: gracias a ustedes.
1: Así está, Jolio Berger, es Relaciones Públicas también de la organización aquí, lo que es la Expo Rodeo Trébol. No sé qué tal me estás copiando, nosotros ahora con los compañeros ultimando ya también los detalles para lo que va a ser la transmisión a través de TV Chaqueña y

0: Por el 50º aniversario de la Expo Rodeo Trébol.
1: Sí, bueno, nosotros entonces volvemos un poco más adelante con más información desde aquí, desde Filadelfia, desde el local de la Expo, el local de la Asociación Rodeo Trébol y por supuesto la Expo Rodeo Trébol 2026. Contigo, Nora.
0: Muchísimas gracias. Así estuvimos entonces con desde exteriores con el señor Sergio Cepol y todo lo que está aconteciendo ahí en Filadelfia a través de esta Expo Trébol Expo Trébol 50º aniversario. Ahora vamos con la música y después continuamos contigo.

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1: Son las 9 de la mañana con 39 minutitos y nos vamos a darle la bienvenida a Asunción con festejos, cierres de calles y un mega operativo de seguridad con la movilización de más de 400 efectivos policiales, ferias artesanales, desfiles y actividades deportivas. La capital festeja sus 489 años de fundación con una intensa jornada para conmemorar su aniversario y la fiesta patronal de la Virgen de la Asunción. El microcentro de Asunción amaneció hoy sumergido en un intenso movimiento de preparativos y despliegue logístico para albergar las festividades por el aniversario de la ciudad y la festividad de la Virgen de la Asunción. Tras los primeros festejos nocturnos, la zona céntrica arrancó la jornada despejada, limpia, lista para recibir a miles de ciudadanos. Para garantizar la tranquilidad durante el desarrollo de los actos, la Policía Nacional puso en marcha un plan integral de protección urbana. Según explicó el comisario general inspector Francisco Ábalos, director de la Policía de Asunción, un total de 400 efectivos estarán destinados exclusivamente a cubrir los cuadrantes del casco histórico. La tarea principal que tenemos es garantizar el normal desarrollo de todas las actividades varias que están previstas, desde el inicio del desfile hasta las actividades culturales que se van a desarrollar en distintos puntos del microcentro. Esto destacó el jefe policial, haciendo hincapié en la prevención de hechos punibles menores, como el robo de celulares, habituales en estos eventos de gran concurrencia. El operativo de seguridad e infraestructura vial contempla importantes restricciones vehiculares en los accesos clave al centro capitalino. El bloqueo desde General Santos hasta Colón, por ejemplo, y calles transversales para dar lugar a la formación militar y el desfile oficial. El tramo se mantendrá inhabilitado hasta Río Upané, continuación de 15 de agosto en diferentes franjas horarias durante el fin de semana. Los cierres programados de la calle Caballero hasta Colón, en el tramo de Palma, entre 14 de Mayo y México, y calles adyacentes como Estrella y Paraguarí, se habilitó el espacio peatonal para la instalación de ferias y artesanos y corredores gastronómicos, destacando la edición especial de la Feria Palmear. Para mañana domingo, los controles y cierres continuarán desde tempranas horas en la costanera debido a la realización de una maratón en el sitio. A pesar del despliegue organizativo y la presencia policial en cada esquina de los puntos festivos, los festejos no quedaron exentos de contrastes. ¡Qué maravilla! Así que a festejar hoy, que tenemos mucho todavía para festejar en Asunción, 489 años.

Vamos a ver cómo está en Asunción y alrededor. Es un clima más que invernal, diría veraniego. 19 grados la temperatura actual en Asunción y alrededores, la humedad del 84%, viento noreste a 6 kilómetros en la hora, está prevista, como decíamos al comienzo del programa. Una jornada calurosa con el cielo parcialmente nublado, 29 grados espera de máxima. Pero atención, porque mañana vamos a tener 34 grados de máxima, el cielo parcialmente nublado, una mínima de 22. El lunes, el cielo totalmente despejado, solcito a pleno, pero más calor, 35 grados espera para el día lunes de máxima y 19 de mínima, pero el martes empieza a bajar la temperatura, 21 grados espera de máxima, 13 de mínima y el cielo parcialmente nublado. Y atendé porque el miércoles vienen las precipitaciones, 14 grados se espera de máxima, 11 de mínima, el jueves 17 grados de máxima, 9 de mínima, y el viernes ya sale el solcito, empieza a abrigarnos un poquitito el sol, 22 grados de máxima, 9 de mínima, y el sábado vuelve a caer la temperatura, 20 grados de máxima y 8 de mínima. Así que esto es para estar atentos porque vamos a tener muchos cambios climáticos y nosotros te acompañamos igual. Jerusalem Paradise haciendo como una flor, 9 de la mañana, 50 minutos.

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Son las 10 de la mañana con 6 minutitos. En instantes vamos a estar haciendo el enlace con Filadelfia nuevamente para la apertura de la gran feria que estamos haciendo en la Expo Filadelfia, feria de la Expo 2026. Impresionante la cantidad de enlaces que estamos teniendo y vamos a hacerlo en vivo y en directo, por supuesto. Pero antes vamos a la ASUFEST 489 en la Costanera de Asunción. Hoy a partir de las 17 en la Costanera de Asunción se llevará a cabo el festival ASUFEST 489 con un variado programa de artistas. La entrada consistirá en alimentos no perecederos que serán donados a hogares de niños y adultos. Los artistas ya confirmados para el festival son Tierra Adentro, Talento de Herbario, Orquesta Sinfónica de la Ciudad de Asunción, La Osca, qué maravilla, ¿no? Que esté ahí al aire libre. ¿Qué más? La Orquesta de Cámara Municipal de Asunción, William Turner en tenor inglés, Grupo Generación, Salamandra, Cachipor, Los Ojeda, todos estos artistas son confirmados para esta ASUFEST 2026. En la Plaza Juan Oleari, en Palma y Nuestra Señora de la Asunción, hasta el domingo mañana estará habilitada la Feria de los Artesanos que integran Asociación de Artesanos de Asunción y Ciudades Vecinas. Elementos en madera, cuero, ñandutía, opoí y otras propuestas artesanales se pueden encontrar en esta feria. ¿Qué más tenemos? La Plaza de la Democracia también, hasta mañana domingo de 7 a 22, está habilitada la Feria de Artesanos ASU 489, organizada por la Asociación Paraguaya de Artesanos. En la misma también se pueden encontrar propuestas de artesanos provenientes de distintos puntos del país. ¡Qué maravilla! Así que todo esto para festejar estos 489 años de nuestra capital. Y ahora nos vamos a la música, si te parece, nos vamos a Quique Pavón, que nos trae el tema Aún Así Me Amas.

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0: Así pasaba Lily Goodman con el equipaje. Nosotros con el equipaje nos vamos a Filadelfia en la inauguración de la Expo Rodeo 2026. A ver si podemos hacer el enlace. Ahí vamos.
1: El territorio chaqueño es una vasta región de innumerables oportunidades, ya no solamente en el área solamente productiva y económica, sino también en servicios, en turismo, en lo social, educacional, religioso, entre otros. De eso dan testimonio los diferentes y numerosos stands y las actividades con las cuales el visitante se cruza al recorrer este predio. El visitante, ya sea productor, empleado, consumidor o de la naturaleza que fuere, dialoga, piensa, calcula y desarrolla aquello que es su proyecto de vida. De esa manera, de a poco, escalón por escalón y multiplicando los emprendimientos de diferentes interesados, da lugar a aquello que definimos como desarrollo y crecimiento. Esta combinación de desarrollo y crecimiento es uno de los grandes aportes de esta expoferia conocida como Rodeo Trébol a través de las décadas de su existencia y que este año cumple su aniversario de oro. El hecho de descubrir y desarrollar oportunidades y de elaborar un proyecto de vida tiene su equivalente bíblico en los así denominados talentos. Y como quizás adivinarán, hablamos específicamente de la parábola de los talentos. Esta parábola nos llama y manda a multiplicar los recursos que Dios en su gracia nos concede como un regalo. En esta parábola de Mateo 25, Jesús ilustra el reino de los cielos mediante la historia.

0: historia de un hombre que emprendió un viaje. Dice que reunió a sus siervos y les confió su dinero mientras estuviera ausente. Lo dividió en proporción a las capacidades de cada uno. Al primero le dio 5 bolsas de plata, al segundo 2 bolsas de plata, al último 1 bolsa de plata y luego se fue de viaje. El siervo que recibió las 5 bolsas de plata comenzó a invertir el dinero y ganó 5 más. El que tenía 2 bolsas de plata también salió a trabajar y ganó 2 más. Pero el siervo que recibió 1 sola bolsa de plata cavó un hoyo en la tierra y allí escondió el dinero de su amo. Después de mucho tiempo, el amo regresó de su viaje y los llamó para que rindieran cuentas de cómo habían usado su dinero. El siervo, al cual le había confiado las 5 bolsas de plata, se presentó con 5 más y dijo: «Amo, usted me dio 5 bolsas de plata para invertir y he ganado 5 más». El amo lo llenó de elogios diciendo: «Bien hecho, mi buen siervo fiel». Y así le sigue elogiando. Se presentó el siervo que había recibido las 2 bolsas de plata y dijo: «Amo, usted me dio 2 bolsas de plata para invertir y he ganado 2 más». Y le vuelve a elogiar también a este segundo siervo. Por último, se presentó el siervo que tenía 1 sola bolsa de plata y dijo: «Amo, yo sabía que usted era un hombre severo que cosecha lo que no sembró y recoge las cosechas que no cultivó. Tenía miedo de perder su dinero, así que lo escondí en la tierra. Mire, aquí está su dinero de vuelta». Pero el amo le respondió: «Siervo perverso y perezoso, si sabías que cosechaba lo que no sembré y recogía lo que no cultivé, ¿por qué no depositaste por lo menos mi dinero en un banco? Al menos hubiera podido obtener algo, algún interés de él». Entonces ordenó: «Quítenle el dinero a este siervo y dénselo al que tiene las 10 bolsas de plata. A los que usan bien lo que se les dará más aún y tendrán en abundancia. Pero a los que no hacen nada, se les quitará aún lo poco que tienen». El significado de esta parábola se extiende mucho más allá de la inversión financiera, aunque el enfoque es ese en esa área. Dios le ha dado a cada persona dones y talentos y espera que los usemos en su servicio. No es aceptable solamente poner esos dones en un estante e ignorarlos. Igual que los 3 siervos, no todos tenemos talentos en el mismo nivel y en la misma cantidad. Y el rendimiento que Dios espera de nosotros es proporcional a los talentos que nos ha concedido. No nos exige dar algo a lo cual no hemos sido llamados. El siervo que recibió 1 talento no fue condenado por no alcanzar la meta de los 5 talentos, de las 5 o 10 bolsas, sino que fue condenado porque no hizo nada con lo que había recibido, aunque era poco en comparación a los 2 primeros. Los talentos o las bolsas de plata que recibimos de Dios incluyen destrezas, habilidades, relaciones de parentesco, posiciones sociales, educación, experiencias y más. La cuestión de la parábola es que debemos usar lo que sea se nos haya dado para los propósitos de Dios. Las consecuencias severas para el siervo improductivo, más allá de cualquier cosa causada por su simple mediocridad en los negocios, nos dicen que debemos invertir nuestra vida, no desperdiciarla. Al inicio, los pobladores y productores del Chaco seguramente no veían el potencial de esta tierra árida, seca y dura donde abundaba el monte espinoso. Pero partían de que por algo Dios los había traído y puesto en este lugar y algo debía ser descubierto. Con el sudor en la frente y la convicción de que el Chaco albergase muchos tesoros escondidos, no dieron marcha atrás, sino que empezaron a cultivarlo en las diferentes áreas arriba mencionadas. Queridos pobladores del Chaco y visitantes de esta feria, debemos estar conscientes de la responsabilidad de aprovechar y duplicar todos esos talentos que el Creador Dios nos ha concedido. No solamente para satisfacernos a nosotros y a nuestras familias, sino para ser de ejemplo y bendición a toda una nación y más allá de ella. Debemos forjar y fomentar una población y sociedad equitativa en posibilidades de diferentes culturas e idiomas, donde cada uno tiene la posibilidad de desarrollar sus talentos y aplicar los recursos que le fueron concedidos en la proporción según el designio del Creador. Aquí debemos mencionar también el compromiso que tenemos con la generación venidera. En estos 50 años de Rodeo Trébol han pasado al menos, diría, 3 generaciones, y el espíritu de esta expoferia sigue más vigente, más vivo que nunca. Debemos esforzarnos en entregar este ímpetu de producir, de invertir, de desarrollar de manera sostenible, no a cualquier costo, para así obedecer al mandato que Jesús nos dejó y así vivir de acuerdo al proyecto y los talentos que Dios dispuso a cada uno de manera individual como también de manera colectiva como sociedad chaqueña. Y no permitamos ser intimidados por el miedo a las circunstancias que nos toca vivir, ya sean geopolíticas, climáticas, económicas, etc. El siervo que había recibido una bolsa de plata refiere haberlo escondido por miedo a la posibilidad de perderlo todo y que por ello lo había escondido. Entiendo que este texto nos quiere alentar a no tener miedo de invertir, de producir, aún bajo condiciones de repente complicadas. Obviamente tampoco podemos hacerlo sin calcular los riesgos y aceptar los consejos pertinentes de gente entendida. Pero para salir adelante no podemos quedarnos quietos por temor a los eventuales riesgos y peligros que podrían darse. El Señor nos va a dar la sabiduría y el suficiente éxito si cumplimos una condición que también la encontramos en la parábola: buscar y cumplir su voluntad. En Mateo 6:33, Jesús exhorta a sus seguidores con las siguientes palabras: busquen el reino de Dios por encima de todo lo demás y lleven una vida justa, y Él les dará todo lo que necesitan. Pongámosle a Dios y su reino como prioridad en nuestra vida personal, como también en nuestros proyectos productivos. Siéndole obediente a Él, podremos cumplir con los desafíos que nos tocan vivir. Invito a una oración. Padre Celestial, gracias por tu presencia en nuestras vidas y por tu presencia en este lugar. Las palabras de esta porción bíblica nos retan a ponernos la camiseta y mojarla de acuerdo a los talentos, las oportunidades, los recursos que tú has designado para cada uno de nosotros. Pedimos perdón donde los hemos utilizado para satisfacer deseos egoístas, y que tengamos la sabiduría de manejarlos e invertirlos para cumplir con tus mandatos y ser de bendición para esta tierra chaqueña, para nuestro querido Paraguay y el mundo. Nuestro deseo es que, así como las generaciones hasta aquí, también las generaciones venideras puedan encontrar respuestas y oportunidades para poner en práctica y multiplicar los talentos que les fueron entregados de acuerdo a tu voluntad. Encomendamos bajo tu protección y tu guía el presente y futuro también de esta querida expoferia Rodeo Trébol en su 50 aniversario. Oramos eso en el nombre de Jesucristo. Amén. Amén.
1: Muchas gracias, Pastor Tilo Harder, por el tiempo de reflexión. Historia, presente y futuro. 50 años, medio siglo de trabajo, de fe, de esfuerzo compartido y de progreso para nuestro querido Chaco paraguayo. Esta expo no es solo una muestra de ganadería, de agricultura y tecnología, es el reflejo del espíritu emprendedor de nuestra gente, de las familias que hacen de esta tierra un lugar productivo y de esperanza. A continuación, Escucharemos las palabras de bienvenida.

De la República, don Derlis Maidana, señor gobernador del departamento de Boquerón, don Harold Bergen, y miembros de la Junta Departamental, diputado por el departamento de Boquerón, don Francisco Petersen, señor viceministro de Ganadería, doctor Marcelo González, señor ministro de la Corte Suprema de Justicia, doctor Garay, miembros de la delegación del estado de Tarija que querían estar acá, no sé si ya llegaron, les saludo también, ahí están, bienvenidos. Representante del SENACSA, presidente de la FECOPROD, ingeniero Alfred Faz, vicepresidente de la Asociación Rural del Paraguay, doctor Mario Apoaca, y toda la comisión directiva, presidentes de las cooperativas del Chaco Central, presidentes de gremios, de asociaciones, de clubes de productores, miembros de la fuerza pública y del orden, estimados miembros de la prensa, expositores, caballeros, señoras y señores. Como comisión directiva de la Asociación Rodeo Trébol, nos es una gran satisfacción y un honor darle la más cordial bienvenida a ustedes y a todas las comitivas que los acompañan. Así también a todas las autoridades del sector civil, gremial, militar, eclesiástico y la prensa de diferentes medios. Su presencia en el acto de apertura de la 50ª Expo Rodeo Trébol representa un mensaje fuerte al Chaco y al productor paraguayo, señor ministro. Festejar logros y avances del sector productivo paraguayo y en forma especial del chaqueño fue una de las visiones que plasmaron los fundadores de la Expo en el año 1972, y cito comentario del coordinador de aquella época. Más allá del mero éxito productivo, industrial o lucrativo, las exposiciones deben ser organizadas en un contexto de festividad familiar e intercultural. Por tal razón, está conceptuado el lema de esta edición de oro bajo un pensamiento central de historia, presente y futuro. Esperamos que en esta exposición puedan escuchar, ver y leer la historia, palpar el presente y soñar el futuro. Una historia marcada por muchas experiencias emocionales, dedicaciones incansables, compromisos incondicionales y un fuerte sentimiento de unión. Una historia registrada hoy por imágenes que captan la idea central de los fundadores y nos la hace ver a través de 5 décadas como una película ante nuestros ojos sobre 3 ejes principales. Mejorar la genética de una ganadería incipiente en aquella época. Fomentar el deporte ecuestre y el desarrollo industrial. La transferencia de conocimientos con fuerte apoyo desde las organizaciones de exposiciones. Las exposiciones mostraron el desarrollo del Chaco por décadas y fomentaron el crecimiento de la economía y la sociedad con sus valiosos aportes. Rodeo Trébol es sin duda una de las plataformas que más ha aportado a ese crecimiento en las últimas décadas. El Chaco, de ser un importador de genética, es hoy un exportador de genética a nivel internacional. El caballo pasa de ser un mero elemento de trabajo a una inversión en una sociedad que pierde sus relaciones afectivas entre los seres humanos. La extensión de conocimiento está al alcance de todos a través de variados medios a ser utilizado en el presente. En ese contexto, se busca el fomento de las relaciones sociales y familiares a través del deporte ecuestre y la visualización del día a día del trabajo y de la vivencia del campo en el sector de las tradiciones. En síntesis, la vida laboral cotidiana se festeja con todos en la fiesta de las exposiciones. Si esa idea se haya podido concretar con las 50 ediciones de exposiciones, ustedes como visitantes pueden juzgarla mejor que nadie. Como Asociación Rodeo Trébol, primer gremio de productores del Chaco Central, tenemos hoy en el presente el desafío de transferir el espíritu y el compromiso de los pioneros fundadores a una nueva generación. Una generación que se desarrolla en un ambiente cada vez más cambiante,
con nuevos

0: desafíos y otras herramientas de apoyo para enfrentarlos. Y justamente en estos tiempos de cambios que experimenta el Chaco, somos desafiados a transferir el espíritu del trabajo mancomunado, el encuentro intercultural sin prejuicios y el convencimiento de que el habitante chaqueño seguirá viviendo principalmente de su tierra y de la producción primaria. En eso radica la gran importancia de no perder la relación con el suelo de nuestra región. Al contrario, deberían orientarse nuestros esfuerzos desde las organizaciones exposiciones con mayor énfasis al fomento de la formación de nuevos y apasionados productores en el Chaco y en el país. El presente nos desafía a entender bien el legado desarrollista que nos dejaron nuestros precursores y colocar las estacas del rumbo correcto para un desarrollo sostenible del Chaco, en forma sustentable y productivo, con oportunidades para todos los que acepten el desafío de enfrentarlo. Y si miramos el futuro del Chaco, su ferviente crecimiento social, su multiculturalidad, su desarrollo productivo y su interconexión logístico transnacional, hacemos bien en abrir nuestra mente y nuestros ojos con el fin de ser protagonistas locales de los cambios que deben ocurrir para sostenerlo en el futuro. Se dice que el mañana se escribe ahora. Mirar solo el retrovisor termina en la cuneta. Y el mejor momento del futuro es hoy. Sin arriesgarse, conscientemente dominado por el miedo, nos deja en el pasado y no escribiremos nuestro futuro como lo soñamos, pero sí lo harán otros por nosotros. Y concuerdo con las palabras del pastor que nos exhortó de invertir con los dones que tenemos en diferentes áreas de la vida, de la sociedad y del mercado de la producción. Mirar el contexto del futuro chaqueño desde una óptica macro requiere aceptar realidades y enfocar las necesidades muy específicas que hoy pueden truncar ese prometedor desarrollo socioeconómico del mañana chaqueño. Y quiero mencionar solo tres de las más importantes. Primero, la urgente necesidad de más fuente de energía estable y con mayor potencia no solo en el Chaco Central. La gran transformación ocurre en las periferias del Chaco y allí los chaqueños viven en velas. La gran transformación no es ya el Chaco Central. La mayor hidroeléctrica del mundo no ha llegado a esos lugares y el Chaco posee recursos naturales genuinos para abastecer la región entera. Explotemos, investiguemos y aprovechemos. Antes de crear espacios de inversión internacional para grandes usuarios de energía, deberíamos abastecer y garantizar una energía estable para los paraguayos, que hace décadas estamos todavía esperando disfrutar de este vital elemento que asegura un progreso socioeconómico estable. Segundo, la imperativa necesidad de provisión de agua potable y de uso agrícola, con el fin de garantizar el sostenido crecimiento urbanístico, la diversificación productiva, la creación de mano de obra y la instalación de centros logísticos e industriales en el Chaco Central. Hoy ese vital líquido está siendo proveído en un 100% gracias al sector privado. Y tercero, la necesidad de más rutas de todo tiempo que permiten asegurar la llegada de las cosechas a la industria y a la bioceánica, canal seco que nos conecta con los grandes mercados. Que la bioceánica sea para los paraguayos, no solo para los pasantes de la vecindad. Para eso debemos cargarla con una producción regional que va creciendo en todos los rincones hasta los más alejados del Chaco. Sin estos tres factores de infraestructura, las grandes inversiones del gobierno con el puente Carmelo Peralta y la bioceánica favorecerán más a los países vecinos que a la economía paraguaya. Como chaqueños sabemos que aquí todo es caro. Cualquier inversión tiene un sobrecosto y el retorno económico se hace esperar. Sabemos que el impacto del PIB del Paraguay no es inmediato desde el Chaco, pero ante el potencial del Chaco y su gente lo será en un futuro cercano. De eso estoy convencido. Eso lo han demostrado hasta los fundadores de esta exposición, y el tiempo aprobó su arriesgada visión, su iniciativa y su puesta en marcha de este gran proyecto que hoy es una realidad con proyección futurística. La Expo Rodeo Trébol como exposición más antigua ha crecido y se ha consolidado como plataforma integral socioeconómica a través de estas 5 décadas a ser el evento de mayor convocatoria del Chaco. Eso, gracias al esfuerzo y apoyo de muchos voluntariosos socios y colaboradores. Eso, gracias al compromiso de los expositores que ponen la carne al asador, aunque a veces las circunstancias no estén dadas. Eso, gracias a instituciones cooperativas, municipales, departamentales y gubernamentales. Eso, gracias a los ojos, los oídos y los labios de todos ustedes, gente de la prensa, que hacen ver a través de sus cámaras, micrófonos, sus lápices y teclados el potencial que tiene el Chaco y el Paraguay en el sector rural. Una visión definida, un compromiso apasionado por hacer la realidad y una dedicación disciplinada en el transcurrir del tiempo bajo la guía y bendición del Altísimo hacen que el éxito sea parte del día a día de cada emprendedor. Y finalmente, a los fundadores de la Expo Rodeo Trébol, dedicamos en su aniversario el siguiente pensamiento como un reconocimiento. El sueño iniciado hace 50 años es el evento que hoy reúne la tierra, la industria y las tradiciones con su gente y el futuro. Hoy festejamos su legado a través de cada animal, cada máquina, cada bocado, cada jineteada y cada vuelta por las pistas de juzgamiento. La historia fue escrita por sus manos. Ella está presente en nuestros socios y en nuestros visitantes. Ella la escribirá a nuestros hijos en el futuro. A ustedes, con respeto y agradecimiento, muchas gracias.
1: Muchas gracias al presidente de la Asociación Rodeo Trébol, el doctor Egon Neufeld, por estas palabras también de bienvenida y lo que representa el Chaco y así también la necesidad. Antes de ir a las siguientes palabras, queremos saludar muy especialmente al señor Juan Antonio García Cardoso, gobernador de Villamontes. Muchas gracias por su presencia y a su comitiva, quienes hoy acompañan en este tiempo de los 50 años de la Expo Rodeo Trébol. Están aquí presentes. Muchas gracias por formar parte de esta edición especial. Seguidamente, sí, muy bien, el gobernador don Arturo Méndez, muchas gracias por su presencia, también forma parte de esta edición aquí de la Expo Rodeo Trébol, Alto Paraguay presente. Queremos convocar al gobernador del departamento de Boquerón, a don Harold Bergen, para unas palabras también en esta edición especial. Adelante.
2: Hoy no celebramos solamente 50 años de una expo. Hoy celebramos 50 años de trabajo, esfuerzo, dedicación, sueños grandes que hizo grande a un Chaco paraguayo, y que nos mostró que juntos, trabajando juntos, nada nos puede detener. Con eso quiero saludar al ministro de Agricultura y Ganadería, viceministro Marcelo, mis amigos, también al ministro Dr. Garay, senador Medana, gracias, un senador que recorre todo el Paraguay, bienvenido aquí, diputado Francisco Petersen, todos los intendentes municipales, concejales municipales, concejales departamentales, presidente de las cooperativas, FECOPROT, mi amigo, colega y vecino Arturo, gracias por tu presencia aquí también de la ARP. Todos los expositores, visitantes y expositores. Quiero empezar con el año 1972, casualmente el mismo año que nací, también nació la Expo. No sé si fue en agosto también, pero mi cumple está también en agosto, así que es un doble festejo para mí también. Pensando un poco en esta época donde no había vehículos, estoy seguro que no había exposición de vehículos presente aquí también, tampoco. Las dificultades que tuvieron aquellas personas que realmente hicieron el inicio de la Expo fue un sueño muy grande. que tuvieron. No vieron seguramente el desarrollo que están viniendo en los próximos años. No había una ruta asfaltada hacia el Chaco, ese vino todo después. Tuvieron muchos años de grandes sequías en estos 50 años, también de inundaciones. Me recuerdo también, hace poco recién asfaltaron esta ruta acá, enfrente, que une Loma Plata y Filadelfia, que tanto esperamos también. Quiero también que este sea un inicio, un entusiasmo, un punto para que nosotros, los más jóvenes, también tengamos esa iniciativa para el futuro. Quiero mencionar y también mirar un poco hacia el futuro, qué nos va a venir. La inteligencia artificial no va a solucionar todas las cosas. Muchos va a quedar en los seres humanos. Quiero decir que el gobierno está apuntando los últimos periodos ya fuertemente al Chaco, invirtiendo mucho en el Chaco. Quiero también agradecer acá abiertamente al doctor César Garay por la construcción de la sede acá de la Poder Judicial, que va a ser un gran apoyo a la zona aquí. Muchas veces la gente se sintieron huérfano un poco del respaldo jurídico, y este va a ser una obra que realmente va a ayudar mucho para la seguridad jurídica también, que es tan importante para el desarrollo, para los inversionistas que están viniendo. También mencionar la Bioceánica, que están trabajando con el segundo tramo, con la busca de la financiación, que muy pronto va a salir y van a trabajar ya dentro de poco eso, y también que están en trabajo del tramo 3 de Mariscal Tiguería hacia Pozo Hondo. El puente Mortiño Carmelo Peralta está por terminar, y no dudo tampoco con ese compromiso que el presidente Santiago Peña hizo para iniciar la licitación de la ruta de la carne, que va a cumplir. Este es fundamental para el desarrollo aquí. Quiero también rescatar también la inversión que las cooperativas hicieron a través de Pioneros del Chaco, con $50 millones invertir en una aceitera, que es algo para el progreso, para el futuro. Aquí miramos más, creo que estamos haciendo muy pequeños pasos, muy poco arriesgos estos tiempos, comparando con los arriesgos que hicieron nuestros antepasados hace 50 años atrás. Pensaron en grande y hicieron todo el esfuerzo, todos juntos, para que ese suceda. Entonces, con esto quiero terminar, no quiero alargar mucho. Creo que el ministro tiene seguramente muchos proyectos para el Chaco también, para que pueda ya mencionar eso también. Y siendo que el gobierno está hoy en el Chaco, está presente, que hace 50 años no estuvo, no tuvimos municipalidad, no tuvimos gobernaciones, no tuvimos ministros acá presentes. Hoy sí están presentes aquí y están muy comprometidos para el apoyo, para el desarrollo del Chaco. Muchas gracias.
1: Fueron las palabras del gobernador aquí del departamento de Boquerón, don Harold Bergen. Muchas gracias. A continuación, queremos recibir aquí al ministro de Agricultura y Ganadería, al doctor Carlos Jiménez. Por favor, adelante. Y de esta forma también hace uso del tiempo y de la palabra.
3: Bueno, muy buenos días para todos, querido presidente Egon. Muy contento de compartir con usted, a través de usted, con todos los que hacen posible esta fiesta. 50 años, justito 10 años antes que yo nazca. Apreciado gobernador, no sabía que estaba por los 50. En nombre suyo, saludo a todas las autoridades políticas, concejales, departamentales, municipales, querida intendenta, productores en general, a los presidentes de cooperativa, señores miembros de la prensa, cabañeros, comunidades indígenas que hoy están presentes y compartiendo con nosotros. Hoy también celebramos un aniversario más de la Fundación de Asunción, pero el presidente me pidió que venga acá para compartir con ustedes, porque también el Chaco está dentro del plan de gobierno donde escuchábamos siempre lo mismo en la Expo. Y yo siempre digo, bueno, me voy a compartir acá me refiero al querido amigo vicepresidente de la Asociación Rural del Paraguay, cuando salimos a compartir una jornada de trabajo, cuando escuchamos a la gente que trabaja y el deseo que nosotros tenemos de seguir viendo nuestro país crecer y de celebrar un poco lo que tenemos con un capital tan importante como nuestro país, la alianza público-privada. Ese buen entendimiento del sector político. A veces siempre tenemos cosas que reclamar, cosas que nos falta, y escuchamos con mucha atención los reclamos, y que son justos. Los reclamos son justos. Y cómo deseamos que ese sentido de crecimiento y respuesta al deseo que tenemos como ciudadano y como productor, de que tenga la misma velocidad o que la misma magnitud que el sector productivo lo hace, que el gobierno también lo haga lo mismo. Qué lindo hubiese sido. ¿Cuánto tiempo ha pasado? Pero también, cierto, es importante a veces mirar al retrovisor. ¿De dónde venimos y a qué punto estamos y a qué llegamos hoy día? Por eso celebro la presencia del señor ministro de la Corte y que todos nosotros hagamos posible. Al querido colega senador Maidana, bueno, ahora muy pronto me van a tener en el Senado, al querido apreciado amigo diputado, que todos nosotros hagamos juntos procesar la idea de que el Paraguay que se desarrolla realmente tiene impacto en las generaciones futuras. Y por supuesto lo que nosotros hoy día estamos haciendo el Paraguay productivo, cada momento que venimos a compartir las sensaciones son diferentes. Yo recuerdo el primer día que participé en la Expo Trébol, hablamos de otras cosas, del temor, de las limitaciones que leyes que se crean en forma injusta de la Unión Europea, la reglamentación 1115, tantas cosas que tenemos que ir sopesando y hablando de la fortaleza que tiene nuestro país. Si el Chaco es lo que es hoy día, es gracias al hombre y a la mujer que hizo posible que hoy el Chaco sea productivo y con grandes extensiones de agricultura que era impensable. Y tenemos nuestras debilidades, tenemos nuestras flaquezas, pero también ante esas adversidades tenemos que decir, guapos somos los paraguayos. Primero para decir que este territorio es nuestro. Y hoy compartimos con autoridades, países vecinos, celebrando la integridad, la integración de esta región. Y hoy venimos a celebrar con ustedes esta fiesta del trabajo, porque yo soy del chaqueño, de lejos vienen a compartir, porque esta es una fiesta, porque el productor solamente en este tipo de eventos lo celebra, mostrando lo que el resultado de su esfuerzo, el resultado de su inversión, el resultado de la vida cotidiana y que converge cuando pasan los animales. Qué lindos animales son, y a veces ni siquiera la gente nos aplaude, pero yo quisiera pedirle a cada uno de ustedes, aplaudamos a nosotros mismos de este evento tan importante de 50 años de trabajo cotidiano del chaqueño, que hace posible que seamos orgullosos de lo que hoy ofrecemos y conquistamos el mundo con productos de calidad, de aquel que prueba que cuando abre un mercado en la carne paraguaya, ese se posiciona ahí. Por eso celebro la presencia de los industriales que hoy están presentes con nosotros. Tantas cosas podemos decir, pero yo estoy seguro que el desarrollo de la infraestructura que hoy lo diseña el gobierno, que está en proceso lento, cierto, no es la misma velocidad que nosotros nos gustaría tener, pero es una decisión del gobierno y el mensaje del señor presidente de la República, es decir que la infraestructura que viene para el Chaco no se detiene, es lento, tiene su dinámica de la burocracia, pero sí está presente para que nosotros podamos decir el Chaco está dentro de los planes de gobierno. Querido, una semana, si Carlos vas a venir, y estoy presente aquí porque me gusta ver el Chaco, me gusta venir a compartir la gente amiga, la calidez del chaqueño. Y eso, al llegar preguntaba a Egon, ¿cómo está la cosa? Y para decir acerca de esto, es algo que todos convergen en un ambiente tan armónico y festivo. Pero no nos olvidemos del compromiso que asumimos forma conjunta, el gobierno y el sector productivo, el sector privado, lo que nos necesita juntos, y hablar de estos espacios, requerir lo que nosotros necesitamos, exigir lo que nosotros, el pueblo lo necesita, y para eso estamos nosotros, procesar, acompañar el deseo que tiene el pueblo de crecer y no hablar de pobreza, hablar de limitaciones, porque realmente Paraguay es un país rico, pero nadie se imaginó que en el Chaco iba a tener más de 310 mil hectáreas de agricultura. Ustedes lo hicieron. Entonces, el acompañamiento que venimos haciendo como Ministerio de Agricultura a la agricultura familiar, pequeño productor, que también lo tenemos en otros lugares, ambientes diferentes. Y cuando veo acá al amigo Alfred Fecopro, nosotros tenemos sensaciones diferentes en otros departamentos donde nosotros vemos y sentimos ambientes bastante sensibles. Hoy el Paraguay ha cambiado. Pero con enviando un mensaje de trabajo, no hay manera de salir de la pobreza sin el trabajo. Aquellos que vinieron a hacer a pregonar la lucha de clase, de que hay que quitarle al que más tiene algo que no tiene, sino eso no es la manera. Vemos con mucha tristeza lo que pasa en países de la región que han vuelto de cero, y el Paraguay es el país que crece, que tiene números interesantes, y lo que tenemos que hacer es el esfuerzo, clase política, sector privado, todos trabajar para que el desarrollo sea integral, que todos aquellos que necesitan bien sea parte de la fiesta, sea parte del crecimiento continuo que necesita nuestro país. Por eso celebro una vez más esta oportunidad de ir a compartir y ver resultados de esfuerzo y sacrificio, pero un sacrificio que nosotros lo hacemos con gusto, porque estoy seguro de que cada productor, cuando mía lo cuida a su animal, va a traer a la expo, lo mira con cariño y va a decir, este tiene que salir campeón. Ese sentido de competir todo el tiempo nos va a permitir a crecer y demostrar que el Paraguay es el país que nutre al mundo. Paraguay alimenta más de 80 millones de personas en el mundo, y hoy tenemos que ir trabajando para posicionar los productos con excelencia, con calidad, para que ese costo sea realmente beneficioso a nuestro país. Así que felicidades a cada uno de ustedes, productores, cabañeros, expositores, que hace posible que Expo Trébol cumplan 50 años y otros 50 años más para que Paraguay siga desarrollándose. Felicidades a cada uno de ustedes.
1: Fueron las palabras del ministro, el doctor Carlos Jiménez. Seguidamente, entrega de reconocimiento. Se realizará la entrega de la placa de interés nacional. E invitamos para esto a cargo del diputado nacional, don Frank Petersen Beilúa, para la entrega de esta placa de reconocimiento de interés nacional.

0: De esta forma, el diputado nacional don Frank Petersen hace entrega de esta placa de interés nacional, esta entrega de reconocimiento. Muy bien, de esta forma llegamos ahora al momento más tradicional y esperado. Vamos a arrancar con el desfile de los grandes campeones y seguidamente vamos a dejar a cargo del presentador, el señor Randolph Goetz, del desfile de los grandes campeones. Adelante, Randolph.
1: Señoras y señores, damas y caballeros, ladies and gentlemen, meine liebe Damen und Herren, hoy no es un día cualquiera. Hoy se festejan 50 años de una hermosa expo que la hemos aprendido a querer mucho desde tempranas edades.
2: Así estuvimos acompañando a todas las alternativas de este 50º aniversario de la Expo Trébol 2026 y muy felices de haber contado con la presencia de altas autoridades nacionales y las palabras, por sobre todo, de, como decíamos, autoridades nacionales que hicieron presente en este acto de apertura de la 50ª Expo Rodeo Trébol. Y nosotros seguimos con nuestra programación habitual. Nos vamos a la música que nos propone Miguel Balboa con el tema Empezar.

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1: Son las 11 de la mañana, 9 minutitos, y quiero recordarte que si vos querés impulsar la producción en el campo, te tengo un dato clave. 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
1: 11 de la mañana, 34 minutitos exactamente en el Paraguay.
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1: Vamos a ver cuánto tenemos de temperatura, está subiendo. Es como si estuviéramos en pleno veranillo. Vamos a ver, tenemos exactamente 24 grados, es la temperatura.

En Asunción y alrededores, la humedad es del 72%, viento norte a 8 kilómetros en la hora y se espera una jornada con 29 grados de temperatura máxima. Y según lo que nos dice la Dirección de Meteorología, el calor gana terreno en Paraguay, anticipan máximas de hasta 38 grados para el inicio de la semana. Un paulatino ascenso de la temperatura se consolidará a partir de este fin de semana, impulsado por el ingreso constante de vientos del sector norte y noreste, según el reporte oficial de la Dirección Nacional de Meteorología. Las mañanas frescas quedarán rápidamente en el olvido durante los próximos días en todo el territorio paraguayo. Para la jornada de hoy, tras un amanecer predominantemente fresco, como decíamos, las condiciones van a ir cambiando paulatinamente hasta alcanzar un ambiente cálido, incluso caluroso durante la tarde, acompañado por un cielo mayormente nublado. En la región oriental se pronostican máximas que oscilarán entre los 24 y 33 grados centígrados, mientras que en la región occidental, en el Chaco, los termómetros treparán rápidamente entre los 32 y 35 grados. El repunte térmico se acentuará significativamente entre el domingo y el lunes. Durante esta jornada se prevé un ambiente caluroso en todo el país, con rachas de viento moderados provenientes del norte. Los valores máximos se ubicarán entre los 30 y 36 grados en la región oriental, mientras que en el Chaco el ambiente será aún más sofocante, pudiendo registrarse picos de hasta 38 grados. En cuanto a la inestabilidad climática, la probabilidad de precipitaciones se mantiene baja para la mayor parte del territorio nacional, concentrándose en la posibilidad de lluvias dispersas únicamente en el sur del país. Así que a disfrutar este hermoso clima. Tercer cielo tiene algo anormal.

¿Vamos en contra de la corriente? Sí, absolutamente. No porque querramos, sino simplemente porque hacemos las cosas diferente, porque estamos intentando que el mundo no nos agobie, que no nos ahogue, que no formemos parte. Estamos en el mundo, pero no somos de él. La palabra del Señor. Y hablando de la palabra del Señor, hoy quiero ir a la fe versus la ansiedad. Epa. Bueno, ¿por qué los pongo juntitos? Bueno, porque a veces van juntos o intentan que vayan juntos. ¿Pero vos sabías que la fe y la ansiedad utilizan la misma parte del cerebro? La diferencia entre las dos lo cambia absolutamente todo. La neurociencia descubrió que tiene una red neuronal que se activa cuando imaginás el futuro. Se llama la red neuronal por defecto. Y es la misma red que usa la ansiedad, que usa la fe. Las dos están usando tu imaginación para construir un escenario futuro. La ansiedad toma esa red neuronal y la usa para imaginar tragedias, para ensayar fracasos, para anticipar pérdidas. Sin embargo, la fe toma exactamente la misma red neuronal y la usa para imaginar posibilidades, para confiar en que hay alguien sosteniendo el futuro. Por eso Jesús nos dijo, no dijo no pienses en el futuro, dijo no temas. No te pidió que apagaras la imaginación, te pidió que cambiaras lo que imaginas. Y en Isaías 41:10 dice, no temas porque yo estoy contigo. La ansiedad y la fe no son opuestos en términos de esfuerzo mental, son opuestos en términos de dirección. Las dos requieren que uses tu imaginación. La pregunta es, ¿hacia dónde vos apuntás esa imaginación? ¿A la catástrofe? ¿A lo negativo? ¿A imaginar lo peor que te puede llegar a pasar? ¿A tener miseria? ¿A perder el trabajo, el matrimonio, la salud? ¿O imaginás, el Dios Todopoderoso está conmigo? ¿Qué puede pasarme si Él hace todo por mí? Él me cuida, Él es mi proveedor, Él es mi sanador, Él es el Todopoderoso. Pensalo. Tenés las dos posibilidades en tus manos o en tu mente. Y vos vas a dirigirlas a donde querés llevarlas, para una mejor vida. Tierra distinta, el mismo Dios.

tierra distinta, el mismo Dios. El Chaco por ahí, pero el mismo Dios. Asunción, el mismo Dios. Y con esto estamos cerrando nuestro encuentro de hoy. Hoy atípico, ¿no? Estuvimos desde la Expo ahí en Filadelfia con todo el equipo humano, a quien yo agradezco infinitamente, al señor Sergio Maldonado, al señor Osvaldo Pato Fonseca, al señor Jorge Miranda, al señor Sergio Cepol, al señor Dani Arce, esto que hicieron posible la cobertura de la Expo Rodeo, la 50ª edición, el aniversario de esta gran, de este gran emprendimiento. Gracias, realmente fue histórico, ¿eh?, el hecho de haber llegado hasta esos puntos en vivo y en directo, para que vos estés con todas las alternativas de lo que estaba ocurriendo ahí en esta exposición tan importante para nuestro país. Gracias al señor Juan Cruz, el presidente del Holding de Medios, al señor Pedro Segovia, el director ejecutivo, al señor Julio Fleitas y la señora Juana Duarte, periodistas acreditados, y reiteramos entonces el agradecimiento a nuestro equipo técnico que hizo la cobertura de la Expo Rodeo, Rodeo Trébol, ahí está. Gracias también a las emisoras asociadas, a la 1250M Radio Asunción, a quienes una doble felicitación por el 489 aniversario de la ciudad, de nuestra capital. La 101.7 FM Chaco Central, la 91.5 FM Radio Boquerón desde Mariscal Estigarribia y la 91.9 FM Radio Carmelo desde Carmelo Peralta. Esto fue Línea Directa. Nuestro regreso es el próximo lunes, si Dios así lo permite, puntualmente a las 20:30. ¿Qué más tengo para decirte? Que tengas un bendecido fin de semana y a disfrutar el tiempo que el Señor nos regala con este clima espectacular. Un día a la vez, peregrino Soul. Que Dios te bendiga. Hasta mañana. Hasta el lunes.

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Amables oyentes, le doy la más cordial bienvenida a un nuevo programa con el mensaje de salvación y esperanza, pues aquí estamos sus amigos de su programa Esperanza Segura. Un saludo cordial de los que laboramos en este espacio. Eliezer Mota quien les habla y todo el equipo de Radio Transmundial Venezuela. Esperamos y es nuestra oración que en los siguientes minutos Dios le hable y le bendiga. Hoy continuaremos desarrollando la serie titulada Consumado es, basado en el libro de Apocalipsis, escrito por el apóstol Juan. Así que le invito a que prepare

su mente y corazón para escuchar lo que el Señor tiene para usted durante todo el recorrido de estos estudios que hemos preparado para cada uno de ustedes. Y desde Venezuela, Mariagny López nos va a deleitar con esta hermosa canción, Todo Estará Bien.

Nuestro estudio de hoy tiene como título La Divina Toma de Control. Hoy estaremos viendo el sonar de la séptima trompeta y hay ciertos detalles que son exactos. El primer detalle, la explicación del reinado. El segundo detalle, la experiencia de la adoración. El tercer detalle, la expresión del juicio. Así que le invito a que abra su Biblia en el libro de Apocalipsis, el capítulo 11, los versículos del 15 al 19. Le repito la base bíblica a fin de que se ubique allí. Apocalipsis, capítulo 11, versículos del 15 al 19. Recuerde que al finalizar le daremos nuestra dirección a fin de que se comunique con nosotros si tiene alguna pregunta, sugerencia y si desea que le enviemos una copia gratis en digital de este interesante tema, La Divina Toma de Control. En estos días los gobiernos que parecen ser estables de repente son derrocados. Los disturbios están por todas partes. ¿Continuarán tales condiciones indefinidamente? Quizás si lo miramos desde el punto de vista político, bien podría ser que los disturbios continúen. Pero mirándolo desde el punto de vista bíblico, podemos decir enfáticamente, no, tales condiciones no continuarán indefinidamente, por el hecho de que Dios tomará el control. Los expositores de la Biblia siempre han interpretado Génesis capítulo 9 en el Antiguo Testamento como el comienzo del gobierno humano. Eso sucedió después del diluvio. Dios le dijo a Noé, el que derramare sangre de hombre, por el hombre su sangre será derramada. Los expositores conservadores de la Biblia han considerado esa declaración como el comienzo del gobierno humano. ¿Qué también lo ha hecho el hombre durante los siglos posteriores al diluvio? En muchos casos no muy bien. El gobierno humano tiene la intención de frenar la violencia. Antes del diluvio, Dios caracterizó condiciones como esta. La tierra está llena de violencia. Yo digo que después del diluvio, el gobierno humano debería de tener la intención de contener la violencia. Por el contrario, algunos líderes del gobierno han empleado la violencia para establecer su posición. Ellos han matado a miles de personas inocentes. La Biblia predice más brotes de violencia a medida que se vaya acabando el tiempo. Jesús predijo, porque como en los días de Noé, así será la venida del Hijo del Hombre. Apocalipsis capítulo 11 versículos del 15 al 19 en el Nuevo Testamento nos habla sobre la divina toma de control de los gobiernos mundiales por parte de Jesucristo después que el séptimo ángel tocó la trompeta. La Biblia dice, el séptimo ángel tocó la trompeta. Y hubo grandes voces en el cielo que decían, «Los reinos del mundo han venido a ser de nuestro Señor y de su Cristo, y Él reinará por los siglos de los siglos». Y los 24 ancianos que estaban sentados delante de Dios en sus tronos se postraron sobre sus rostros y adoraron a Dios, diciendo, «Te damos gracias, Señor Dios Todopoderoso, el que eres y que eras y que has de venir, porque has tomado tu gran poder y has reinado». Y se airaron las naciones, y tu ira ha venido, y el tiempo de juzgar a los muertos, y de dar el galardón a tus siervos los profetas, a los santos y a los que temen tu nombre, a los pequeños y a los grandes, y de destruir a los que destruyen la tierra. Y el templo de Dios fue abierto en el cielo, y el arca de su pacto se veía en el templo. Y hubo relámpagos, voces, truenos, un terremoto y grande granizo. Fin de la cita. Aquí, al sonar la séptima trompeta, hay ciertos detalles que son exactos. El primer detalle, la explicación del reinado. Se identifica un cierto momento cuando el séptimo ángel tocó su trompeta. En Apocalipsis capítulo 10, versículo 7 leemos, «Pero en los días de la voz del séptimo ángel, cuando él comience a tocar la trompeta, el misterio de Dios se consumará, como él lo anunció a sus siervos los profetas». Debemos concluir que este es un evento futuro, cuando vendrá la explicación de la realeza. Los reinos del mundo han venido a ser de nuestro Señor y de su Cristo, decía el anuncio. Los gramáticos explican este uso del tiempo verbal como el futuro profético. Aunque no es el tiempo futuro, los eventos futuros en la Biblia muchas veces se declaran como si ya hubieran sucedido. Por lo tanto, es seguro el futuro cuando Dios lo predice. ¡Alabado sea el Señor! Jesús rechazó la cooperación con Satanás, cuando fue tentado antes del comienzo de su ministerio. Satanás le dijo a Jesús, «Si postrado me adoras, te daré todos los reinos del mundo». El diablo debe saber que un día Jesús será el Señor de señores y el Rey de reyes,
pero Jesús se negó a cooperar con el diablo y, tal como lo dijo un expositor, él escogió la guerra. Esa guerra continúa ahora y continuará hasta el final. Pero la explicación del reino es que él tomará el control y su reino no tendrá fin. No podemos decir que el reino es en este momento, porque esta explicación del reinado dice que vendrá en los días del séptimo ángel. El rey todavía está ausente en este momento, pero la explicación deja en claro que habrá una toma de control divina. El segundo detalle, la experiencia de la adoración. Allí nuevamente estaban los 24 ancianos sentados en sus tronos delante de Dios. Anteriormente, en el capítulo 4, leímos que estaban sentados alrededor del trono de Dios. Estaban vestidos con vestiduras blancas y tenían en sus cabezas coronas de oro. Ahora estaban postrados a sí mismos en adoración ante Dios y lo adoraron por su soberanía. En Apocalipsis 5, adoraron al Cordero por su redención. Aquí adoraron a Dios por su soberanía. Por fin, Él tomó el control. Tomó el control de los reinos de este mundo en poder y majestad. Fíjese también que Él es el Eterno. Oh Señor Dios Todopoderoso, el que eres y que eras y que has de venir, el Eterno tomará el control. La cláusula restante en el versículo 17 dice, porque has tomado tu gran poder y has reinado. Una vez más, la Biblia dice que el futuro será completamente seguro al emitirlo en tiempo pasado. Podemos estar totalmente seguros de que Dios tomará el control cuando llegue el momento. Y estos 24 ancianos, representantes de los redimidos, adorarán ante Dios y aclamarán su poder y majestad. El tercer detalle, la expresión del juicio. Estos 24 ancianos continuaron trayendo aclamación a Dios al referirse al tiempo en que los malvados deben ser castigados con estas palabras, y el tiempo de juzgar a los muertos y de destruir a los que destruyen la tierra. Llegará un momento en que los malvados serán llamados a rendir cuentas ante el juez de toda la tierra. Esos 24 ancianos dijeron que las naciones estaban enojadas. Esto es un eco del Salmo 2, versículo 1 en el Antiguo Testamento. ¿Por qué se amotinan las gentes y los pueblos piensan cosas vanas? Oh, hay una razón para eso. La razón es que Satanás ha plantado la idea de independencia en el corazón y la mente de todos. Entonces las naciones se enfurecen porque no quieren ser controladas de ninguna manera por la divina toma de control. Entonces los malvados deben ser castigados. Los muertos deben ser juzgados. Los destructores de la tierra deben ser destruidos. Aquí está específicamente declarado que Dios va a ejercer su derecho de justicia. Pero no solo los malvados serán castigados, los santos serán recompensados. Hay cuatro categorías diferentes de personas que van a ser recompensadas en este momento en particular. Primero son los siervos, luego los profetas, después los santos y luego a los que temen el nombre de Dios. Uno de los detalles de la divina toma de control es

su solicitud y se la enviaremos gratuitamente. El título del mismo es La Divina Toma de Control. Escríbanos a nuestro correo electrónico esperanza@transmundial.org. También tenemos a su disposición un número de WhatsApp. Puede enviarnos un mensaje de texto o un audio al +58 416 739 6277. Estamos también en las redes sociales, muy usadas en estos días. Estamos en X, Facebook e Instagram y nuestro sitio es RTM de Venezuela. Estos estudios fueron preparados por el Dr. Otis Yoder. Dios les bendiga y será entonces hasta una nueva oportunidad cuando estaremos juntos en un nuevo programa de Esperanza Segura.

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3: Agradecerle a mi hijo, a Uyaiterey Champay, muchas gracias.
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0: La discusión en Jungla Semántica continúa siendo sobre esclavitud o libertad, ley o gracia, Cristo o las tablas de la ley, como usted prefiera decirlo, y hay otras maneras, y también las figuras que utiliza y hemos visto con el profesor Héctor Leites, como la de Agar, como la de Sara, como la de Isaac o la de Ismael, entre otras. Bienvenido, Héctor, gracias por acompañarnos aquí en Jungla Semántica.
1: ¿Qué tal, Esteban? ¿Qué tal, amigos? Y muy contento de estar en estas figuras literarias hoy. Hoy estaremos mirando muchas.
0: Se van agregando, ¿eh?
1: Se van agregando de a poquito.
0: Uno no pensaba que en Gálatas había tanta figura literaria.
1: Sí, sí, sí. Y vamos a ver más adelante, tal vez en este programa o en el que viene, una de las figuras más difíciles de las 152
0: Mirá.
1: Que hay en la Biblia, ¿no? Pero bueno, vamos a los machetazos, entrando en la densa maleza en el día de hoy.
0: En el encuentro anterior entramos en el versículo 1 del capítulo 5.
1: Sí, porque comenzaba realmente con un gran imperativo, porque era un presente del imperativo activo. Estad pues firmes en la libertad con que Cristo nos hizo libres, y no estéis otra vez sujetos al yugo de esclavitud. Por supuesto que esto venía muy enganchado con la famosa alegoría de Sara y Agar, que nosotros no estamos en esclavitud, vivamos en la libertad en la cual Cristo nos hizo libre. Entonces, cuando el escritor perfectamente logra Pablo logra plasmar muy fuerte en este imperativo de la libertad, eleuteria, habíamos dicho que la palabra era eleuteria, y este imperativo, estad pues firme, era stekete, un verbo muy importante, porque él está poniendo un énfasis muy especial, porque es decir, por tanto, persistid, por favor, firmes, manténganse libres por cuanto Cristo los ha libertad.
0: Amén.
1: Es muy fuerte lo que él dice, y justamente es para libertad que Cristo nos libertó. En el versículo 2, Esteban va acercándose a la gran figura literaria, ¿no? Dice Gálatas capítulo 5, versículo 2, he aquí, yo, Pablo, os digo que si os circuncidáis, de nada os aprovechará Cristo. Ahora parecería que está apuntando, y lo hace por el presente del imperativo que utiliza, y un aoristo, cuando él dice en el verso 2, he aquí, bueno, en el español no dice mucho, es como una pequeña llamada de atención, es aquí.
0: Ajá.
1: Pero en el griego es un tiempo aoristo.
0: Así.
1: Los aoristos son tiempos puntuales, concretos, ¿verdad? El tiempo aoristo no tiene la idea de mostrarte que la acción es acabada, final, completa, terminada, no. El tiempo aoristo solo que te quiere decir es una acción puntual en el pasado.
0: Ajá.
1: Pero si al aoristo le ponemos un imperativo, entonces ahora es, bueno, miren o mirad, he aquí, mirad, pongan atención ahora de una sola vez y para siempre, porque es un aoristo, entonces es un imperativo fuerte. Y uno dice, pero ¿por qué comienza con un imperativo tan fuerte, aoristo del imperativo activo? Mirad. Y porque inmediatamente va a colocar algo que es raro, Pablo no lo hace muy seguido. Él dice, yo, Pablo. Y él no es de colocar el ego, pero él coloca ego, que es el yo, justamente la primera persona del singular. Pero ¿para qué coloca ego Paulos? Ego Paulos. Ego es la palabra yo, de ahí la palabra egocéntrico, egoísmo, de ego, que quiere decir yo, primera persona del singular. Porque lo que va a hacer Pablo es poner todo el peso de su autoridad apostólica.
0: Ajá.
1: No solo va a poner el peso de su autoridad apostólica, sino su autoridad personal. Como él los conoce muy bien, y ya viene hablando hace un buen rato a los Gálatas, él dice, he aquí, mirad, yo, Pablo, os digo, y uno dice, epa, no, les digo. Y no utiliza ningún verbo raro, utiliza el más común, pero el más enfático, para decir, yo les estoy diciendo continuamente, porque utiliza el digo, es un lego, Lego es un presente indicativo activo. O sea, él está diciendo, yo les estoy diciendo continuamente esto y es así. Punto, y se terminó. Uno dice, epa, Pablo se puso los pantalones. Porque está marcando, y lo quiere hacer, ¿eh? Pone todo el peso de su autoridad apostólica y personal en esta gran orden que ya comenzó con este imperativo, ¿no? Y le dice, yo, Pablo, os digo, o les digo a ustedes categóricamente y continuamente, que si os circuncidáis. Bueno, acá es interesante, él utiliza una condición de tercera clase, o sea, si os circuncidáis, o sea, un caso a suponer, como es una condición de tercera clase, es un caso a suponer, pero por ser un caso a suponer, que mucho inclusive ya lo estaban haciendo, son con terribles consecuencias. Y explica Pablo, y lo había explicado antes, porque ellos harán de la circuncisión una condición para la salvación. ¿Sabes, Esteban, que acá está el problema o el kit de la cosa o el meollo de la situación? Uno puede no comer ciertas carnes por salud, por simplemente gusto, porque te apetece o no te apetece. Pero si yo dejo de comer ciertas carnes o como otras carnes para salvación, ahí está el problema, porque estoy anulando el sacrificio de Cristo.
0: Entiendo.
1: Si alguien quiere circuncidarse, vamos a imaginar que alguien quisiera, que lo hace por salud inclusive, en el prepucio, no hay ningún problema.
0: Es un tema médico en ese caso.
1: Exactamente. Pero, ¿qué pasa? Ellos no lo harían por algo clínico, médico o salud o higiene, lo harían como una condición para la salvación.
0: Entiendo.
1: Entonces hay que tener mucho cuidado. Cuando a mí a veces, yo visito muchas iglesias en el extranjero también, y alguien me dice, bueno, pero yo no como esto, yo no hago acá. Y bueno, uno tiene que respetar, por supuesto, ¿no? Pero siempre voy a tratar de averiguar cuál es la razón.
0: Exacto.
1: Porque si alguien me dice, no, yo el sábado tal cosa, ¿pero por qué? Ah, porque así se obtiene la salvación. O cierta comida. Yo no como ciertos pescados que tengan, que no tengan escama, me dijo uno una vez.
0: Mira.
1: Y yo dije, bueno, debe ser un problema de gusto. Claro. No, porque en el Levítico, si los pescados que no tienen escama, como la anguila y otros pescados, son pescados híbridos, son peces híbridos. Y estaba prohibido por la ley. Entonces uno dice, pero ¿qué es un problema de gusto, sabor o ley? Porque cuando todo lo que se pueda hacer, que son costumbres, se hace como una condición para la salvación, entonces ahí, ya como dijo él, ¿verdad? Si ellos lo hacen para la salvación, en tal caso, Cristo no les ayudará para nada, porque ellos están rechazando a Cristo y volviendo a lo que es ciertos ritos de la ley. Por eso él pone todo el peso apostólico aquí y dice, os digo que si os circuncidáis, ¿verdad? O sea, condición de tercera clase, un caso a suponer, pero con terribles consecuencias, porque ellos harán la circuncisión una condición para la salvación. Y como dijimos, en tal caso, están rechazando a Cristo. Son muchos, Esteban, que hay en todas partes del mundo, ¿verdad? En Uruguay también, de cristianos que se inclinan desmedidamente a cosas de la ley. Y vos te das cuenta que no es por salud, paladar, higiene o medicina, o simplemente cuidar el templo del Espíritu Santo, de no comer ciertas comidas. No, lo hacen porque está en la ley. Y eso es un problema. Justamente eso es lo que Pablo estaba diciendo. Estad pues firmes en la libertad con que Cristo nos hizo libres. Y no estéis otra vez sujetos al yugo de esclavitud. Por eso pone el peso apostólico, dice, bueno, yo, Pablo, yo les digo esto, que si alguien se circuncida, y lo dice fuertemente, ¿no? De nada os aprovechará Cristo. O sea que, literalmente, si la circuncisión es necesaria, entonces el Evangelio de la Gracia llega a su fin.
0: No
1: sirve. Si tenés que hacer algo como algo necesario, entonces lo que es el regalo que tenés de la salvación, lo estás rechazando. Estás pagando para la salvación cuando es gracia.
0: Hacemos una pausa, estamos en la jungla semántica, estamos mirando este principio tan importante de la fe cristiana, que es la salvación por gracia. Ya volvemos.
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0: Estamos en Jungla Semántica. Seguimos charlando sobre Gálatas, capítulo 5, y estamos en el versículo 2. En esta declaración tan fuerte del apóstol Pablo, poniendo todo el peso de su autoridad apostólica sobre la mesa para hablarles de que si se circuncidan, de nada les va a aprovechar Cristo. Muy fuerte esto que les estaba diciendo a los Gálatas.
1: Sí, y ¿sabes qué, Esteban? Es interesante este concepto de cuando él termina el versículo, el 2 dice, de nada os aprovechará Cristo. Él se había golpeado fuerte este tema de aprovechar, que la palabra para aprovechar es la palabra ofelesei. Y ofelesei, que está en un futuro en este caso, habla de lo que Dios trae como beneficio al cristiano. Esta frase, de nada os aprovechará, sería de nada os beneficiará Cristo para su vida. No le sirve ningún beneficio. Y la razón no es la culpa de Cristo, sino de la persona que está rechazando. Por eso es interesante, él en el capítulo 2, versículo 21, él dijo, no desecho la gracia de Dios, pues si por la ley fuese la justicia, entonces por demás murió Cristo. Qué golpe rápido, fuerte, duro y conciso. Nadie podía cumplir la ley. Y él dice, si por la ley fuese la justicia, que no fue, por supuesto, entonces por demás murió Cristo, dice en Gálatas 2:21. Y acá él ahora pone el énfasis, de nada os aprovechará Cristo. Es casi de sentido común, pero Pablo le pone el énfasis, porque el que es circuncidado para la justificación, y ponemos otra vez énfasis que es para la justificación porque alguien no podía hacer. Bueno, de hecho, vamos a ver que Pablo circuncidó
0: a Timoteo,
1: claro, pero por testimonio, entonces no hubo problema allí. Claro. Pero el que es circuncidado para la justificación, porque teme a la ley, porque la ley le está exigiendo, está en esclavitud, hay algo interesante, el que teme desconfía del poder de la gracia, porque estás teniendo miedo de que venga
0: no
1: algo
0: alcance por la salvación.
1: Exactamente,
0: por Cristo,
1: entonces está desconfiando del poder de la gracia. Y el que desconfía, por supuesto, no puede aprovecharse de aquella gracia en la cual está desconfiando.
0: No, porque vive con temor, seguro.
1: Exactamente. Y justamente los judaizantes que andan por todo el mundo dentro de las iglesias.
0: Increíble.
1: Viven justamente con temor. Uy, no hice esto. Uy, cuidado, no guardé aquí este mandamiento, esta comida, este precepto. Hice esto aquí, allá. Me puse ciertas ropas, porque inclusive ciertas ropas y ciertos tejidos. Y uno dice, mamma mía.
0: Qué triste vivir así de esa manera, ¿no?
1: Justamente Pablo había dicho, estad pues firme en la libertad en la cual Cristo nos hizo libre. Ahora vuelvo a poner el énfasis que puso Pablo, ¿verdad? Y no nos olvidemos que la circuncisión aquí no se considera simplemente como un rito, porque en vista como un mero rito nacional era practicado por amor a la conciliación por Pablo mismo. En Hechos 16, yo estaba leyendo Hechos 16, versículo 3, dice, quiso Pablo que éste fuese con él y tomándole le circuncidó por causa de los judíos que había en aquellos lugares, porque todos sabían que su padre era griego. Hablando de Timoteo, su padre era griego, su mamá era cristiana, su abuela también, Eloida y Eunice, ¿recordás? Pero ¿qué hace él? Lo hace como un simple rito por testimonio, pero no para salvación, no por miedo a la ley, sino para que, como dijo Pablo, pudiese llegar Timoteo también con un buen mensaje, porque sabía que no lo iban a escuchar. O sea que si nosotros nos ponemos a ver lo que era la circuncisión para la salvación o la circuncisión como testimonio, la diferencia era abismal.
0: Claro, claro.
1: Pablo sabía que la circuncisión no lo iba a salvar, ni tampoco lo hacía para sumar algo a la ley. Por eso era el gran símbolo del judaísmo y legalismo en general cuando lo hacían por la ley. O sea, que si la circuncisión es necesaria, entonces el evangelio de la gracia llega a su fin. Si fuese necesaria la circuncisión para la salvación o para lo que era la justificación. Si el evangelio es el camino de la justificación, Entonces no lo es el judaísmo bajo ningún concepto. El judaísmo no podía traer la justificación. Ya Pablo había expuesto, y en toda la Biblia está expuesto, que la ley lo único que era, era el ayo para llevarnos a Cristo.
0: Entiendo.
1: Venido Cristo, ya no estamos bajo el ayo, que era la ley. Por eso es muy importante este versículo, porque dijimos, Pablo pone todo el peso apostólico, el peso personal, todo el peso de lo que es la autoridad apostólica en este lugar.
0: Está poniéndose como ejemplo de cómo él vive, de a lo que se ha comprometido y que ha dejado todo eso a pesar de su trasfondo como fariseo y como buscador de aplicar la ley en forma estricta en su momento, ¿no?
1: Exactamente. Él cuando le pide a Timoteo, o sea que quiso Pablo que fuese con él, pero le circuncidó, dice por causa de los judíos, no es por causa del Señor, por causa de Dios, por causa de la salvación, por causa del miedo, el temor, la libertad. No, solamente era para taparle la boca a los judíos.
0: Que quería sacarles un argumento para que no discutan más en vano por algo que no tiene sentido.
1: Exactamente. Sí. Es que Pablo dejaba esos prejuicios de lado. El mismo Señor Jesucristo nos enseñó en toda su vida que Él se acercaba a una samaritana, a una mujer, a un leproso, todo lo que la ley prohibía.
0: Sí,
1: ¿no?
0: claro.
1: A un cobrador de impuestos. Uh-huh. Él permitía que una mujer estuviese al lado de él para escuchar, que la ley no permitía que una mujer estuviese al lado de un rabí.
0: Como el caso de María en Betania.
1: Exactamente. Sí. Las mujeres, para la ley judía, las mujeres no eran creíbles, no podían llevar noticia. Pues Jesús, cuando salió de la tumba, lo primero que dijo fue a las mujeres.
0: Sí, les dio el mensaje.
1: Sí, el gran mensaje que resucitó,
0: sí,
1: ¿no?
0: Sí, una señal. O sea, estaba queriendo decir algo al dar ese mensaje, ¿no?
1: Claro. Dijo, vayan y digan a mis hermanos, voy delante de ustedes. O sea que todo lo que la ley, lo que hace el Señor es deja esos prejuicios de lado y apunta a la esencia del Evangelio, a la esencia del Evangelio. Ahora cuando llegamos, por eso Pablo, cerrando el versículo 2, por eso Pablo en el capítulo 3, versículo 24, había dicho ya que de manera que la ley ha sido nuestro ayo para llevarnos a Cristo. Uh-huh. Ese afín es fundamental porque es el propósito final de que fuésemos justificados por la fe.
0: Uh-huh.
1: Justificado, el gran verbo, ¿verdad? Dikaiosune, que es dikaios, la justicia de Dios, pero no por la ley, no por el judaísmo, no por los ritos, no por los códigos, sino por la fe en Cristo Jesús. Por eso dice, pero venía la fe, o sea, ha venido Cristo ya no estamos bajo el ayo. O sea que el tutor ayo, que era la ley, cumplió su función. La función era llevarnos y conducirnos a Cristo. Cuando llegamos ahora al versículo 3, dice, y otra vez. Qué interesante que en el griego no comienza con una y otra vez, sino comienza con una conjunción adversativa.
0: A ver, ¿cuál sería?
1: Esa y que nosotros tenemos el verso 3 que dice, y otra vez testifico a todo hombre que se circuncida.
0: Entiendo.
1: Que está obligado a guardar toda la ley.
0: ¿Qué es lo que convendría poner allí, Héctor?
1: Bueno, ahí tiene que poner un pero.
0: Ajá.
1: Pero otra vez testifico, porque él quiere marcar y mostrar el contraste. Pero él dice, yo estoy testificando continuamente, estoy dando testimonio. Él utiliza el de palein, el de es justamente la conjunción adversativa, para darle la fuerza de que todo hombre, dice, testifico a todo hombre. La palabra testifico es la palabra marturesoi, es la palabra marturesei, de mártir. La palabra mártir es testimonio, es testigo. Cuando Jesús dijo y mencionó, ustedes van a ser mis testigos, ¿verdad? Vendrá sobre ustedes el Espíritu Santo y van a ser mis testigos. Es la palabra martureo. Uh-huh. Y martureo es la palabra mártir. Qué interesante que ser testigo de Cristo es serlo hasta llegar a ser mártir, inclusive, ¿no? Pero dice a todo hombre. Y es interesante que utiliza panti antropo. Panti es todo, de ahí la palabra panteísmo, que es todo, ¿verdad? Pero me llama la atención el énfasis que le pone, porque cuando dice todo hombre, no excluye a nadie, por supuesto, está hablando hombre, mujer, todo el ser humano.
0: En términos genéricos, seguro.
1: Sí, y principalmente aquí otra vez con la fuerza, dice que todo hombre que se circuncida, peritemneo, es la palabra circuncidarse. Está en un presente, participio, presente, pasivo. O sea, el que se somete para estar siendo circuncidado, dice, está obligado. Y acá viene un problemón, Esteban, y lo vamos a dejar tal vez para el programa que viene. Uh-huh. Pero el problema está que la palabra ofeiletes acá es una persona totalmente deudor. Dice, está obligado a guardar toda la ley. O sea que se pone encima todo lo que había dicho en 3.10, y en 3.10 había dicho que se pone la ley como maldición. Uh-huh. 3.10 dice, porque todos los que dependen de las obras de la ley están bajo maldición. Maldición. Pues escrito está, y ahí va a citar Deuteronomio 27, pues escrito está, maldito todo aquel que no permaneciere en todas las cosas escritas en el libro de la ley para hacerla. No dicen algunas cosas, dicen en todas las cosas. O sea que otra vez estamos en un problema, y ellos están en un gravísimo problema, por causa de que este obligado es un deudor continuamente. Para colmo, está en un presente del indicativo activo. O sea que continuamente él está obligado a guardar toda la ley, absolutamente toda la ley. Vamos a tener que dejarlo por aquí, aunque vamos a tener que tocar algunas palabras más, pero lo importante, Esteban, es saber la gran libertad en la cual hoy podemos disfrutar. Amén. El Evangelio. Esto es lo más importante. No estamos esclavizados en guardar ciertas cosas, cumplir ciertos ritos, qué comida, qué no como, qué sí, qué día. No, estamos en una libertad. Lo importante es aceptar a Cristo como el único Salvador de nuestras vidas y obtener esa salvación que es por gracia. No hay mérito en mí, sino los méritos están en Cristo Jesús. Por eso, querido amigo, sigamos disfrutando de esta gran libertad cristiana y no estemos otra vez sujetos al yugo de esclavitud, sino vivamos el Evangelio en la cual el Señor nos ha dado de regalo para cada uno de nosotros. Dios le bendiga únicamente y disfrutemos el Evangelio.

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0: Hola, ¿qué tal? ¿Cómo están? Es un gusto poder estar con todos ustedes hoy en nuestra nueva edición de Hablando Sinceramente en Familia. Muchas gracias por estar conectados, gracias por los mensajes que recibimos durante y después de la programación. Quiero recordarles que nos pueden encontrar en todas las plataformas del holding de RCC y también en la página Hablando Sinceramente en Familia. Hoy voy a tratar un tema demasiado importante para todos los padres, tutores, mamá, papá, tía, porque estamos viviendo un momento muy difícil que solamente hoy los padres podemos corregir esta situación del mal uso de las redes sociales de parte de nuestros niños, adolescentes y también muchos jóvenes. Pero lo triste es que también muchos adultos están en el mismo tema. Entonces, no podemos simplemente tocar el tema de los niños, pero sí vamos a hablar de las consecuencias negativas hoy. Sabemos que si uno utiliza correctamente las redes sociales en positivo, eso sería magnífico. No tendríamos los problemas que tenemos hoy. Pero la realidad nos dice que hoy el mal uso de las redes sociales hoy está causando mucho daño en la vida, en la salud integral de nuestros hijos, en la salud mental. Estamos viendo muchos chicos con problemas de salud mental, de acuerdo a la información que manejo. En el psiquiátrico infantil están viendo muchos niños, muchísimos niños, y estamos hablando de muchos niños que tienen problemas de salud mental y con pensamientos de autoeliminación. Es un gran desafío que tenemos. Siguiente es muchos daños emocionales hoy, el abandono emocional, la anemia emocional, yo le llamo, que solamente los padres pueden suplir, el vacío espiritual hoy, y eso es lo que se llama la crisis existencial. Entonces vienen todas las redes sociales, que son plataformas, medios que son utilizados por mucha gente mala, perversa en muchos de los casos, y que le provee información distorsionada, falsa, que hace lo que llamamos hoy el lavado de cerebro. Entonces el impacto negativo de las redes sociales en los niños, le puse el título porque esa es la preocupación, porque hoy los niños están abandonados al azar muchas veces. El abandono mental, emocional y también espiritual. Entonces el uso excesivo de redes sociales en niños provoca graves riesgos. Estoy utilizando bibliografía actualizada y preocupante, por eso estoy tratando el tema, para que los padres, que son los tutores, son los únicos que tienen autoridad, responsabilidad y rendición de cuentas. Del punto de vista de la Constitución de la República del Paraguay, el capítulo 4 dice que los padres somos responsables de nuestros hijos hasta la edad de 18 años. El Código de la Niñez también dice lo mismo, y si no lo hacemos, podemos ir a la cárcel por la falta del deber de cuidado. El uso excesivo de redes sociales, niño, provoca graves riesgos, como la depresión que estamos viendo hoy.
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2: ¿Qué tal? ¿Cómo están? Gracias por acompañarnos nuevamente en otro programa más de Consultorio en Casa. Esperamos con ganas cada semana para poder llegar ahí hasta tu casa y traer información fidedigna relacionada a lo que es la salud integral. A lo largo de estas temporadas en Consultorio en Casa, hablamos desde todas las áreas, hablamos de la salud física, de la salud mental, también la importancia de tener una vida espiritual saludable. Todo eso hace el equilibrio en el ser humano. Consultorio en Casa quiere traer información real, información que se acerca a la verdad de la mano de profesionales, de personas que estudiaron, se formaron, para poder contarnos sobre esto, ya que hoy tenemos al alcance de la mano en el celular, digo bien, muchísima información, y a veces creemos que todo lo que leemos es verdad, y no siempre es así, y estamos haciendo cosas que terminan dañando nuestro cuerpo pensando que lo estamos haciendo bien. Y hoy vamos a hablar de un tema muy importante. Hoy vamos a hablar de qué tanto la alimentación, lo que yo como, puede afectar o no mi estado anímico, porque hoy se habla mucho de salud mental, se habla mucho de depresión, de ansiedad, y tal vez no nos damos cuenta que lo que estamos haciendo es nutrirnos inadecuadamente y por eso empezamos a tener estos síntomas. Nos acompaña la licenciada María Paz Paredes, ella ya estuvo con nosotros en programas anteriores, hablamos sobre los mitos y las verdades de las dietas. Si te perdiste ese programa, te invito a que puedas acceder a nuestro canal de YouTube para poder verlo nuevamente, porque fue un fantástico programa donde muchísimas cosas aprendimos con la licenciada. Y hoy nos acompaña de vuelta. Ella es nutricionista, antropometrista, ISAC 1, con un diplomado en nutrición deportiva. Licenciada María Paz, gracias por estar con nosotros.
3: Un gusto volver a estar acá.
2: Primero me vas a explicar qué es antropometrista.
3: Es prácticamente lo que miden los pliegues. ¿Qué son los pliegues? Los pliegues son, por ejemplo, en el bíceps, tríceps se forma un pliegue.
2: Okay.
3: Son 8 pliegues en general y eso es lo que se mide en consultorio con un caliper o plicómetro, que es tipo una pinza que voy tomando los pliegues. Okay. Tiene unos numeritos y de acuerdo a que según el pliegue es un poco más grande o un poco más fino, va tirándome en los datos por milímetros.
2: Okay.
3: Entonces me dice, qué sé yo, o el tríceps tengo un pliegue de 8 milímetros. Okay. El bíceps tengo un pliegue de 5 milímetros.
2: ¿Y eso se usa para diagnosticar así tipo grado de obesidad o para controlar pérdida de peso? ¿Para qué se usa?
3: Netamente es para saber el porcentaje de grasa que tiene la persona. Exclusivamente grasa.
2: Ok. Entonces, porque nosotros tenemos grasa, músculo, todo.
3: Sí, por eso yo en consultorio aclaro muy bien. Porque la persona ya de una me dice, quiero bajar 3 kilos. Y yo le digo, espera. Y le empiezo a explicar. ¿Cuánto de grasa hay que bajar? Vamos a hablar bien de grasa y de lo que es el peso en general. Porque el peso en realidad es músculo, agua, grasa. No solamente porque tengo 60 kilos y quiero bajar a 58, tengo que bajar 2 kilos. Okay. En realidad, eso también, con lo que es la parte deportiva, puedes ganar masa muscular y bajar grasa y seguir teniendo 60 kilos.
2: Ah, por eso es que de repente yo puedo no bajar en la balanza, pero sentirme más deshinchado, más tonificado,
3: claro,
2: porque en realidad lo que estoy ganando es músculo.
3: Sí, y por eso lo que son las mediciones de pliegues que hacen los antropometristas, en realidad nos dice la verdad de si hiciste trampa, si seguiste el plan, si bajaste la grasa o subiste la grasa, independientemente de lo que es el peso.
2: ¡Oh, qué fantástico! Porque yo puedo agarrar y tomar un diurético,
3: claro,
2: y bajar un kilo.
3: Y vas a bajar el líquido.
2: Exacto, me encanta. Entonces eso es antropometrista. Me saqué la duda porque en el programa pasado ya le quería preguntar a la licenciada María Paz qué era eso. Y bueno, y ahora por lo menos ya lo sé. Bueno, hablemos un poquito de la relación que tienen los alimentos con la energía y el estado de ánimo, Lisa.
3: 100%. Okay. Tienen una relación de 100%. Porque no te estás alimentando bien, no vas a tener ganas de nada. Uh-huh. Menos para entrenar y menos para rendir en el trabajo. O sea, si vos no te estás alimentando bien, no vas a rendir tu 100% en la actividad que tengas.
2: Y una cosa lleva a la otra, o sea, yo empiezo a sentirme desganado, desanimado, cansado por todo, y eso me lleva a que mi estado anímico baje también y yo me sienta deprimido, bajoneado, triste, porque no puedo funcionar.
3: Sí, y le pregunto al paciente cuando me dice que le está sucediendo estas cosas, ¿cómo estás comiendo? Y está comiendo a base de comida chatarra. Okay. Su día a día. Okay. Entonces le hago el plan, comienza el cambio del hábito y me dice y me escribe, ¿sabes qué, Licen? Estoy con más energía, tenías razón.
2: ¿Cuánto tiempo después? O sea, yo me voy a consultar contigo y tengo todas estas circunstancias y decido hacer un cambio en mi, o sea, hacemos un plan de alimentación. más o menos cuánto tiempo después de aplicar ese plan se ve el cambio en el estado de ánimo de tu paciente?
3: En la semana.
2: En una semana.
3: Es rápido. Porque el cuerpo, así como reacciona rápido al plan, también puede reaccionar mal. Como lo que estaba haciendo, que no tenías ganas, se sentía mal anímicamente, por no comer bien. Comiendo bien, también reacciona muy rápido.
2: Ah, entonces ya en una semana yo noto un cambio en mi estado de ánimo cuando yo empiezo a hacer un plan adecuado nutricional.
3: Sí, tenés más ganas, te sentís mejor contigo misma. O sea, el cambio es radical una vez que se cambia la alimentación, 100%.
2: ¿Y la actividad física?
3: 100% también. Es un todo, o sea, no solamente de comer bien, van todo de la mano. El descanso, primero. La buena alimentación y también lo que es la parte deportiva. Por lo menos 40 minutos.
2: Uh-huh. 40 minutos por día.
3: Por lo menos, mínimo. Uh-huh. Si se puede un poco más, depende ya de la persona y el objetivo. Uh-huh. Pero lo mínimo es 40 minutos, de acuerdo a lo que quiera la persona. Pero el conjunto de dormir bien, alimentarse bien y estar haciendo deportes también ayuda a lo que es el cambio de cómo se siente uno mismo.
2: Claro, porque es un bienestar integral, sí. O sea, sueño, ejercicio y nutrición es algo que uno tiene que tener en cuenta. Ahora, hablemos específicamente del tema de la nutrición. Yo sé que vos dijiste que cada persona necesita un plan individual, sí, de acuerdo a sus circunstancias, de acuerdo a su día a día, de acuerdo al rol que ocupa, al trabajo que tiene, a la edad que tiene.
3: Claro.
2: Pero yo estoy ahí sentada escuchándole a la licenciada María Paz y vivo en, qué sé yo, en el interior, y para mí va a ser muy difícil acceder a un nutricionista porque no tengo acá a mano. ¿Qué cambios puedo empezar a hacer a partir de esto? O sea, hoy mirando digo, bueno, voy a hacer un cambio. ¿Qué sería lo primero y general que vos le sugerirías a una señora de 40 años que está mirando la televisión y quiere hacer un cambio?
3: Lo primero, consumir frutas y verduras, el consumo del agua, y también darle mucha importancia a lo que es el consumo de la proteína. ¿Y qué es la proteína? Son las carnes, huevo, pollo, pescado, cerdo, todas las carnes de los animales, y aparte lo que es el huevo y el queso, o sea, derivados de lácteos, son las proteínas. Entonces, el conjunto de todo eso, más un poco de arroz, que son los carbohidratos, un poco de fideo, todo el mundo tiene acceso a esto.
2: Ok, cuando yo consumo proteínas, uh-huh, ¿sobre qué zona del cuerpo yo estoy trabajando? ¿Sobre los músculos?
3: Sobre los músculos.
2: Ok.
3: Netamente.
2: Entonces, el uso de la proteína es indispensable para cualquier etapa de la vida.
3: Desde niños hasta ancianos.
2: Ok, porque mientras menos uso eso, más se va a deteriorar mi músculo.
3: Así mismo.
2: Bueno, y cuando yo consumo frutas y verduras, ¿qué estoy aportándole a mi cuerpo?
3: Vitaminas y minerales.
2: ¿Es cierto eso que alguna vez leí, que mientras más colorido es la fruta y la verdura, más vitaminas tengo?
3: Claro, porque cada fruta y cada verdura tiene sus vitaminas en mayor o menor porcentaje. Uh-huh. Entonces, por ejemplo, la zanahoria, vitamina A.
2: Ok.
3: Entonces, el tomate o los cítricos, vitamina C. Entonces, ahí vamos, la naranja, o sea, que sea bien colorido, todo aporta mayor de cantidad de minerales y vitaminas.
2: ¿Y el tema del jugo versus la fruta?
3: Pasa que ahí es más el índice glucémico. Okay. La parte del azúcar, vamos a hablar así, mal y pronto. Una fruta en general aporta solamente fructosa.
2: Ok.
3: Y la fructosa es el azúcar de la fruta.
2: Ajá.
3: ¿Qué pasa con el jugo? Ya aporta agua, ya aporta o azúcar o edulcorantes. Ya está teniendo químicos de más que no es de la fruta, ajá, incluyendo el edulcorante. Entonces, por eso es lo que se habla de consumir fruta entera y no haga jugo cuando alguien quiere bajar de peso.
2: Ah, para la pérdida de peso.
3: Sí, y es más saludable también. O sea, no digo que el jugo esté mal, pero es mejor, es más conveniente que consuma solo la fruta y no jugos. Por ejemplo, si ya le mezclas con lo que es azúcar, ya subiste lo que es la parte índice glucémica, que es la cantidad de azúcar que tiene ese jugo,
2: okay,
3: por las nubes.
2: Entiendo. Pero si yo tengo que elegir, a ver, te voy a hacer así tipo un ping-pong.
3: Sí.
2: Gaseosa cero versus jugo, si quiero perder peso.
3: Si quieres perder peso, te digo la gaseosa cero.
2: ¿Por qué?
3: Por las calorías.
2: Ah, ok.
3: La fruta tiene calorías.
2: Pero si hablamos de nutrición adecuada,
3: voy por el jugo.
2: El jugo, porque es lo que más me va a aportar, sí, nutrientes adecuados, claro, para mi cuerpo.
3: Claro.
2: Me encanta este ping-pong porque le voy a meter en aprietos a la licenciada con tantas preguntas que tengo. Esto versus esto. Pan blanco y pan salvado.
3: Pan salvado.
2: ¿Por qué?
3: Por la cantidad de fibra que aporta.
2: Ok, pero tampoco un consumo excesivo del pan salvado.
3: No, porque sigue siendo pan, sigue siendo panificado, aporta calorías, es un carbohidrato.
2: O sea, sí me va a subir mi azúcar, sí me va a subir de peso por más que sea pan salvado,
3: sí,
2: pero va a tener un beneficio de que yo voy a tener más fibra.
3: Solo eso.
2: Solo
3: eso. Esa es la diferencia.
2: Ok.
3: Hay pan salvados que tienen un poquito menos de grasa que el pan blanco normal, pero sigue siendo pan, sigue, okay, siendo carbohidrato. No porque sea salvado o sea blanco, el salvado va a ser mejor.
2: Okay.
3: Siempre buena cantidad.
2: La fibra, ¿qué es la fibra?
3: La fibra netamente es lo que te ayuda a digerir.
2: Ok.
3: A irte de cuerpo.
2: Claro. Digestivo.
3: Actúa directamente a lo que es el tránsito.
2: Si yo tengo
3: digestivo,
2: por ejemplo, una cuestión relacionada al estreñimiento, a la dificultad para irme de cuerpo y cosas así, ahí es donde yo aporto
3: la fibra. Sí.
2: Dijimos que el pan salvado, ¿qué otro alimento tiene fibras?
3: Todas las frutas con pulpa también puede tener fibra.
2: ¿Qué es fruta con pulpa?
3: Por ejemplo, la naranja.
2: Ajá, ok.
3: Siempre se cola porque,
2: ajá,
3: a la gente no le gusta la pulpita.
2: Sí.
3: Entonces, eso es fibra.
2: Ah, ok. La fibra es ese gavazo excedente,
3: claro,
2: que queda,
3: claro,
2: en el,
3: claro,
2: jugo.
3: Sí.
2: Oh, entiendo. Entonces, si yo tengo ese tipo de problema de estreñimiento, es mejor comer la fruta entera o si
3: así
2: tomo
3: mismo
2: el jugo con la pulpa.
3: Así mismo.
2: Ok, no colado.
3: No colado.
2: Bueno, ¿y qué otra cosa me puede aportar fibra? Por ejemplo, una vez escuché el tema de frutas peladas y frutas sin pelar. Ahí,
3: sí,
2: hay también fibra.
3: Claro, la manzana misma.
2: A ver.
3: La manzana siempre se evita cuando hay estreñimiento, pero, uh-huh, la fibra de la manzana sería la cáscara.
2: Ah, ok.
3: Entonces le quitas la cáscara, porque a mucha gente no le gusta, le estás quitando la fibra.
2: Entiendo, entonces por eso siempre es mejor, si yo quiero aportarle fibras a mi organismo, usar con cáscara la...
3: Claro, los granos también.
2: Okay.
3: Todo lo que son las semillas, sésamo, girasol, eso también es fibra.
2: Eso también es fibra.
3: Sí, la chía.
2: ¿En qué categoría entran en los porotos, lentejas, o sea, todo esto que
3: eso
2: son
3: en realidad
2: semillas?
3: Muchas es un líneas. Carbohidrato complejo.
2: Ok.
3: Pero sí tiene también un buen porcentaje de fibra. Pero no solamente aporta fibra. Por la cantidad elevada de fibra que tiene el poroto, por ejemplo, también ya va añadido lo que son la formación de gases. Entonces es también contraproducente el consumo para lo que es aporte de fibra.
2: Ah.
3: De eso.
2: Ok, entonces, mi organismo necesita, por más que yo no sea una persona estreñida, necesita diario un aporte mínimo de fibra.
3: Mínimo, sí. Cada persona tiene lo que es el aporte diario de lo que es fibra.
2: Ok, y dentro de eso, lo más, digámosle, frecuente de consumir son fibra en las frutas o las verduras.
3: Sí, o normalmente también lo que son los choclos, o sea, lo que es el maíz,
2: okay,
3: pero lo que en grano es una buena fibra para el consumo diario.
2: Bueno, y cuando hablamos de los alimentos que producen gases, porque me llamó mucho la atención, hoy hay mucha gente que se distiende mucho, sí, siente mucho, mucho pesar con el tema de los gases. ¿Cuáles son los alimentos que más tipo de gases puede producir? ¿Los porotos, las lentejas?
3: Porotos, lentejas, entre las verduras también está la cebolla.
2: Okay.
3: Está también lo que es la lechuga.
2: ¿La lechuga?
3: El repollo.
2: Yo pensé que la lechuga era santa.
3: El repollo también produce.
2: Ok, producen como un fermento.
3: Sí,
2: ¿qué es lo que
3: así
2: pasa?
3: Mismo se fermenta lo que es el tracto digestivo y ahí se produce el gas.
2: Ah, entiendo.
3: Entonces, cuidado si es que, por ejemplo, hay gastritis o algo así, se tiene en cuenta para evitar el consumo. de esas.
2: Ok. Y estas, a ver, te hago otra pregunta relacionada a algo que se ve mucho en las redes sociales. Estas mezclas de frutas, verduras, son así como unas mezclas mágicas donde uno pone aloe y pone chía y pone, qué sé yo, cada cosa que
3: el
2: uno
3: escucha. El famoso jugo verde.
2: El famoso jugo verde o los batidos y qué sé yo. ¿Estos son así verdaderamente nutritivos para el cuerpo o no?
3: Sí, claro que es nutritivo. Aporta lo que es su función, vitaminas, minerales.
2: Ajá.
3: Pero eso se toma mucho como desinflamante. Ajá. Que tanto tenga acción como desinflamante, está ahí la duda.
2: Ah, okay.
3: Porque no es mágico.
2: Okay.
3: Pero de que aporta vitaminas y minerales, aporta. No está mal.
2: No está mal tomar
3: no
2: un jugo
3: mal.
2: Verde.
3: No, no, no.
2: Pero no puedo vivir de jugo verde.
3: No, no te va a aportar ni proteína, ni el carbohidrato. Tiene un poco nomás, pero es simple. Como estábamos hablando en el programa anterior.
2: Ustedes como nutricionistas, ¿cómo ven el tema del uso de estos batidos de proteínas que se usan mucho en las personas que hacen deporte, que qué sé yo? O sea, ¿son realmente nutricionalmente aportan lo que tienen que aportar así o es algo más comercial?
3: Depende mucho de la marca. Vamos okay. a hablar por la marca. Hay marcas y marcas.
2: Ajá.
3: Sí aporta. Y él depende mucho del rotulado nutricional que tiene atrás, lo que es el pote de la proteína, aporta la proteína, 100%.
2: Uh-huh.
3: Y es un suplemento que se usa muchísimo en lo que es la parte deportiva, pero independientemente de eso, cualquier persona a que no pueda llegar a lo que es su requerimiento del día, puede consumir estos suplementos. No uh-huh. solamente que porque yo no me voy al gym, yo no voy a consumir. Incluso, uh-huh. una persona que está en la oficina de 8 de la mañana a 8 de la noche, ponele, y no tiene tiempo de comer porque está full, sí, claro que puede consumir proteína.
2: ¿Te acordás que en el programa pasado yo te conté el caso del reflujo gástrico y el de repente no tener tanto deseo de comer por el malestar que me provoca el tema de la alimentación? ¿En ese caso entonces sería conveniente un aporte así de este tipo o no?
3: Depende porque es a base de lácteos.
2: Ok.
3: Entonces no viene, o sea, viene proteína vegana, pero la mayor parte es de suero de leche.
2: Uh-huh.
3: Entonces todas las proteínas tienen lactosa. Hay también sin lactosa.
2: Ok.
3: Y ahí te voy a decir, esta marca te conviene porque tiene sin lactosa y proba qué tal.
2: Uh-huh.
3: Porque hay personas que igual el que no tiene lactosa le cae un poco pesado o le produce gases.
2: Ah.
3: Entonces depende mucho de la persona.
2: Claro, por eso ahí siempre es donde vamos de vuelta a lo que desde el principio dijimos. Cada persona tiene un plan nutricional diferente.
3: ¿Sí?
2: Es por eso que no podemos plantear hacer la dieta de moda o lo que yo he visto en internet que dice el doctor fulano que es lo que conviene, es lo que yo necesito. O sea, acá
3: sí.
2: uno de acuerdo a su situación, a su estilo de vida, a cuánto se mueve en el día, todo eso es lo que tiene que tener un plan adecuado.
3: Sí.
2: ¿Desde los cuántos años es recomendable ir a un nutricionista? Yo tengo una criatura que tiene 8 años, ¿yo ya le puedo llevar al nutricionista
3: o no? Para aprender a comer se le puede llevar. Porque okay. hay muchísimas criaturas hoy en día que ya tienen obesidad. Y eso se trae de la casa.
2: Sí, eso tiene que ver también con una cuestión de cambio de paradigma. En donde nosotros como adultos tendemos a congraciarnos con los niños gorditos.
3: Sí.
2: Entonces nosotros decimos, ah, mira qué lindo, qué gordito, qué bien. Y sin embargo, eso está mal.
3: Sí.
2: Está mal porque en realidad ese niño gordito que se ve todo pomposo y con ganas de besarle es un niño que está enfermito. ¿Por qué? Porque el sobrepeso es una enfermedad.
3: Así mismo. Entonces no hay una edad estimativa. Pero sí, si se puede desde lo más pequeño posible, la criatura o ya que se hagan familia, lo que es el cambio de hábito, se pueden ir en consultorio, sin problema.
2: Ese es un tema que a mí siempre me gustó. Yo me suelo reír, como yo estoy en el tema de la salud mental, ¿verdad? Me fui una vez a la escuela de mi hijo, se estaba haciendo uno de estos juegos interactivos con los padres, y se le llama al papá y al niño y le pregunta, bueno, la mamá escribe cuál es su comida favorita. ¿verdad? Y al niño le pregunta, ¿cuál es la comida favorita de tu mamá? Entonces el niño dice, pizza. Y muestra así, ganan punto para el grupo, ¿verdad? Y yo pensaba dentro mío, ¿qué cosa más rara? Porque si a mi hijo le preguntan, y mi hijo además se rió ese día y me dijo, mamá, menos mal no me preguntó a mí. ¿Por qué? Porque, ¿cuál es la comida favorita de tu mamá? Crema de espinaca. Entonces, ¿qué ideal sería que un niño tenga el concepto de que la comida favorita de mi papá es algo saludable?
3: Claro.
2: Porque ahí es donde yo aprendo eso. O sea, eso que acabas de decir, la importancia de trabajar en familia, el tema de la nutrición, el tema de la alimentación, que son cosas que tenemos que ir lentamente cambiando, ¿verdad? O sea, yo siempre soy y dije, qué lástima que nosotros no podemos decir, ah, mira, el cumpleaños, ¿qué vamos a comer? Yo voy a traer manzana, yo voy a traer naranja, ya. No, siempre yo voy a traer empanada, yo voy a traer sándwich, ¿verdad? Porque nosotros asociamos esa comida rápida, esa comida con muchos carbohidratos, esos caramelos con felicidad.
3: Claro, es que la comida está asociada a lo que es el placer.
2: Claro, uno está compartiendo en familia y ya está pensando en la futura reunión y la futura
3: comida. ¿Qué vamos
2: a
3: comer? ¿Qué vamos a cenar?
2: ¿Qué vamos a hacer?
3: Así es.
2: Entonces, esos son los cambios que tenemos que ir haciendo lentamente para poder tener un buen estilo de vida.
3: Sí, sería genial
2: eso. ¿Un consejo para la gente ahora que vamos terminando el programa?
3: Aliméntese bien, toman mucha agua y disfruten de la comida. Y no todo de comida chatarra está mal. También se puede consumir.
2: Ante la duda, consulten con un nutricionista, que les hagan un plan para poder vivir mejor. Gracias, Lizeth María Paz. Abiertos a tenerte de vuelta con nosotros poder seguir hablando mucho de este eje fundamental que es la nutrición.
3: Un placer el mío.
2: Y con ustedes, muchas gracias por habernos acompañado una vez más en Consultorio en Casa.
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Hola, ¿qué tal? ¿Cómo están? Es un gusto poder estar con ustedes hoy en nuestra nueva edición de Hablando Sinceramente en Familia. Muchas gracias por estar conectados. Gracias por los mensajes que recibimos durante y después de la programación. Quiero recordarles que nos pueden encontrar en todas las plataformas disponibles del holding de RCC y también en mi página de Hablando Sinceramente en Familia en Facebook. Ahí nos pueden encontrar aquellos que no tienen cable, ahí aparece el programa, pueden compartir todos los temas que estamos tratando aquí en nuestro espacio, tiene que ver con tu familia, mi familia, y buscamos el bienestar integral de todos los integrantes de tu familia. Creemos que la familia es la base y muchos de los síntomas que estamos viviendo hoy conductualmente tiene que ver con la causa central, que es la familia. Necesitamos urgente sanar las familias para que pueda sanarse la sociedad y nuestro país también. Hoy el tema titulado Beneficios de la amistad con Dios. En programas anteriores hablé acerca de la amistad humana, relaciones humanas. Hoy los otros programas importantes también en las relaciones humanas, pero hoy es el tema de la amistad con Dios.

es demasiado importante. Y generalmente, al hablar de este tema, utilizo la ilustración del Titanic. ¿Por qué? Porque tiene que ver un poquito con el punto que quiero transmitir. Dice la historia que el ingeniero que construyó el Titanic en aquella época dijo que este barco es demasiado grande, y que nadie le iba a poder parar por demasiado grande el barco. Y luego dice la historia que dice el ingeniero este, el constructor, de que ni Dios le iba a poder parar. Le desafió a Dios, desafió a Dios. Y ahí es donde yo generalmente le digo a los participantes de mis charlas, es preferible tenerle a Dios de tu lado que del otro lado. Porque sí o sí le vas a necesitar, sí o sí. El ser humano es un ser humano necesitado frecuentemente. Y la gente, cuando está pasando por una situación de crisis, una situación de emergencia, sí o sí se acuerda de Dios. Hasta que el que no cree dice, oh Dios mío, dice. En inglés se utiliza frecuentemente la palabra oh my God, constantemente en las películas, oh mi Dios. Y hemos visto también recientemente en todo lo que es el mundial, muchos jugadores acordándose de Dios. Y uno de los nuestros bajaba del vehículo, del colectivo, con la Biblia, no avergonzándose de Dios ni de la palabra de Dios, diciendo que ese libro le ayuda, porque hay un texto en ese libro que dice, lámparas a mis pies es tu palabra, para no tropezar, porque hay muchos que están tropezando hoy. Y muchos jugadores pidieron a Dios ayuda durante y después del partido. Hemos escuchado jugadores que antes de patear un penal le pidieron ayuda a Dios. O sea, hay mucho testimonio. Lo que quiero transmitir es que hay que tener mucho cuidado al desafiarle a Dios. La recomendación no es no hacerlo, ¿verdad? Porque el ingeniero que le desafió a Dios y dijo que ese barco era tan grande que nadie lo iba a poder parar, ni Dios le podía parar, en el primer viaje, ¿verdad? Tuvo la experiencia con el iceberg y por supuesto colapsó y está allá en el fondo. Y hay muchos que siguen en el fondo, lastimosamente, pero el que le tiene a Dios a su lado se estrella, le pide ayuda a Dios, Dios le levanta otra vez y le da una nueva oportunidad. Dios es el Dios de las oportunidades. Por eso es muy importante, vuelvo a recalcar, que es mejor tenerle a Dios de tu lado que al otro lado. Muy importante, porque sí o sí, en algún momento lo van a necesitar. En mi caso, todos los días, ¿verdad? Por la cantidad de chicos, nietos hoy y desafíos que tengo para cumplir todos los compromisos que tengo. Entonces, todos los días digo, Dios, te necesito hoy y quiero que me ayudes así como me ayudaste ayer y como siempre me ayudas para enfrentar los desafíos. Así que ese es el tema, beneficios de la amistad con Dios. Empezamos un poquito con un texto bíblico de Juan 15:14. Esto utilizo porque el tema de hoy es beneficio de la amistad con Dios. En Juan 15:14 dice, como bibliografía utilizo, dice, ustedes son mis amigos. Aquí está hablando Jesús y dice, ustedes son mis amigos. Si hacen lo que yo les mando. O sea, tiene que ver con la obediencia. Esas son las palabras de Jesús. Ustedes son mis amigos si hacen lo que yo les mando. Jesús hablándole a sus discípulos. Entonces vemos aquí el otro texto que dice en Romanos 5:10, dice, pues, como nuestra amistad con Dios, acuérdense de la amistad, estamos hablando de la amistad, como nuestra amistad con Dios quedó restablecida por la muerte de su Hijo, Jesucristo, cuando todavía éramos sus enemigos, con toda seguridad, seremos salvos por la vida de su Hijo. En otras palabras, estábamos en enemistad con Dios como consecuencia de nuestros pecados. Pero aparece el Hijo, que es la expresión de amor de Dios para con nosotros, porque dice el texto, porque de tal manera amó Dios al mundo. Ponle tu nombre, Antonio, Roberto, Juan, Marta, Griselda, el nombre que tengas. Dice que porque de tal manera Dios te amó que no te quitó, sino que dio a su Hijo unigénito para que viniera y muriera por nosotros en la cruz del Calvario, donde nosotros teníamos que haber ido. Y gracias a esa obra redentora, nosotros hoy aceptando esa obra redentora, dándole gracias a Dios, pidiéndole perdón y
dándole gracias por lo que su Hijo hizo en la cruz del Calvario, dejamos de ser su enemigo y ahora pasamos a ser llamados amigos. Si es que hacemos lo que Él nos manda, dice el texto original. Otra vez, Juan 15, 14. Ustedes son mis amigos si hacen lo que yo les mando, dice el texto. Entonces, la amistad con Dios se fundamenta, de acuerdo a este texto bíblico, la amistad con Dios se fundamenta, para luego ver un poquito, luego hablar de los beneficios. Se fundamenta, número uno, del texto que leímos, en la obediencia a sus mandamientos. La palabra es obediencia. Nosotros hoy no estamos en la era de la obediencia, estamos en la era de la desobediencia. Lastimosamente se promueve la desobediencia y no la obediencia. Ni en la casa, los hijos hoy no obedecen. Segundo, la intimidad, relación de intimidad a través de la oración, que es el modo de comunicación, la estrategia, la herramienta de comunicación es la oración y la fe en Jesús. Y tercero, permitiendo una relación cercana, o lo que decimos hoy, una relación íntima y personal con Él. Entonces aquí tenemos, esto es un poquito los pasos de una amistad con Dios, que es lo que usted y yo necesitamos. Vuelvo a repetir, es mejor tenerla a Dios de tu lado que del otro lado. Porque sí o sí, con todos los problemas que tenemos, los desafíos que enfrentamos, en algún momento se va a escapar. Oh, mi Dios. Oh, my God. ¿Verdad? Y que clamemos cuando hay confianza y que Él venga a socorrernos y ayudarnos. ¿Por qué? Sin filtro, solamente en Él podemos confiar hoy. Vuelvo a repetir, solamente en Él. Porque dice el texto también, bienaventurado el hombre y la mujer que ha puesto su confianza en Dios. Jamás serán avergonzados, dice. Mientras también dice, maldito el hombre que confía en otro hombre. Y hoy vemos que mucha gente confía en otro hombre y en su propia casa, en su propio contexto, en su círculo pequeño, y ese ser humano le defraudó, le dañó, le destruyó y hoy se pierde la confianza. Algunos dicen, ya no sé si voy a volver a creer, no sé si en algún momento voy a volver a confiar, y muchos casos de traumas hoy. Y estamos hablando dentro del contexto de la familia. Lastimosamente. Bueno, esto nos lleva a ver entonces que esto que estamos hablando implica un compromiso. Y estamos hoy en la era del pasotismo, estamos en la era del homosentimentalismo, el ser humano sentimental y no el ser humano sapien. Implica un compromiso de vida, transformando el corazón para amar al prójimo. Y dice el texto, ama a tu prójimo como a ti mismo. Si vos no te amás a vos mismo, va a ser difícil que llames a tu prójimo. Ahí está la fórmula. Amar al prójimo y seguir el plan de Dios y la lealtad en la oración diaria, que tiene que ver la comunicación. O sea, la oración es el teléfono, es el iPhone espiritual para hablar con Dios. Y algunos no lo están usando, utilizan el otro, el virtual, que no tiene beneficios, ¿verdad? Sino exactamente vemos hoy consecuencias del mal uso de todo el tema de las redes sociales. Entonces, en momentos de crisis necesitamos un buen amigo, como habíamos mencionado ya en programas anteriores. En todo tiempo ama al amigo, pero es como un hermano en tiempo de necesidad. En momentos de crisis necesitamos un buen amigo, alguien en quien confiar, alguien que nos dé la mano, alguien que nos escuche, alguien que esté caminando a nuestro lado y que podamos sentir. Eso es demasiado importante hoy y Dios es quien hace eso. Dios es el que está con nosotros en todo momento y es como un hermano Jesús en tiempo de necesidad. Y de hecho, que Él ya elevó una oración por cada uno de nosotros. Así que Jesucristo, sin filtro, es el mejor amigo en todo tiempo. Hay un cartelito que se repartía antes en mi época de estudiante, y ese cartelito te pasaba un compañero o un amigo terrenal, y dice el cartelito, vos me conociste hoy a mí, y si te olvidaste de mí y ya no me encontrás en el futuro, no perdiste nada. Pero si le conociste a Jesús, el mejor amigo, y luego te olvidaste de él, le abandonaste,
perdiste todo. Que eso no ocurra con nosotros. Estamos hablando de los beneficios de la amistad con Dios. Y esto es urgente. Más que nunca hoy necesitamos fortalecer esa amistad con Dios. Porque lo que es imposible para nosotros es posible para Él. Así que los expertos hoy, hablan de que nuestro mundo vive en lo que hoy se llama la crisis de crisis. O sea que la crisis está en crisis. Estamos en una era del caos, en una era de las malas noticias. Estamos en un momento, de promover los antivalores. Se resume en la palabra crisis, y esa crisis hoy está en crisis. Y entonces vamos a ver ahora al regreso cómo enfrentar esa crisis desde el punto de vista de una cosmovisión aquí, la que manejamos en Hablando en Familia. Y la palabra crisis es una palabra que está de moda hoy. Estamos de crisis en crisis. Ahora, ¿cómo enfrentamos esa crisis? Depende de nuestra cosmovisión y nuestra creencia también. Así que continuamos con el tema de la crisis. En el caso de la palabra crisis, los chinos han definido, han declarado fuertemente que la palabra china para crisis, y esto es muy importante, se da en la clase de liderazgo, se usa como ejemplo, que los chinos definen la palabra crisis con dos posibilidades, o lo que le llaman dos personajes para definir la palabra crisis. La primera es la palabra peligro. O sea, la crisis es peligro, es la primera definición por la manera de verlo, de acuerdo a los chinos. Una crisis, un peligro, y el otro es una oportunidad. Entonces hay mucha gente que le ve solamente con un peligro, quedamos ahí, pero la otra posibilidad también es una oportunidad. ¿Y esa oportunidad es para qué? Para mejorar, para arreglar, para corregir, para madurar. Entonces, desde esta plataforma de Hablando Sinceramente en Familia, lo vemos a la crisis como una oportunidad para mejorar y para madurar. De acuerdo que esta plataforma, este programa también es una oportunidad para poder compartir con todos ustedes cada semana y de hablar de valores y principios para una vida saludable, una familia saludable, una empresa saludable. Y queremos también un país saludable. Entonces, el tema crisis significa peligro, una alternativa, o el otro significa oportunidad. Sin embargo, las crisis presentan a la gente la oportunidad para cambiar, crecer y desarrollar mejores maneras de hacerle frente a la situación o a una situación. Entonces vemos las diferentes definiciones de la palabra crisis. Crisis, uno, oportunidad para que Dios sea glorificado. Y esto, el ejemplo es un ciego, que estaba ciego. Vinieron los discípulos, hicieron su diagnóstico y cada uno dio su diagnóstico, pero luego aparece Jesús y él dice: todo lo que ustedes dicen es incorrecto, no es así. Esta persona ciega está aquí, el ciego está aquí para que Dios sea glorificado. Una oportunidad para que Dios sea glorificado. Así que tu crisis hoy, mi crisis hoy, desde el punto de vista de este paradigma, es una oportunidad para que Dios sea glorificado. Gracias Dios que es así. Entonces, desde el punto de vista bíblico, la crisis es una oportunidad que Dios sea glorificado. Y Dios se glorificó con el ciego, porque Dios le devolvió la vista. Y dijo: ahora les puedo decir que ayer no veía, pero hoy veo, y allá se va el que me devolvió la vista, haciendo referencia a Jesús. Crisis, entonces, también procede de una raíz que significa decisión. La misma palabra a menudo se traduce como juicio. Por eso algunos dicen pea guanda y juicio, ¿verdad? Pea o quintea o sextea, pea o patinama. Entonces estamos hablando de la palabra a menudo que se traduce como juicio. Muy importante todo esto. Entonces la crisis puede ser positivo o negativo. Depende de tu cosmovisión, depende de tu estado emocional y espiritual, para que podamos darle una salida positiva o negativa. Depende de tus valores e ingredientes espirituales. Ahora,
vamos ahora a ver los beneficios de la amistad con Dios y el consejo que hacemos aquí en esta plataforma, beneficios de la amistad con Dios. Y entonces, si estamos en amistad con Dios, nos trae malas consecuencias. El estar en amistad con Dios nos brinda grandes beneficios. Y lo que yo quiero proponerles a ustedes hoy, ahora, es que tengamos una relación saludable con Dios. Porque al estar en amistad con Dios, nos brinda grandes beneficios. Por eso mencionamos al principio los beneficios de una amistad con Dios saludable. Tiene consecuencias. Continuamos. En el libro de Job, un libro muy conocido, el Job, un hombre sufrido, un hombre que recibió las peores noticias de su vida con relación a su familia, pero aquí aparecen algunos ingredientes que podemos aplicar a nuestra vida para que podamos experimentar también el poder de Dios en la vida de los hermanos que están ahí sufriendo algún tipo de crisis o de dolor. Entonces, en el libro de Job, capítulo 22, versículo 21 al 5, se mencionan una serie de beneficios que nos proporcionan el amistarnos con Dios. O sea, vemos aquí en este pasaje que hay varios beneficios que nos favorecen con nuestra amistad con Dios. En otras palabras, es mejor que tengamos a Dios de nuestro lado que del otro lado, porque sí o sí lo vamos a necesitar. Seguimos. Entonces, del versículo 26 al 28, nos habla de la relación, de la reacción que experimentan los que han sido beneficiados con su amistad. En otras palabras, aquí vemos que había una relación de amistad y cómo reaccionó esa reacción de amistad en un momento de crisis, de necesidad, de angustia. Continuamos. Leemos entonces lo que nos dice la Biblia al respecto a esto que estamos hablando. El 21 dice: vuelve ahora en amistad con él y tendrás paz y por ello te vendrá bien. O sea, viene ahora un consejo, viene ahora una sugerencia. Dice: vuelve ahora en amistad con él, me refiero con Dios, y tendrás paz, esa palabra tan codiciada. Y por ello te vendrá bien. Toma ahora la ley de su boca y pon sus palabras en tu corazón. Entonces aquí vemos algo demasiado importante a nivel de toda esta experiencia que tuvo este hombre y el consejo que aparece aquí. Vuelve ahora en amistad con él y tendrás paz y por ello te vendrá bien. Toma ahora la ley de su boca y pon sus palabras en tu corazón. El consejo está hecho. Y el 23 dice: si volvieres al Omnipotente, serás edificado. Alejarás de tu tienda la aflicción. El 24: tendrás más oro que la tierra, y como piedras de arroyos, oro de Orfir. El Todopoderoso será tu defensa, y tendrás plata en abundancia, dice el libro de Job 22, capítulo 22, 21 al 25. Entonces, los siete beneficios de amistarse con Dios en base al fundamento que hemos leído hasta ahora. Entonces, el primer beneficio de tener una amistad con Dios es tener paz con Él y con uno mismo. Porque la gente dice: lo único que quiero es mi paz. Entonces, aquí tenemos la receta. Y uno de los beneficios: tendrás paz con Dios y con los demás. Segundo beneficio dice: te vendrá bien, o uponatande, te va a venir bien. Esto es muy importante, te va a venir bien con Dios, te va a ir bien. Tercero, serás edificado, edificado eso. No destruido, sino que edificado. Ese es un poquito la tercera, el tercer beneficio. El cuarto, te alejarás de tu casa. Te alejarás de tu casa la aflicción. Y siguiente, el quinto, tendrás más riquezas espirituales, no materiales.
riqueza espiritual. Y con eso

se puede generar lo material. Lo material. El 6, el Todopoderoso será tu defensa. Dios será tu defensa. Y hay un dicho que dice, si Dios contigo, ¿quién en contra de ti? Así que es muy importante, el Todopoderoso será tu defensa. Y el número 7, tendrás en abundancia. Y en abundancia, ¿qué significa eso? De lo que hoy necesitamos, tendrás en abundancia. Y lo que queremos es abundancia espiritual, ¿verdad? Para poder administrar también los otros tipos de abundancia. Entonces, aquí vemos lo que utilizamos al principio, cuando Jesús le dijo a sus seguidores, ustedes son mis amigos, pero está la condición, si hacen lo que yo les mando. Y esto es muy importante para este tiempo, que necesitamos nosotros con urgencia arreglar nuestra amistad con Dios. Porque de acuerdo a nuestra cosmovisión, apreciados amigos, padres de familia, tutores, nosotros venimos ya con un problema relacional con Dios. El virus del pecado, que es el primer virus globalizado, cortó nuestra amistad con Dios. Por eso Dios tuvo que enviar a su Hijo único, Jesucristo, para que viniera y muriera por nosotros en la cruz del Calvario, para que nosotros luego, aceptando la obra que Él hizo por nosotros, seamos reconciliados con el Padre, y de esta manera pasamos a ser hijos de Dios. Porque dice el texto, y a todos aquellos que le recibieron y le aceptaron a Jesús como el único y suficiente Salvador, Dios nos da la potestad para que seamos hechos hijos de Dios. Entonces hacemos un recorrido rápido para terminar. Los 7 beneficios de amistarse con Dios o tener amistad con Dios. 1, tendrás paz. 2, te vendrá bien. 3, serás edificado. 4, alejarás de tu casa la aflicción. 5, tendrás más riquezas espirituales. 6, el Todopoderoso será tu defensa. Y 7, tendrás en abundancia. Estos son los 7 beneficios de tener una amistad saludable con Dios. Es la recomendación de este espacio, Hablando Sinceramente en Familia. Muchas gracias por estar ahí. Que pasen bien. Me tengo que ir. Hasta otro encuentro aquí en nuestro espacio, Hablando Sinceramente en Familia. Hasta entonces, salud y paz.

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0: Hola, soy Cris Jiménez de Apóstoles del Rap y soy cristiano.
1: Hola, yo soy Oliver Jiménez y soy una persona no binaria y pertenezco a la comunidad LGBTQ+.
0: Nosotros somos hermanos.
1: Este video se hizo para representar un debate donde no hubo ningún ganador, donde el tema principal fue respetarnos. Es ok, tú me dijiste lo que tú piensas, yo te voy a decir lo que yo pienso.
0: De mi parte, no existe ningún tipo de homofobia o rechazo ni a mi hermano ni a nadie más. Si alguien quisiera dañarlo de alguna manera, creo que sería la primera persona que se atrevería a dar su vida por él. Estoy totalmente en contra de los crímenes de odio.
1: Si piensan que yo estuve actuando como una persona LGBT, no, realmente soy una persona que pertenece a la comunidad. Creo que muchos estuvieron preguntando de mi parte que el por qué actuaba como enojado, pero en realidad estaba tratando de representar como mi manera de ser o cómo yo me sentía rechazado hace mucho cuando tenía como 18, 19 años y pues odiaba a los cristianos.
0: Que esta canción realmente es una interpretación de lo que muchos cristianos y también a lo mejor muchas personas de la comunidad piensan.
1: Obviamente no podemos abarcar todo lo que conlleva la comunidad LGBTQ+, porque en realidad pues son muchos, ¿no? O sea, gays, lesbianas, bisexuales, pansexuales, no binarios, etcétera.
0: Si escuchan y si analizan bien la letra, aunque quieran centrarse en todo lo que habla al principio, en el final es el centro, es el mensaje de la canción, donde yo le digo a él, te amo, aunque no estoy de acuerdo, te amo, y así como tú defiendes lo que crees, tus preferencias, tu orientación, pues yo defiendo mi fe en Jesús.
1: Si nosotros como comunidad estamos diciendo que no queremos juzgar a nadie para poder ser aceptados, pues no deberíamos de juzgarlos a ellos tampoco, ¿verdad? Esto no significa que estemos del lado de ellos, simplemente lo llamo yo respeto.

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3: Bienvenido a un nuevo capítulo de nuestro Chaco en el Holiday Medios RCC, temporada 2026. En una época, estación de invierno, donde se mezcla, en Paraguay lógicamente es algo típico en esta época del año, y muchos decían tenemos las cuatro estaciones del año, ¿no? El calor, el frío, viento norte, de todo un poco. Nosotros le hacemos la cordial bienvenida aquí en esta edición, capítulo especial que vamos a estar compartiendo con ustedes aquí con una invitada también que ya está con nosotros en esta ocasión, pero le saludamos también a la gente que nos ven en diferentes puntos del país. En Pedro Juan Caballero, a través de Radio Esencia, nos escucha también en radio. También pueden, a través de la aplicación rcc.com.py, entrar sin ningún inconveniente. La 1250 Asunción en Capital Central Cordillera, 91.5 Maricales Estigarribia y 91.9 Carmelo Peralta, rcc.com.py. Abarcamos todo el país a través de los medios asociados. Hoy vamos a hablar sobre el tema trabajo con la niñez en el departamento de Boquerón y su implicancia en la región específicamente. La licenciada Sonia Schellenberg, ella es secretaria de la Mujer, Niñez y Adolescencia de la Gobernación de Boquerón, a quien ya le damos la bienvenida. ¿Cómo está, licenciada? Un gusto.
4: Un gusto. Muy buenas tardes, Nilson. Es un gusto estar aquí en tu programa. Y bueno, estamos para conversar sobre algo tan delicado y tan importante que es la niñez en nuestro departamento.
3: Efectivamente, Sonia Schellenberg, ya también una persona que tiene mucha trayectoria, conoce mucho también lo que es el trabajo social, y en este caso tanto con las mujeres y los niños también, lógicamente es un desafío siempre importante, porque también como madre lógicamente sabe eso. Pero antes de eso, Sonia, también siempre aquí en nuestro Chaco queremos también presentar lo que el Chaco produce, genera y su protagonista. Originariamente, ¿de dónde sos?
4: Muy bien, nací en Coronel Oviedo.
3: Okay.
4: Hace 30 años estoy acá en el Chaco. Uh-huh. Estoy casada con un colono.
3: Ajá.
4: Tenemos dos hijos, uh-huh, una nena, un varón y una otra niña más.
3: Uh-huh.
4: Dos niñas y un varón prácticamente. Okay. Tenemos, y ya están casados, somos abuelos.
3: Uh-huh.
4: Tenemos 6 nietos en total.
3: Amina.
4: Sí, lo estamos disfrutando muchísimo. Al comienzo como padres y ahora una experiencia maravillosa, uh-huh, como dice, caóticamente hermosa como abuelos.
3: ¿Y cómo se dio para que usted, Sonia, pueda aparecer y venir acá al Chaco y radicarse en el Chaco?
4: Bueno, el Chaco fue todo un desafío, mm, para mi vida. Mm. En aquella época, yo soy licenciada en educación.
3: Okay.
4: También soy maestra parvularia.
3: Ah,
4: fue mi primera, okay, profesión, ¿verdad?
3: Okay.
4: Y tuve una niña muy hermosa, mm, la cual me ofrecieron un trabajo acá en el Chaco.
3: Correcto.
4: Sin conocer el Chaco, llegué a trabajar con las hermanas azules en Pirizal. Fue mi primer trabajo con, mm, niños en el internado de Pirizal, ¿verdad?
3: Okay.
4: Donde teníamos diferentes niños de diferentes culturas y de diferentes, okay, lugares.

0: 1992, más o
1: Ah,
0: menos,
1: mira.
0: donde teníamos que juntar nuestra agua de lluvia del Tajamar. Tomábamos esa agua. Yo no tenía ningún problema de beber con el yacaré,
1: Ah,
0: ¿verdad? Porque había
1: mira.
0: mucho yacaré en esa
1: Ah,
0: época en el
1: mira.
0: Tajamar. Fue todo un desafío y aprendí muchas cosas y valoré muchísimas cosas que tal vez yo decía, bueno, estoy en una situación un poco difícil, pero me di cuenta de que no, lo mío no era nada. Ahí vivían muchos niños que venían de diferentes lugares pequeñitos, desde los 5 o 6 añitos hasta adolescente, ¿verdad? Hoy en día me encuentro con algunos y me reconocen todavía que fui su maestra, ¿verdad?
1: Mira un poco,
0: Sí,
1: che.
0: una linda experiencia.
1: Realmente, sí, yo me imagino porque yo ya después de 2000 vine acá y lógicamente también ya las condiciones ya era un poco diferente, pero en esa época me imagino tanto la estructura, la infraestructura que contaban en esa época, me imagino que era menos,
0: Y
1: ¿verdad?
0: hoy en día visitamos la escuela, el
1: Sí.
0: internado de Pirizales es un lujo,
1: Sí.
0: es una
1: Sí.
0: belleza, ha progresado muchísimo, ¿verdad? Nosotros antes, bueno, era mucho más precario, vamos a decirlo, la infraestructura. Hoy en día
1: Correcto.
0: ya es de material, ya tienen todo, ya tienen ventilador, electricidad. En la época que vinimos no tenía electricidad, hemos pasado el calor, el frío extremo, ¿verdad? Pero de todas formas, en ese momento fue un desafío que podíamos hacerlo de muy buena manera para que todos podamos disfrutar y pasar bien, ¿verdad? Así es.
1: O sea que entonces ya te convertiste
0: Me convertí en
1: en
0: chaqueña y dije, bueno, aquí está y si Dios me puso aquí, aquí voy. Ese fue mi primer comienzo para trabajar con niños y mujeres en el Chaco.
1: Exactamente. El tema comida y eso no te
0: Y la
1: costó
0: comida,
1: tanto.
0: eso no. Siempre, como yo mi abuelo me enseñaba, donde vos te vas, sentate con la gente a comer. Si son gente humilde, siéntate en el suelo. Si son gente rica, aprende a usar el cubierto. Y así lo
1: Ah, mira.
0: hacíamos, ¿verdad? Entonces tuve una formación, gracias a Dios, muy buena de parte de mis abuelos. Yo perdí a mi madre muy joven
1: Ah,
0: y entonces tuve tres mamás, mis tías, mis abuelos, mis tíos. Entonces eran todos docentes. Ya te imaginarás la educación, la formación, ¿verdad?
1: Totalmente,
0: Sí, y
1: totalmente.
0: gracias a eso, yo estoy muy contenta de estar en el Chaco, Nilson. Y estamos hasta ahora sí, trabajando en el área de niñez y adolescencia, ¿verdad? Mujer, niñez, adolescencia.
1: Totalmente. ¿Y actualmente cómo describiría, digamos, una especie de visión óptica de lo que es la realidad de la niñez, en este caso en el departamento de Boquerón y en la región específicamente, perdón?
0: Bueno, sabemos que tenemos diferentes culturas. Cada cultura tiene su forma de criar a sus niños, ¿verdad? Y hoy en día, como yo ya fui docente, imagínate, allá en Pirizal teníamos muchos niños descendientes brasileños, descendientes argentinos
1: Ah,
0: también,
1: cierto,
0: porque estábamos
1: cierto,
0: más allá,
1: cierto.
0: aquellos lados, ¿verdad? Y uno va aprendiendo y adaptándose a lo que son estos chicos.
1: Correcto.
0: Y hoy en día yo veo que también siguen estas mismas diferentes culturas, más todavía acá en Filadelfia, Loma Plata, Mariscal Estigarribia, tenemos más etnias que también se van entrando a las escuelas, están las mamás, todo eso. Hay cambios. Yo veo muchos cambios de aquella época hasta hoy, ¿verdad? Hay muchos cambios en la educación, en la formación. La tecnología ya
1: La
0: está
1: tecnología.
0: entrando también en esto, ¿verdad? Hay que saber usarlo.
1: Sí.
0: Y yo veo que tal vez ahora estamos teniendo más problemas, vamos a decirlo
1: Sí,
0: así,
1: sí, sí.
0: que antes.
1: Sí.
0: Porque antes los niños desarrollaban sus juegos, se metían al bosque, hacían esto, experimentaba, exploraba más.
1: Correcto.
0: Pero hoy en día me preocupa mucho la tecnología, que los niños lo están manejando y no sean controlados.
1: Totalmente. Y más todavía acá en la zona, en la región del Chaco, una de las cuestiones es la distancia. Y fíjate de que por qué se han creado el tema de los internados que todavía hoy está en vigencia, pero ya con otro nombre de ciencia escolar, que de paso ha aportado muchísimo para la educación aquí en la región occidental, pero hay grandes retos porque también hablaste de la tecnología que acelera un poco la reacción y también el crecimiento, la viveza de los chicos, Sonia, ¿no?
0: Claro, totalmente. Y sí, por un lado el internado es algo, las residencias escolares que son hoy en día, antes lo llamábamos internado, ¿verdad? Las residencias escolares, por una parte, bueno, es un espacio para que los niños puedan estudiar, pero por otro lado también Estos niños no están viviendo con sus padres.
1: Exacto.
0: Hay que ser realistas en esto.
1: Sí,
0: estos chicos, los padres y los niños están perdiendo esa relación.
1: Cierto.
0: Durante ese trayecto donde ellos están viviendo.
1: Uh-huh.

0: siendo criados por cuidadores, ¿verdad? Entonces, estos niños van creciendo de una manera, van adquiriendo su carácter, su forma de ser, todo eso no lo están manejando los padres.
1: Totalmente.
0: Y mismo, no solamente en las residencias escolares sucede esto.
1: Correcto.
0: Lo estamos viendo también dentro de de las casas mismas, por la exigencia de que papá y mamá tienen que trabajar y estos niños están quedando en casa. Antes era la televisión, la niñera electrónica, hoy en día lo tenemos al celular, a la computadora y a otra cosa, ¿verdad?
1: Totalmente.
0: Entonces estos niños van adquiriendo están creciendo con esta tecnología sin ya una formación fuerte de papá y mamá, porque tal vez papá y mamá están llegando de noche ya para casa,
1: correcto,
0: cansados, y no hay una comunicación. Tal vez no sucede en todos los hogares, pero está sucediendo, y es un desafío que nosotros tenemos que entender como padres, como docentes, de qué forma enfocar esto para que estos niños tengan una educación informada, un entendimiento y un conocimiento, y no se abuse de la tecnología de mala manera.
1: Sobre este punto vamos a ahondar más en el segundo bloque aquí en nuestro Chaco, en instantes.
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1: Seguimos aquí en nuestro chat con el Holding de Medios RSC. Estamos hablando de trabajo con la niñez en el departamento de Boquerón, también su implicancia en la región. Sonia, hablaste justamente de grandes desafíos y desafíos de los chicos hoy por hoy, por ejemplo, lo que viene en la residencia escolar y en general también los chicos, porque aquí estamos en una amalgama de cultura, razas, las comunidades, los descendientes de otros países. Están los latinos también y la región está creciendo. En ese sentido, de parte de la Secretaría de la Mujer, Niñez y Adolescencia, digamos, ¿cómo ustedes lo están encarando como gobernación, en este caso, a través de tu Secretaría, Sonia, por favor?
2: Bueno, nosotros trabajamos en coordinación con las CODENI.
1: Ok.
2: Que es muy... Las CODENI fueron capacitadas por el Ministerio de la Niñez para trabajar en el área de niñez y adolescencia, ¿verdad? Okay. Entonces nosotros desde la gobernación lo que hacemos es darle el apoyo que las CODENI necesitan cuando nos solicitan para acompañarles en las capacitaciones o en algún lugar donde ellos necesitan ser acompañados. En realidad las CODENI están bien capacitadas para poder dar sus propias capacitaciones, ¿verdad?
1: Exacto.
2: Y de esa forma estamos trabajando porque tenemos 4 municipios, 4 CODENI.
1: Correcto.
2: Somos el departamento más grande con menos municipios, ¿verdad?
1: Exacto.
2: Porque hay ciudades que tienen muchos municipios. Entonces nosotros tenemos un grupo de CODENI, ¿verdad? Que trabajamos y llegamos, las CODENI llegan a los lugares. Acá en Filadelfia también hemos hecho capacitaciones con otras instituciones que nos apoyan, ¿verdad? Para que los chicos vayan también conociendo sus derechos y obligaciones.
1: Exacto.
2: Que es muy importante, ¿verdad? Pero yo también estoy enfocando mucho en llegar a las mamás,
1: okay,
2: a los papás.
1: Okay, okay.
2: Muchas veces nosotros capacitamos a los chicos excelente, conocen todito, pero se va, quiere hablar con mamá y papá, y mamá y papá no quiere escuchar o no le escucha, no hace caso. Porque hemos tenido niños que han pasado situaciones muy duras.
1: Totalmente.
2: Entonces, ¿qué nosotros como padres tenemos que hacer? Escucharle más a nuestros niños. Sentarnos por lo menos un ratito a tomar un juguito o algo con esa criatura, con ese chico, y escucharle. ¿Cómo te fue hoy en la escuela? ¿Cómo pasaste hoy, verdad? Estamos con un desafío muy grande por nuestra ruta bioceánica.
1: Correcto.
2: Estamos enfrentando este desafío, donde corremos mucho riesgo. Tiene su lado positivo, tiene su lado negativo.
1: Sí.
2: Para eso nosotros, como padres, como docentes, como instituciones, tenemos que estar orientando, capacitando. Hace poco tuvimos ya la reunión sobre trata de personas,
1: sí,
2: ¿verdad?
1: Exacto, sí.
2: El engaño, las redes sociales, cómo un niño puede caer en ese engaño. Entonces, si papá y mamá no le escucha a su niño, o el tutor que está ahí no le escucha, ¿quién le va a escuchar? Las redes sociales, va a haber alguien que le va a escuchar.
1: Totalmente.
2: Y es muy peligroso, porque ese niño necesita confiar en alguien. Cada persona, niño, adulto, necesitamos confiar en alguien, ¿verdad? Y si nuestra familia no nos da la seguridad, ese niño corre riesgo.
1: Correcto.
2: Corre riesgo. Entonces, es tan importante. Tanto los papás, las mamás, que son de vamos a decirlo, de los lugares más lejanos de la ciudad, tienen que escucharle a su niño. Si su niño está en un hogar de niños, tiene que escucharle cómo te fue la semana, qué sucedió, ¿verdad? Que no suceda después cosa que lamentar.
1: Exacto. Que ya es el último.
2: Que ha sucedido.
1: Sí, sí, sí.
2: Que ha sucedido y no queremos que esto vuelva a suceder a ninguno de los niños, niñas y adolescentes de nuestro departamento y mucho menos del país, ¿verdad? Estamos viendo... justamente como el Ministerio de la Niñez está compartiendo continuamente desaparición de niños. Y es muy duro saber eso. Nosotros que somos mamá, abuela, papá, sabemos, no queremos que ningún niño se nos pierda, ¿verdad? Entonces, ¿qué está pasando? Tenemos que abrir los ojos. Estamos ante un desafío muy grande de la bioceánica, como hablamos. La trata de personas, tenemos frontera muy cercana, que Argentina, Brasil, Bolivia.
1: Muy vulnerable también.
2: Vulnerable, sí, cuando sí. Se abran todas las rutas.
1: Exacto.
2: Y acá no hay distinción de raza, color, religión. Correcto, no sí. Existe, sea quien fuese, todos están en riesgo. Mm. Desde lo más pequeñito hasta lo más grande, hasta los adultos, ¿verdad? Mm. Porque también están las promesas falsas. Tanto en la adolescencia, las señoritas, las mujeres que quieren conseguir trabajo, la promesa falsa, uh-huh. prácticamente que puede llevarle a cosas muy peligrosas.
1: Correcto. Realmente, sí, es un fenómeno acá en la región occidental, Chaco Paraguayo, por el proyecto este de la bioceánica, que de paso nosotros, como se dice, auguramos, lógicamente, pero por otro lado, todo... Estamos contentos de que es un gran dolor de cabeza, va a ser, si es que no se prevén las cosas, Sonia. En la frontera, tema seguridad, y esa, cuando hablamos de seguridad, abarca todo.
2: Abarca todo.
1: Mamá, papá, hogar, niños, todo esto. Y yo creo que este es el momento en que, gracias a Dios, se está hablando mucho de eso, ¿verdad? Pero ahora bien, algo concreto, ¿qué se está haciendo? Por ejemplo, el caso de Carmelo Peralta, el caso de Pozo Hondo, lo que va a significar esto, Mariscal Estigarribia, que va a tener incidencia, y en ese sentido, Sonia, creo que también el aporte de los municipios de las CODENI va a ser muy importante. Eso
2: es muy importante. Sí. Tanto en Carmelo Peralta, nosotros tenemos una red de secretarias nacionales, donde nos comunicamos todo. Ayer sucedió una situación de niños que desaparecieron. Exacto, enseguida ya se comunicó conmigo la de presidente Ayes, me dijo, Sonia, están encontrando, ¿hay alguna novedad? Bueno, lo que hacemos nomás es también apoyarle a la policía y a la CODENI, que es función de ellos que estaban buscando a esos niños, y nosotros lo que hacemos es ya compartir la foto en los diferentes departamentos para que haya una relación, y bueno, si mi colega de presidente Ayes de repente vio bueno, yo vi a este niño acá, o Alto Paraguay, ¿verdad? Entonces, ahí nos comunicamos todo, ¿verdad?
1: Exacto.
2: Entonces, también es muy importante que rápido nos comuniquemos todo para poder, de repente, que no pase la frontera, en caso que suceda una trata, ¿verdad? Que no pase la frontera y se están capacitando, tanto en área mujer como niñez, nos estamos capacitando para enfrentar este desafío de la bioceánica.
1: Totalmente. Y aparte de la bioceánica, lógicamente, está la convivencia normal en las comunidades, en sus comunidades, y la población, decíamos que está creciendo. Y cuanto más está creciendo la población, porque hay mucha migración de distintos puntos del país y también del exterior. Y eso, lógicamente, ya también mamá y papá tienen esa responsabilidad de cuidar, lógicamente, porque no podemos tampoco tirar toda la responsabilidad encima de las instituciones, ni la escuela, ni el colegio, Sonia, ¿no?
2: Correctísimo. Muchas veces dice, ¿dónde están las autoridades?
1: Claro.
2: ¿Verdad? Sí. ¿Dónde estuviste, mamá? ¿Dónde estuviste, papá?
1: Exacto.
2: ¿Verdad? Nosotros somos los primeros responsables de nuestros niños. Sí. Y luego va a la escuela. La escuela, como antes se decía, su segundo hogar.
1: Exacto.
2: ¿Verdad? Entonces ahí también se le habla a los chicos para que entiendan. Pero mamá y papá, desde pequeñito ya debemos de enseñarles, cuidado, que nadie te toque, cuidado, no te subas con cualquiera.
1: Correcto.
2: Ni aunque sea el vecino que te dice, te llevo.
1: Correcto.
2: No, ¿verdad? Enseñarle a nuestros niños, a despertarle a nuestros niños que no caigan en ninguna trampa. Porque yo me acuerdo, he tenido un libro que leí, El asesino, tu vecino, se llama el libro. El nombre es un poco duro, pero es real. ¿Qué estaba sucediendo en ese vecino?
1: Sí.
2: ¿Verdad? Que de repente puede ocurrir muchas cosas y tu niño está al lado nomás. Entonces nosotros tenemos que abrir los ojos como padres, como autoridades, como gente que trabajamos en esto, ¿verdad? Darnos cuenta porque como mamá yo digo que siempre nos damos cuenta cuando algo raro está pasando en nuestro niño.
1: Sí.
2: Entonces, bueno, investiguemos, por más que no nos quiera decir, con amor lleguemos y ese niño se va a abrir. El niño necesita esa protección, el niño necesita que mamá y papá le acurruque, le abrace y le diga, estoy contigo, estamos juntos en esto, aunque sé que no somos padres perfectos. Aprendemos también a ser papá y mamá por el camino, ¿verdad? Pero es darle esa confianza a nuestro niño ayuda muchísimo a que estos niños se abran y no caigan en ninguna trampa, en ningún engaño.
1: Aparte que hay un elemento importante de que nosotros los mayores ya sabemos eso, de que lo que ha hecho y lo que ha pasado en tu niñez, eso repercute en lo que hoy somos, de repente.
2: Claro,
1: cómo nos comportamos, si somos violentos y por qué actuamos así. Entonces, este es el momento en que realmente tenemos que salvaguardar a los chicos, ¿verdad? Con la prevenciones correspondientes. Sabemos que es difícil abarcar todo porque un hogar es un mundo aparte. cada cual sabe que vos sos mamá, ya sos abuela también, de paso. Entonces conoces perfectamente y conoces mucho más que nosotros los varones, inclusive, ¿verdad? Lo que es eso, ¿verdad? Y el amor de una madre, pero te imaginas de repente que haya pasado alguna un hecho de violación o rapto, lo que sea. Esas son cosas que de repente a veces le marca a una persona, Sonia, ¿no?
2: Le marca a una persona. Y ahí es donde se busca apoyo. Exacto. No hay que callarse, sí, ¿verdad? Nosotros, por ejemplo, en la gobernación tenemos nuestra psicóloga.
1: Correcto.
2: Que nosotros ponemos, está ahí, ¿verdad? A disposición. Si alguien necesita, puede venir. Siempre también la gente ZP30 ayuda muchísimo, ¿verdad?
1: Exactamente.
2: Sí. Tenemos gente a donde acudir, donde si uno necesita. Tenemos la regional de mujeres, correcto, que tiene una buenísima psicóloga que trabaja muy bien y muy de cerca con muchas víctimas.
1: Sí.
2: Entonces, tenemos un equipo de trabajo y no hay que sentirse mal si algo pasa.
1: Perfecto.
2: Yo creo que hay que luchar para superarse, tenerlo como un ejemplo que pasó, pero que puedo sanar y que puedo ayudar a otras personas para que no pase, o si pasó, indicarle el camino cómo salir de esto.
1: Correcto. En el tercer bloque vamos a hablar más sobre la prevención y también instituciones que puedan cooperar, que en este caso el medio de comunicación, está la Secretaría de la Niñez justamente y de otras instituciones que puede sí dar un brazo muy importante. En instantes.
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0: Seguimos aquí en nuestro Chaco, en el Holding de Medios RCC. Estamos 24 horas para conocer la noticia, la revista online, digital, radio, televisión, las redes sociales. Así es que en ese sentido tenemos toda la herramienta necesaria. Gracias también aquí a los compañeros, como siempre nos acompañan, están juntos para apoyarnos también en esta programación. Sonia, estábamos hablando de la prevención. Yo sé que la Secretaría de la Mujer, Niñez y Adolescencia de la Gobernación de Boquerón está trabajando, como diría, full, pero hay que reconocer de que también eso que se necesita, recursos. Recursos económicos y también recursos logísticos, o sea, y también de personas. Y también alianza con otras instituciones, en el caso de municipalidad, de las CODENIS, y lógicamente la concienciación a través de los medios de comunicación.
1: Sobre, así mismo. Bueno, nosotros, por ejemplo, trabajamos directamente como las CODENI, como ya expliqué, correcto, ¿verdad? Uh-huh. Tenemos la regional de mujeres, donde tenemos también una psicóloga y una abogada también, uh-huh, que se incorporó al equipo.
0: Okay.
1: También tenemos la psicóloga en la gobernación y ahora en mi Secretaría de Niñez y Adolescencia tenemos una psicóloga también, que
0: okay,
1: es la licenciada Jessica,
0: okay,
1: que está acompañando, uh-huh, y ya de hecho ya estamos preparando programas para llegar a los lugares más lejanos, uh-huh, porque muchas veces nos cuesta llegar hasta la zona de Pirizal, Peniel o, sí, o en la frontera, ¿verdad? Uh-huh. Pero con ya con ella, que es una profesional, estamos ya preparando, uh-huh, un equipo para poder irnos hasta los lugares toda vez que no llueva. Porque también sabemos de que muchas veces no, el camino no nos deja llegar, uh-huh, ¿verdad?
0: Cierto.
1: Pero programamos eso, uh-huh, y queremos llegar hasta los lugares más lejanos. Tenemos muchos pedidos de las uh-huh, de los grupos, de las organizaciones de mujeres para llegar con capacitaciones, uh-huh, pero siempre tenemos, cuando planificamos o llovió o hubo esto,
0: es cierto,
1: y quedamos,
0: sí,
1: ¿verdad?
0: Sí.
1: Pero no, uh-huh, nos olvidamos eso, así es que si están viendo, vamos a, uh-huh, llegar hasta los lugares que nos solicitaron, eso, uh-huh, no, tenemos deuda y vamos a cumplirlo, uh-huh, y si Dios permite vamos a hacerlo este año y seguir el próximo, ¿verdad?
0: Correcto.
1: Entonces trabajamos de esa forma. Lo que yo quería decir, cuando hay situaciones difíciles, sí, cuando un niño o una niña o una mamá, alguien está atravesando un momento y necesita hablar con alguien, ¿verdad?
0: Exacto.
1: No tiene que sentirse mal, uh-huh, llegar con una psicóloga, eso no es porque uno no está bien.
0: Correcto.
1: Al contrario, necesitamos descargar, necesitamos hablar, uh-huh, todos nosotros, no, uh-huh, solamente las personas que han atravesado estos momentos dramáticos en su vida, sino todos nosotros necesitamos hablar con alguien, ¿verdad?
0: Así mismo.
1: Entonces eso ayuda a liberar, uh-huh, a liberar lo que pasó, a liberar lo que se sintió y superar para poder seguir nuestro camino. Yo, uh-huh, siempre digo, todos somos viajeros.
0: Sí.
1: Cada día es un viaje, sí, que Dios nos puso y, uh-huh, lo estamos atravesando. Y, uh-huh, cada día tenemos que disfrutar momentos buenos, pero también aparecen en ese día que menos esperado puede suceder algo que nos lastima, ¿verdad?
0: Correcto.
1: Pero es ahí donde nosotros, en primer lugar, ¿quién? Nuestro Creador, bien, Dios. En primer lugar, hablar, llora bien, bien, y ahí enfócate, ¿quién me puede ayudar?
0: Exacto.
1: Estamos nosotros para ayudarle, para orientarle, ¿verdad?
0: Exacto.
1: La parte judicial ya se va en la fiscalía, la policía, la defensoría, bien, pero todo lo que es orientación, todo lo que es capacitación o todo lo que es un apoyo, estamos nosotros en la Secretaría para acompañar.
0: Correcto, me parece bien realmente eso, porque más allá de repente de casos, hechos, situaciones, justamente está también esa mano amiga que te pueda en ese momento dar. Y aparte de usted, el trabajo con la niñez, también está trabajando con la mamá, justamente decíamos también en las capacitaciones, o sea, tema panadería, crochet,
1: sí,
0: y de otros rubros de repente, que también nuestras mujeres, digo así en el sentido de mamá, pueda tener la oportunidad de saber hacer algo. Porque realmente a veces se le exige mucho a mamá, ¿y por qué no hace esto? ¿Por qué no hace esto? Y ustedes lo están haciendo constantemente con capacitaciones con la gente del SNPP, por ejemplo.
1: Sí mismo. Nosotros trabajamos muy directamente con, sí, SNPP por el momento. También hemos ya preparado una nota para Sinafocal, ¿verdad?
0: Hace, sí,
1: poco vinieron cuando, okay, vino la Ciudad Mujer Móvil.
0: Sí.
1: Entonces hemos conversado también. Y creamos grupos de mujeres.
0: Correcto.
1: En diferentes comunidades, la que ya que siguen mi página, van a estar viendo todo lo, la gobernación también,
0: sí,
1: ¿verdad? La página de la gobernación, ven cómo nosotros estamos organizando, uh-huh, grupos de mujeres, eligen una coordinadora en, sí, cada grupo, esa coordinadora habla con las mujeres y saben, uh-huh, lo que se necesita y no hace llegar su pedido, ¿verdad? Llegamos a capacitar ya prácticamente varias comunidades, uh-huh, con SNPP, tanto en la parte de panadería, en la parte de costura,
0: sí,
1: justamente, ¿verdad? También la parte de secretariado ejecutivo. Correcto, y ahora sí. Se está haciendo un curso en la comunidad UBP-Grendá, que sigue, ¿verdad? Que es con cajero comercial. Son oportunidades laborales, oportunidades para que aprendan a conseguir sus trabajos.
0: Correcto.
1: Con un certificado que es reconocido, que es el SNPP. El SNPP también da certificados que ya te sirve en otro país.
0: Correcto.
1: ¿Verdad? Entonces, si uno se va, bueno, tengo un certificado de secretariado, puedo trabajar. Entonces, estamos luchando para que se abra ese espacio.
0: Correcto.
1: Tanto para las mujeres también, ¿verdad? Y en muchos casos también, bueno, una mamá, si es guapa y sabe coser, bueno, puede tener su propio taller en su casa.
0: Correcto.
1: Y tenerle a su niño cerca, ¿verdad? Uh-huh. Porque es difícil. Hoy en día vos pagás una niñera, si no conoces a la persona que está en tu casa, estás dejando otra vez que tu niño sea criado por otra persona. Y si nosotras la mamá, las mujeres pues somos guapas. Fabricamos muchas cosas, ¿verdad?
0: Sí.
1: Entonces, en muchos casos, si hay niños pequeñitos, bueno, sería bueno que la mamá, hasta donde pueda, si puede tenerlos cerca, ¿verdad?
0: Correcto.
1: Y si no tiene otra persona de confianza con quien dejarle, es muy delicado, es muy peligroso. Entonces, es bueno que se capaciten, que aprendan y bueno, y sean emprendedoras.
0: Totalmente.
1: Porque ayudamos en casa, ya que el papá trae también de afuera, entonces mamá desde casa también está aportando algo positivo, ¿verdad? Porque sabemos que la vida no es fácil, sabemos que todo es muy caro, y Boquerón, Filadelfia o Loma Plata tiene un nivel medio para arriba, ¿verdad?
0: En lo económico. Y en ese sentido, el gran reto, como volvemos a decir, tema de la distancia, por ejemplo, Maricales Estigarribia, está el sector latino, están las comunidades, ahí en Santa Teresita tuvieron varias actividades de capacitación también, con la mujer organizada también en Mariscal, Yalbezanga, Loma Plata también alrededores, y Filadelfia, acá la comunidad de Guapo Irendá, Ujier La Voz, bueno, realmente un sinfín de desafíos también, y yo valoro mucho eso porque inclusive ustedes a veces tienen que salir, ir por ejemplo hacia el caso de Pirizal o un poco más hacia Pozo Hondo, Pedro Pepeña, que son comunidades lejanas y es un sacrificio enorme y muchas veces la necesidad supera la expectativa, pero ustedes están, como se dice, peleando con esa, poniendo de parte de su secretaría también en aras de la niñez, Sonia, ¿no?
1: Así mismo, ¿no? Y hacemos todo lo que está a nuestro alcance, ¿verdad? Nosotras somos tres de mi secretaría.
0: Claro.
1: Y las tres nos tomamos, cargamos nuestra mochila y ya nos vamos,
0: sí,
1: ¿verdad?
0: Mamá, sí.
1: Entonces, agradezco también porque tenemos un gobernador que nos apoya.
0: Y eso es importante.
1: Eso para mí
0: eso es importante.
1: Muy importante, un gobernador que nos abre ese espacio, que nos da fuerza, adelante, sigan, las mujeres son importantes. A mí me anima mucho a seguir trabajando así, ¿verdad? Entonces, cuando tenemos una persona a nuestro lado que nos da todo su apoyo, entonces uno se anima a lanzarse y no importa dónde sea ni qué distancia sea. Llegamos, el departamento de Boquerón es grande, el más grande de los departamentos.
0: Así mismo.
1: Los lugares son más lejanos, ¿verdad? Camino tierra, en alguna parte caminos buenos y en otras partes no. Si llueve ya nos quedamos.
0: Exacto.
1: Hemos tenido, ¿te acuerdas, Nilson? Sí. Hemos llantado a las 2, las 3 de la mañana viniendo de Santa Rosa y somos todas mujeres. Pero somos mujeres valientes. No, es todo un desafío, pero es lindo y lo hacemos con mucho amor.
0: Totalmente, y eso valoramos mucho. Yo siempre eso valoro porque muchas veces uno quiere disfrutar en su casa, en la comodidad. Y por ejemplo, justamente lo de Santa Rosa, ayer hablábamos sobre ese lugar con una persona que se fue ahí, esa zona en estos días. Y realmente ahí uno tiene que ir a mirar la realidad y a veces mucha gente que viene a otra zona del país no conoce lo que ustedes están haciendo en nuestro contexto Chaco. Por eso que el Chaco es apasionante, Sonia, y valoramos mucho en este caso la gobernación. Hablaste del gobernador Harold Bergen, también la señora Ruti, la primera dama departamental, la apoya mucho, ¿no?
1: Sí, la señora Ruti es una campeona, es una mujer también que agarra su volante. Y
0: así es.
1: Entonces, es tan lindo trabajar todo así juntos, nos unimos todos. En realidad, en la gobernación trabajamos toditos juntos,
0: correcto,
1: ¿verdad? Eso es algo muy valioso y muy lindo. Si yo necesito salud, me voy junto a salud. Si yo necesito acción social, está acción social.
0: Correcto.
1: Pueblo originario, nos unimos todos. Nos unimos todos para poder conseguir lo que nuestra gente de repente necesita para llegar, irnos y llevar algo a donde nos vamos, porque también con mano vacía muchas veces no tiene sentido. Podemos hablar, pero necesitamos de repente compartir algo juntas, ¿verdad? Entonces, y nos apoyamos todo. Ese es algo muy bueno, que prácticamente fue el señor gobernador que nos unió así, ¿verdad? Y es muy lindo trabajar con compañerismo. Es muy lindo eso.
0: Totalmente.
1: Entonces, ahí no tenemos ese temor de que puedo hacer, no puedo hacer, claro, qué dirán, qué no dirán. Sí. No, somos libres y hacemos lo que está en nuestras manos para hacer.
0: Totalmente. Y justamente eso, ¿verdad? Ir a visitar una comunidad, lo que decís, alguien te va a pedir algo. Si no es alguna comidita, algún medicamento, algo te va a pedir.
1: Sí, siempre, siempre. Entonces, uniéndonos todos, llegamos muy bien. Nosotros hace poco también hemos viajado a un lugar lejano donde llevamos medicamento, alimento, llevamos ropa. De repente, ¿verdad? Estuvo también acompañada. Nos acompañamos todos, nos vamos todos juntos. La secretaria, si podemos, la que están libres, ya se acoplan con nosotros y llegamos. Entonces, cada una de su área da algo, ¿verdad? Y nos ayudamos.
0: Correcto. En el último bloque vamos a hablar también este primer semestre, como así también las metas, lo que se viene para hasta diciembre de parte de la Secretaría de la Mujer, Niñez y Adolescencia aquí en nuestro Chaco en instantes.
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1: Seguimos aquí en nuestro Chaco en esta última parte de este capítulo apasionante, el tema del trabajo con la niñez aquí en el departamento de Boquerón, por ende el Chaco paraguayo también, que es amplio, grande, y los grandes desafíos. Sonia, primer semestre culminó, ahora pasamos al segundo del año. ¿Algunas prioridades que ustedes quieren encargar en este segundo tramo de la Secretaría?
2: Bueno, tenemos más desafíos.
1: Ok.
2: Sabemos que estamos en plena campaña política.
1: Ah, ok.
2: Van a asumir nuevos intendentes. Y nosotros el día 13 de este mes de agosto vamos a estar teniendo un encuentro con los candidatos y candidatas.
1: Ok.
2: Ya sean a intendentes y concejales, ¿verdad? Uh-huh. Desde el Ministerio de la Niñez. Estamos trabajando justamente para que haya un compromiso.
1: Correcto.
2: De los intendentes con la niñez y adolescencia.
1: Amén.
2: Que es muy importante, intendentes y concejales, ¿verdad?
1: Correcto.
2: Para que vayan apoyando y aprobando y teniendo en cuenta de que el área de niñez y adolescencia es muy importante porque estamos formando niños desde cero para arriba, ¿verdad?
1: Exacto.
2: Entonces, como dicen, los niños son el futuro, pero sí, que creamos futuros buenos para estos niños, ¿verdad? Entonces, vamos a tener prácticamente este evento que va a ser en la gobernación de Boquerón, ¿verdad? En el Salón de la Gobernación se está preparando eso. Y bueno, y quien asuma la intendencia va a tener que tener un compromiso, que tome ese compromiso seriamente en el área de niñez, apoya a su CODENI, porque es muy importante cuando el intendente le da ese apoyo a su CODENI para que se pueda trabajar, ¿verdad? Y luego tenemos ya, también hemos recibido el bibliobús.
1: Es cierto, sí.
2: Sí, hemos recibido el bibliobús, que es prácticamente para atención a primera infancia, ¿verdad? Entonces, Semillas del Futuro.
1: Exacto.
2: También que el CAIPI se inauguró en Mariscal Estigarribia.
1: Correcto.
2: Y que también queremos que venga Loma Plata, Filadelfia, para que se pueda dar toda esa oportunidad a estos niños y mamás de cada municipio, ¿verdad?
1: Exactamente.
2: Y estamos con esa expectativa de que podamos conseguir traerlo también en otros municipios. Comenzó con Mariscal Estigarribia, que está súper bien.
1: Okay.
2: Ahí las mamás también van a estar recibiendo capacitaciones, formaciones, mientras sus niños están jugando en el centro educativo, ¿verdad? El bibliobús trae es una biblioteca para niños pequeños, trae juegos lúdicos. También nos van a estar acompañando las CODENIS, la psicóloga, vamos a tener un acompañamiento y voluntarios de instituciones que puedan estar acompañando para que estos niños aprendan a dibujar, a escuchar historias, aprendan a leer, fomentar la lectura en el niño, porque prácticamente se está un poco dejando de lado eso de leer el cuentito, ¿verdad?
1: Sí, sí.
2: Que es tan lindo que los niños empiezan a leer y fantasean, se van. Entonces, pero hoy en día ya casi no, estamos dejando a la película, estamos dejando al internet, y esos niños están en otro mundo más que estoy sentada aquí bajo un árbol leyendo, ¿verdad?
1: Correcto.
2: Entonces, el bibliobús va a estar recorriendo también en diferentes municipios.
1: Sí.
2: Hemos creado un equipo de trabajo ya, y vamos a estar llegando, el 13 mismo va a estar ya en La Patria.
1: Ah, en La Patria.
2: Con acompañamiento de la CODENI de Mariscal Estigarribia. Va a estar ya en La Patria y de ahí venimos. Después el día 12 va a estar en la Expo, que ya va a ser inauguración también.
1: Trébol, sí.
2: El Trébol, el día 13 va a estar en La Patria. El 14 vuelve a la Expo. Porque ahí queremos hacer un poco un pequeño encuentro con los chicos.
1: Correcto.
2: Lo que están en la Expo. Y luego ya vamos a estar recorriendo en diferentes municipios, ¿verdad? Toda vez que nos ayude el tiempo y nuestra ruta.
1: Exacto. Sonia, en relación a la inauguración del local del Centro de Atención Integral para la Primera Infancia, realmente es un emprendimiento interesante a nivel país de parte del Gobierno Nacional, y ojalá realmente que se pueda construir también uno acá en Filadelfia, en Loma Plata y en Neuland, por ejemplo, ¿verdad?
2: Sí.
1: Para que, como se dice, porque acá nuestro gran desafío son la distancia.
2: Así
1: es. Y es la distancia. Entonces, Pero es una iniciativa interesante, pero desafiante a la vez para ustedes.
2: Desafiante, es, sí. Ahora mismo, por ejemplo, hay, si alguien entra en la página, se está necesitando cuidadoras, cocineras, chofer, aviso ya también, si es también una... crea también fuente de trabajo para la gente del lugar, ¿verdad? Sí, sí. Entonces, si entran en la página del ministerio, de repente van a estar encontrando esto. Yo ya compartí, inclusive, en mi, en mi teléfono también, la gente que me sigue ya está viendo. Porque es una oportunidad laboral para muchos y también una oportunidad de protección al niño, niña y adolescente, a los niñitos pequeños, ¿verdad? En este caso, no es para niños grandes, para pequeñitos. Y las mamás que van a tener la posibilidad de acompañar a sus niños, ¿verdad? Exactamente. Entonces, hay muchos desafíos. Y hemos visto terreno, inclusive en Loma Plata, en Filadelfia también. Yo creo que en el proyecto está. Todo tiene su tiempo nomás, ¿verdad? Y por departamento. Entonces, ahora se cumplió con Boquerón, pero en Mariscal. Y luego se va a ir cumpliendo también en otras áreas del municipio, del departamento de Boquerón.
1: Exactamente. Y el caso tuya como responsable de la cabeza de la Secretaría de la Mujer y Niñez, lógicamente estos primeros 3 años son grandes los desafíos, porque sabemos que lo primero cuando sucede cosas con la niñez o con mujeres, te van a llamar a vos y te como se dice, direccionada a vos. Entonces, en ese sentido, ¿cómo lo manejas?
2: No, y ahí ya... Si me llaman a mí, yo enseguida llamo a la defensoría. Están la gente de la, que son, están con muy buena predisposición siempre, o la policía, o la fiscalía directamente en casos muy graves, ¿verdad? Exacto. Se deriva esto y ellos hacen sus investigaciones correspondientes.
1: Correcto.
2: En caso que sea algo grave, bueno, la fiscalía hace la investigación, ¿verdad? En caso de defender a un niño, está la defensoría, o defender a la mamá, o llegar a un acuerdo con papá y mamá por la prestación alimenticia, que en muchos casos no se quiere cumplir, ¿verdad? Que de paso también yo quiero decirle a los papás que ese niño come todo el día, ese niño se va a la escuela, ese niño se viste, ¿verdad? Igualito al papá. Papá come todo el día también, pero no hay que olvidarse de pagar la pensión alimenticia a ese niño, porque esa mamá está luchando, está criando un niño, ¿verdad? Y papá, es muy importante que cumpla por lo menos tanto la pensión alimenticia y no dejar de ver a su hijo, que es muy importante llegar a un acuerdo, que ese niño crezca, por más separación que haya, que sepa que su papá está presente y su mamá está presente, ¿verdad?
1: Exactamente.
2: Que hay situaciones que de repente no se puede forzar, no se puede forzar. Si hay una separación, hay una separación, y seamos conscientes de eso, pero no pongamos al niño en el medio como un trofeo. Eso es muy importante.
1: Sonia, a tu criterio, ¿se ha avanzado en cuanto al trabajo con la niñez? Esto a nivel departamental, Boquerón, Alto Paraguay o Presidente Halle, ¿qué faltaría de repente mejorar, por ejemplo?
2: Nosotros, falta mucho todavía.
1: Falta mucho
2: todavía. Falta mucho todavía, porque cada día es un desafío.
1: Ok.
2: Cada día aparecen más cosas que nosotros tenemos que estar preparados a enfocar y a enfrentar y cómo resolver, ¿verdad? Y lo hacemos esto solamente trabajando en coordinación con las instituciones.
1: Es cierto, es cierto.
2: Porque solo uno no hace nada en absoluto,
1: es
2: ¿verdad?
1: Es difícil.
2: Es difícil. Entonces, ahora, por ejemplo, nuestro Consejo de Niñez lo hemos reactivado todavía, porque también los municipios tienen que crear su Consejo de Niñez. Una vez que los municipios crean su Consejo de Niñez, se crea el Consejo Departamental, donde ahí ya tiene que estar la Fiscalía, la Defensoría, la Policía, Salud, Educación, todo.
1: Cierto.
2: Y de ahí sale. Entonces, tenemos la fe y la esperanza que una vez termine estas elecciones, podamos crear este Consejo para poder trabajar todos juntos, ¿verdad? Nosotros, muy de cerca también trabaja con nosotros el presidente Hayes. Cuando tenemos capacitaciones, ella siempre participa, y la de Carmelo Peralta también, ¿verdad? Es muy importante esa unión dentro de este departamento, todo lo que es el Chaco, ¿verdad? Es muy importante que trabajemos todos juntos para que podamos ayudarnos. Cuando hay una alarma o algo bueno, todito estamos atentos y decimos dónde vamos, qué hacemos, ¿verdad? Eso es algo muy bueno que estamos logrando en el departamento, y eso también es gracias al Consejo de Gobernadores, ¿verdad?
1: Correcto.
2: Que entre los gobernadores se pusieron de acuerdo y dijeron, vamos a darle apoyo y espacio a nuestra área de niñez y adolescencia, en donde nuestro gobernador es el secretario, ¿verdad?
1: Así mismo.
2: Entonces, se ha logrado muchísimas cosas positivas, y en el área de niñez y adolescencia, y mujer también. Para mujer ya también tenemos nuestro grupo de emprendedoras.
1: De emprendedoras.
2: De emprendedoras, que también en este septiembre yo ya voy a ir tirando algunas cosas que queremos hacer, bueno, en nuestra feria y todo eso, ¿verdad? Hay muchos proyectos muy bonitos que ya también estoy contando, que se llama Cuñá Chaqueña Ambareté, un proyecto Cuñá, muy Chaqueña, lindo que estamos creando justamente con mujeres empresarias, emprendedoras, ganaderas. Uh-huh. Ya estoy también informando un poquito sobre
1: eso.
2: Es una asociación que estamos creando para dar apoyo a nuestras emprendedoras del Chaco. Exacto. Y eso también en el futuro va a abarcar el Alto Paraguay y Presidente H, ¿verdad? Para todo el Chaco. Exacto. Entonces, yo creo que de esa forma nos vamos, tanto las comunidades dando ese apoyo, las organizaciones de mujeres, también en las ciudades, también nos organizamos

0: como mujeres y nos apoyamos.
1: Exacto.
0: Yo creo que apoyarnos, unirnos como mujeres, uh-huh, podemos lograr muchísimas cosas positivas tanto para nuestros niños y para nuestra comunidad.
1: Correcto. Licenciada Sonia Schellenberg, gracias por estar con nosotros aquí en nuestro Chaco.
0: Es un gusto, Nilson, y cualquier cosa a las órdenes.
1: De esta manera llegamos a un nuevo capítulo, al punto final de esta edición. Vamos a reencontrarnos en la próxima ocasión con más propuestas aquí en el Holly de Medios RCC. Hasta entonces.

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Hay tanto que agradecer. ¿Por dónde empiezo? Si no fuera por la cruz, si mi mente estuviera presa. Gracias por el entendimiento, para poder entender que nadie llega a la verdad si no es a través de Él. Gracias por el fruto que llevamos dentro. Hoy celebramos en forma de agradecimiento. Si me falta la pierna, entonces yo no agradezco. Si me falta la mano,

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4: Bienvenidos al Chaco Avanza. Hoy estamos en Campo Esperanza, uno de los lugares más cargados de historia en el Chaco paraguayo. Y lo estamos desde un lugar especial, a un año del centenario de la colonia Meno, para repasar esa épica historia de migración y arraigo. Volvemos a contar con Uwe Friesen, historiador de la colonia Meno. Hoy comenzamos desde el principio. Los primeros exploradores que pisaron esta tierra evaluaron sus condiciones y dieron el visto bueno para que todo lo que hoy conocemos fuera posible.
5: Estamos en Campo Esperanza, en alemán es Hoffnungsfeld, Campo de la Esperanza. Se llama así porque en 1920 entró un señor en busca de tierra para menonitas canadienses que querían emigrar. Y encontró ese lugar, se encontró con los indígenas del lugar, que eran nómadas, y entabló relaciones amistosas y les dijo que van a llegar gente de otro lado para vivir pacíficamente con ellos. Entonces abrieron sus puertas prácticamente, dijeron que habría posibilidad, y por eso este señor, que se llamaba Fred Engen, llamó ese lugar Campo de la Esperanza, por la esperanza de una inmigración pacífica exitosa de menonitas originarios de Canadá en el Chaco paraguayo. El siguiente año llegó una expedición de 6 representantes de menonitas de Canadá a ese lugar también, más al interior del Chaco incluso, para contactar con los autóctonos, para conocer la tierra, los terrenos. Tomaron pruebas de la arena, de la tierra, perforaron para buscar agua dulce, y al llegar un poco más hacia allá de la actual Loma Plata, decidieron regresar. Pero en ese trayecto habían también reconocido que el Chaco sí era muy apropiado para gente que quisiera trabajar en la agricultura, y ellos querían ser agricultores porque en Canadá eran agricultores, plantaban el trigo, entre otras cosas. Y una señora, una abuela, había dicho en ese tiempo: en el Chaco Dios también va a dejar crecer el trigo, porque siempre y donde nos fuimos Él hizo eso. En aquel tiempo no fue posible por la sequía, por la falta de implementos, de tecnología. Pero hoy día sabemos que esa profecía se cumplió y en el Chaco se cultiva trigo, entre otras cosas, ¿sí? Es la segunda etapa y se decidió que Campo Esperanza sería un lugar importante si se inmigrara. Después se calla un rato y en 1926-27, cuando llegan los primeros menonitas de Canadá a Puerto Casado, buscan campamentos hacia el interior del Chaco, porque había mucha gente y ahí los lugares que querían o tendrían que ir no estaban delimitados todavía. O sea, la agrimensura no se había hecho como prometido. y ellos mismos hacían eso en 1927 y comienzos de 1928. Y en ese tramo de espera, espera dolorosa por la muerte de mucha gente, también acá en ese lugar, tenemos un cementerio de 8 enterrados pioneros. Se fundó un campamento, varios campamentos. Uno de esos es el Campo Esperanza. El principal estaba en Pozo Azul, a unos 30 kilómetros de acá. Y acá llegó gente, más o menos 40 familias, que se instalaron en chozas muy primitivas, usando los troncos de los árboles, los pastos de los campos. Y se quedaron acá unos 13, 12, 10 meses, dependía de cuando llegaban. Y abrieron chacras experimentales, porque en Canadá plantaban trigo y acá tenían que probar con algodón, que era totalmente nuevo. Plantaban la sandía, el poroto, el maní y podemos decir los frutos tropicales que de allá no conocían de esa forma. Y aprendieron a manejar esas tierras. Y después, cuando por fin se delimitó y definió dónde asentarse, dónde fundar las aldeas, o sea, los pueblos de inmigrantes, que son de acá a 10, a 20, a 35 kilómetros, entonces dejaron ese campamento y prácticamente Campo Esperanza quedó vacío. Pero se instaló entonces, más tarde, un poco más tarde, la Corporación Paraguaya, que era la organización que financió la inmigración con los dineros que habían pagado en Canadá los menonitas para recibir tierra acá en Paraguay. O sea, ellos mismos, los inmigrantes mismos, financiaron toda su inmigración. No recibían ni un apoyo ni del gobierno paraguayo ni de otras empresas. Solo de la Corporación Paraguaya, que hacía como parte de un intermediario. Entonces, la Corporación Paraguaya se instaló acá, abrió una desmotadora de algodón, porque uno de los primeros productos, eso se sabía, iba a ser el algodón. Y el primer año de cosecha, cosecharon 100 hectáreas de algodón entre todos los inmigrantes. O sea, era una parcela muy reducida, pero eso creció rápidamente. Y se trajo acá a ese lugar, a la desmotadora de algodón, y ahí se trabajó y se llevó después con cachapé a Punta Ariel, hasta ahí donde llegaba el tren, en el kilómetro 104 primero, que significaba viajar una semana entera con el carro de bueyes. Después se acercó más hasta 145, se acercó un poco más el tiempo de viaje, pero era muy desafiante superar esos trayectos difíciles. Ahí la corporación se quedó por algunos años, pero ella por problemas internos se disolvió. Entonces Campo Esperanza quedó vacío y durante la Guerra del Chaco, eso hay que mencionar también, el ejército paraguayo instaló acá en ese mismo lugar un campamento, incluso abrió trincheras porque no se sabía si iba a caer Boquerón, tendría que defenderse por acá. Instalaron chozas. Hay restos de una carnicería que acá tenían, porque acá traían vaca, ganado para faenar para los soldados. Había un hospital de sangre en ese mismo lugar que lastimosamente fue destruido por una bomba boliviana que cayó acá en ese lugar y ahí se dejó nomás. Pero hay restos de ese tiempo también. Luego de la guerra acá se instaló un campamento con el techo amplio que vemos en el fondo, que fue construido por el Comité Central Menonita para los viajeros de las colonias. Ahí ya existía también la colonia Meno, Loma Plata, y también Fahrenheit o Filadelfia. Y tenían que llevar los productos a Punta Ariel, el trayecto largo, y acá bajo ese techo entonces podían acampar, si llegaban acá podían descansar, podían incluso preparar sus comidas, y en tiempo de lluvia se protegían del mal tiempo, ¿sí? Tenía una importancia muy grande. Ese techo tiene una historia también muy interesante porque acá viajó a Loma Plata en la década de 1960. Fue instalado ahí como parte de la cooperativa Choritzer. Después se trasladó a una aldea que fue depósito para una lechería, para un tambo lechero. Y después, en 2002, lo reubicamos en ese lugar. O sea, volvió a casa prácticamente con algunos cambios, pero cuenta la historia de la inmigración y de los viajes al interior del Chaco, sí.
4: Los primeros pasos estaban dados, la comunidad se estableció, echó raíces y la tierra empezó a responder. En escalas pequeñas, casi artesanales, la producción comenzó a florecer y a darle a esta gente lo que necesitaba para sostenerse. Un comienzo humilde que nadie imaginaba que se convertiría en lo que hoy es la colonia Menu. Quienes emprendieron aquel camino no venían con un plan trazado al detalle. Venían con algo más básico y más poderoso: el deseo de una vida digna. No sabían exactamente qué encontrarían, ni si lo que construirían sería un campamento provisional o algo mucho más grande. Eso se fue definiendo con el tiempo, con el esfuerzo y con la fe que los sostuvo en cada paso.
5: Creo que hay que explicar dos conceptos, que es campamento y colonia. Porque ese nombre de colonia, colonia Menno, como se nos llamamos nosotros mismos, y también en los documentos de la fundación y todo, se dice colonia Menno. Colonia es un concepto que se trajo de Rusia, porque el imperio zarino fundó nuevos asentamientos en territorios conquistados, y ellos fundaron un comité de previsión que planificaba, y ellos fundaron asentamientos y los llamaron colonias. Eran inmigrantes menonitas, luteranos, judíos y otros también. Y nuestra gente trajo ese nombre a Paraguay. Colonizar el Chaco entonces no tiene nada que ver con ese concepto de colonización en América, con la explotación y la matanza de indígenas, o de sacar las riquezas y después irse otra vez, sino colonizar es ubicarse y trabajar la tierra y ahí empezar a construir su propio hogar, ¿sí? Eso sería el concepto de colonia. El otro concepto era el de campamento. La idea de Canadá era viajar en barco ultramar a Buenos Aires. Ahí subir el barco del río, se hizo también, para viajar a Puerto Casado. Bajar del barco, subir en tren, entrar en el Chaco, bajarse y estar en casa. El problema ahí surgió, y eran dos problemas fundamentales. El terreno que querían ubicar y colonizar no había sido delimitado. Tenían que hacer ellos mismos ese trabajo de meses de entrar en el Chaco inhóspito, desconocido. El otro tema es, ya en 1921 se dijo a la empresa Casado, los menonitas sí quieren venir, sin falta, pero necesitan que el ferrocarril llegue mínimo a la zona de Campo Esperanza, ese lugar donde estamos, porque ahí en ese lugar prácticamente empieza el terreno que compraban. Mejor sería que iba a ir a Loma Plata, a 20 kilómetros más de acá. Pero cuando llegaron en 1927, o sea, casi 6 años después de la búsqueda de la tierra, el ferrocarril apenas llegaba al kilómetro 70, 10 kilómetros más que 7 años antes. Y de ahí entonces empezó el sufrimiento del transporte, del viaje, de llevar a la gente al interior con carretas se llevó. Nuestra gente nunca tuvo carretas, pero fue llevada con carretas hasta Pozo Azul, por ejemplo, un campamento. Y después trajeron carros de Canadá para que ellos mismos se manejen en esos medios de transporte. Ese es lo que son los campamentos, entonces, donde la gente se ubica. Las familias construyen casas primitivas con esos troncos encorvados del bosque chaqueño, con el pasto pastizal para que puedan hacer el techo y inventar prácticamente una nueva forma de construcción. De a poco hicieron también ladrillos de adobe y muchas otras cosas más que les sirvieron, pero tenían que aprender todo de nuevo, como dijeron, porque acá en Paraguay incluso el idioma era nuevo, no conocían el español, después aprendían. Y cuando alguien le dijo mañana, ellos pensaban después de ponerse el sol y salir otra vez mañana, pero aprendían acá en Paraguay que mañana es cualquier momento menos ahora. Y puede ser otra semana también, sí, o otro mes. Era aprender a vivir de nuevo y convivir con la gente. Y era el indígena acá en el Chaco, que era en grupos que vivían acá, y también con la gente, como nosotros decimos, el paraguayo latino, sí, el que estaba en mayoría.
4: Llegar a un territorio tan inhóspito, sin tierras productivas ni animales criados, ponía a la alimentación en el centro de todo. Antes que cualquier proyecto o plan a largo plazo, la prioridad era una sola: sobrevivir, conseguir el sustento diario en un entorno que no daba nada fácil. Eso fue el primer y más urgente desafío de aquellos pioneros.
5: En Puerto Casado se aprovisionaron del almacén de Casado que él tenía. Compraron harina y muy pronto se dieron cuenta que la harina, si ellos mismos lo importaban de Argentina, era a medio precio. Y eso hicieron. Y los líderes desde el inicio dijeron que sí o sí, lo primero que tenemos que hacer es hacer nuestras plantaciones, nuestras chacras. Plantar mandioca, que aprendían a hacer también. Plantar la batata, el poroto, o sea, la alimentación de la huerta tenía que salir. Y eso hicieron en Puerto Casado, en Pozo Azul, acá en Campo Esperanza había una gran huerta donde plantaban todos los productos para que ellos se alimenten, ¿sí? Sufrían, pero nadie murió de hambre. Dicen los pioneros que muchas veces comían muy rígidamente, pero nunca sufrían realmente hambre o morían de hambre. Eso no sufrieron, porque Dios siempre les proveyó como ellos lo dicen, ¿sí?
4: Lo más urgente estaba bajo control, pero la incertidumbre no desaparecía. El entorno que habitaban no era un territorio vacío. Allí vivían desde siempre diferentes comunidades indígenas, pueblos que conocían cada rincón de ese monte y que de repente se encontraron frente a personas completamente distintas a todo lo que habían visto. Un encuentro que definiría mucho de lo que vendría después.
5: Realmente era combatir la naturaleza, porque la naturaleza era, como ellos lo veían, y era el amigo, así que superar, ¿sí? El enemigo para plantar y todo. Los indígenas que acá vivían no había muchos. Según Félix de Azara, historiador de la colonia, dice que en el Chaco hay algunos pocos indígenas en Tlet, unos 200-300, que van a exterminarse si no hay alguna salvación. Y cuando nuestra gente llegó, había poca gente indígena acá. Habían hablado con el gobierno sobre ese tema y el gobierno dijo, eso vamos a solucionar después, no habrá mucho problema. Entonces, cuando llegaron acá, realmente fue así. Los indígenas, los Entlet de esa zona, que eran los únicos de esa zona, en tribus vivían, o en grupos, en clanes familiares, vivían en varias partes, acá en ese lugar también, con un cacique. Y entablaron relaciones amistosas, ya desde los primeros días. Ellos venían a las familias a pedir comida, entonces trabajaron, le dieron ropa, plata no había en el Chaco en esa época. Y así empezó una relación amistosa que duró hasta hoy día prácticamente. Después vinieron muchos indígenas, muchas otras etnias más a esta zona, ¿sí? Pero esta relación que se había discutido con el gobierno paraguayo nunca creó realmente problemas en ese tiempo, esos 100 años de existencia en el Chaco.
4: La comunidad crecía, se organizaba y empezaba a encontrar su ritmo en esta tierra nueva, pero el Chaco que habitaban no era solo suelo y monte, era también el hogar de pueblos que llevaban generaciones viviendo allí. Ese encuentro entre dos mundos tan distintos marcaría para siempre la historia de esta región. Llegaron juntos, pero el camino no fue igual para todos. Las diferencias del suelo chaqueño hicieron que algunos avanzaran más rápido que otros, que algunos sectores respondieran mejor y que los resultados no fueran uniformes. Pero hay algo que nunca cambió: la disposición de tender la mano al vecino, porque en esa tierra difícil la solidaridad no era opcional, era lo que los mantenía en pie.
5: Sí, por ejemplo, hoy si trabajamos el campo con el tractor, 20, 50, 100 hectáreas en poco tiempo. Pero aquel tiempo yo me acuerdo que mi abuelo contaba que el que no tenía caballo, por ejemplo, el vecino tenía. Entonces el vecino trabajaba de la salida del sol hacia mediodía arando el campo. ¿Y qué hacía el vecino? cuando el otro descansaba, él rápidamente se fue a buscar el arado y trabajaba 2-3 horas de mediodía para trabajar su campo. Y después, a la tarde, el otro seguía. Él tenía que esperar nuevamente, ¿sí? Y ahí el problema era que muchas veces la arena se secaba otra vez y tenían que esperar la próxima lluvia. Era complicado eso. Y lo que han vivido especialmente en la década de 1930, 40, hasta incluso en los años 50, el asalto, la entrada de las langostas que venían y vaciaban el campo, ¿sí? El algodón o otra plantación. Ellos cortaban, comían todo y había que plantar nuevamente. Trataban de que cada familia tendría por lo menos una vaca lechera para alimentar también. Eso creció el hato ganadero y en una aldea juntos cuidaban sus animales en un campo fuera de la aldea porque no había mucho pastizal o pastos como hoy día. Pastos artificiales no había, tenían que usar los campos abiertos. Esa era una cosa. Otra cosa era que se necesitaba el transporte y no todos tenían los carros o los caballos o antes los bueyes. Entonces había los, hoy diríamos, los mercaderes o los macateros, ¿sí? Que se ofrecían para llevar los productos a Punta Ariel y traer los productos que se importaba y recibían una pequeña remuneración por eso. Así se, pero esa remuneración no era normalmente en efectivo, sino tenían en el almacén, lo que después sería la cooperativa, un sistema de anotación. O sea, si yo trabajaba, me anotaban 10 guaraníes, que es lo que yo ganaba. Y si yo sacaba provista, eran de 3 guaraníes, entonces se descontaba. Era un sistema de crédito-débito. Plata efectivo no tenían. Dicen que durante la guerra entró un poquito, pero casi no había. Entonces, ese era un sistema de autoayuda y de ayuda mutua entre todos para sobrevivir. Yo digo siempre que nuestra gente en esos tiempos estaba muy solidaria y tenemos que ver en cómo trabajaban conjuntamente para sobrevivir, se ayudaban unos a otros. ¿Sí?
4: Pero los desafíos no terminaron en el monte ni en el encuentro con las comunidades indígenas. Hubo algo más que esta colonia no esperaba enfrentar: la Guerra del Chaco. Un conflicto que sacudió los cimientos de todo lo que estaban construyendo y que se convirtió en otra prueba que no estaba en ningún plan, pero que también tuvieron que superar.
5: Cuando nuestra gente llegó al Chaco, realmente ellos escaparon también, no solamente eso, pero escaparon de la Primera Guerra Mundial y todas las consecuencias, el militarismo en auge como hoy día también en el mundo. Entonces decidieron salir de Canadá, aunque vivían bien ahí, pero estaba en peligro su fe por diferentes cosas como ellos lo veían y el militarismo era una de esas cosas. Entonces buscaban el aislamiento en el Chaco. Ellos mismos decidieron, queremos ir ahí donde no hay gente y donde no hay presión. Y el gobierno paraguayo feliz que alguien iba a entrar donde nunca nadie ni obligado quería ir. Porque el gobierno en esa época, también los diarios dicen que el paraguayo temía al Chaco como la peste, ¿sí? No quería entrar. Entonces acá vivían aisladamente, tranquilo. ¿Pero qué pasó? En 1927 llegaron. En 29 los bolivianos estaban acá en la zona de Loma Plata y en 32 estalló la guerra. Escapaban de la guerra y quedaban al lado de otra guerra, ¿sí? Ellos entonces, incluso cuando empezó el ataque a Boquerón, se inauguró la primera iglesia acá en la colonia Meno y al principio pensaban que esos truenos o estruendos de bombas, de armas fuertes, eran truenos, pero no había nubes. Entonces se dieron cuenta que llegaba la guerra, ¿sí? Y oraron mucho para que realmente rápidamente llegue la paz. Podemos decir hoy día que gracias a Dios en Boquerón y en Toledo se frenó la guerra. Y tenemos que decir también gracias al gobierno porque Isla Puy, Boquerón y Toledo forman un triángulo fundado por el gobierno, ejército paraguayo, durante la inmigración menonita para proteger a los inmigrantes. O sea, ellos vieron ese desafío.

0: y se ocuparon de eso. Y los menonitas temieron a los militares en el sentido de que no querían contacto con las armas. Pasaron muchos, todas las tropas prácticamente al comienzo por las aldeas menonitas porque eran los únicos caminos abiertos. Muchas veces se quedaron por la noche en una aldea. Estigarribia había ordenado que se cuide en forma específica y se proteja a los menonitas, que eran paraguayos para ellos, o sea, inmigrantes paraguayos. Y entonces se esforzaron en eso. Ha habido algunas violaciones, como se dice. Ha habido vaciado de campos de sandía, por ejemplo, pero se entendía porque tenían que comer y venían desfilando de Punta Ariel a Loma Plata, 80, 100 kilómetros, y tenían hambre, sed, y eso no se tomaba muy en serio, o sea, se les daba eso, pero era tajantemente prohibido por el ejército, por ejemplo, cambiar una cuchara con una sandía, porque la cuchara era vital para el soldado, ¿sí? Tenían que mantener eso. Sí, ha pasado, pero no muchas veces.
1: La historia de la colonia Meno no es solo la historia de una comunidad que llegó al Chaco, es la historia de personas comunes que enfrentaron lo desconocido, la naturaleza, el encuentro con otros pueblos y hasta una guerra, y que a pesar de todo no soltaron ni la fe ni la solidaridad. A un año del centenario, recordar ese camino no es mirar hacia atrás, es entender de dónde viene la fortaleza que hoy sostiene a esta comunidad. Nos despedimos desde Campo Esperanza, donde el Chaco sigue avanzando. Hasta la próxima.
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0: Porque los milagros no solamente ocurren cuando un paralítico se levanta de una silla de ruedas. Eso es un milagro, pero también un milagro es eso que Dios hace en nuestros corazones cuando nos encontró, cuando nos salvó. Eso fue un milagro porque no lo merecíamos. A ver, una pregunta. De aquí, de ustedes, ¿a quién le gusta el rap? ¿En serio, te gusta el rap? Diego, ¿te gusta el rap? ¿O es porque yo estoy aquí? Bueno, vamos a hacer algo. ¿Qué tal si le cuento una historia en rap? ¿Me la aguantan?
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6: Hola a todos, ¿cómo están? Bienvenidos a una edición más de Código Vital. Te saluda Pablo Vázquez y bueno, una vez más estoy muy contento de poder compartir con ustedes y también con mis compañeros Lisa Costa y Guillermo Gallo. ¿Cómo están, compañeros?
7: Hola Pablo, ¿cómo estás? Hola Guille y también un saludo a nuestra audiencia. Qué feliz de poder estar nuevamente trayendo un mensaje de esperanza a través de Código Vital. Bueno, también les saludamos a Guille. ¿Cómo estás, Guille?
8: Hola Liz, hola Pablo, hola la audiencia. Muy feliz de estar con ustedes hoy.
6: Bueno, el día de hoy vamos a hablar sobre influencia, vamos a hablar sobre personas que impactaron nuestra vida. Guillermo, entonces rápidamente empiezo ya contigo. ¿Vos te recordás de alguna persona que haya impactado en tu vida, que haya sido de influencia, una persona y en qué exactamente influenció?
8: Mi mamá, mi líder, mi pastor.
6: Ahora, ¿tu mamá cómo influenció en algo particular?
8: Y creo que mi autoestima, mi identidad, mi manera de verme a mí mismo y ver lo que podía alcanzar.
6: ¿Y tu pastor?
8: Dándome oportunidades.
6: Oportunidades.
8: Para servir y alcanzar y crecer.
6: Excelente. ¿Y vos, Liz?
7: Bueno, yo creo que la persona que más influencia en mi vida hasta hoy es mi papá. Es un luchador de vida y su historia de cómo él comenzó desde ahí abajo, él me impulsa siempre a tratar de ser mejor y él me enseñó muchas veces a no depender de los demás y empezar a hacer muchas cosas. A pesar de ser mujer, entonces... Realmente él impacta hasta ahora en mi vida.
6: Ok, y a nivel así ministerial o laboral, ¿alguien que haya sido de inspiración o te haya influenciado a hacer algo que te haya impulsado?
7: Y mi papá.
6: ¿Tu papá también? O sea,
7: sí, yo bien. Creo que mi papá en todo sentido, en lo laboral, en lo familiar, en la vida personal. Es una persona que realmente nunca paró hasta ahora y es impresionante cómo mantiene esa resiliencia, eso de ser buena persona también y ser excelente en todo, porque él es así.
6: Qué bueno, qué bueno. Y seguimos esperando el asado de tu papá, que una vez nos invitaste. Bueno, el tema es, en mi caso particular, mi papá, ¿sí? Si bien nosotros tenemos un trato especial con mi papá, yo tengo que reconocer que él fue de mucha influencia en el sentido del servicio. Yo con él empecé a servir en un comedor comunitario que se llamaba Dios es Amor, en la iglesia donde estábamos trabajando. Y bueno, fue de mucha bendición esa influencia, esa enseñanza para mí. Y en el ámbito de los estudios, yo tengo que reconocer a una persona que ya no está entre nosotros, que es la profesora Hortensia Ferreira. Ella fue mi profe en el colegio, fue mi profe en el seminario también. Lastimosamente partió a la presencia del Señor. Ella estaba feliz ahora, ¿verdad? Pero para nosotros, lastimosamente, ella ayudaba a muchos de los alumnos en el seminario. Y ella, desde que yo era chico, siempre me mostró de que tenía esperanza por mí. Yo estaba en el colegio, era una situación... En mi época de colegio era todo malo, ¿verdad? Pero ella se puso las pilas conmigo, se preocupó por mí. Y justamente de eso vamos a hablar el día de hoy, de la influencia que nosotros tenemos en los demás, que tienen para con nosotros. Justamente pregunté recién sobre qué personas han influenciado nuestras vidas. Respondieron nuestros padres, nuestras madres, nuestros pastores también. ¿Y qué impacto tuvo en lo que somos el día de hoy? Bueno, Liz es una profesional, Guillermo también está en el ministerio, yo también estoy en el ministerio, estamos trabajando. Y ese impacto me da mucha alegría, en el sentido de que nosotros estamos siendo de bendición, no solamente para personas a nuestro alrededor, sino también para personas que capaz no conocemos a través de este medio. Nuestra voz puede llegar, y esa reflexión nos ayuda a comprender que la influencia no es algo pequeño, no es algo pasajero, es como una semilla que apunta a largo tiempo. Es una fuerza constante que moldea nuestras decisiones, nuestro estilo de vida. Y justamente de eso vamos a hablar el día de hoy, de la influencia que nosotros podemos tener en las demás personas.
7: Y yo creo que nadie en este punto de la vida vive aislado. Seguramente sí hay personas que viven completamente aislado, pero casi nadie lo hace. Y nosotros, al no vivir aislado, al vivir en constante comunión con otras personas, tenemos palabras, tenemos ejemplos, tenemos actitudes que dejan huellas. Pueden ser superficiales o pueden ser un poco más profundas en nuestras vidas. Y muchas de ellas son positivas, nos impulsan a crecer. Pero también hay que decir que hay otras huellas que son negativas, que no nos aportan nada bueno, nos hicieron irnos por mal camino, malas decisiones. Y incluso hay huellas que fueron dolorosas en nuestra vida y que nos marcaron realmente. Más todavía si hablamos de la etapa del crecimiento, la etapa de nuestra niñez. Personas que nosotros queríamos mucho y que quizás o nos fallaron o algo así, o en la etapa de la adolescencia también. Entonces siempre hay personas que dejan huellas en nuestra vida.
8: Y muchos jóvenes creo que viven un mal ejemplo o viven realidades difíciles por el mal ejemplo, digo bien. O palabras hirientes que marcaron su vida, ¿verdad? Personas que crecieron con padres abusivos o hermanos o familiares que le han dañado. Porque una frase dicha sin cuidado dice acá: una ausencia, un abuso de autoridad o un modelo equivocado pueden generar heridas profundas. Y esas heridas, si no son sanadas, suelen trasladarse a las amistades, al noviazgo, al matrimonio, hasta la crianza de los hijos, provocando que el ciclo de dolor continúe sin detenerse. Es demasiado importante ver qué palabras le decimos a los demás, ¿verdad? Las personas, las palabras hirientes pueden marcar la vida de un niño, pueden marcar la vida de una persona, pueden marcar la vida de alguien. Entonces tenemos que tener mucho cuidado las palabras que usamos, porque pueden destruir o pueden edificar.
6: Así mismo, es justamente un pensador, no me viene ahora el nombre, pero decía que las palabras son para construir a la persona o para la destrucción total del ser humano. Las palabras, bien dichas o mal dichas, tienen un efecto a largo plazo en la vida de una persona. Y hoy en día vemos que como cristianos nosotros tenemos que entender que somos llamados a vivir con el amor de Cristo en nuestra vida, pero también a mostrarlo, ¿sí? A mostrarlo con nuestras actitudes, a mostrarlo con nuestras palabras, y de esa manera nosotros poder ser de buena influencia, de una influencia positiva para aquellas personas que capaz o no conocen a Jesús todavía de forma vivencial, o que están pasando alguna etapa difícil. Y justamente, no solo para aquellos que no conocen a Dios, es el tema de la influencia, Liz, Guillermo, audiencia, sino también muchas veces para aquellas personas que son cristianas. Hay personas que son cristianas, pero que arrastran esa herida, ese dolor, que arrastran esas palabras que se les dijo cuando eran chicos: vos lo sos un inútil, vos no servís para nada, ese rechazo que se le dio de forma injusta. Entonces, nosotros tenemos que ya ser esas personas de influencia positiva. En un pasaje en la Biblia dice que somos llamados a ser sal y luz, y justamente parte de ese llamado de ser sal y luz es entender que hay personas que necesitan palabras que sanen, actitudes que sanen, porque en su pasado fueron maltratadas. Entonces tenemos que reflejar el amor, el carácter de Cristo, influenciando de forma positiva sus vidas.
7: Y la Biblia que nos llama a ser, a dar un buen testimonio, a nosotros ser ejemplo, a ser buena influencia para los demás, tanto en nuestras acciones también como en nuestras palabras. Y vivir conforme a la palabra de Dios no es solamente algo que nos sirve a nosotros, es algo que les sirve también a los demás. Sirve para reflejar realmente a Dios en nuestras vidas. Y creo que eso es, como cristianos, lo que tenemos que nosotros buscar. No solamente irnos nosotros al cielo un día en la eternidad, sino llevar con nosotros otras almas. Y es tan lindo eso, realmente poder reflejar.
6: Que justamente es nuestro llamado.
7: Hay gente que te dice: siento que sos diferente. Y es Jesús. Esa frase es muy buena.
8: Además, cuando hablamos de nuestra experiencia con Cristo, testificamos de su gracia, hablamos de su perdón, de su favor en nuestras vidas. Y nuestro testimonio al final puede ser el puente que traiga esperanza para sanar, para animar a otras personas. Lo que vos tenés para compartir casi siempre termina edificando al prójimo, ¿verdad? Por eso la Biblia habla de testificar, porque no hay nada más esperanzador que una historia cambiada que se parece a la tuya. Por eso es demasiado importante que nosotros testifiquemos, hablemos de nuestro testimonio, porque podemos transformar a otros. Así que, sin darnos cuenta, podemos convertirnos, como digo, esa influencia que marque la vida positiva en otras personas. En mi caso, por ejemplo, tal vez al principio mi papá no fue mi mejor amigo, después él sí se convirtió en eso. Papá fue una persona que al principio no hizo de la mejor manera lo que tenía que hacer conmigo, pero para eso Dios mandó a otras personas que pudieron cumplir esa función que yo necesitaba, ¿verdad? Y después, cuando yo pude amigarme con mi papá y terminó súper bien, Dios terminó de sanar esa área mía. Así que lo que vos podés hacer hacia otras personas pueden cambiarle la vida.
7: Y hay una pregunta que queremos responder hoy juntos, es: ¿cómo podemos nosotros ser de buena influencia para los demás hoy en nuestra vida diaria? Y queremos dejarte algunos consejos prácticos, Pablo, el primero.
6: Así mismo, el primero dice cuidar nuestras palabras y nuestras acciones. En programas anteriores hemos tocado también este consejo porque es aplicable en varios escenarios, pero en este punto de influencia, hablar con verdad y amor, hablar con una palabra sincera, una palabra correcta, en el momento justo, tener buenas acciones de servicio, de amor, acciones desinteresadas, pueden sanar más de lo que te imaginas a aquella persona que fue maltratada, que fue rechazada, que se le trató siempre despreciándolo o despreciándola. Hay muchas personas que viven con ese dolor y no lo verbalizan, no lo comentan, no lo trabajan, no lo gestionan. Y eso lo llevan a diferentes etapas de su vida, ya sea en su relacionamiento con sus compañeros, con su pareja, en matrimonio, crianza de hijos, que ya habíamos hablado, y ese ciclo de dolor continúa. Entonces, cuidemos muchísimo nuestras palabras y nuestras acciones, que pueden ser de bendición para los demás.
7: Guille, ¿el segundo punto?
8: Coherencia entre dicho y hecho. Tu ejemplo diario tiene más impacto que muchos discursos. Todo lo que vos decís tiene que ir acompañado con lo que haces.
7: El tercero es escuchar con empatía y mucha paciencia. Es algo que yo tengo, voy practicando un poco cada vez, ¿verdad? No es que hoy sí ya soy la más paciente, hoy ya soy la más empática, pero quizás por algo nomás estaba apurado y sin querer casi me chocó. No sé, algo pasó realmente ahí en el tráfico. Entonces, es practicar un poco eso, acompañar sin juzgar, tener paciencia a la otra persona. Es una forma realmente poderosa de poder reflejar a Cristo en nuestras vidas, reflejar ese amor, y de esa manera somos de impacto positivo para los demás.
8: Ora por otros y con otros. La oración abre puertas a la sanidad y fortalece los vínculos. No hay nada más edificante que una vida de oración.
6: Y qué importantes son estos puntos que acabamos de mencionar. Cuidar nuestras palabras y acciones, coherencia entre dicho y hecho. Escuchar con empatía y orar por otros. Ahora vamos a ver lo que dice la Biblia justamente para sustentar este tema y poder ser de influencia positiva para los demás. Y quiero compartirte lo que dice Romanos capítulo 12, versículo 15. Dice, alégrense con los que están alegres y lloren con los que lloran. Este es un pasaje bíblico que yo aprendí realmente su peso en el seminario cuando tuvimos una clase de la materia de intervención de crisis. Esa era la materia que teníamos. Y hablaba más del acompañar a la persona, ¿sí? El acompañar a la persona es de influencia también, ¿sí? Entonces nosotros estamos mostrando que estamos empatizando, acompañando y esperando ver si la persona necesita de nosotros. Es un acto de servicio. Así que acompañemos a los demás.
7: 1 Timoteo 4:12 dice, ninguno tenga en poco su juventud, sino sé ejemplo de los creyentes en palabra, conducta, amor, espíritu, fe y pureza. También esto es un mandato. Imagínense, sean ejemplos para los otros creyentes, los que ya conocen a Dios, y que seamos ejemplos en nuestra conducta, en nuestro amor, en nuestro espíritu, en nuestra fe y en nuestra pureza. Muchas cosas tenemos nosotros por ser ejemplos realmente.
8: Mateo 7:12 dice, a los demás lo que quiera que te hagan a ti. Esta es la esencia de todo lo que se enseña en la ley de los profetas. Vos no sabes, así como a vos te hace muy bien una palabra de ánimo, así como a vos te hace también que alguien venga y te diga que olés rico, que estás bien vestido o que estás haciendo un buen trabajo. Eso también es lo que otra persona necesita, ¿verdad? En Paraguay, por ejemplo, no sé cómo es la época de la fiesta, pero la gente está toda loca, está muy nerviosa. Y muchas veces la paz es la que trae tranquilidad a un mundo, ¿verdad? Entonces, hacer con los demás con lo que usted gustaría que haga. Liz.
7: Y Efesios 4:32 dice, más bien sean bondadosos y compasivos unos con otros. Perdónense mutuamente, así como Dios los perdonó a ustedes en Cristo. Qué fuerte realmente esto también que Dios nos pide, que nosotros podamos perdonar, porque muchas veces alimentamos ese rencor en nuestras vidas que no es sano. No es sano y nosotros nos estamos haciendo daño a nosotros mismos. Bondad, perdón unos con otros, todo eso fortalece los vínculos y también trae buena influencia para los demás.
6: Así mismo, Guillermo, una vez habías mencionado que nosotros, estando nomás así, somos de influencia para muchas personas. ¿Podrías repetir esa...?
8: Sí, es un libro que leí una vez que dice que una persona que medianamente no tiene una vida exitosa, por así decirlo, no es conocida, influencia a 1.300 personas en su vida.
6: Imagínense 1.300 personas influenciadas por una persona que ama a Dios, que quiere servir y que está acompañando, que está sirviendo. Y qué lindo es que nosotros podamos ser de bendición en esa área. Te animo a que seamos de influencia en un mundo en el cual lastimosamente hay muchos influencers que no tienen absolutamente nada que ver con lo que Dios espera. Cada uno de nosotros está influenciando a alguien, lo queramos o no, de manera indirecta o directa. La pregunta no es si estamos influenciando, sino que la pregunta sería qué estamos haciendo con lo que Dios nos dio la oportunidad de hacer para influenciar a los demás. Así que como jóvenes tenemos la oportunidad de poder ser de bendición y de influencia con todo lo que hablamos el día de hoy. Con nuestro comportamiento, con nuestra pureza, marcando una diferencia en un mundo en el cual hoy día lo bueno es malo, lo malo es bueno. Entonces te animamos a que seamos de influencia positiva para todos los que están a nuestro alrededor.
7: Así mismo, qué interesante y ojalá que esa influencia lleve a otras personas a conocer a Jesús, porque hay mucha necesidad de Jesús hoy en día. Hay mucha gente que está necesitando de Dios y esa puede ser la ayuda que vos estés dándoles. El mejor regalo que puedes darle a una persona es enseñarle que hay un Dios que le ama, que hay un Dios que murió por sus pecados, y esa es la mejor influencia que puedes hacer a lo largo de tu vida.
8: Nos vamos. Será entonces hasta la próxima.
7: Chao, chao.
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Una manada de leones caza en equipo. Se acercan con cuidado a una manada de antílopes para no ser oídos u olidos. Entonces el macho se mueve hacia un costado y la hembra se mueve hacia el otro. Siguen a la manada por un rato y escogen a los jóvenes, viejos, débiles y enfermos. Bienvenidos a Linaje de Campeones. Mi nombre es Johnny. Estás escuchando la serie Las Cuatro Prioridades en la Vida, con enfoque en nuestra tercera prioridad, que es tener un compromiso personal y progresivo con nuestras relaciones. Hoy discutiremos pasando del aislamiento hacia las relaciones. Te invitamos a quedarte con nosotros porque en unos momentos Claudio nos va a introducir en el maravilloso regalo que recibimos a medida que nos volvemos parte de la familia de Cristo.

0: justo una semana luego de que Jesús ascendiera al cielo, Pedro dio su primer sermón. Tuvo un gran éxito. La iglesia creció 3.000 y pronto a 5.000 personas. ¿Qué hace un pastor con tanta gente y sin un edificio para la iglesia? Claro, ellos podían continuar reuniéndose en el templo, pero las personas necesitaban más enseñanza y nutrición de lo que podía dar en un lugar tan limitado. Lucas escribe la escena. Se mantenían firmes en la enseñanza de los apóstoles, en la comunión, en el partimiento del pan y en la oración. Todos estaban asombrados por los muchos prodigios y señales que realizaban los apóstoles. Todos los creyentes estaban juntos y tenían todo en común. Vendían sus propiedades y posesiones y compartían sus bienes entre sí según la necesidad de cada uno. No dejaban de reunirse en el templo ni un solo día. De casa en casa partían el pan y compartían la comida con alegría y generosidad, alabando a Dios y disfrutando de la estimación general del pueblo. Y cada día el Señor añadía al grupo los que iban a ser salvos. ¿Prestaste atención a esto? No solo se reunían en reuniones en el templo, también de casa en casa partían el pan. La solución de Dios a su problema fue que los creyentes se reunieran en sus casas, patios del templo y en el mercado. Ellos estaban comprometidos en la vida del otro, proveyendo lo que faltara. De hecho, estos grupos se convirtieron en botes salvavidas para ayudar a la iglesia a sobrevivir los desastres que vendrían. El compañerismo cristiano es esencial para la sobrevivencia de un creyente. Hay muchos peligros internos y externos que quieren cazar al creyente. El apóstol Pedro nos advierte: manténganse alerta. Su enemigo, el diablo, ronda como un león rugiente, buscando a quien devorar.
1: Literalmente vivimos en una jungla cruel. Para intentar vivir la vida como un individuo fuerte, es peligroso

0: ingenuo. Claro, podemos sobrevivir por un tiempo mientras somos jóvenes, fuertes y rápidos, pero ¿no es ese el tiempo en que debemos proteger al resto de la manada?
1: Exacto. El aislamiento y ocultamiento protegen a los depredadores y destruyen a la manada. Un día cada uno de nosotros atravesaremos momentos duros donde somos débiles y vulnerables y necesitamos ayuda. Qué alentador es cuando escuchamos en medio de un mundo hostil las palabras de Jesús. Sobre esta piedra edificaré mi iglesia y las puertas del reino de la muerte no prevalecerán contra ella. La palabra iglesia en el lenguaje griego original significa la reunión de los llamados. Significa personas que eran libres por tomar decisiones en su sociedad. Cristo nos ha liberado de la esclavitud del pecado para poder tomar decisiones en el reino de Dios. El apóstol Pablo compara la iglesia con el cuerpo de Cristo, del que él es la cabeza. Esto enfatiza el carácter espiritual de la iglesia, la unidad de los creyentes como miembros de ese cuerpo y su dependencia de Cristo.
0: En cada país del mundo, los cristianos se reúnen cada semana para adorar al mismo Dios.
1: Algunos se reúnen en edificios, en la ciudad muy cómodos, algunos en catedrales ornamentales, algunos en gimnasios, algunos en chozas de paja, otros debajo de un árbol, algunos en la esquina, en el patio de una prisión y otros alrededor de una radio, TV, computadora o teléfono celular. En todos esos lugares y más, la Iglesia de Jesucristo se reúne para alabar a Dios, cantar himnos, profesar la fe, leer la Escritura, recibir enseñanza, celebrar la comunión, fortalecerse, orar y disfrutar el compañerismo. La Iglesia se conforma por todos aquellos que reconocen a Cristo como Salvador y aceptan sus reglas en sus vidas. Esto incluye personas de toda lengua, tribu y nación. Como todos los creyentes tienen vida eterna, esta celebración incluirá a todos los fieles del pasado y aquellos que aún no han nacido.
0: Me gusta la imagen que nos da el apóstol Juan del desfile celestial de las naciones. Él escribió: "Después de esto miré y apareció una multitud tomada de todas las naciones, tribus, pueblos y lenguas. Era tan grande que nadie podía contarla. Estaban de pie delante del trono y del cordero, vestidos de túnicas blancas y con ramas de palma en la mano".
1: Y por lo tanto, llegamos a la conclusión de que la iglesia realmente no son edificios u organizaciones, sino que es un organismo, el cuerpo de Cristo, formado por cada creyente que es considerado un miembro individual de este cuerpo. Otra imagen que utiliza la Biblia para la iglesia es el de la familia. Creyentes en Cristo son nacidos por medio de la fe en la familia de Dios. Jesús dijo a sus discípulos: "Este mandamiento nuevo les doy, que se amen los unos a los otros, así como yo los he amado, también ustedes deben amarse los unos a los otros. De este modo todos sabrán que son mis discípulos si se aman los unos a los otros". La principal forma de Dios de llevar a cabo su propósito es por medio de las personas en nuestras vidas. Como dice un proverbio, una alegría compartida es doble alegría. Una pena compartida es la mitad de una pena.
0: Nos alegra que hayas elegido al Linaje de Campeones para ser parte de tu día. Si quieres aprender más acerca de esta serie, puedes visitar nuestro sitio web en www.linajedecampeones.org y buscar las cuatro prioridades. Cuando los cristianos se reúnen para adorar, estudiar la Escritura y orar, se desarrolla toda una nueva dinámica. Las personas pueden alentarse unas a otras y crecer de tantas maneras que un individuo solo no puede.

0: Vivimos en una cultura de aislamiento. Esto tiene efectos dañinos en los individuos como en la sociedad. La solución de Dios es que las personas se reúnan en grupos en que el verdadero compañerismo se nutra y aliente. En su franca evaluación de la experiencia humana, el rey Salomón celebró la naturaleza salvadora de la vida en comunidad. Él escribió: más valen dos que uno, porque obtienen más fruto de su esfuerzo. Si caen, el uno levanta al otro. ¡Ay del que cae y no tiene quien lo levante! Si dos se acuestan juntos, entrarán en calor. Uno solo, ¿cómo va a calentarse? Uno solo puede ser vencido, pero dos pueden resistir. La cuerda de tres hilos no se rompe fácilmente. ¡Qué imagen gráfica de nuestra necesidad común por otros creyentes! Dios nunca pretendió que intentemos la vida cristiana solos.
1: Un grupo de amigos cercanos puede ser como un bote salvavidas cuando estamos atravesando los agitados mares de la vida.
0: Un ejemplo de esto fue lo que sucedió con el Titanic. El barco estaba tan bien diseñado que el capitán afirmó que ni siquiera Dios podía hundirlo. Cuando la calamidad se estrella sobre nosotros y cuando nuestros sueños se vuelcan, estamos en riesgo de ahogarnos cuando no tenemos una relación con Jesús y sus seguidores. No fuimos creados para sobrevivir por nosotros mismos. Muchas veces necesitamos un bote salvavidas de aquellos que nos mantendrán a flote.
1: En pequeños grupos saludables podemos descargar nuestras más profundas preocupaciones y temores, compartir nuestras más sentidas esperanzas y sueños y recibir estímulo, formación y apoyo.
0: Para poder tener un verdadero compañerismo debe haber honestidad al punto de la vulnerabilidad, responsabilidad con los otros y libertad para expresar nuestros más profundos sueños y aspiraciones. Dios quiere sacarnos del aislamiento y llevarnos a una relación de alegría con nuestros hermanos y hermanas. Ningún grupo es demasiado pequeño. Jesús mismo ha prometido, porque donde dos o tres se reúnen en mi nombre, allí estoy yo en medio de ellos.

nos alegra que hayas elegido a Linaje de Campeones como parte de tu día. Hoy hablamos acerca de pasar del aislamiento a la relación. Acompáñanos en el próximo programa para continuar nuestro estudio de las cuatro prioridades de la vida. Comenzaremos nuestro enfoque de la cuarta prioridad, que es tener un compromiso personal y progresivo con la obra de Cristo en nuestro mundo. El contenido de este programa está basado en las cuatro prioridades de John Tolson y Larry Crader y utilizado con permiso. Para aprender más sobre esta serie, te invitamos a visitar nuestro sitio web en www.linajedecampeones.org y buscar las cuatro prioridades. Para nosotros ha sido más que un gusto acompañarte en el transcurso de este programa y nuestro mayor anhelo es que Dios siga equipando tu vida para llegar a ser el hombre que Él sabe que puede ser.

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3: Una mala decisión y una estupidez, ¿verdad?, que hice un homicidio. Le quité la vida a alguien que Dios murió por él, ¿verdad? Los errores que cometí en mi vida pasada sí tienen solución. Aprendí en este programa, estudiamos la palabra de Dios, estudiamos la Biblia y aprendí que mis malas decisiones tienen consecuencias. Pero que hay un Dios que transforma y que cambia y que da oportunidad. Mi nombre es Alberto Luis Monin García. Bueno, yo, mi familia es de Asunción, vive en Sajonia, el barrio se llama Itapuitapunda. En el 2002 mi familia se mudó en la ciudad de Limpio. Y desde ese momento hasta el día de hoy está mi familia en Limpio, viviendo. Mi padre y mi madre perdí, estando en la cárcel.
4: Tu papá y tu mamá, ellos por qué causa están en la cárcel?
3: No. Mi mamá falleció. Mi padre falleció también, estando yo en la cárcel.
4: Estando
3: yo en la cárcel, sí.
4: ¿A los cuántos años pasó eso?
3: Mi mamá murió hace 7 años atrás, que sería en el 2019, si no estoy equivocado. Hace sí, estando yo en la penitenciaría regional de Tacumbú. Estaba dentro de una prisión también.
4: Alberto, contame un poco tu historia, ¿cómo ingresaste vos en el mundo de la delincuencia?
3: Bueno, yo comencé en el mundo de la droga cuando tenía 14 años de edad. Pero antes de caer en las garras del diablo, ¿verdad?, jugaba fútbol. Practicaba, era jugador. Practicaba, llegué a jugar en Cerro, en Olimpia, en Nacional. El fútbol era mi inspiración. Hasta que conocí, vamos a decirle, nuevas amistades, ¿verdad? Y en ese trastorno, en ese rumbo, conociendo nuevas amistades, nueva gente. Había sido que en el grupo había gente que consumía, vamos a decirle, la marihuana, que consumía alcohol. Y a los 15 años fue donde yo caí en la marihuana.
4: ¿Caíste en la marihuana?
3: En la marihuana caí a los 15 años de edad. Sí, me iba en mi práctica, pero en mi bolsón llevaba una bocha de 10. Y salió a luz cuando tenía 17 años por ahí. 17 años por ahí, mi mamá y mi papá se dieron cuenta que yo ya era un drogadicto. Sí, sí.
4: ¿Y qué te dijeron tus padres?
3: Y los primeros tiempos, ¿cómo te puedo explicar? Los primeros tiempos ellos buscaban solución, ¿verdad?, a su manera, así hablándome, dándome consejos, ellos como padres. Hasta inclusive buscaban forma, ¿verdad?, para que yo pueda salir de ese mundo nuevo donde yo estaba entrando, ¿verdad? Pero como yo era joven, vos sabés que uno cuando es joven no piensa en las cosas, sino que se deja guiar por los impulsos, se deja guiar por sus emociones, para que uno cuando es joven piensa que todo es fácil. Uno cuando es joven piensa que no hay los problemas para el joven. Hay que ser sincero, ¿verdad? No hay problema para el joven. Mira, somos fuertes, hacemos lo que queremos muchas veces, ¿verdad?
4: Pensamos que sabemos todo,
3: ¿verdad? Exacto, así es, pensamos que sabemos todo. Y hasta inclusive ellos buscaban forma llegándome en un centro de rehabilitación, ¿verdad? Donde me iba, si no estoy equivocado, se llama, que está cerca de Venezuela, sobre la calle Venezuela, Mago, en el hospital para en tuberculosis. Sí. Y al lado está un centro de rehabilitación. Sí. Sí, sí. Y ahí participé, estudié en esos lugares. Pero con todo ese esfuerzo que ellos pusieron hacia mi persona, yo le seguía metiendo de droga. Sí, por más que ellos luchaban, ¿verdad? Yo seguía en la droga siempre. Cuando agarré y tomé una decisión de salir de la casa de mis padres, ahí fue donde yo comencé ya a perjudicar a la gente. Ya empezaba a robar, empezaba ya a endrogarme visiblemente, vamos a decir, era en frente de gente, en frente en el barrio. Ya me juntaba con la gente que era rechazada con la sociedad. Ya empecé a tomar mis decisiones, ya salía a luz. Salía a luz mis decisiones siendo joven. Sí, sí, sí.
4: Y Alberto, ¿y cuántas entradas vos tenés?
3: Y tengo 4 entradas por este. 4 entradas tengo por este. Mi primera entrada fue en el 2013, cuando tenía 23 años de edad. 23 años de edad.
4: ¿Y cómo fue tu proceso en esa tu primera entrada?
3: Y vos sabés que cuando yo entré, tenía 23 años de edad, vamos a decir que mi mente estaba un poco dormido todavía. Fue una experiencia que muy desagradable. Ahora que tengo esta edad que tengo ahora y estoy más durando más, ¿verdad? Me estoy dando cuenta que era una experiencia desagradable. Y viví una vida desordenada, lo veo. Sí.
4: ¿Vos no tuviste hijos?
3: No. Por culpa de la droga y mis malas decisiones que he tomado, siempre prefería más el vicio que pensar en cosas mejores. Yo me di cuenta a los 20 años ya, cuando tenía 20 años, antes de irme en la cárcel. Porque yo, como te estaba contando, era a los 17 años salí de la casa de mis padres. Empecé a vivir por casas abandonadas. Vivía a mi manera. Yo era el dueño de mi vida, el rey de mi vida era yo. Lo que yo quería hacer, hacía. A los 17 años salí. Muchas veces, hasta inclusive, mi madre se iba, me buscaba por la calle. Yo tomado, drogado, no le hacía caso. Una vez mi padre lloraba. Me decía, tu mamá no duerme. Tu mamá no duerme porque está preocupada por vos. Tu mamá no duerme porque no te ve. Y con todo eso, sabes que no me importaba. No me importaba. Lo más importante para mí era el vicio. Lo más importante para mí era la droga, mi bienestar, mi yo. Eso era lo más importante para mí. Nunca le puse en primer lugar a mis padres. Nunca le puse en primer lugar a la familia. Y mi primera entrada me quedé 3 años. Entré a los 23, salí a los 26. A los 26 salí, volví a cometer los mismos errores de la primera vez. Volví a la cárcel, a la penitenciaría. Me quedé 1 año y medio ahí. A los 27 años y medio por ahí salí otra vez. Volví a caer otra vez. las mismas cosas, siempre era la misma rutina, siempre eran las mismas cosas. Nunca hubo un cambio en mí desde los 17 años. Sí, siempre viví una vida a mi manera. Luego de mi tercera entrada salí en libertad. Y eso fue en el 2021. Salí en libertad de mi tercera entrada. Y en el 2021 volví a perder. Volví a caer. Y volví a llegué otra vez a volver a la cárcel. Y ahí completé mi cuarta entrada. Y esta vuelta fue más peor. Anteriormente era por robo, por hurto. Pero esta vuelta cometí una mala decisión y una estupidez, ¿verdad? Que hice un homicidio. Le quité la vida a alguien que Dios murió por él, ¿verdad? Sí. Y en este trastorno desde 2021, de 2025, hace 2 años que estoy en este programa. Hace 2 años que estoy en el programa PAC. Y desde que estoy por acá en la PAC, estoy luchando por mejorar, estoy luchando por salir adelante. Y en este tiempo estoy sabiendo quién es Dios. Estoy sabiendo quién es Dios, ¿verdad? Porque de conocerle, no te puedo mentir, todavía no le conozco 100%, pero con la ayuda de Él, porque si Él permite, estoy aprendí. Bueno, el Señor me está enseñando de que en mi vida pasada, los errores que cometí en mi vida pasada, sí tienen solución. Aprendí en este programa, estudiamos la palabra de Dios, estudiamos la Biblia y aprendí que mis malas decisiones tienen consecuencias, pero que hay un Dios que transforma y que cambia y que da oportunidad. Siempre y cuando uno se decide acercarse a Él con sinceridad, como a Él le gusta.
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1: Y los primeros tiempos sentía remordimiento. Sí, me sentía culpable. Me sentía culpable lo uno, ¿verdad? Porque, como te estaba contando que mi mamá falleció, que mi papá falleció, ¿verdad? Todas esas cosas vienen a mi memoria. Y me, como si fuera que algo me está diciendo, vos sos el culpable porque ellos murieron, vos sos el culpable porque ellos murieron, ¿verdad? Y me viene a mi memoria esos consejos, todas esas palabras, todas esas cosas que viví, ¿entendés? Y entonces, esa fue mi primera lucha. Esa fue mi primera lucha, ¿verdad? En superar esa etapa. Y vos sabés que, gracias a Dios, no es gracias a mí, porque yo soy la peor persona. Yo soy el peor ser humano que pueda existir sobre esta tierra, ¿verdad? Yo soy el número uno en ser el pecador. Entonces, yo le doy gracias a Dios. Hoy en día le doy gracias a Dios que pudo lograr alcanzarme.
2: Si la droga fuera una persona, ¿por qué le denunciarías a la droga?
1: Voy a ser sincero. Vos sabés que no le voy a denunciar. Le iba a liquidar. Le iba a liquidar. Para que no vuelva a existir, para que no vuelva a destruir. Para que nos vuelva, porque a mí personalmente me destruyó. Personalmente me destruyó. He perdido 12 años de mi juventud en la cárcel por tomar una decisión de seguirle a la droga. Así si en este momento esa droga fuera un alguien que tenga vida, vamos a decirle, ¿verdad? Te digo la verdad, le voy a destruir. Para que no vuelva a perjudicarle a jóvenes que hoy en día están creciendo, que hoy en día están siendo el futuro para un país mejor, ¿verdad? Y para que no puedan destruir a esos jóvenes, porque yo fui joven. Y yo, por mi mala decisión, a mí sí, legalmente, me destruyó. Casi.
2: ¿Cómo pasaste ese proceso cuando te enteraste de tu mamá falleció, de tu papá también?
1: Sí. Vos sabés que cuando mi mamá falleció, era un sábado caluroso. Yo estaba en Tacumbú, era día de visita. Y yo le solía llamar a mi mamá para pedirle plata, para yo poder consumir mi droga, ¿verdad? Y le llamé ese día y sale el papá, me dice, llego será a Belán de Sirve con Angaina, dice, va a ser ese, si a Belán de Sirve con Angaina, a lo único que le llamó fue a cortar el teléfono, a cortar. Y sin decirle nada, nadie salí, caminé hasta el rancho. Me paré en el costado del rancho y no lloré por mi ojo. Ahí experimenté que mi corazón llora. Ahí experimenté que mi corazón llora. Porque vos sabés que cuando mi mamá murió, mi corazón lloró ya. Mi corazón lloró. Fue un momento muy pesado para mí. No sabía qué hacer, estaba indeciso. No sabía si pegar la pared, si pegarle a alguien, si hacer alguna locura. Pero lo que te puedo decir es como si fuera que algo de mí se fue también. Eso experimenté. Eso experimenté en ese momento.
2: Alberto, ¿Cómo es tu proceso ahora aquí en La Paz?
1: En La Paz. Y vos sabés que desde que estoy en este programa, hoy es el 9 de mayo. Faltan 2 días para que sea 2 años que estoy en este programa. Y desde que estoy en este programa, vos sabés que me siento bien. Estoy procurando para poder volver a reintegrarme en la sociedad, ¿verdad? Porque acá aprendí muchas cosas. Aprendí a quererme, a valorarme. Aprendí a matar el yo. Y sobre todas las cosas, en primer lugar, estoy aprendiendo y estoy conociéndole a Dios de a poco. Sí, sí.
2: ¿Qué significa para vos la palabra de
1: Dios? ¿Qué significa para mí la palabra de Dios? La palabra de Dios para mí significa vida, significa oportunidad, significa triunfo. La palabra de Dios significa que hay oportunidad para todo.
2: Si hoy están aquí 100 jóvenes que están a punto de ingresar en la droga y te toca a vos hablarle, ¿qué vos le vas a decir a ellos?
1: Y en primer lugar le decía a los jóvenes que si le tienen a su madre, a su padre vivo, que aprendan a escucharle, que aprendan a respetarle y que le demuestren, estando en vida, lo mucho que hay que querer a nuestros padres, ¿verdad? Porque ustedes saben que cosas, estoy diciendo cosas que yo no hice. Yo tuve madre, tuve padre, pero nunca tuve el valor y nunca tuve esa fuerza de decirle a mi madre, te quiero, vos sos lo mejor, vos sos todo. No, no. Entonces, yo le aliento a los jóvenes, le aliento que se pongan las pilas y que si hay una iglesia cerca por el barrio, si hay una iglesia cerca por el barrio donde se predica la verdad, donde se predica la verdad, quién es Jesucristo y qué es lo que hizo Jesucristo, que se pongan las pilas y tomen el valor de acercarse a esa iglesia y para que se puedan congregar. Y que, porque solo Dios es el que te ayuda a tomar decisiones exactas. Solo Dios es el que transforma vida. Solo Dios es el que te da oportunidad para hacer algo nuevo y para poder llegar a la meta. Nosotros como seres humanos siempre tenemos metas, tenemos sueños. Y muchas veces nos quedamos estancados por el camino. Y Dios, y con Dios no. Con Dios no. Con Dios se llega. Yo tenía este programa hace 2 años ya. Aprendí a respetarme, a quererme, a querer a mi prójimo, a valorar a mi prójimo. Y a los jóvenes le aliento a los jóvenes que lean la palabra de Dios, porque hay un infierno y hay un cielo. Y acá en la tierra todo parece color de rosa, pero el día de mañana, sobre todas las cosas, dice que Dios nos va a juzgar, sea bueno o sea malo. Yo, por mi parte, me estoy esforzando a que el día de mañana, cuando me toque partir, ¿verdad?, parta en Cristo y pueda pertenecer a su reino.
2: Para cerrar, ¿qué le querés decir a todas las personas que hoy están viendo el programa? Ya sea padre de familia, madre de familia,
1: sí.
2: Gente que está a punto de meterse en la droga, lo que están en la droga. ¿Qué le querés decir a ellos?
1: Bueno, y en primer lugar le quiero decir que a los padres, y les quiero decir que le escuchen a su hijo. Les quiero decir a los padres que si ellos se ponen las pilas y le y le ayudan a su hijo, ¿verdad? Están en su hijo, están sobre su hijo siempre y le escuchan y ¿cómo te puedo decir? Están siempre atentos a ellos. Yo creo que los hijos también le van a respetar mucho más.
2: Es una frase
1: decirle
2: quién es Jesucristo para vos.
1: Jesucristo es Salvador. Jesucristo es el que murió en la cruz, no por mí, sino por todo el mundo, dice la palabra ahí, por todo el mundo. Y Jesucristo es el Rey de Reyes, Señor de Señores. Dice la palabra de Dios que delante de Él se doblarán todas las rodillas.
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4: Yo hago con este niño lo que yo quiera porque es mío. Y eso es mentira, porque la palabra de Dios dice que herencia de Jehová
5: son los hijos.
4: Creo que el modo default del ser humano es desear conexión, pero siempre tendemos hacia la ruptura por nuestro orgullo. Estamos pensando en función de nosotros, la maternidad y paternidad, cuando en realidad, puesto, alineado hacia el diseño de Dios, la maternidad y paternidad es un acto de servicio supremo, en donde yo me pongo a disposición de Dios para moldear una vida. Creo que los momentos que más marcan a un hijo son los momentos no donde el papá es heroico, sino donde el papá es humilde, sin excusas, porque pedir perdón así de, ay, perdóname que te grité, pero es que tú hiciste, ya se desvirtuó.
5: Hola, bienvenido a Enfoque a la Familia. El día de hoy estaremos conversando sobre cómo conectar emocionalmente con nuestros hijos. No es una tarea fácil porque cada hijo tiene su propia personalidad, sus propios momentos y los padres ni qué decir. Para esto hemos invitado una extraordinaria escritora, madre de 4 hijos y lógicamente una gran esposa. Es de Guatemala, diseñadora gráfica. No solamente eso, sino Aisha de López es también escritora y oradora. Es vocera de la Alianza Cristiana para los Huérfanos en América Latina. Ha servido en grupos de apoyo para padres por adopción y también para jóvenes adultos que fueron adoptados. Autora del libro Para Siempre, lo que la adopción nos enseña sobre el corazón del padre, y coautora del reciente libro infantil ¿De quién soy? Una historia impresionante de adopción escrita y diseñada para niños. Es esposa de Alex y madre de 4 hijos, 2 de ellos adoptados. Aisha, bienvenida a Enfoque a la Familia.
4: Muchas gracias. Qué gusto estar otra vez conversando. Gracias por abrir el espacio.
5: Un honor. ¿Para ti qué significa ser madre?
4: Se me viene primero la palabra vasija. Incluso el proceso, como Dios lo diseñó, es eso. Empezamos siendo portadoras, ¿verdad? De vida desde nuestro vientre. y luego empezamos a portar otro montón de